0: Diego, en cómo atardeció Pereira.
1: Epa y cuerpo.
0: Sí, señor, epa y cuerpo, madre. Por Tropicana, la más bacana, 7:07. Usted que ya llegó a la casa, qué rico. Dispóngase a descansar o le toca de pronto organizar un informe para el día de mañana o ahí también. Que el desayuno, que el almuerzo, que empacarlo en la coquita y de acción, en el porta. Bueno, pues nada, un abrazo gigante. Déjeme, yo la acompaño. Mientras que va terminando de hacer todos esos quehaceres, disfrutando y escuchando Tropicana, la más bacana. Saludito por acá para Néstor Cárdenas, para Javier Alzate, ahí en la vereda La Florida. Dice, buenas noches, Santi, para reportar sintonía, Javier Alzate, desde la vereda El Porvenir, corregimiento de La Florida. Epa, un abrazo gigante, papá. Gracias por estar ahí pendiente y sintonizado con Tropicana, la más bacana. Videito por acá que llega del señor Gustavo Adolfo. ¿Qué, mijo? ¿Cómo atardeció? A ver qué nos cuenta. ¿Qué dice el muchacho?
2: Vea, Chabelito, salió la que dejan salir de noche.
0: Ah, ya salió la luna, vea, Chabelito. No, Santi, mijo, muchas gracias. Un abrazo grande también ahí para Gustavo Adolfo. Dice por acá, buenas tardes, Santi, qué voz tan linda, muchas gracias. Una voz melódica, con todo respeto, respetada, mi amor, muchas gracias. Dios los bendiga, esa música está bacanísima, está espectacular, pero quiero pedirle una canción de Los Chiches Vallenatos. Uy, qué buena canción, qué buen vallenato, Fábula de Amor, claro que sí. La busco y la programamos en un momentico. A ver por acá, Nicolás Echeverry. ¿Qué, mijo? ¿Cómo atardeció, papi? ¿Eso por dónde es, mijo? Bueno, manda ahí.
3: Encendió acá por la avenida La Independencia, sentido Corales, éxito de Cuba.
0: Ay, fue madre, tremendo incendio que nos va reportando por acá el parcero Nicolás Echeverry. Papi, muchas gracias. Santiago Mosquera dice, saludo para Santiago Mosquera, sintonizado desde el carro. Parcero, la buena. Gracias por estar ahí siempre pendiente con Tropicana, la más bacana. Oiga, saludito también para Viviana Pareja. Ella nos escucha a través de la aplicación. Un abrazo para ella, trabajadora social de las buenas, de las chéveres, de las bacanas, aquí en la ciudad de Pereira. Le gusta trabajar muchísimo por la gente. Un abrazo y para Viviana Pareja y también para su mamita, para Doña Gladys. Siempre están sintonizadas con Tropicana, la más bacana.
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0: Oiga, qué buena canción, hace tiempo no escuchaba este tremendo tema del señor Willy Colón. Se llama Gitana. Súbale un poquitico más y disfrútela, póngale cuidado. Suena aquí, la escucha en Tropicana.

No me pueden negar que esto suena bueno, suena muy rico. Quiero un sombrero de los guarahuacos sonando a todo volumen en Tropicana, la más bacana. Dice, bueno, por acá me está hablando Caro Suárez. Me dice, Santi, el incendio es en La Habana, Cuba, por el puente de la Independencia. Se necesitan más máquinas de bomberos. Al parecer este incendio está bastante fuerte. Por acá me envían otro video. A ver, por acá no se puede reproducir el video, pero está terrible. Por acá también en los diferentes grupos en los que nos encontramos nos han enviado fotos y videos de este tremendo incendio. Si de pronto los bomberos nos están escuchando, algún ente encargado que pueda dar aviso para que lleguen más carros de bomberos. Se necesitan ahí en La Habana por el puente de la Independencia. Tremendo incendio a esta hora. Se lo contamos, se los informamos en cómo atardeció Pereira de Tropicana, la más bacana. Vea, si por acá me envían más videos, está terrible, eso está fuerte, este tremendo incendio ahí por el puente de la Independencia en La Habana, en Cubita la Bella. Bendito sea el Señor, ojalá que no pase a mayores, que puedan llegar los suficientes bomberos para que puedan calmar este tremendo incendio. Bendito Dios.

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1: Oiga, sigo viendo por acá los videos de este incendio que se presenta ahí antes del puente de la Independencia. Eso está una cosa aterradora, bendito Dios.

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1: Estamos en Como Atardeció Pereira de Tropicana, la más bacana, y es que ya nos informan que hay varias viviendas evacuadas en La Habana, ahí por la Independencia, en Cubita la Bella, en donde se presentó, en donde se presenta este voraz incendio. La comunidad sigue a la espera de los bomberos ahí en el barrio Alameda, Cuba, pero por acá ya me informaron que vienen dos cisternas desde Dos Quebradas. Una va bajando la máquina de Dos Quebradas ahí por la Gobernación, y viene otra de Santa Rosa de Cabal, de Aguas y Aguas también. Y por acá también me cuentan que viene también otra desde Cartago. Ya llegó una, bueno, ya va llegando una máquina de bomberos de Cartago. Se necesitan muchísimos más bomberos por la... Oiga, eso se ve terrible. Por acá no hacen sino mandar y mandar videos. Ya varias viviendas fueron evacuadas de este voraz incendio que se presenta ahí en el barrio Alameda, Cuba, ahí por la avenida La Independencia. Bendito Dios. Ah, tremendo incendio, voraz incendio a esta hora allí nomás. Ay, bendito sea el Señor, que a pesar de las familias, de los animalitos también que deben de estar por ahí. ¡Jue madre!

0: ¿Desde qué es lo que usted flore, señorazo?
1: Yo a las mujeres, papá.
0: ¿Cuánto vale?
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0: Bueno, al parecer ahí va llegando ayuda al lugar de este tremendo incendio, que es ahí por la avenida La Independencia, en el barrio La Habana. Tremendo incendio a esta hora en Cubita la Bella, aquí en la ciudad de Pereira. 7:41 p.m. 7:41 p.m. Saludito para mi amigo Juan Darrubio. Dice: Santi, bendecida noche, mi negro. Aquí, como siempre, al pie del cañón, la rebuena. Buen descanso, papito. También un abrazo gigante. Espero que la esposa, la niña y toda la familia se encuentren muy, muy bien. Muchas gracias por estar ahí siempre pendiente y sintonizado. Saludito para Aleja, para don Saulo Montoya desde Santa Rosa de Cabal. Gracias, mi hermano. Para María Noelia Vélez, allí en Cartago. Besito y un abrazo también gigante. Gracias por estar ahí siempre pendiente y sintonizada con Tropicana, la más bacana. Recuerden que tenemos redes sociales, @TropicanaPereira. Estamos en Instagram, estamos en YouTube, estamos en TikTok. Tropicana Pereira. Un abrazo gigante. Vea por acá, Caro Suárez dice: Santi, gloria a Dios, ha servido la ayuda de mis héroes de bomberos de Pereira. Bueno, bendito Dios que van llegando nuestros amigos de bomberos ahí. Este terrible y voraz incendio que se presentó ahí en la avenida La Independencia, ahí en el barrio La Habana. 7:43 p.m. 7:43 p.m. Como siempre se los digo y háganme caso, por favor, luchen por una vida bonita. Nos escuchamos mañana. Chao, un abrazo.
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0: Oiga, llega por acá otro amigo mío. Okay. Hay tiempo, no sé nada, este man, Jesse Uribe, con su tema OK. 7:43.

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2: 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En Tropicana son las 7 de la noche con 58 minutos.
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0: Aquí estamos, bienvenidos. 8:06 p.m. en A Que No Me Duermo de Tropicana. Buenas noches, buenas noches, buenas noches, buenas noches, amiguitos. ¿Cómo están? Muy bien. Así tienen que responder. Buenas noches a cada uno de ustedes. Bienvenidos a Que No Me Duermo de Tropicana. Desde las 8 hasta las 12 de la noche los vamos a estar acompañando. Vamos a estar hablando de diferentes temas. Vamos a estar tocando diferentes cosas que yo sé que a mucha gente le importan. Así que bienvenido. Mi nombre es Freddy, de Producer. En este momento, todas las tropicanas a nivel nacional se conectan para disfrutar de un show más. Es que no es un programa, es un show lo que pasa aquí. Ayer Karina se quedó en el baño, caballo, mejor dicho, yo no lo quería ni ver hasta que hoy hablamos y solucionamos todo. Pero bueno, saludo para todos los que se van conectando. Bienvenidos a Que No Me Duermo de Tropicana. Vamos a tener un programa de martes genial, martes 19 de mayo, por si usted necesita la fecha para algo. De pronto usted dice, uy, ¿cuándo me echaron? 19 de mayo. Uy, ¿cuándo me terminó mi novia? Uy, el 19 de mayo, ahí está. Les vamos dando la bienvenida a cada uno de los integrantes de A Que No Me Duermo de Tropicana. Empezamos por la costa, el sabor, la sabrosura y el calor. Mi querido caballo, bienvenido a Que No Me Duermo de Tropicana. Hoy sí está ahí conectado, venga, miramos.
1: Papi, ¿tú piensas que, que todos los días son qué, de fiesta, de farra? No, señor. Ayer fue ayer, ayer fue lo que pasó. Hoy estamos cero kilómetros, hoy estamos echando para adelante, como siempre. Hoy estamos en otra onda, en otra tónica. Y ya estamos listos para no dejar dormir a Colombia. Y bueno, ya ahorita voy a hablar con ustedes, porque ayer pasaron vainas, pasaron cosas. Y de antemano, gracias a todos los oyentes, a las personas que nos escuchan, a las personas que nos ven. Gracias, de verdad que sí. Y ahorita les voy a decir por qué. Y bueno, aquí estamos, sin Guayacán Orquesta, papi, echando para adelante como tiene que ser.
0: Eso me encanta, caballito. Bienvenido a Que No Me Duermo de Tropicana. Tan bonito que se vea usted así, vea, peinadito, juiciosito, sin tener ahí besos en el cuello de esas viejas desgraciadas que quieren sacarle plata.
1: ¿Te le digo? Sabroso, no, pero eso sí te lo digo. Eso,
0: ¿cuánto se gastó ayer, caballo?
1: Sabroso. ¿Cuánto se gastó? El tema no es lo que me haya gastado, sino lo disfrutado, lo bailado, lo gozado. Sabroso, sabroso, papi. Es más, ya, si tengo la oportunidad y se me presenta Aladín, le digo, papi, devuélveme al día de ayer.
0: No, yo no quiero Aladín hoy, no quiero No, lo que iba a decir de pronto suena raro, pues que a mí ya las mujeres como que...
1: ¿Cómo hacía?
0: Ya aprendí,
1: papi, ese
0: ya
1: gusto aprendí no se que... puede perder.
0: No, yo no le meto plata.
1: Y esa vaina no se puede perder jamás y nunca.
0: No, quiere alguien salir conmigo, me tiene que gastar. Así, de una vez, yo sí no voy a meter plata ahí. Pero alguien que sí la apoya como siempre, mi querida Karina Uribe, lo más lindo y delicioso que tiene Colombia y sus alrededores, le damos la bienvenida a Que No Me Duermo. Mi Cari, bienvenida, ¿cómo vamos?
2: Buenas, la gente más chévere del mundo, ¿cómo les anochece?
0: Eso sí le gusta, ¿no? La guachapita y el desorden.
2: Yo no estoy en fiesta, pero no importa, hay que ver la vida como una fiesta, o si no, qué aburrición. Usted no puede ser amargado siempre, pues, Freddy, es que siempre el amargado esa vuelta, no.
0: Ahora la borracha es Karina. No, lo que nos faltaba
2: No, mi amor, cero trago, cero vaina, eso sí, buena actitud que hay que tener siempre. Qué pereza la gente aburrida, qué pereza la gente que echa cantaleta, qué pereza la gente que a toda hora está viendo la parte negativa de la vida. Hay que ver el lado positivo, el lado chévere. Obvio, como digo yo siempre, ¿qué culpa tiene entonces el martes de no ser sábado? O sea que, aproveche, mi amor.
0: Todos los días dice lo mismo, ¿qué culpa del lunes de no ser sábado? ¿Qué culpa el miércoles de no ser sábado?
2: Pero es que qué culpa. Venga, pero es que qué culpa, ¿no?
0: No, hay días que hay que ser muy serio, como en este programa de hoy.
2: Puede ser muy serio uno, lunes, martes, miércoles, jueves, viernes, eso sí, la actitud hay que tenerla siempre, mi amor, ojo pues.
0: Eso está muy bien. Bueno, aquí estamos arrancando este programa Que No Me Duermo de Tropicana. Bienvenido, un saludo para toda la gente que está ahí a través de YouTube, a toda la gente que está también por allá. Hay un eco, ¡eco!
2: ¡Hola!
0: Ah, gracias, Karina. Karina, como siempre, que ya tiene
2: yo su no soy la del eco, parlante. Es que tengo un amiguito aquí que se llama Eco.
0: Sí, no lo dudo, usted con sus amiguitos por ahí. Pero bueno, bienvenido a cada uno de ustedes, ya se puede conectar a través de YouTube. ¿Se vinieron en pijama,
2: dice,
0: sí o no?
2: Como dice la Maru Freddy, qué culpa de que Freddy no tenga amiguitas para salir un lunes festivo, ¿cierto, caballito?
0: Que mis amiguitas salen el viernes y el sábado, yo hice salir cuando los días que son.
2: Muy pero suave. Bueno,
0: un saludo. Carito Molano, que está ahí conectada también. Un besito para ella, que la quiero mucho. También por ahí, Duan.
2: Caro.
0: Está Urquijo. Dice que hoy, ¿qué va a pasar en este programa? ¿Por qué no podemos hacer un programa normalito, serio, tranquilo, relajado? No.
1: Y es que el programa va a ser así hoy. Pero de verdad, muchachos, ya que estamos reunidos.
2: ¿Qué
1: ya
2: pasó?
1: Que estamos desde este momento.
0: Ya empezamos.
1: Yo sí
2: caballito,
1: quiero.
2: No.
1: Y de verdad, no. De corazón.
0: Usted sí se acuerda, caballo. Excusas. Usted se acuerda que usted se le declaró ayer a Karina, pero
2: mentiras, caballito,
0: dicho,
2: eso no pasó. Caballo, no.
1: No,
0: ¿usted
1: no,
0: se acuerda de eso?
1: Aquí me lo han dicho.
2: No,
1: me lo han
2: dicho, caballo, eso no pasó.
1: Me lo han recalcado, me han hecho memes, me han mandado notas de voz. Hoy estuve hablando con mi jefe, con Rafa Narváez. Hoy estuvimos ahí en la oficina, más de media hora.
0: Yo voy a parar este programa, caballo, y qué pena con sus disculpas, Karina.
2: Hola, buenas noches, ¿cómo que lo va a parar?
0: Que no está conectada al enlace, me dijeron que Karina no está conectada. Dios mío, ore, caballo, mientras tanto.
1: Dios mío, Padre Santo bendito, Señor Jesús.
2: Sigue, yo lo sigo escuchando ya, esperen que lo bueno se hace esperar, mi amor.
1: Bueno.
0: Imagínate, el pobre novio haciéndolas. Si eso es con un programa donde le pagan, ¿cómo era el novio que va gratis? ¿Cómo era el pobre man? ¿Puede creerlo, caballito, de lo que lo estoy salvando, sí?
1: Papi, lo que nos queda a nosotros, las obras, nada que hacer. Nada que hacer. Bueno, muchachos,
0: La gente que está conectada en redes se acuerda que caballito ayer se le declaró a Karina.
1: Ya.
0: Es que mucha gente está diciendo. Ya, Leonardo dice, se le declaró con todos los juguetes, con todos los poderes.
1: Ya, Freddy, por favor.
0: ¿Usted se acuerda?
1: Sí, o sea, yo lo que quiero hacer es lo siguiente. Ya que estamos conectados todos, quiero presentarle excusas. Quiero decirle a mis compañeros que lo de ayer no vuelve a suceder más. Ayer, sí, está bien. Cuando uno la embarra, uno tiene que reconocerlo, uno es ser humano. Quiero excusarme con
0: tan
1: mis
0: bonito.
1: Directores, con las personas que nos dieron la oportunidad.
0: Tan bonito.
1: Y de antemano, con Karina. Porque ayer de pronto, por el estado en el que estaba, ayer me mandaron unos videos, hoy también comencé a ver la transmisión ahí en YouTube. Y de pronto no fue la forma. Ella sabe que yo la aprecio, la estimo. Es una persona maravillosa, es un ser humano extraordinario y una profesional única. Sabes que, Karina, te quiero mucho. Si de pronto ayer te hice sentir incómoda, de verdad lo siento. No fue mi intención. Y eso es lo que yo te quiero decir. Y también a Freddy, a todos los compañeros, excusas. Y bueno, no volverá a suceder de mi parte. Pondré todo el empeño, como siempre, para que esto no vuelva a ocurrir. Y sí, la vida es una sola, la vida hay que disfrutarla, la vida hay que acomodarse a ella como venga. Y ayer me tocó, se me olvidó, se me pasó, me fui de largo y vamos para adelante. Así que eso era lo que yo le quería decir. ¿Viste? Ahí está la mamadera de gallo. Esas son las cosas que yo digo. Yo disculpando a mi Freddy allá. Ayer me querías coger por el cuello y tirarme del quinto piso.
0: Son las canciones que coloca Ronald acá, que de verdad uno se le contagia esa vaina, pero bueno.
1: Ey, Ronald, si hay papi, se va a mi barrio, Ronald, ¿qué está pasando?
0: Oiga, caballito, muchas gracias por sus disculpas, lo queremos mucho, usted es un personajazo. Lo que pasa es que yo lo entiendo, estando uno en Barranquilla con ese calor. Hoy no vamos a hablar de fútbol, caballo, hoy vamos a hablar del fútbol.
1: No
0: necesitamos hablar del fútbol. Está jugando por ahí Millonarios, pero vamos a dejarlo así quietito y calladito, que eso no pasa nada.
1: Mínimo
0: ahí.
1: Porque lo van jodiendo.
0: ¿Quién está hablando de fútbol? Oiga.
1: Y entre otras cosas, ¿no me dijiste si me aceptaba las disculpas o no?
0: Pero con todo el cariño del mundo, caballito, usted sabe que es mi hermano, pero cuando lo regaño es por su
2: amor,
0: bien.
2: Es que si quieres
0: no
2: que le diga algo.
0: Sacar plata de las viejas. No sé.
2: ¿Quieres que
0: plata.
2: Te diga algo?
1: Sí, mi amor, tú sabes que tú puedes decir.
2: Hubo una desconexión mientras que tú estabas diciendo las disculpas. Sí, necesito que otra vez las diga para poder aceptarlas.
0: Karina estaba desconectada.
2: Bueno. Dímelo de nuevo.
0: Queremos saludar a toda la gente que está en Que No Me Duermo. Otra vez hay un eco por allá gigante. ¿Quién será, caballito?
1: No, no sé.
0: No, no, no sabemos nunca, no, no, no, no.
2: Yo no escucho eco.
0: No, no, no, eso no, no, nunca, o sea, nunca.
1: ¿Quién
0: nunca
1: puede ser maestro? ¿Seré yo?
0: Nunca, nunca, no, eso
2: sí,
0: nunca
2: muy
0: pasa.
2: Raro.
0: Eso nunca pasa. Toda la gente que se conecta, que va en carretera, mis amigos tropiamarillitos, conductores y demás, pues bienvenido. Yo me puse la tarea, me voy a poner de pie, porque yo sí me vine en pijamita. Vea, yo sí estoy en pijama. ¿Usted no venía en pijamita?
1: Juan, nada, Freddy.
2: No.
1: Yo tengo
2: a mí no me llegó el correo.
1: Parece una pijama, pero no es.
0: Yo sí tengo pijamita, pero me toca bajar la cámara un poco.
2: A ver, yo miro, a ver, es yo que, miro.
0: Es que
2: ¡uy!
0: No, no, no.
2: ¡Uy!
0: Es que, ahí está, ahí se ve mi pantalón de pijamita. Porque no nos vamos a dormir, nos vamos a disfrutar este programa el día de hoy. Es más, tengo una invitada el día de hoy, caballito, pero por favor necesito que controle, porque la niña es muy bonita y es muy linda y después usted empieza con su vaina, con su costeñol y empieza a hablarle de cosas que, pues, hombre. Bueno, un abrazo para toda la gente que está conectada, Ana, que no me duermo. Vea, ella, que es, pues, una de las invitadas que tenemos para el día de hoy, o nuestra invitada, es psicóloga, psicoterapeuta, lo que le gusta a Karina hablar de todos estos temas. Tiene muchos seguidores en las redes sociales también, porque mucha gente la sigue con temas relacionados, vea, trastorno de ansiedad, desarrollo personal, gestión emocional, comunicación asertiva, relaciones de pareja. Ella le puede estar solucionando lo que le pasa a Karina, que no consigue hombre. Pues debe
1: lo
0: ser
1: Karina
0: por
1: algo. No es que no consiga hombre, sino es que Karina de pronto está mirando otro lugar, otro sector.
0: ¿Será? Sí, de pronto no. Por eso mismo debe haber algún problema ahí, porque pues una niña tan bonita, tan linda, uno dice, uy, deben caer muchos, pero uno dice, ¿pero por qué será? Le damos la bienvenida en este
2: faltando
0: momento, atención, a Melisa, muchachos. Vea, ahí la tenemos.
2: ¡Meli!
0: Para que ustedes la saluden. Meli, ahí está, ahí puede hablar.
3: Muy buenas noches a todos los oyentes de Tropicana. Estoy muy feliz de acompañarlos esta noche. Vamos a pasarla increíble, vamos a hablar de psicología científica y de todos los temas que ustedes quieran proponer, así que dispónganse, porque aquí lo que hay es mucho conocimiento por compartir y me siento muy feliz de estar aquí con ustedes.
0: ¿Qué tal esa voz, caballo? ¡Ah!
1: Melisa, hermosa.
2: Los no,
0: a mí también
2: erizados.
0: Melisa. A mí también Melisa.
1: Sí,
0: también.
1: Sí. No, no, total, total.
2: Me hacen el favor
1: me
2: y
1: pusiste,
2: se juegan un poquito esa cara para que bajen ese fuego, listo. Dejen a Melisa hablar
1: nervioso,
2: tranquila.
1: Melisa, me pusiste nervioso, Melisa, pero no, bienvenida, qué bueno que estás con nosotros.
3: Y eso que hasta ahora estamos arrancando.
1: ¿En serio? Melisa, imagínate que ayer sucedieron cositas y yo tengo unas preguntas. A ver, ¿Qué es lo que tú me vas a decir? Tú que eres una experta, que tienes un conocimiento sobre todo eso, porque yo estuve con unas amigas, con unas chicas. Entonces, no.
0: Ya va a empezar. ¿Sí?
2: Yo usted que estaba le... hablando si es ahorita de unas disculpas que no sé qué y aquí viene con otra cosa.
1: Sí, por eso, bueno, ya lo que pasó, pasó contigo ayer, me excuso nuevamente, pero ya con mis otras amigas ya es otra cosa, otra cuestión, es otro cuento.
3: Ok.
0: Bueno, Melisa, bienvenida, que no me duermo de Tropicana, vamos a hablar de todo un poquito. Quiero hacerle una pregunta. Con una persona tan bonita, tan bella, tan emocional, tan hermosa como Karina Uribe, ¿por qué no tiene pareja?
3: Es una gran pregunta, porque el hecho de que ella sea una mujer espectacular no quiere decir que eso sea un problema. Las personas que son espectaculares aprenden a ser selectivas con el tiempo, y es muy probable que Karina haya tomado la decisión de ser muy
2: ¿viste?
3: Selectiva, si es una mujer tan increíble como la describes tú.
0: O sea, porque ella es muy selectiva a la hora de conseguir pareja. Ese es el problema de Karina. Sigue, Karina, bájale un poquito
2: amor,
0: al rango.
2: Ustedes son muy difíciles.
0: Bájale un
2: ustedes
0: poquito
2: son
0: al
2: muy
0: rango.
2: Difíciles.
0: Bájale un poquito al estrato.
3: Ok, dice Karina.
0: O sea, es por eso que no consigue ella pareja, por ser selectiva.
2: No, pero no es por bajarle o subirle al estrato. No, es que uno es exigente con cosas que ustedes realmente no.
0: Vean, el estrato 2 y 3, habemos gente muy bella.
2: Pero ¿quién ver, está
0: sí,
2: diciendo
0: sí,
2: que
0: cierto,
2: no?
0: Cierto, caballito, sí.
1: Sí, sí. Mira, y no solamente personas bellas, sino que en el corazón tenemos los sentimientos cristalinos, puros. Sentimientos que solamente se entrega una persona como tú.
2: Usted lo tiene muy cristalino, pues, entonces.
1: Pero, por supuesto, y eso yo sí, siempre lo defiendo. Yo tengo mi corazón con unos sentimientos puros. En mi corazón nunca vas a encontrar traición, nunca vas a encontrar esas cosas
2: ¿qué?
1: Más negativas.
2: No, por favor, graben esto.
1: No, yo no soy traicionero.
0: Leonardo Sierra dice por acá, Karina está buscando un hombre de estrato 6 para arriba. ¿Sigue?
1: No, y ella se lo puede conseguir, pero ¿qué está buscando ella? ¿Está buscando plata o está buscando que la amen?
0: Uy, uy, fuerte, muy fuerte, fuerte.
1: Oye, esa
0: fuerte.
1: Es la pregunta, y esa es la pregunta, y yo creo que Karina está buscando.
2: O sea, usted ya me está tirando a mí. Ayer me decía una cosa y hoy me está diciendo otra.
0: Sigue con el caballito borracho.
1: Yo lo que le estoy diciendo es que Karina está buscando una persona que la ame, porque para que la mantenga, no. Esa niña está viviendo sola desde los 18 años. Esa niña siempre vivió sola. Ella vive sola en Medellín. Esa niña se costea sus cuestiones sola. Y si viene a alguien que de pronto le quiera dar algún tipo de detalle, listo, está bien. Pero nadie le puede tirar en cara a ella, yo te mantengo, porque ella se mantiene sola.
2: ¡Nunca!
1: Es correcto. Eso es lo que yo estoy tratando de decir. Y por eso es que me encanta tanto.
0: Bueno, está bien.
2: Si veo cómo cambió la torta de un momento a otro.
0: Venga, Melissa, le quería hacer una pregunta. ¿Usted ha arreglado parejas? ¿Usted ha llegado a reconciliar parejas?
3: Arreglado, esa palabra está complicada, ¿sabes? Porque entonces tendríamos que definir qué significa que una pareja se encuentre dañada o que una relación se encuentre rota. Usualmente yo trabajo en terapia individual, pero por supuesto que en terapia individual trabajamos mucho los temas de cómo me relaciono en mis vínculos de pareja. Y por supuesto que para que una pareja funcione bien, cada uno de los individuos de la relación tiene que funcionar bien. Y de hecho, uno de los motivos principales por los cuales las personas asisten a terapia es justo eso. Estoy teniendo problemas en mi relación de pareja porque, ejemplo, tengo problemas de celos, ejemplo, tengo problemas de inseguridad, ejemplo, no sé cómo comunicar esto que estoy sintiendo y necesito aprender a cambiar esto para ser una mejor persona o para poder mantener mi vínculo de formas diferentes. Así que podríamos decir que de una forma indirecta, por supuesto que sí se trabaja las relaciones de pareja en terapia.
0: Ahorita que usted está hablando del problema de celos, yo tengo siempre una teoría. A mí se me hace que los celos no es culpa de la persona que los siente, sino de la otra persona que los da a sentir. ¿Es verdad o no?
3: Voy a decir que es una verdad relativa, porque realmente...
0: Porque uno dice, yo no sentiría celos si mi pareja no me hace sentir celos.
3: Ah, ok. Entonces acá hay un problema, porque tú le estás transfiriendo...
1: ¿Y la inseguridad?
3: ...el problema a tu pareja. Y yo te voy a decir algo. Tus emociones, lo que tú sientes, es tu responsabilidad, es tu pedo. Tú eres el que tiene que aprender a gestionarlos. Entonces, tus celos, tu responsabilidad. El problema es tú cómo los estás gestionando. Y si consideras que el problema es tu pareja porque está teniendo comportamientos que te hacen generar esa inseguridad, entonces tenemos que aprender a comunicarlo, a llegar a acuerdos de pronto, saber qué es lo que está sucediendo dentro de la relación, pero tus celos, tu responsabilidad.
0: Exacto, y cuando uno siente celos, ¿puede dejar de un momento a otro dejar de sentir celos o no?
3: El problema no es lo que sientes, el problema más bien es cómo te relacionas con lo que sientes. ¿Qué significa para ti tener celos? El problema que sienta celos no es qué hago con eso, qué estoy sintiendo. El problema es cómo me comporto si siento celos. ¿Cómo gestiono mi diálogo interno si siento celos? ¿Cómo gestiono yo la relación si me encuentro en una crisis de celos extrema? ¿Voy a generar caos dentro de la relación por esto que estoy sintiendo o me voy a relacionar con esto de una forma sana, de una forma diferente, entendiendo que es natural que yo sienta celos en una relación de pareja? Todos podemos llegar a sentir celos. El problema es cómo me relaciono con lo que estoy sintiendo y eso es lo que nosotros trabajamos en terapia.
0: Mi cuenta de banco está celosa con la cuenta de banco de Neymar. Vamos a manejar esos celos porque ahí no hay nada que hacer. Vea, Cari, a través del WhatsApp vamos a pedirle a todos los que están conectados con A Que No Me Duermo que nos manden notica de voz si tiene algún problema de pareja, en donde le podamos guiar y en donde le podamos aconsejar, ya que tenemos a Melissa acá, porque es buenísimo. Ahorita más tarde vamos a hablar también de depresión, ansiedad, hay muchos temas que de verdad no sabe cómo manejarlo. No, sí.
1: Y yo sí me voy de una, voy a preguntarle a nuestra hermosa invitada lo siguiente. Y esto no es para que se vayan a reír porque no vuelvo a contar más nada.
0: Karina tiene eco. Sí.
1: Karina todavía.
0: Todavía.
2: Pero ¿cómo que tengo más eco?
0: Sí, le toca bajar todo al retorno porque le filtra.
2: Ya lo bajé del todo.
1: Bueno,
0: ay, ya
1: la
0: no
1: pregunta
0: eco.
1: Que
0: Muy
1: yo
0: bien.
1: Quería hacer es la siguiente. Resulta que yo tuve una relación, duramos aproximadamente seis meses. No, una relación ahí. Duramos aproximadamente seis meses. Resulta que la chica, en algún momento de la relación, ella me decía... Edgar, ya, eso no es normal en ti. O sea, esa vaina es anormal. Que tú todo el tiempo quieras estar encima de mí, esa vaina no es normal. Y a mí eso me hizo sentir mal. ¿A qué se refería ella? Porque yo soy una persona, pues, activa sexualmente y me gusta, pues, pegarle al perrito. Yo te voy a hacer en la calle.
0: Porque
1: una mala hora.
0: Tenemos que ser tan explícitos.
1: Sí, caballo. Y es que las personas en Colombia hablan así. O sea, sin sí. Bueno, sé, la que tiene que hablar técnicamente es ella. Pero entonces yo te pregunto algo. ¿Es anormal eso en mí? ¿O es que ella de pronto es asexual? ¿De pronto es que no le gustaba tener tanta intimidad conmigo? ¿De pronto no le gustaba ya la cuestión?
2: Ay, bueno, usted la acosaba.
1: O sea, es que eso es lo que se me hace extraño. Que me decía así, oye, es que eso no es normal. Tú quieres estar encima de mí todo el tiempo y tal, que no sé qué vaina.
3: Ok.
0: Pero pegarle al perrito de poder demandar ahí en la Asociación Protectora de Animales.
1: Ah, bueno, entonces
0: no le pegue al perrito.
1: Al peluche.
0: Okay. Ah, bueno, muy bien.
3: Aquí no, creo que acá es importante no hablar de comportamiento.

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1: Es difícil conectarse con la sexualidad como tú te estás conectando. No necesariamente es que seas anormal o no necesariamente es que seas una mala pareja. A veces se trata de que no nos conectamos de la misma forma. Ahora, esto se puede trabajar.
2: O yo no le conectaba a ella de la misma forma que ella quería.
1: Posiblemente.
3: Claro.
1: Ahí tendríamos que hablar con ella, ¿no? Es decir, cuando hablamos de pareja.
2: No. Esa guachafita de hablar con ella, no. Eso mejor vamos a meterlo.
3: Usted no la conectó como es.
2: Muy seguramente. Claro. Muy seguramente no la conecté.
4: Mejor le falló la señal en la conexión.
2: No, pero ojo, que esos son casos fortuitos. Esos son casos. No vayan a pensar que el caballito, ¿verdad? Mejor dicho.
1: Yo tengo una pregunta para ti. Y tú nos dices, ya que estás aquí como de confesionario.
3: Caballo terapia.
1: Como que quieres abrir tu corazón, porque creo que hay muchas personas que se identifican con lo que tú estás comentando, ¿sabes? Ajá. Entonces, me encanta que lo compartas. ¿Tu única forma de relacionarte y de vincularte con ella era por medio del sexo? ¿O habían otras formas en las que
2: no,
1: tú
2: sí,
1: realmente
2: sí,
1: te
2: sí.
3: Solo se veían para
1: pero
3: eso,
1: al 100%,
3: mamón.
1: No, o sea, que tú digas, mira, de verdad, yo
4: la única conexión.
1: Al 100, yo quería estar con ella al 100, yo la apoyaba al 100, conocía su lado claro, su lado oscuro, me interesaba.
3: Todo ¿te le conoció el lado oscuro, caballo?
2: Emocional. No, el lado oscuro muy seguramente no se lo llegué a conocer.
3: ¿Y el lado claro tampoco?
2: El lado claro, más o menos.
3: Sí, sí.
2: Más o menos, porque imagínate con esas paradas en seco. Y yo dije, no, aquí no es. Resulta que yo con la muchacha hacíamos planes de piscina, de playa, de comelona. Hacíamos de pronto plancito que en la casa y viendo películas y tal. Y uno es así. Uno es así. Comenzaba yo a tocarla, a mamarle gallo, a morderla y tal.
4: Pero amor, tampoco tan seguido.
2: No. Y ella, mira, uno como hombre y todo el mundo es así. Aquí el que diga que no es mentiroso. Resulta que yo quería estar con ella, bueno, listo, bien estaba. Entonces como que me reposaba un ratico, veíamos otra cosa y otra vez yo pues quería el segundo round. Y que anda, oye, nene, tú sí, ven, cógela suave, cálmate. Y yo me sentí eche, pero ven acá y entonces, o sea, ya tú quedaste bien, ¿no? Sí, ya, bien. Y yo, pues yo no, entonces yo quedaba como que, o sea, no entiendo, o no le gustaba, o sea, sinceramente okay. yo no sé qué fue lo que pasó, lo que sucedió. Lo que sí es que cogí mis chócoros, cogí mis motetes y me abrí de ahí, ¿por qué? Ahí no era.
1: Ok, yo sí creo que se trata también de un tema de compatibilidad, ¿sabes? Hay personas que tienen un ritmo sexual más leve o hay personas que separan mucho sus espacios. Ejemplo, si tú tenías un espacio de compartir con ella, tipo ver una película y tratabas también como de volverlo más coqueto, de volverlo un poco más íntimo, a veces las personas no se vinculan tan bien con esto, ¿sabes? No es que sea un mal comportamiento, no es que sea un comportamiento negativo, por decirlo así, o por ponerle una etiqueta, solo es un tema de compatibilidad. Si tú llegas y hablas con la persona, le comentas, mira, yo quiero esto, yo deseo esto, y la persona se encuentra renuente, lo intenta y definitivamente se siente supremamente desconectada con esto, creo que también es importante aceptar y entender que todos tenemos formas diferentes de vincularnos y no todas las personas tienen un deseo sexual tan amplio, tan excesivo todo el tiempo, como con este deseo de conectar con su pareja de esa manera. Y eso no quiere decir que esté mal, o eso no quiere decir que tú estés mal, solamente somos diferentes y está bien reconocerlo, aceptarlo, trabajar en ello cuando se quiere trabajar en ello, y si no, pues tener la suficiente madurez y sabiduría que en su momento tuviste de aprender a reconocer que no es tu lugar, y creo que eso también está bien. No sé qué.
3: Yo tengo una pregunta.
2: Oye, Freddy,
3: si uno está, póngale cuidado, caballito.
4: Yo también tengo otra.
2: ¿Qué pasó? Para finalizar.
3: ¿Qué pasó?
2: Entonces, para finalizar con
3: la parte
2: con
3: de
2: esta,
3: la salchipapas,
2: con esta idea. Listo. Si yo quiero, si de pronto la persona me interesa muchísimo y yo quiero estar ahí, o sea, yo soy el que tengo que trabajar. En que bueno, listo, está bien, ella no le gusta estar tanto tiempo, a mí me gustan dos, tres veces, ella solamente le gusta una, tengo yo que concientizarme y trabajar en eso, o está bien que yo haya cogido mis maletas y me abrí del parche.
1: Depende de tú qué quieras para tu vida. Ahí es cuando uno tiene que hacer una relación de costo-beneficio. Ejemplo, hay relaciones, hay vínculos que merecen el, ¿sabes qué? Necesito trabajar en esto porque me interesa demasiado esta persona y estoy dispuesto a cambiar esto de mí por mantener el vínculo, porque me interesa demasiado este vínculo y porque el peso de tener este vínculo es más importante que mantener este comportamiento.

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1: Pero no. Yo estoy ahí.
2: Melissa,
1: entonces normal. Oye, espere.
3: Pero ¿cuál es el problema?
1: No, yo hago una pregunta. Entonces,
2: oye, para
1: yo,
2: Freddy,
1: espere, caballito, ¿qué tal?
2: Le pegan cacho a uno estando ahí. Ahora imagínate tú no estando.
1: No, imaginé yo estar ahí en la misma mesa entre todos, con ella ahí sentada. Y yo voy y la de al frente, que es la amiga de mi amigo. Venga, bailemos. ¿Cómo se va a sentir ella?
3: ¿Quién? ¿Tu novia?
1: Claro.
3: Tendríamos que preguntarle cómo se va a sentir. Tú y yo no podemos asumir ella cómo se va a sentir.
1: Vea, se va a sentir tan bien que va a dormir en el carro. Te lo puedo asegurar.
3: Mira, yo creo
4: que por eso hay que dejar desde un principio claro que no te gusta, que te gusta y que no te gusta. Ya tú te atienes a las cosas. Si ella desde un principio te va a decir, ah, no, vea, es que a mí me gusta bailar. Vamos juntos, compartimos, bailamos.
1: Pero un momento,
4: si me invitan, bailo.
1: Karina, ¿usted por qué no está conectada, que no la estamos viendo en el live?
4: Ay, espere.
1: No, si es que todo esto tenemos que subirlo.
5: Muy buenas noches, Karina, y a todos los oyentes, buenas noches.
4: ¡Hola!
2: ¡Uy, buenas! Mi hermanito.
1: Se conectó gran hermano.
5: Yo no voy a continuar con el live porque la gente me está destrozando a mí, que porque Karina no se ve.
1: Muy bien. ¿Sigue, Karina?
3: Karina, tenemos muchas ganas de verte, entonces, por favor. Nos encantaría verte y que nos acompañes en el live.
1: Maluma está al lado de Melissa y no ha hablado para nada. Maluma, buenas noches, bienvenido.
2: Melissa.
6: Buenas, estoy
2: yo
6: escuchando.
2: Yo tengo una catajarra de preguntas para ti. Opinar.
1: Que hablen de a uno, por favor, gracias. A ver, hable Malumita. Buenas noches, Maluma.
6: Buenas. No, aquí escuchando y aprendiendo antes de opinar.
1: Muy bien, ya habla después de las 10. Caballito, siga con su pregunta, gracias.
2: No, que tengo una catajarra de preguntas y también una amiga me acaba de escribir
1: muchas,
2: algo.
1: ¿No?
2: Entonces, bueno, cuando tú me digas, de una te la voy a lanzar.
3: Ahí fue, dale, sin miedo.
1: Pero atención, porque vamos a hacer algo, Caballito lo tiene muy presente. ¿Cómo es el número donde pueden enviar la notica de voz? Para que si alguien tiene algún problema con su pareja, si alguien quiere alguna consulta, alguien dice, uy, yo la estoy pasando mal con mi pareja, ¿será que es culpa mía? No lo sé. Melissa lo puede sacar de esa duda. ¿Dónde puede ser esa nota de voz, mi querido Caballito, para que nos ayude?
2: Como dice Karina, 301-7422-989. 301-7422-989. Oye, Karina, tú pareces una entidad. Te vienes y te desapareces.
1: Se viene y no como Caballito quiere.
4: Mientras que yo intento por acá conectarme visualmente, los oyentes me están preguntando lo siguiente para Meli. Dice así, ¿por qué después de varios años de casados o viviendo juntos, las personas perdemos la sensibilidad sexual con la otra pareja?
1: Uy, hay veces que pierde ese gusto, ¿no?
3: Excelente pregunta, me encanta esa pregunta. Hay un proceso psicológico llamado habituación. Y cuando ya estamos mucho tiempo vinculados con la persona exactamente de la misma manera, nos habituamos, que quiere decir que ese estímulo que antes me generaba una excitación o una respuesta desbordada, en este momento ya no me genera ningún tipo de novedad. Entonces es algo que sé que puedo acceder constantemente, que va a ser de la misma manera, que de alguna forma ya puedo predecir. Y por esa razón, usualmente no solamente nos habituamos y dejamos como de darle ese valor que tiene, sino que también empezamos a extinguir la conducta. Es decir, empezamos como a alejar. De ello, como que ya no genera el agrado, el placer que generaba cuando tenía un sentido de novedad. ¿Cuál es la mejor forma de trabajar ese principio de habituación? Buscando un sentido de novedad, buscando que lo que hagamos no tanto sea constante, que la constancia también es positiva, sino que más bien sea algo diferente. Y en el gusto, en esa diferencia, en el buscar que no estemos haciendo exactamente lo mismo todo el tiempo, se encuentra también ese sentido de novedad y ahí de nuevo vuelve a crecer el deseo sexual o las ganas de conectar con mi pareja.
6: Como disfraces, juegos de roles, cositas así.
4: Eso,
1: y si uno no tiene Rolex, si no tiene Casio y demás, ¿no se puede? No hay. Ah, bueno. Dicen por acá, atención, ¿cómo hago para hacer que mi pareja se abra al ámbito sexual si ella es religiosa? Ella tiene sus lineamientos religiosos, por decirlo así.
2: Payo, ¿tú crees que la

0: Las que están ahí en la iglesia no van a seguir.
1: Pero caballito, tomémoslo de
2: caballo,
1: una forma seria,
2: y no dañe los principios que tiene la gente.
1: Gracias,
0: o sea, yo soy el que estoy dañando los principios.
1: Gracias.
0: O sea, ¿tú crees que las que van a la iglesia no hacen antivirita vara con su esposa?
2: No la hacen.
0: No, pues sí. Ellas se arrodillan y no hacen nada.
1: Ahí
0: a ellos no les entra la calentura. Ellas
1: Melissa,
0: no son
1: ahí es donde uno dice el que es no deja de ser.
3: ¿Por qué le dices?
1: Por la vaina. No, el caballo ya murió así.
0: No,
1: el caballo ya. Uf.
0: Mira, aquí, sé generoso contigo mismo. Aquí te estoy viendo y te estoy dando me gusta. Sé generoso contigo mismo. No eres suficiente. Amor, Fati.
1: Ya, caballero.
0: Cada día es una nueva oportunidad. Aquí te estoy viendo, estoy aprendiendo, Melissa.
1: No, lo digo porque la parte religiosa es muy difícil tocarla y contra eso uno cómo hace para pelear.
3: Es muy difícil y es muy difícil porque todos nos relacionamos con los conceptos de formas diferentes. Entonces,
2: Meli, perdón, ¿te ha llegado a consulta alguna vez una religiosa?
1: Pero déjela contestar, Karina, no la dejo contestar.
2: No, es que es importante.
1: Es que ella está respondiendo. Es que ella está respondiendo ante lo de la religión. ¿Qué pasa cuando alguien no puede según su religión? Que le cohiben ciertas cosas. Así como las religiones que dicen, usted no toma café. ¿Eso puede cambiar en una persona o es muy difícil?
3: Depende, y depende de la forma en la que la persona se esté relacionando con sus creencias y con su religión. Ejemplo, si yo tengo el concepto de que tener relaciones sexuales antes del matrimonio está mal,
1: exacto,
3: creo firmemente en eso, entonces va a ser muy difícil que yo logre disfrutar y conectarme sexualmente con mi pareja porque lo va a asociar con algo malo, con algo negativo, con que me van a castigar.
1: ¿Es mejor salir de ahí corriendo o qué?
3: Yo te voy a decir que si no son compatibles a nivel religioso y si para la otra persona dentro de sus creencias está algo con lo que tú no puedes convivir, lo mejor es aceptar que no son compatibles y respetar esto, porque puede generar un efecto adverso y es que tenemos un vínculo sexual, pero te sientes mal, te sientes culpable, te sientes ansioso, te sientes cargado y en vez de verte a ti como mi relación de pareja, te estoy viendo a ti como la cruz que estoy cargando y te estoy viendo a ti como el problema más grande de mi vida y eso puede llegar a ser demasiado complejo. Así que creo que volvemos a lo mismo, es un tema de compatibilidad y reconocer que es muy importante también aprender a respetar las creencias personales de cada quien.
1: Muy bien.
3: Difícil.
1: Ahorita vamos con temas que tiene y preguntas que tiene Karina ahí relacionadas con todo lo que tiene que ver hoy en la tema de relaciones de pareja.
0: No te olvides de mí, que yo también tengo algo que me escribieron.
1: Usted
0: yo le voy a sacar el jugo a Melissa.
2: Tengo audios larguísimos.
1: Usted necesita terapia, pero en minuticos volvemos con a que no me duermo. Nosotros vamos a quedarnos conectados. No, yo, ay, ya caballo, por favor, te voy a controlarlo, ¿sí, Ronald? Nosotros vamos a quedar conectados con la gente de YouTube y de TikTok. Si usted quiere seguir viendo toda esta transmisión mientras vamos a esta desconexión, puede ir a través de TikTok y puede ir también a través de YouTube. Ahí estamos conectados. Ya volvemos. Esto se llama A Que No Me Duermo, de Tropicana.
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1: Qué pena si quedaron algo sordo ahí, es que estaba por el programa 2. 9 de la noche, 6 en A Que No Me Duermo de Tropicana y estamos conectados con cada uno de ustedes. Por acá dicen, uy, hoy Freddy sí está chévere y no está regañando. No, es que hoy está como bueno el programa.
2: Hoy Freddy parece papá, bien, papá chévere, papá
1: Caballito
2: papá
1: se ha portado bien, Caballito ha portado bien. Karina sí no, Karina hoy sí colóquemele 5 porque no se ha conectado al live, no está ahí conectada a través de TikTok y todo el mundo la quiere ver, caballo. ¿Qué vamos a hacer con Karina?
2: Papi, no, caballo, con Karina no se puede hacer nada. Tú sabes que Karina es una chica del otro mundo y ya nada que hacer. O sea, ya nada que hacer. O sea,
1: ¿qué hacemos con
2: ya
1: Karina?
2: Nos tocó así, papi, nos tocó.
1: Nos hay que tocó ya. Como ella es. Nos tocó sacar esta vaina adelante. Nos tocó
2: sí,
1: traer.
2: Sí, porque es no, que no. Pero ¿sabes qué? Bacano lo que nos está diciendo Melisa. Chévere que me ha sacado algunas dudas. Yo pensé en algún momento de mi vida, ¿será que yo me voy a quedar así soltero como un hongo, solitario como el llanero? Pero no, ya ella me dijo que en algún momento, así como hay personas que de pronto no les gusta el tri-tra, hay otras que sí les gusta en exceso, el en cantidad industrial. Entonces yo voy a esperar la mía.
3: Montones. Venga. De hecho, aquí en los comentarios del live de TikTok yo veo un montón de chicas felices.
2: Melisa, y tú sí, chévere, ¿no?
1: Sí, por eso digo que debe tener alguna terapia por ahí, alguna vaina que arreglar y que reparar en su vida, porque usted parece un man muy pinta, caballito.
2: ¿Sí o no?
1: Yo si fuera vieja le caigo.
3: Pero no tienes que ser vieja para caer.
1: No, sí
2: tengo que ser. Sí, Freddy, como no nos pongamos serios, nos van a llevar para Teatrón, güey.
1: Sí, claro. Vamos a terminar con Dios de la mano aquí. Bueno, en este momento tenemos video oyente. Para los que quieran de pronto ver a la persona, se pueden ir a través de Tropicana Colombia en TikTok y en YouTube también está nuestra transmisión. Y a través de todas las Tropicanas en Colombia, gracias por conectarse. Cada uno de ustedes que se unen a Que No Me Duermo de Tropicana, pues acá lo tenemos. Luis Eduardo, buenas noches. Ahora sí, ¿cómo vamos? A ver, ay, espéreme un momento aquí, qué pena, lo activo. Luis Eduardo, ahora sí, buenas noches.
4: Hey, pero Freddy, buenas noches, bien, estamos activos aquí.
1: Qué bueno, mi hermano, usted que estaba ahí esperando para la consulta con Melisa, que está en este momento. ¿Qué le quiere preguntar a Melisa?
4: Melisa, lo que pasa es que la relación que yo tengo con mi mujer es un poquito complicada, o sea, tengo una contrariedad entre, como la canción esa que dice la conciencia y el corazón, o sea, conscientemente sé que no quisiera estar en esa relación, porque hay cosas que me limitan demasiado. Por ejemplo, es como que me cortaran las alas, ¿sí me entiende? Yo quisiera hacer muchas cosas, siento una chispa para hacer grandes cosas en la vida, pero estando con ella no se puede hacer, porque de una vez, ay no, ese poco de viejas que te escribe, o sea, como te dijera, es como un talento que yo sé que tengo ya, pero si lo exploto, si lo saco a la luz, entonces... que ella es un poquito, como te dijera, no me deja hacer algunas cosas que yo quisiera hacer.
1: ¿Y qué quiere hacer? ¿Qué cosas? Diga, ¿qué cosas?
3: Eso suena muy comprometedor.
1: Sí, ¿qué cosas textualmente? Diga, fresco, que hasta ahora podemos hablar tranquilos.
4: No, sexualmente no, porque en eso nos va bien. ¿Sabes qué? Costeño va para adelante, ¿no? Eso no hay problema. El problema es como de convivencia, ¿sí me entiende? No es nada sexual, porque allá esa parte está bien. Pero yo digo, yo quisiera hacer cosas diferentes en mi vida personal. Explotar mi talento, hacer cosas como me han dicho, hey, tú le metes mucho a lo que es el canto, tú deberías ser cantante, lanzarte esa vaina. Yo estaba hasta en emisoras por ahí, bueno, jodiendo por ahí, y no puedo seguir con eso, porque entonces eso es para peleas, es que esa época de viejas con las que tú andas, que te andan llamando, que te andan escribiendo, entonces me toca frenar todo y más bien dedicarme a trabajar, a llevar las cosas para la casa, a proveer. Y así, me ha tocado dejar muchas amistades atrás, me ha tocado dejar hasta incluso familiares atrás para
2: no entrar en problemas. Papito, estás en la cárcel estando en la calle.
4: Exactamente, este man sabe que es una vuelta, chinza.
1: Claro. O sea, ella le cogió de todos los sueños,
4: pero,
1: hermano.
4: Pero para bola. Por otro lado, está el corazón, el que me dice que ya yo llevo ya 12 años con esa misma vaina. Y
1: esa misma vaina.
2: Papi, ven acá, yo te hago una pregunta, ¿ya la preñaste?
4: No
2: tienen hijos, de pronto proyectos papi, no tienen, porque tú quieres hacer algo que es cantar y ya se pone rabiosa. Api, ábrete de ahí, ¿sí? ¿Qué más vas a inventar? El mujererío que te va a caer, caballo, cuando seas famoso.
1: Tiene una relación de 12 años.
4: Caballo, Caballo, papi, la conciencia me dice que la debo dejar. Corazón.
1: Uy, pero,
4: me grita,
1: pero no canta. Puedo. Pero vea, canta. Vea que hay algo que pena, algo que de verdad me da miedo en una relación de pareja. Que la persona se quiera ir y no pueda hacerlo. Porque uno debería estar libre de poder hacer las cosas. Es lo mismo que la persona que dice, yo no me voy de ella porque amo a mis hijos.
2: Todo lo hago es por los pelados. Todo sí, lo hago es por los pelados. Por el chiquito.
1: Ahí, Melisa, ¿qué le diría a Luis Eduardo?
3: Este tema, el tema que pone Eduardo me parece un tema súper poderoso y pasa más de lo que ustedes se imaginan. Es decir, es una dualidad en la cual uno dice emocionalmente yo quiero, deseo y no puedo estar sin esta persona, ¿sabes? Pero racionalmente cada vez que yo me siento y lo pienso y lo hago con todos los argumentos, yo sé que no debo estar en esta relación. La respuesta es muy sencilla. Si nosotros le damos el poder a nuestras emociones de liderar nuestra vida, vamos a perder siempre. Nuestras emociones no son racionales. Si nosotros vamos a tomar decisiones de vida como ejemplo, con qué persona voy a estar o con qué persona no voy a estar, yo tengo que ser 100% racional a pesar de la emoción. Espero que esa respuesta te sirva, Eduardo.
4: Lo que pasa es que a veces las emociones le ganan a uno porque ella tiene dos hijas que no son biológicamente mías y ellas también
2: le dan un poco ahí. Además, ajero.
1: Hombre, pero déjelo. Pero esto porque es así, caballo.
5: Va a salir peor de esta consulta.
4: No, sí. No, para hola.
2: No, la doctora te dice las cosas como son a su modo. Yo te las digo a mi modo. O sea, criatura. Oh,
1: no, pues para eso hubiera llamado al caballo entonces. Claro. Luis Eduardo.
4: La respuesta que me ha dado el caballo, lo que está diciendo él también, me lo ha dicho mucha gente. Ey, papi, fácil, ábrete. Pero una cosa es fácil decirlo y otra cosa es hacerlo.
2: Ya papi, eso, párate veces, pelota. No, que en estos días yo también estaba hablando papi con un amigo que también le gusta la vareta. Yo le dije, papi, entonces, ese cuentecito no, y tal, lo que pasa es que eso me tiene atrapado. No te tiene atrapado. El día que tú quieras salir de esa vaina, sale de esa vaina. Que te va a doler, te va a doler. Caballito, pero ya listo, no, fuera. No. Papi, venga, tú estás donde quieres estar. Tú te metes donde tú quieras meterte.
1: Pero ¿por qué? No. ¿Cómo van a destruir una relación de 12 años?
3: Lo que pasa es que papi, uno tiene que aprender a tomar decisiones a pesar de que duelen y a pesar de que son difíciles, entendiendo que las cosas se hacen.
1: O sea, Melisa, en este momento esta relación está dañada.
3: Aparentemente sí. Y yo diría que si él racionalmente entiende que esta relación lo está limitando, que esta relación no le permite acercarse al tipo de vida que quiere tener y al tipo de persona que quiere llegar a ser, y solamente se encuentra aquí por responsabilidad, por un vínculo afectivo, sí, pero esto no va para ningún otro lado, no te voy a decir qué hacer, pero sí te voy a decir, toma decisiones racionales que te orienten al tipo de vida que tú quieres llegar a tener, a pesar de la emoción.
1: Amigo, yo le hago una pregunta a Luis Eduardo. ¿Usted tiene, o sea, en este momento está obligado a estar con ella por algo?
4: Es que no me da el corazón para dejarlas abandonadas a ella, a las dos niñas. O sea, económicamente dependen, pues ella también trabaja, ¿no? Pero yo sé que al yo irme, las responsabilidades con las que yo cumplo va a ser muy difícil para ella sola. O si consigo otra persona, además esas niñas, las dos niñas ya crecieron conmigo. Yo soy la figura paterna de ellas dos.
1: ¡Qué fuerte! Papá. ¡Qué fuerte!
3: Muy difícil, y justo esos son los retos de una separación, el entender que la separación tiene una consecuencia. Sí. De hecho, no tiene solamente una, tiene múltiples consecuencias, y ahí la pregunta que tú tendrías que hacerte es, ¿cómo se pueden llegar a solucionar esos problemas entendiendo que ya no vamos a ser una pareja? Muchas veces la mejor forma de resolver estos temas es resolverlos de forma progresiva. No puedo abandonarte ya porque sé que desaparecer me genera consecuencias graves y yo no puedo cargar tampoco con ese peso. Entonces, como progresivamente nos vamos separando, vamos haciendo las cosas de tal forma en la que pues salgamos lo eso, menos
2: lastimados. O sea, Melisa, lo que te estoy tratando de decir, papi, en pocas palabras, que tú le tienes que decir a la mujer tuya, quédate aquí, que yo voy para mi casa y vengo de vez en cuando.
1: Eso yo le iba a preguntar.
3: Yo nunca dije eso. Yo
2: es lo mismo que progresivamente. Y yo ya, le iba a preguntar. Llega el momento en que, papi, tú vas a hacer la del chino, te echas un polvito y te abre.
1: Eduardo.
4: Melisa, pero para hola. Lo que pasa es que en el momento que yo me quiero alejar un poco y distanciar, como darle a entender que no quisiera estar ahí, ahí es donde entran los sentimientos. Entonces ella me trae, o sea, me hace pasar algo especial, algo bonito, y ahí vuelvo y caen los sentimientos, el corazón otra vez.
2: Papi,
4: ¿me
2: eso no es el
4: y
2: corazón, ella te tiene atrapado con unas cosas ahí.
1: Eduardo, ¿nosotros no podríamos llamar a su mujer y hablar con ella?
4: Ay, Dios mío, te va a
3: quedar. Está embalado.
4: Ahora sí. No, pero,
3: ¿quieres que la llamemos?
1: Claro, y le hagamos una terapia también. De pronto ayudamos a esta relación.
3: ¿Quieres que le digamos que aquí rotundamente no hemos tomado decisiones para...
1: ¿Qué pasó, caballo?
2: Y Meli, imagínate que yo el sábado aprendí algo.
3: Me encanta, cuéntame qué aprendiste.
2: El sábado yo aprendí que las mujeres vienen con cuatro labios. Dos para mentirte y dos más para hacerte creer que es verdad.
1: No, no diga eso. No diga eso, caballo.
3: Voy a fingir que
5: te amo, caballo. No, no. Te amo.
2: Esa vaina es verdad. Eso. Yo en este momento. Los sentimientos y tal, papi.
1: No, no, no, no, no, no, no. Yo en este momento voy a hacer que no escuche eso, caballo. Por favor, qué pena con Melisa escuchar esa vaina.
2: Mira, no, no, no, no. Melisa, son mis sentimientos. Eso es lo que yo pienso. Eso es lo que yo creo. Y si yo estoy mal, pues tú me dices, caballo, estás mal por esto y por esto y tal.
1: Luis Eduardo, ¿usted cree que podemos llamar a su esposa y hacerle una consultica a ver? Y usted de pronto la escucha.
4: Es para problema. Yo sé que ella no está viendo el programa, espero.
1: No, pero ¿por qué para problemas? O sea, ¿le tiene miedo a su esposa?
4: Ah, entonces, no, de ahí para adelante. Claro, porque tú no sé qué. O sea,
2: verdad, papi, además de eso te regaña. Amigo. Usted es el que tiene que poner las condiciones en esa casa.
1: Vea, ¿sabes? Oígate,
3: pero ya en serio, uno como va a embalar a alguien así en una llamada, en
1: Luis
3: una radio,
1: Eduardo.
2: Eso se llama soldado caído, Meli.
3: Problemas de pareja, no.
1: Pero ¿por qué no? Podemos estar salvando esa relación en vez de usted estar viendo lo que acabe.
2: Podemos hacer soldado caído para que él se dé cuenta si es verdad que tiene que estar ahí o abrirse.
5: No, matamos a este hombre. No, no,
1: no, no, no, no, no, no, no. Ahí se le acabó el corazón.
3: Yo me pregunto qué tan beneficioso puede ser realmente eso para nuestro querido oyente.
1: Eduardo.
5: De una vez solucionar esa vuelta.
1: Eduardo, ¿usted haría soldado caído con su esposa?
5: No, Eduardo, no lo hago.
4: No, Maric. No, se me forma un lío,
1: No, no, no, no, porque es que no. Espere, escuche. Nadie va a saber que usted dio el número. Simplemente nos da el número, la llamamos, caballo habla con ella, así, y si ella dice, vamos a salir juntos, usted ahí sabe con qué clase de persona está durmiendo todos los días.
4: No. Parabola, no, ese pedazo sí lo tengo claro. Ella me ha dicho a mí, mira, no sé quiéncito, el vecino, una vez yo iba para la tienda, entonces el man como tiene plata, entonces él creyó que yo le iba a copiar algo, te estoy diciendo para que lo pongas en su sitio. Yo he ido allá y he frenteado la vuelta y le digo, ay, ¿cuál es la? O sea, ¿sí me entiende?
1: O sea, usted por eso, Eduardo, ¿usted está seguro de la mujer que tiene? Pongamos la prueba con nosotros en soldado caído.
4: Ella tiene dos vainas, tiene así, o sea, no puedo decir que ella es mala mujer porque no lo es. Ella tiene sus vainas, así como tiene vainas malas porque a veces es muy
2: explosiva. Papi, tú metes las manos al fuego por ella.
4: Es de carácter. Papi, ella es una mujer con la que no se puede estar jugando y que haciendo broma, a veces, o sea, sí tiene
1: su... No, hermano, usted está dominado en esa casa.
2: Ah, sí.
1: Usted no va a poder salir de ahí.
2: Papi, yo creo que tú tienes un GPS en el cuello.
1: Claro, yo usted mañana voy y reviso ese carro.
4: Ese es un avispero que es mejor dejarlo quieto.
1: Mañana va a revisar ese carro que por debajo tiene un muñeco con alfileres.
2: Papi, te están puyando el muñeco, ¿verdad? Sí.
1: Claro.
2: Una chuzada 5 lucas, dos chuzadas 10,000.
1: Claro que sí. Oiga, Eduardo, sí, gracias, ¿no? Mi hermano, un abrazo y espero de verdad solucione las cosas. De consejo, yo de Freddy, de producer, ¿sabe qué le digo, hermano? Váyase alejando de esa relación de a poquito. No, no, no sea tan... Qué pena la palabra, miserable, decirle, oiga, me voy y la dejo tirada con toda. No, yo de usted no, abro su corazón de verdad, abra el corazón, hable con ella, exprésele lo que usted siente y dígale, mi amor, yo no me siento cómodo acá.
5: No le
1: así,
5: tenga miedo.
1: Así, de una.
4: No.
1: Y yo no le estoy diciendo que me voy a ir. No, por eso. Pero
3: ¿saben que es muy sano?
1: Hermano, ¿sabe qué le digo? Le digo de corazón, la vida es una sola y es un ratico, hermano. En serio. ¿Y sabe qué le digo yo? Y qué pena, porque aquí siempre me funan por ser directo y por ahí, Freddy, es que usted...
2: No, y no está siendo directo, Freddy. No, me está censurando. Es a mí, no, que caballito. Hoy tienes que ser más directo que nunca que tenemos a la doctora ahí.
1: Le estoy diciendo, hermano, vea. Esas dos niñas van a crecer y un día de estos se van a olvidar de usted porque no tienen la responsabilidad de hacerse cargo de usted.
4: No, esas niñas me aman. El corazón. Siempre, cuando nosotros estamos ganando plata, nosotros lo vamos a ayudar a usted en todo, para apartamento, carro.
1: Ajá, sí. Va. Eso va a ser muy bonito hasta que encuentren pareja, novio y gastos en la casa.
5: ¿Cuántos años tienen las niñas?
4: Ya no son tan niñas. Ya la mayor tiene 18 y la otra 16. La de 18 está en la universidad.
1: Espere si verá que consiga novio, que consiga apartamento y le van a decir, uy, no alcanza la platica para ayudarle. Espérese y verá. Y qué pena ser tan directo, pero se lo digo así. Su vida, hermano. Se lo digo así. Nadie la va a vivir por usted. Y cuando usted en 15 años se dé cuenta y se mire un espejo y diga, uy, yo por no tomar decisiones es que estoy donde estoy. Yo hubiera sido un buen cantante, yo hubiera sido un buen músico, yo hubiera cumplido mis sueños, porque la vida es una sola, hermano.
2: Papi, lo único que yo te puedo decir es que Freddy lo que te quiere decir hace rato es que primero tú, segundo tú, tercero tú. Lo demás es que espere.
1: Pero es la verdad, porque el día de mañana su mujer puede conseguir a otro y lo puede dejar. Y usted va a decir lo que todo el mundo dice. Mi amor, yo a ti te quería, di la vida por ti, pero ¿cómo me vas a hacer esto? Usted no controla los pensamientos ni el corazón de la otra persona. Nunca. Y uno tiene siempre. Y qué pena los que están escuchando Tropicana. Tiene que estar preparado para lo peor. En las relaciones, después que es lo peor, que uno no esté con la otra persona. Eso es lo peor. Que uno le ponga en cachos. Que la otra persona ya no sienta nada. Y va a pasar el tiempo, mi querido amigo. Va a pasar el tiempo.
4: Recuerda que la mejor parte de mi vida. Buscando ese tiempo empeño.
1: Entonces, y de verdad.
4: ¿Por qué mis sentimientos dejaste por el suelo? Como algo que no sirve y que cualquier parte se tira. Y si en algo te sirve de consuelo, le pediré a mi Dios que te bendiga. Y hombre,
2: ¡vamos, joda! Sí. Opa, usted hubiese salido ayer y me hubiese pegado una chapetera con su disco.
1: Y déjeme decirle, no, usted hace 2 años hubiera sido cantante y hubiera pegado. Pero bueno, menos mal que siga trabajando y creando hijos ajenos.
5: Ay, ¿cómo?
3: Bueno, yo quiero decir algo por aquí y algo que es demasiado sano también. A veces también puede ser muy sano tener esta conversación con la pareja en la cual uno puede decir, mira, esta situación es insostenible. Y si esto no se cambia, yo tengo que retirarme de la relación, poner las cosas también sobre
1: claro.
3: A veces eso no se hace, porque a veces las personas no somos capaces de comunicar, porque a veces las personas no somos capaces de decir, oye, ¿sí? Esto es tan importante para mí, para mi bienestar, para que las cosas funcionen entre tú y yo, que si esto no cambia, yo voy a tener que irme. Y esto también es darle una oportunidad a la otra persona de darse cuenta que está pasando un límite. Y que si ese límite no se respeta, entonces esa persona es la responsable de que la relación se termine. Y el ayudarle a la persona a reconocer esa responsabilidad es muy importante también para que se pueda dar la oportunidad de cambio. Muy probablemente no es el caso de nuestro oyente, porque me da la impresión de que el hombre ya lo ha hablado y ya lo ha intentado. Y
1: sí, es que es verdad.
3: Es importante también aceptar cuando definitivamente no es el lugar. Entonces, no sé.
1: Amigo, ya van usted la decisión que usted quiera tener. Usted verá. Nosotros nomás le damos consejos. Usted verá si quiere seguir ahí, si quiere estar con las niñas y con su esposa. Pero hermano, su vida es una sola. Es una
2: verdad,
1: sola.
2: Es verdad lo que dice Freddy y lo que yo te voy a decir, porque todo el mundo pasó por ahí. A veces lo que tú dices, que el corazón le gana a la razón, y yo creería que debe ser al contrario. Y ya fuera de broma, fuera de mamadera de gallo, papi, sal de ahí. Y llegó el momento de, tú eres un pelado joven, talentoso, y si la persona no está contigo, cuando no tienes nada, y tú que tienes, además de tu talento, tienes hambre, tienes garra.
1: ¿Tiene hambre también?
2: Sí, claro, ¿sí? Tiene hambre, tiene ganas.
1: Aunque la esposa lo alimente, no sea desgraciada también.
2: Compañerito, usted tiene que buscarse a alguien que esté en su misma onda y en su misma tónica. Tú eres un man que, o sea, según tú te estás atando a ella, son los hijos de... O sea, es la responsabilidad de otro que te está atando a ella.
1: Búsquese una Patricia Terán, alguna vaina que sea cantante y se van los dos recorriendo el mundo. Pero de verdad, si ella lo quisiera, lo apoya en sus sueños, créame. Le dice, listo, como sea, hacemos alguna vaina. ¿Estás cansado en el trabajo? Venga, busquemos otro, hagamos unos ahorritos, hablamos con mis papás o nos ponemos a vender una cosa y los fines de semana apoya tu talento. Y miramos en un año cómo nos va. Si no nos resulta, pues miramos otra cosa. Eso haría una persona y una pareja como responsable afectivamente, creo yo. No sé si estoy equivocado. Porque es que si mi esposa me dice en este momento quiero ser cantante, yo le digo, bueno, para ser cantante tenemos que tener unos ahorritos para mantenernos. Y segundo, ¿por dónde vamos a iniciar para ser cantantes?
5: Mi hermano.
1: ¿Qué plan de trabajo tiene usted?
2: Mi hermano.
1: Así.
5: A mí me pasó lo mismo que a usted.
1: ¿También quería ser cantante?
5: Tenía una mujer que no menos me apoyaba.
1: Menos mal no.
5: Tenía una mujer que no me apoyaba y me cuadré con un man.
2: ¡Hombre, cómo va a ser posible!
6: ¡Que hey, lo apoyen! No, ¡buenas, buenas!
1: No. Uy, se conectó, cariños. ¿Dónde estaba? En el baño otra vez.
6: Estaba intentando conectarme con los espíritus chocarreros de este... ¿cómo se le puede decir a este sistemita de aparatico?
1: ¿La consola?
6: Me desconectan el aparato. Uy, a mí no me gusta que me desconecten el aparato.
1: Dios mío. Oiga, Luis Eduardo, gracias, mi hermano, por conectarse con nosotros, por ser video oyente de A Que No Me Duermo. Y, hermano, usted verá. Piénsela bien. Aquí nosotros le damos consejitos, pero ya usted verá.
4: Listo, papá. Gracias. La buena.
1: Cuídese, mi hermano. Gracias. Un abrazo.
6: Bueno, ¿escuchamos oyentes o qué?
1: De una, consulticas hasta ahora. Ahí tuvimos video oyente 926 en A Que No Me Duermo. Estamos en Tropicana, Colombia. Si le gusta el live, ayúdeme a darle tac, tac. Y si usted quiere, Karina, tenemos eco, por favor, gracias. Y si usted quiere que sus mensajes sean más relevantes, dele más tac, tac, por favor, dele corazoncito al live que hay en TikTok para que lo podamos ver y podamos leer sus mensajes, ¿vale? Pero dele mucho corazoncito. Y a través de YouTube, suscríbase al canal de Tropicana Colombia, porque todas las noches estamos aquí en A Que No Duermo. Y hoy está de invitada Melisa, que es psicóloga y psicoterapeuta, y da toda esta cuestión de charlas a las parejas para mirar a ver si pueden seguir de todos estos problemas que tienen las parejas, que muchas veces no se hablan y se guardan, pues aquí lo puede hacer. Y a través del WhatsApp también, de Karina, que lo tiene ahí presente, Cari, de su WhatsApp.
6: Sí, señor.
1: ¿Cómo es?
6: 301-7422-989 para que mande notica de voz, que cuenten qué les está pasando, qué les pasó, si quieren dejar por ahí como su anécdota, bien pueda. Escuchemos a esta oyente, que es la oyente de Manizales. Ayer se conectó con nosotros en video. Vean lo que dice.
1: Empató Millonarios.
7: Mi querido caballito, para que nos ayude.
8: ¿Cómo dice Karina? 374.
9: Está por acá con esta mensaje que me generaba.
2: No, sí, yo sé que hablo bonito,
6: nos
2: Karina,
6: grabó,
2: pero quita eso.
1: Pero no, pilas.
6: No me canciona el otro, espere.
1: La gente que nos va a enviar su notica de voz, procure que le baje un poquito, si nos está escuchando a través de las plataformas y demás, para que le baje un poquito a la transmisión que estamos haciendo al streaming y mande su notica de voz así normalita y muy bien, muy clarita para poderla analizar, ¿vale?
6: Bueno, escuchemos pues entonces esos oyentes que están por aquí súper activos. ¡Oli!
10: ¡Joda, ya callen ese man! ¡Vale, ese man lo que está dominado! Y aparte dominado, no canta ni con... ¡No canta ni villancico en diciembre!
1: ¡No!
6: ¡Ay,
1: no, sí!
6: ¡Oli!
2: Definitivamente, Guillero, curramero, ese man que está hablando ahí.
11: Perito, parcero, cagado, weón, lo que le está pasando, porque... Está... Si tienes un apego emocional, weón, usted no está enamorado ni siquiera. Usted se ha pegado a una persona, parcero, y es mejor que corra, weón, porque el día que esa persona le haga daño, weón, y le sea infiel o alguna cosa así similar, parcero, te va a ir mal, weón, vas a sufrir y vas a llorar lo que no está escrito. Aléjate ahorita que puedes, weón, de a poquitico, vaya sacando las cosas de su corazón, weón, lo verá, que le va mucho mejor, parcero. Y la buena, weón, no hay, o sea, discúlpeme las personas que tienen hijos y todo, y están solteras o en una relación que la persona no es el papá o algo, pero, parcero, criar hijos ajenos es complejo, complejo, porque en el momento que le peguen la puñalada a uno, weón, no se acuerdan de nada de lo que uno hizo por ellos, weón. Entonces, parcerito, más bien esa plata que invierta, perchese, plenas lociones, zapatillitas chimbas, weón, y para adelante, mía.
2: Total.
11: Que solteras y sin hijos hay por todo lado.
1: No, pero no, yo no estoy de acuerdo, ¿saben? Allá hasta ese punto no estoy de acuerdo porque
6: son
1: los
6: opiniones
1: niños.
6: Por eso
1: yo también doy la mía. A mí no me parece que los niños tengan la culpa. La culpa, Karina.
2: No,
1: va a tocar mutear a Karina porque tiene un retorno ya. Ahí estamos.
2: No, la culpa es del hombre.
1: ¿Qué es usted?
2: Del hombre.
1: Porque yo la muteo aquí. Entonces, ¿qué le iba a decir, caballito y Karina? Póngale cuidado. Los niños nunca van a tener la culpa. Uno decide si les va a dar o no. Eso es normal como cualquier persona. Aquí el problema en sí es que ella no lo apoya en lo que él quiere hacer. Y él dice, me toca trabajar en esto porque tengo que mantener a toda mi familia. Entonces, yo digo, es de sentarse uno con la pareja y decirle, oiga, yo quiero hacer otra cosa, apóyeme, ¿y cómo podemos hacerlo? Y ya si la otra persona le dice, hermano, pero es que nos toca buscar plata para nosotros, preocúpese y cójase la cabeza, porque ahí sí su familia y su pareja no lo están apoyando. Porque
2: no,
1: es que
2: la
1: niña no tiene la culpa, caballito.
2: No, uno tiene que tener una persona al lado que lo apoye,
1: claro,
2: que lo sostenga, una persona que diga, ¿y sabes qué? Vamos a meterle, vamos a darle, tú tienes talento y de pronto si te hace falta algo, en el camino tú lo vas consiguiendo. Pero de pronto no, que el tema emocional, no papi, primero uno, segundo uno, tercero uno. Como uno dice acá, papi, los culos están en cualquier lado, hay que darle.
1: Vea.
2: Es así.
1: Caballito, si alguien quiere hacer videollamada, es al número que tenemos en la transmisión arriba en YouTube y TikTok. 310-206-3302. Ahí usted manda su número y dice, oiga, quiero videollamada con ustedes para charlar y hacer una consulta. Manda el número, yo se lo mando aquí a Ronald de una y nos conectamos, ay, ¿vale?
6: Tengo por acá historia de oyente.
1: ¿Qué dice?
12: Hola, hola, Dios Freddy, buenas noches, ¿cómo vamos? Hay una consultica ahí con la nuestra chica. Bueno, yo
1: Melisa.
12: Exactamente hace cuatro días acabé la relación con la persona que tenía, la mamá de mi hija. Mi niña tiene 2 años y medio. Desafortunadamente, pues, no funcionaron las cosas con ella. Yo llevaba 6 años con ella, pero ella tenía una actitud muy agresiva. Se emberracaba por cualquier cosa, por cualquier bobada. Buscaba cualquier pretexto para pelear, para discutir. Se le pasaba la piedra de decir que no sé qué, y pues yo me aburrí de esa situación. Y entonces siempre que se emberracaba es que yo me voy a ir, es que yo ya no quiero nada con usted, que no sé qué, y pues ya, aguanté mucho por la niña y eso, y ya no di más y se acabó la relación. Entonces, es duro, porque estoy bastante golpeado. Pero pues yo a ella sí la quiero, quería a mi hija, quería una familia, pero pues tampoco puedo dañar mi vida por algo que no, que definitivamente no se puede.
1: ¿A qué le podemos decir, Meli?
3: Difícil esa decisión, y creo que es una decisión no solamente de sabios, sino de valientes, y es muy importante reconocer que cuando la persona tiene estas conductas violentas, cuando la persona tiene estas conductas que generan ese daño, que son irreparables, lo mejor que uno puede hacer es aceptar la realidad tal y como es y reconocer que lo mejor que uno puede hacer también es irse de la relación, que es lo que ha hecho nuestro oyente. Ahora bien, acá hay algo de por medio y es su hija, y es importante reconocer que cuando tenemos un hijo, tenemos un vínculo de por vida con la otra persona, con el progenitor con el que estamos compartiendo esa vida. Es muy difícil lograr tener una relación sana, asertiva con la otra persona, pero creo que es lo mejor en lo que uno se puede centrar. ¿Cómo sí. puedo ser un buen padre? ¿Cómo a pesar de la distancia puedo ser un padre presente? ¿Cómo puedo procurar tener un vínculo respetuoso con la otra persona, con todas las limitaciones y los retos que esto implica? Pero lo más sabio que uno puede hacer es reconocer que hay relaciones que no merecen la pena permanecer porque tengo un hijo de por medio, que es lo que por lo general sucede en el campo familiar.
1: Los niños,
3: ¿no? O sea, como que, por mi hijo no me separo, por mi hijo aguanto lo que sea, por mi hijo me voy a esperar hasta que mi hijo cumple 18 años, por mi hijo, por mi hijo, por mi hijo, pero no se puede tener una crianza sana si no tenemos un matrimonio o un vínculo sano nosotros, porque los niños no son tontos, los niños se dan cuenta de absolutamente todo, y ese comportamiento violento se aprende. Entonces, lo mejor que podemos hacer cuando existe este vínculo violento es separarnos con la intención de que nuestro hijo aprenda límites y poder ser un padre presente a pesar de la distancia, que es todo un reto, por supuesto, pero que se puede, decisión súper difícil, pero muy sabia y muy valiente, creo que es lo mejor que podías hacer.
1: No, y hay que tener en cuenta que él va a estar ligado a la mamá por toda la vida,
3: para
1: ¿no?
3: Siempre. Para eso siempre,
1: para siempre. O sea, no. De verdad le toca sentarse a hablar con ella y decir, bueno, la relación de pareja se acabó, pero la relación de papás no.
2: No, esa vaina correcto. No se acaba.
3: De hecho,
6: eso
3: de,
6: sigue.
1: Total. Además, hay segundas oportunidades, uno no sabe, ahorita pueden estar peleados y después en 8 días, un mes, no volvamos.
2: No, va a ser.
3: Yo te voy a decir que no necesariamente es malo volver cuando la relación se ha terminado. Y no necesariamente es malo porque justo esa consecuencia de la separación le permite a la otra persona interiorizar de la forma menos sana posible, ¿no? Porque no debería ser de esa forma. Pero muchas veces ante la consecuencia, ante la pérdida, ante el reconocer que definitivamente mis acciones tienen una consecuencia, y no solamente tienen una consecuencia con el otro, tienen una consecuencia en mi hogar, con mi hijo, que puede llegar a ser lo más importante para mí, que me puedo dar la oportunidad del cambio. Y las personas, por supuesto que podemos cambiar. No creo que esa sea la mejor forma de hacerlo, pero por supuesto que también existe esa posibilidad.
1: Es decir, Meli, que tú estás de acuerdo cuando las parejas dicen démonos un tiempo.
3: Sí, por ¿sí? supuesto. Por
1: porque
3: supuesto.
1: Es que yo también tenía una teoría y dije, cuando es el démonos un tiempo, es mejor terminemos cada uno por su lado, vaya usted, haga sus cosas que quiera hacer y nos encontramos más adelante, ¿no?
6: No, siempre. No, pero no, unas esperas en la relación.
3: Lo que pasa es que no es tan generalizable. No, creo que no es tan generalizable.
1: Es que vea, yo le digo una cosa.
2: No, caballo, nada, pues.
1: Yo le digo una cosa, es verdad, caballo, lo que usted está diciendo. Yo le digo una cosa en este momento.
2: Ay, ven, vete un ratico por allá y después cuando venga alguien de pelaito, yo te los crío.
1: Entonces yo me voy Dios, y me rumbeo, voy y me acuesto con otra persona, voy y hago lo que quiera porque estoy en mi tiempo. Y después
6: no,
1: entonces a los ocho días
6: también, o sea, se pueden poner
3: la
6: unas
3: mejor
6: reglas
3: forma es
6: y darse ese tiempo.
3: Justo, vamos a poner el ejemplo, listo. Ajá. Pongamos el ejemplo de tenemos una relación en la que nos estamos vinculando de una forma violenta y necesitamos un tiempo de separación.
1: Sí.
3: Y en este tiempo de separación yo no voy a estar buscando otros vínculos. Yo voy a estar buscando aprender a comunicarme asertivamente, aprender a gestionar mi ira, y tú también vas a aprender a
1: O sea que podemos decir que el tiempo no es una separación.
3: No necesariamente implica una separación. La pregunta no. es, ¿con qué propósito nos estamos dando este tiempo? ¿Los dos estamos de acuerdo con este tiempo? ¿Cuánto tiempo es? Tiene que existir esta norma clara de cuánto tiempo estamos hablando y cuáles son las condiciones.
1: ¿Es que en eso hay tiempo? O sea, tenemos que decir
6: claro,
1: que nos separamos un tiempo de un mes.
3: No, es que no nos podemos decir, nos vamos a dar un tiempo y miramos qué pasa y ¡pum! El tiempo para ti puede ser un día y para mí un año.
2: Yo te estoy escuchando.
1: Caballito.
6: Tiene toda la razón, Melisa.
1: Caballo, ¿usted cree en eso?
2: Melisa es muy, muy, muy profesional, me parece.
1: Ya, dejen echar los perros.
2: No, me parece genial. No,
1: ¿tiene novio?
2: Pero Melisa, el que pide tiempo, pide olvido. Y yo, yo qué voy.
3: No,
2: ay,
3: no,
2: entonces yo hago salida con mis amiguitas, salgo con mis amiguitos, entonces me rumbeo. O sea, le pega en cacho uno, Melisa, estando uno ahí pendiente, llamando por videollamada. Le pega en cacho, espérate, le pega en cacho uno y ahora que ella es la vida, ve la guayaba, yo no voy para esa.
1: Ya, Melisa, así se escucha porque qué hijo de madre es para estar gritando.
3: Qué pecado.
1: ¿Será que pueden dejar hablar al caballito que estaba opinando acerca de su vaina?
3: Caballito, pues.
1: Caballito, por favor, su opinión.
2: Lo que yo estaba diciendo que me parece genial a Melisa y yo no lo voy a de pronto a contradecir. Pero imagínate, Melisa, uno estando ahí con la pareja, uno haciendo videollamada, uno telefoneando, ¿dónde estás? ¿Qué estás haciendo? Y le pegan los cachos a uno. Ahora te puedes imaginar cuando uno y que distancia y que sale con las amiguitas, sale con los amiguitos, porque resulta que nos dimos un plan. ¿Tú crees que la gente va a llevar ese manual así? Te vas a llevar cipote cayera. Ay, otra vez el caballito volvió. O ese caballito,
6: no.
2: Mejor dicho, ya no es el caballo, sino una yegua. Yo no voy para esa.
3: Lo que pasa es que aquí estamos hablando de un tema de valores, ¿no? Y aquí estamos hablando de un tema de compromiso. Y vuelvo a lo mismo. ¿Con qué propósito nos estamos dando este tiempo y este espacio? Usualmente los tiempos se dan mal porque el tiempo se dice, estoy mamada de la relación, entonces démonos un tiempo para extrañar y volvemos. Ahí estamos jodidos. Pero si más bien tomamos el tiempo con la intención de reconocer que juntos, en este momento, por la circunstancia que sea, no podemos trabajar por la relación porque yo tengo un pedo personal, tengo un problema personal que lo tengo que trabajar por mí mismo y tú también tienes que darme ese espacio para que la vaina funcione con ciertas reglas, con ciertas con ciertos propósitos, creo que puede llegar a ser demasiado sano darnos ese tiempo. Incluso en el extrañar al otro y en el aprender a darme cuenta que la vida sin el otro también pesa, también duele, es excelente poderse dar ese tiempo.
1: Pero
3: ejemplo, mira, igual, ejemplo, si yo tengo problemas con la ira.
6: Es el punto importante.
3: Total, si yo tengo problemas con la ira y digo, oye, ¿sabes qué? Necesito un tiempo, dame un mes, voy a terapia, aprendo unas cosas, aprendo las otras, tú también tómate tu tiempo porque sé que estás herido, pero vamos a comunicarnos, vamos a mantener este
2: miércoles
3: contrato que tenemos, tal cosa, tal otra, o sea, lo estamos
2: doctora
3: haciendo con este propósito, la cosa cambia.
6: Caballo,
13: igual
6: aprende.
13: Puede ser.
1: No, yo escuchando a Melisa, estoy que llamo a mi hija. Volvamos, mi amor.
3: Lo que pasa es que yo sé que no todos están dispuestos a escucharlo y a recibirlo, porque
2: usted,
3: yo sé que
2: usted me va a perdonar, doctora Melisa,
6: caballo,
2: pero yo le quiero decir algo a usted.
1: A ver, caballo, dígame, hable.
2: Con lo que dice la doctora Melisa, yo me siento como la oreja de la vaca.
1: ¿Cómo?
2: Yo me siento como la oreja de la vaca
6: de
2: en este
6: cachos
2: momento con lo que dice la señora Melisa. Cerca del cacho y lejos del jopo.
3: Pero o sea, mira, está muy bien. Está muy bien que lo menciones, Meli, porque no todos estamos dispuestos a tomarnos ese tiempo. No, y está bien,
6: Meli,
3: que tú reconozcas que no podrías hacerlo.
6: Somos las que aceptamos más ese tiempo. Los hombres casi nunca, porque los hombres creen que cada tiempo que se les pide es porque es para ser infiel, es porque es para hacer un montón de
1: yo
6: cosas que
1: sí, es
6: no
1: mentira,
6: yo
1: lo digo, Karen.
6: Siempre el tiempo que se pide es para eso. Es que muchas veces juntos no se pueden lograr muchas cosas. Ay,
1: a mí me piden un tiempo y yo le digo, terminemos y cuando quiera volver... Hablamos
6: muy suave, y
1: miramos si seguimos. Sí.
6: Tengo respuesta de la oyente que mandó el caso y la pregunta para Meli.
3: Va.
13: Doctora Melissa, no es esa, eso que tú dices, ya lo intenté. Me separé ya un tiempito, a ver si de pronto ya reaccionaba y dejaba esa actitud agresiva. Porque era muy cansón eso, sí, pero no, ella no entendía las cosas y creía que todo es como ella, creía que las cosas se tienen que hacer tal cual como ella dice y como ella lo dice, y si no, pues hay problema. Entonces ya yo lo intenté de mil maneras para que ella dejara esa actitud, pero no lo hizo. Entonces sí me duele y me ha dolido y me ha costado, pero pues por el bien de mi hija, de que ella no vea nada de griterías de la mamá,
1: bien,
13: ni de peleas de la mamá,
1: muy bien,
13: ni de groserías de la mamá conmigo, pues tocó tomar esa decisión. No es fácil.
3: De acuerdo, es lo más sano.
13: Y mucho.
3: Es lo más sano. Volvemos a lo mismo.
1: En este momento, Meli, ¿el qué debe hacer?
6: ¿Qué debe hacer? Sí.
3: Es muy difícil. Yo creo que lo primero en lo que él se tiene que centrar es justo lo que está haciendo, aceptar las cosas tal y cual son. Porque a veces nos aferramos a que puede ser diferente, pero él ya dio la oportunidad hasta donde la podía dar.
1: Ese es el problema de uno idealizar a las personas,
3: demasiado,
1: ¿no?
3: Demasiado. O él imaginarnos un futuro mejor y aferrarnos a ese futuro,
1: exacto,
3: mejor. Y no centrarnos en la realidad tal cual es. El ser objetivo es supremamente importante. ¿Qué es lo que él puede hacer? Vivir su proceso de duelo de la forma más sana posible. Este es el momento para sentir, este es el momento para reflexionar, este es el momento para reconstruirse. Pero sobre todo, en lo que él se puede centrar es en preguntarse cómo puede seguir siendo él el excelente padre que se nota que es, a pesar de la distancia, a pesar de que ya no va a estar compartiendo la misma casa con su hija absolutamente todos los días.
1: Uy, centrarse es que es muy fuerte aquel, todo, ¿no?
3: En aquello que sí está bajo su
6: pero
3: control.
6: Pero pues, toca aceptar así.

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1: Hacer con anillo al dedo, mientras papi, concientícese que usted solo va a camellar por esa personita que usted trajo al mundo, así que dele para adelante.
2: ¿Qué dice Cari?
3: Que la vida se encarga de todo y Dios también se encarga de muchas cosas, que es muy teso intentar afrontar la vida ya con esta situación, pero nada, pa'lante. Que tenemos más oyentes con otras preguntas, otras opiniones. Buenas noches.
1: ¿Qué va a ser?
3: A ver, por acá, ¿qué dicen? Hola, Tropicana, hello.
4: Hola, Melissa, ¿cómo estás? Bueno, mira, te cuento. La situación es la siguiente. Tengo una pareja con la cual ya llevo 3 años, nos vivimos juntos. Ella es una persona mayor que yo, tiene 33 años, yo tengo 29. Ella tiene 2 niñas, yo no tengo hijos. Y pues yo soy una persona totalmente independiente y ella pues aún vive pues en la casa de la mamá porque pasó por una relación muy dura con el papá de las niñas. Esta mujer es una mujer que vale la pena porque es una mujer que es juiciosa, es centrada, es estudiada. Jamás le he visto pues nada raro a ella, ¿sí me entienden? Me ha apoyado en los malos momentos y es una excelente mujer, o sea, somos un excelente equipo los dos. Pero resulta y pasa que, pues, estoy cansado de esperar a que se vaya a ir conmigo, a que formemos un hogar. Y eso, no sé, me hace pensar mucho en que, pues, la verdad, no sé qué hacer, si soltar, dejar ir. Pero existe ese temor de que de pronto en dejar ir esa persona llegue de pronto otra persona que sea, digamos, más loca. O sea, usted sabe que una persona menor es mucho, bueno, loca en qué sentido, o sea, me da mucho miedo, digamos, sí, soltar la mujer que tengo, que conozco, que es una mujer centrada, juiciosa, de valores. Y pues aunque no me puede dar hijos, yo creo que podría vivir con eso. Y no, es que es difícil. Porque la verdad siempre he soñado con una familia y nada, o sea, ella no entiendo por qué aún no toma esa decisión. Llevamos así varios años, yo estaba a punto de irme, pero pues no la dejo por lo mismo, porque me da miedo soltarle y conseguir una persona toda loca, que no me apoye al 100% como lo hace ella. Pero pues, o sea, ella y yo somos un excelente equipo, ya es contadora, es una persona demasiado emprendedora, echada para adelante. Ella trabajaba de sola hacer una ferretería y un día pues iniciamos con un negocio y pues para resumir todo ese proceso de ese negocio, hoy en día pues ella ya digamos que trabaja independientemente para ella, maneja su negocio. El negocio pues es de los dos, es una idea que a mí me nació, que le metí mucho esfuerzo, pero pues que era para que ella lo trabajara, para que tuviera más tiempo para sus hijas y pues para mí, pero pues eso ya no están así, ya solamente pues como que el trabajo, las hijas y la familia. Y pues a pesar de que me apoya muchísimo en mis ideas, en mis cosas, en que es una mujer centrada, la verdad ya no sé qué hacer.
3: Él tiene miedo de terminar esta relación y que encuentre una quizás peor, o que encuentre una con características que quizás no le interesen. ¿Qué se puede hacer en estos casos? ¿Ella de pronto no quiere tomar la decisión de irse a vivir con él?
1: Guau, qué nota de voz tan larga, y Karina sale a decir... Melissa, ¿qué es lo que está diciendo? Ya Melissa entendió, yo casi lloro. O sea, quítenme, caballo, quítenme, claro, la cadena, por favor. O sea,

0: nota usted, este señor.
1: Ella tiene.
2: Melisa, o sea, ya Melisa entendió. O sea, traductora de un podcast. Esa nota de voz fue un podcast el y Karina le traduce a Melisa, no hombre.
0: El señor nos mandó dos canciones de nota de voz y Karina tras del hecho viene a hacer el resumen. Esto no tiene contexto,
1: le hago
0: de verdad.
1: Resumen antes de que nos vayamos a corte.
0: No. Ay, hombre, pero un breve resumen sí tiene dos minuticos antes de que Melisa venga y le conteste a nuestro oyente que está conectado en A Que No Me Duermo de Tropicana. Ahorita cuando nos vayamos a la desconexión, oye, muchachos, muy pendientes porque Melisa se va a quedar con todos nuestros oyentes de TikTok y YouTube para que le hagan preguntas a través de TikTok en nuestro live Tropicana Colombia. ¿Listo?
2: Hey, Freddy. Cuéntame. Y la amiga Melisa, ¿te acuerdas lo que te estaba comentando ahorita? Qué bueno también tocarlo con los oyentes que nos sintonizan en los radios. Porque resulta que aquí me está escribiendo la muchacha, oye, no le dijiste a Melisa, ya le dije a Melisa, sino que todavía no hemos tenido la chance. La cuestión de los juguetes sexuales, ¿te acuerdas?
3: Pero si lo hablamos.
0: Ya lo hablamos, caballo, ya otra cosa.
2: Lo hablamos aquí en el TikTok, pero no en el radio.
3: Ok, va. Bueno, pregunto, ¿alcanzamos a resolver entonces lo del juguete sexual?
2: No, porque nos vamos a desconexión. En la
1: que ahorita le resuelve todo internamente.
0: No, ahorita lo resolvió internamente, entonces ahorita después de que nos volvamos de la desconexión, pues ella va a estar hablando de la gran cuestión que tiene el caballo con sus tuyos y demás.
3: Lo tengo presente, ¿va? Ready. Y lo conversamos.
0: Cuéntame,
2: no,
0: caballo.
2: Si la mujer tuya te dice, Freddy, yo aquí tengo un dildo, ¿tú vas para eso o no vas para eso? Freddy, chiste, rápido.
0: ¿Quieres Freddy chiste?
2: Sí.
0: Pero espere que no tengo los chistes de acá, hombre.
1: Rápido.
2: Que... Repite a uno, hombre.
0: Oiga, póngale cuidado que van dos amigos. Llega y le dice uno al otro, ya, pila, escóndame que ahí viene mi moza y mi mujer. Y el otro le dice, ay, yo le iba a decir lo mío.
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0: Aquí estamos en A Que No Me Duermo. Esto es un show, esto es de verdad un verdadero show. El día de hoy ayudando a muchas parejas que confrontan y que tienen problemas sentimentales y que muchas veces no lo demuestran ni lo dicen. Y estamos aquí con Melissa, que nos está acompañando el día de hoy, caballito y Cari, y nos está haciendo esta terapia de choque, por decirlo así, y consultándole. Oiga, es que hay una vaina que no me gusta de mi pareja. Oiga, yo le vi una vaina rara a mi mujer, yo le vi una vaina como sospechosa a mi novio, ¿qué será? Pues aquí me
1: Le vi una tanga en el bolso a mi novio, ¿será que de pronto?
0: Puede ser.
1: La chupa y tal.
0: Melissa los va guiando.
2: Cosas que pasan,
0: Vamos a hacer algo en este momento, mi querida Karina Uribe y mi querido
2: Cuéntamelo todo.
0: Caballito.
1: ¿Qué fue?
0: Porque ustedes se acuerdan que nosotros estamos realizando un sueño salsero.
1: ¡Claro!
0: Para todos los que están participando a través de tropicanafm.com.
1: Te la voy a tirar plena, Freddy, que yo elegí a mi participante. No lo voy a decir porque los votos son secretos. Si usted lo quiere decir, perfecto. Pero yo elegí a mi participante. Me parece una persona agraciada y, entre otras cosas, joda, se la vaciló con su video.
0: Bueno, vamos a llamar a los participantes, mi querida Cari. Yo le envié ahí por ahí los numeritos para llamarlos y hablar con ellos. Y los vamos a ayudar para que toda Colombia empiece a votar por este gran concurso que tenemos con Marc Anthony. ¿De qué se trata? Que estamos realizando el sueño salsero de dos parejas que se van a ir hasta Las Vegas, hasta Estados Unidos. Van a estar en un concierto con Marc Anthony, van a tener un privado, van a estar compartiendo con él, van a estar conociéndolo, van a estar haciéndole preguntas. Mejor dicho, esto es de verdad un verdadero sueño para la gente que le encanta la salsa. Por eso le denominamos el sueño salsero de Tropicana. Mi sueño salsero es, y los vamos a llevar con todo pago hasta Estados Unidos, a Las Vegas, a que vayan y conozcan. ¡Qué delicia! ¡Qué envidia!
2: ¡Obvio!
0: Qué envidia. Y muy seguramente irán acompañadas de alguien de Tropicana, de alguien
2: bueno,
0: de...
2: Bueno, vamos a llamar.
0: De todas estas ciudades, hombre, que nos acompañan.
1: ¡Qué vaina linda!
0: Vamos a llamar para la gente a ver...
1: Que el caballito las acompañe si son mujeres, si son machos, que se vayan solos.
0: Exacto. Vamos a ayudar para que se motiven y voten por ellos. Ahí está sonando. Numeral mi sueño salsero es.
2: Johansi. ¿Se dice así?
3: Aló.
0: Johansi, sí.
2: Aló.
3: Hola, hola. Hola.
2: ¿Con quién hablo?
3: Hola, hola.
0: Hola.
3: Hola con Johansi.
0: Johansi Aguirre.
3: Sí, señor. Johansi Aguirre.
2: Ahora
3: de Pereira.
2: Sí, es que lo siento como con pena, como asustado, como con sueño.
1: De Pereira, mi hermano. Cuyabro.
3: Con ganas de irnos para Las Vegas.
0: ¡Eso! Oiga, mi hermano, una preguntita. ¡Qué bueno, mi hermano! Usted tiene su video ya posteado a través de tropicanafm.com. Cuéntenos un poquito cómo hizo el video, de qué se trata.
3: Bueno, pues es un video muy chistoso. Queremos que los oyentes de Tropicana vayan a la página y lo vean.
0: Sí.
3: Además de ser chistoso, es una historia real, la historia de mi futura esposa y mía, que queremos casarnos en Las Vegas. Ha sido un sueño.
0: ¡Uy, qué bien!
3: Y cuando llegó el concurso de Tropicana dijimos, vamos a hacer el video, vamos a hacerlo súper gracioso. Y pues nos salió, colaboraron mi hija, la familia, y fue todo muy divertido.
0: ¡Qué bacano!
3: Esperamos que puedan votar por él.
0: Vean, A Que No Me Duermo le estamos dando la oportunidad a cada uno de los participantes, mejor dicho, que postearon sus videos a través de tropicanafm.com para que se promocionen, para que sean ellos los que le digan a toda Colombia cómo deben votar y cómo lo deben encontrar, en qué parte, cómo aparecen en Instagram. Le voy a dar 20 segundos, Johansi, para que usted promocione ese video, para que la gente vaya y vote por usted.
3: Bueno, ojo pues, hay que entrar a la página de tropicanafm.com y en el link de Marc Anthony votan por el video número 4, ¿sí? En Instagram nos pueden seguir como Angiloro y como JCJ Johansi, pero en la página de Tropicana, video número 4, nuestro sueño salsero, ir a Las Vegas con Tropicana y Marc Anthony.
0: ¡Ah, hombre, qué bacano!
4: Y no me caso en Las Vegas.
0: ¡Qué bacano, Johansi! ¡Hombre, pues
4: y no,
0: ojalá!
4: No nos casamos.
0: Eso. Sí, vio, Johansi, se la pusieron de para arriba.
2: Y lo tienen, pero allá, le digo, pues, con los pelos de punta.
0: ¿Cómo la ve, Karina? O sea, la esposa
4: si no,
0: le dice...
4: el anillo. Nos toca volver el anillo.
0: Si no es en Las Vegas, no nos casamos. Así le dice.
1: ¿Y el anillo para cuándo?
4: No me caso.
0: Johansi, gracias.
2: No importa.
0: Gracias por confiar en nosotros. Gracias por estar conectado con Tropicana. Esperamos de verdad que ganen y nos vemos en Las Vegas.
3: Nos vemos en Las Vegas con Tropicana. Gracias, Tropicana, A Que No Me Duermo.
2: Uy.
3: Tropicana es la más bacana.
0: ¡Eso!
2: Chao, mi amor, cuídense, que le vaya bien y ojalá puedan lograr ese sueño.
0: Eso está muy bien.
3: Y nos vamos a ir con uno de ustedes.
1: ¡Sí, vaya, señor!
0: Téngalo por seguro, que no sea el caballo porque toma todo el trago en las vegas. Pero bueno.
1: Papi, ¿el trago para qué se hizo? Para tomárselo. Botarlo no se puede.
0: Vamos a darle la oportunidad, Cari, a otro oyente de podernos comunicar con él también y darle la oportunidad de que voten por su video y que muy seguramente, pues mucha gente que está ahí conectada con Tropicana lo va a buscar, se va a ir a tropicanafm.com. Recuerden, promocionen su video. Este concurso es de ustedes, de la gente que está votando en toda Colombia.
2: Estamos llamando a Fernando Carreño.
0: De uno.
1: Fernando Carreño.
3: Tropicana, ¿no? Bacana.
2: ¡Eso!
1: Bacano, bacano.
2: Muy bien. ¿Cómo vamos?
3: Bien. ¿Cómo están?
2: Excelente. Bueno, ¿de qué ciudad?
3: De acá, de Bogotá.
2: Listo.
0: De Bogotá, Fernando Andrés Carreño Rodríguez. Fernando, ¿cómo vamos en esta noche, mi hermano?
3: Bien, excelente. Acá escuchándolos mientras trabajo acá en mi casa.
0: Ah, eso está muy bien, nos encanta. Bueno, ya sabe que usted está participando por ese sueño salsero para que lo lleven a Las Vegas con todo pago y vaya para el concierto de Marc Anthony. ¿Qué hizo usted en el video para participar?
2: Cuente a ver.
3: Bueno, pues es que el video lo pensé mucho para hacerlo y también pues con la ayuda de mi hija y de mi esposa, pensando para que fuera gracioso. De hecho, bueno, piano no sé tocar, tenemos el piano, les queríamos hacer como la dramatización. La voz no me sale igual, entonces fue muy gracioso hacerlo, pero pues dijimos, no, vamos a participar.
1: Brother, ¿pero qué canción escogiste tú para hacer la dramatización? Karina, por favor, si eres tan amable, repítele la cuestión.
3: Ya.
2: ¿Escuchaste el caballito?
0: ¿Qué escuchó, Fernando? Le está preguntando que qué canción utilizó para hacer la dramatización.
2: Fernando.
0: ¿Se le cortó la comunicación?
1: No, nada.
2: Fernando.
0: Hola, Fernando.
3: Sí. Los escucho diferentes acá.
1: Fernando, un ratito pide el otro caminando.
2: Pero devolvámosle la llamada.
0: Vamos a marcarle de nuevo, a ver si de pronto es que la señal de pronto se entrecortó o algo, uno no sabe el internet y demás. Pero ahí está Fernando Andrés Carreño, que está participando por este sueño salsero. Viaje a Las Vegas. Fernando.
3: ¿Aló?
0: Se le está entrecortando, Fernando.
3: Ya. Ahí me escuchan.
0: Ay, Fernando, perdón. Le damos 20 segundos para que le hable a toda Colombia y promocione su video y le diga cómo entrar y participar.
3: Pues primero muchísimas gracias a todos los que me apoyaron al principio, me motivaron a hacer el video, los que me han estado apoyando, mis amigos, los de la oficina, mi familia.
0: Eso.
3: Y de verdad les agradezco a toda Colombia que entren a apoyar. Es muy fácil, simplemente ingresan a tropicanafm.com, buscan el banner del concurso y entran a votar por el participante número 6. Es muy fácil, de verdad les agradezco que me ayudan a cumplir ese sueño para ir a conocer a Marc Anthony.
1: Eso, mi hermanito, la buena, bacano. Y ojalá que sea usted uno de los ganadores para irse a disfrutar de ese tremendo conciertazo, que es un íntimo para que Maranto le diga, papi, qué lindo, bacano con Tropicana.
0: Así es, con Tropicana, ahí están los participantes, vamos a seguir llamando muchos más, ahorita de pronto en una horita llamamos a otros dos que están participando con Tropicana en A Que No Me Duermo y por supuesto con Tropicana en ese sueño salsero de ese concierto con Marc Anthony en Las Vegas y volvemos.
2: ¿Quién no se quiere ir para Las Vegas con Tropicana y Marc Anthony? O sea,
0: qué delicia, y ya están ahí votando. Ingrese tropicanafm.com.
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0: Bueno, volvemos a Que No Me Duermo. Aquí estamos con Melissa pasándola buena en esta noche.
2: Tengo
0: con
2: una
0: muchas
2: pregunta.
0: Consultas. Claro que sí, Cari. ¿Cuál?
1: Oye, Karina,
2: pero espectacular.
1: ¿Viste tú?
2: Caballo. Primero la pregunta para este oyente. ¿Qué nos tiene en ascuas para el oyente que mandó ahorita la carreta larga? Un resumen, Meli, para ese oyente, porfa. Y después, para que no se te olvide, hay un oyente que dice, Tengo 47 años. Oye,
1: pero velo, y entonces, tienen mochilado el cuento de la amiga mía. Entonces, amiga mía, ni ninguna más, no mande notas de voz que a mí no me quieren prestar atención.
2: Espere, caballo.
0: Espere, caballito. Vamos a tomar esto, vamos a hacerle un orden a esto. Karina, rápidamente, en 20 segunditos, 30 segunditos, ¿qué fue lo que dijo el oyente que le tiene que responder Melissa?
2: ¿Qué dijo el oyente? Que él está enamorado de una mujer con la que está saliendo desde hace más de 3 años, pero el problema es que la mujer vive con sus hijas en la casa de la mamá de ella, ¿cierto? O sea, no ha salido de la casa.
0: Sí.
2: Que a él le da miedo terminarle y que no encuentre a alguien así igual de chévere que esa señora, que esa mujer, con esas características tan espectaculares. ¿Qué puede hacer?
0: Ahí está, Messi. ¿Qué le podemos decir a nuestro oyente?
6: Bueno, vamos a hablar de un concepto y lo voy a describir rapidísimo, que es la dialéctica, ¿listo? Hola,
0: sí.
6: Hola, va.
0: Ahora
6: ¿qué
0: sí.
6: es la dialéctica? Es aprender a convivir con que existen dos verdades que pueden ser opuestas, ambas son igual de válidas y ambas conviven en la realidad, ¿listo? Entonces, ¿cuál es la realidad? Estoy con una excelente mujer. Una mujer maravillosa. Sin embargo, esta mujer excelente, maravillosa, con la cual nos amamos, también en el otro lado hay una verdad opuesta y es que no podemos construir un futuro juntos porque ella no está interesada en asumir este compromiso, ¿va? Las dos realidades existen. Aquí la pregunta para nuestro oyente es, ¿tú qué quieres para tu vida? ¿Tú estarías dispuesto a vivir una vida con una persona maravillosa que no está dispuesta a construir ese proyecto de vida que tú quieres para ti? ¿Y estarías dispuesto a modificar ese proyecto de vida para poder estar con esta persona? Que eso es válido y esa decisión también está bien. ¿O estarías dispuesto a aceptar que esta persona que es excelente y es maravillosa no está dispuesta a construir eso que es tan importante para ti llamado proyecto de vida? ¿Aceptas eso tal cual es? Porque no tenemos que ver al otro como malísimo, el peor ser humano del mundo, para aceptar que no es una relación para mí. Y me doy la oportunidad de terminar esta relación sin que esta relación sea mala, solamente aceptando e interiorizando que no podemos construir proyectos de vida similares, que no podemos llegar a ese pacto. Ahora, yo noto aquí algo muy importante y es el temor. No suelto por temor a no volver a encontrar un buen ser humano, una persona con la cual pueda conectar, una persona con la cual sea feliz, una persona que sea juiciosa como lo es ella. Y este temor es totalmente racional porque entiendo que las personas no vienen como con todos estos checklists de perfección que está cumpliendo ella. Pero no podemos vincularnos por el temor a. Es lo peor que podemos hacer. Así como existe este excelente ser humano, existen cientos de excelentes seres humanos que muy probablemente sí pueden estar interesados en construir este proyecto de vida que tú quieres, ¿va? Ese concepto de que a veces necesitamos que el otro sea una mala persona para terminar la relación es una creencia que nos ata mucho a relaciones que no son para nosotros. El otro no tiene que ser malo para terminar. Y no me puedo quedar por el temor a que no encuentre algo mejor. Eso por lo general es un error. No sé, ¿tú qué piensas, Fey?
0: Bueno, está muy bien, es verdad.
2: Está bien.
0: Es verdad, es verdad. Uno nunca puede estar atado a una persona que a la que uno le tiene miedo. Yo digo, es tan difícil que una persona diga, yo quiero salir de esta relación y no puedo. Es un problema.
2: Es que, hay
0: un
2: como eco, dice la canción de Rocío Dúrcal, la costumbre es más fuerte a veces que el mismo amor. Entonces, usted salir de un lado donde está acostumbrado a muchas cosas, se vuelve también caótico intentar buscar algo diferente o intentar de pronto encajar con algo diferente, ¿ya?
0: Es verdad, es complicado, pero bueno, para eso estamos acá.
2: Mire lo que dice por acá.
1: Ajá, y entonces,
2: Espere, caballito, un momento.
1: Espérate, y entonces la cuestión es aquí, porque aquí rapidito. Resulta que la amiga mía dice, lo que pasa es que cuando el marido mío se va, a mí me deja como la cuestión no saciada, entonces yo comienzo a coger los juguetes sexuales. ¿Eso es bueno o es malo?
6: No es ni bueno ni malo, ¿va? Voy a volver a dar la respuesta que de ahorita porque no estábamos online, solamente estábamos por TikTok.
2: Sí.
6: Entonces los oyentes que no nos estén viendo por TikTok se están perdiendo información muy valiosa, nos tienen que ver en el live de TikTok también. Conecten, o sea, tienen que estar en todas partes, sean omnipresentes con Tropicana.
0: ¡Eso, bien!
1: ¡Ah, no, Melissa! Ya puede ser locutora también.
0: ¡Contratada! Aquí
6: super,
0: no super
6: metida en el cuento.
0: Muy bien, me encanta.
6: Yo sabía que venía a pasarla rico.
1: Mira, en Cartagena
6: estoy con
1: nos está escuchando nuestra amiga Eliana, que siempre está pendiente a Tropicana, pero ahora mucho más porque llegó Melisa y ella tiene muchos inconvenientes con su pareja.
6: Va, pero vamos a resolver tu duda porque es que no nos podemos quedar con la duda ahí, ¿verdad? No, no, o sea, claro, esa duda es valiosa, esa duda tiene mucho peso.
1: De una.
6: Bueno, pues vamos a sintetizarla porque es que creo que ya quedó el tema tan atrás que no queda claro de qué voy a hablar y qué es lo que va a resolver. ¿Listo?
0: Sí, entonces, por favor.
6: Vamos de nuevo.
0: Tenemos un contexto, aquí todo tiene contexto.
2: Un resumen, por favor.
6: Caballito, ¿haces el resumen o lo hago yo? ¿Tú qué quieres?
1: Lo que tú quieras, yo quiero. Yo me acomodo lo que tú
6: Dale, lastimosamente tú tienes más novio, sazón. Pero bueno. Es que tú tienes más sazón para narrarla. Dale, pues, y yo respondo.
1: Ah, ok.
2: Míralo, tiene
1: entonces
2: más
1: resulta,
2: sazón.
1: Entonces
2: resulta,
0: hoy no ha molestado a Karina para nada.
1: No,
0: es increíble.
1: No, ya con lo de ayer.
2: ¿Qué vamos a hacer con las personas que no?
1: No, ya con lo de ayer, ya está bueno, Lo que pasa, en resumidas, la amiga mía me dice, caballito, pregúntale a Melisa lo siguiente. Yo tengo muy buena relación con mi pareja, pero resulta que yo me tuve que comprar un vibrador, porque resulta, caballito, que cuando él se va, nosotros estamos, ya me entiendes, ya. Él se va y yo me quedo con mi juguetico. Uy, yo no sé si de pronto él ya no me satisface como tal, porque a mí también sí, me dan ganas de estar con él, pero hay otra cosa, que hay días que yo no quiero estar con él, pero sí quiero estar con mi amiguito.
2: Se acostumbra el amiguito.
6: Complejo. Ahorita lo narraste diferente. Conste que ahorita lo estabas diciendo diferente. Entonces voy a mover un poquito la respuesta.
1: Sí, lo que pasa es que no estábamos en la radio. Entonces la gente en la radio se escandaliza, como yo lo digo en redes sociales.
0: Caballos.
1: ¿O quieres que lo diga igual?
0: Todas tus versiones cambian.
2: Igual.
1: Bueno, la cuestión.
2: Van 5 resúmenes.
1: No, dila
0: qué tú, pregunta
1: dila,
0: tan larga la del
1: caballito que no sé cuándo.
0: 2 horas el caballo y no hemos podido resolver su duda.
1: Sí, y ni siquiera es mía, sino de la muchacha. Bueno, ya. La muchacha dice que ella a veces no quiere estar con el man, sino que saca su vibrador y se da bisuaca.
6: Ok, entonces bueno. Aquí ya sí tenemos un problema, ¿listo? Entonces vamos a hablar de las
0: cosas. Pero yo le puedo decir una cosa, Melisa.
1: Eso es como Karina también.
0: Yo les puedo decir una cosa y sí, de verdad, de todo corazón se los digo. A mí no me parece un problema.
6: A mí no me parece un problema. Vamos a decir lo mismo, pero dale, conectamos
0: ¿sí?
6: las ideas.
0: Ah, bueno,
6: me encanta.
0: Muy bien,
6: dale,
0: me encanta.
6: Conectamos las ideas. ¿Va?
0: Qué pena, caballito, estoy hablando así directo con Melisa, pero usted no se moleste
2: bueno, cuente,
0: en ningún momento.
2: Pues, Freddy, también,
0: no, es que yo no quiero pisar en la manguera, mi hermano. Entonces,
1: no,
0: nunca. Entonces, yo qué estoy pensando. Yo qué estoy pensando.
6: Auxilio. Se está poniendo raro.
2: Meli, si ve lo que yo me aguanto aquí diario.
1: Freddy.
6: Extraño.
1: No. Melisa, esa vaina a mí no me gusta. Macho con macho da calor.
0: Atención, oyentes, a partir de este momento es para mayores de 18 años porque vamos a tocar temas sensibles.
2: Pero va a decir lo que va a decir, no va a decir nada.
6: Dale pues, Freddy, dale.
0: Póngale cuidado. Yo digo, no veo nada de malo porque muchas veces el autoestimularse y encontrar placer en uno mismo es lo más rico y bacano que hay. Y muchas veces
1: la persona que tú disfrutas el 5-1.
0: No, es que no hay ningún problema porque no me
1: yo
0: puedo...
1: sé que no hay ningún problema, porque... pero tú disfrutas más el 5-1 que está de pronto con la hembra.
0: Es decir, si uno no se puede estimular solito teniendo novia y teniendo pareja.
1: Sí se puede.
0: Ah, bueno, por eso yo lo disfruto.
1: Pero a mí me gusta más el andar, estar con la hembra.
0: Pero es que muchas veces esa persona no sabe dónde le gusta a uno o uno le gusta fantasear haciendo ese tipo de cosas.
2: Venga,
0: no,
2: papi,
0: ahora voy a dejar. Ahora voy.
2: Espera.
1: Y de producción,
2: Freddy,
1: tú tienes que hablar, tú tienes que decirle a la hembra, mami, así
2: Freddy,
1: me gusta a mí. No hagas así que me carraspela. A la CIA, ¿sabes?
2: Es que me carraspela.
0: Me carraspela.
2: Oiga, muchacho.
6: ¿Qué idioma está hablando?
2: Si su novia se acaricia aparte de usted. Sí, me dicen.
0: Sí, se autoestimula, es verdad.
2: ¿Se autoestimula? ¿A usted les daría rabia?
0: Nunca, yo la aplaudo.
2: ¿Y a caballo?
6: Caballo, espere.
0: Caballo está pensando.
6: Mucha risa la cara de caballo.
0: Caballo está pensando en este momento. ¿Cuántas veces se ha estimulado la exnovia?
6: Definamos autoestimular.
1: Bueno, no, mira, es más, puedo ser sincero. Puedo ser sincero.
0: A ver, dígalo.
6: Te damos la oportunidad de ser sincero, dale pues.
1: Ok. Resulta que a mí me han pedido, y eso yo lo he hecho bacano.
0: ¿Quieres irme a estimular?
1: No, me han dicho. Ay, es una madre, chico, yo voy a hablar como yo hablo.
2: ¿Pero qué ha pedido qué?
1: Hazte, mastúrbate para mí. Y yo lo he hecho.
0: Autoestimular.
1: Gracias. Sí, pero estando ahí la persona.
2: Pero es que una cosa es estando ahí, otra cosa es que usted allá en la casa, como que ay, qué pereza, ¿no? Con esta novia que tenga.
1: No, hombre, no.
0: Autoestimular, no, muchas gracias.
1: No, si ahí tú tienes la cuestión, tienes que... Eso no se va a acabar. Eso no le están poniendo impuesto, dele.
0: ¿Hace cuánto no se autoestimula, caballito?
1: Da eso ya, ahí está, bacano.
2: Caballito, dele.
0: ¿Hace cuánto no se autoestimula,
6: caballito? Pero esa información no la necesitábamos para resolver la pregunta, Freddy, pero ¿qué está pasando aquí?
0: ¿Pero por qué no? Es que Melissa me escribió aquí un papelito y lo estoy leyendo.
2: No sea fastidioso, Freddy, con Melissa.
1: Ayer cuando estaba con las amigas mías, muchachonas aquellas.
6: Vamos a resolver esa pregunta de una manera muy profesional, ¿listo? Vamos pues, serios. Entonces, yo quiero que veamos el tema de la siguiente forma: objetividad. Es muy positivo que exista la autoestimulación porque eso nos permite conocernos y reconocernos. Y de hecho, el acercarnos al placer sexual nos permite también tener mayor deseo sexual. Entonces, usualmente el uso de juguetes sexuales está vinculado con el aumento de la libido. Entonces, eso es muy positivo, ¿va? ¿Dónde puede llegar a ser problemático? Primero, cuando... ¡Ay, Cari!
0: ¿Qué está haciendo Karina?
6: ¿Karina? ¿Qué es eso?
0: ¡Karina!
2: ¿Qué sexual que tengo?
0: ¡No! ¡Ay, Karina! Y ustedes lo que están viendo a través de TikTok,
6: de lo que
0: perdónenlo.
6: Se pierde el que no está en TikTok, o sea, el que no está en TikTok no está en ningún lado.
0: Por favor, perdónenlo, la gente que está en TikTok, en Tropicana, Dios Colombia, Dios, y en YouTube, Dios. Karina.
2: Continúa.
6: Va,
0: continúo. Ya vengo, me voy a estimular con eso que acabo de ver de Karina.
6: ¡Uy! ¡Cari!
0: ¡Karina!
6: Bueno, ¿o Karina me deja concentrar?
0: Karina. Karina.
6: Ay, no, Karina, no es justo.
2: Bueno, no. Solamente estoy dramatizando lo que está diciendo Meli. Meli,
6: oh, me encanta. Listo, vamos. Voy a meter entonces en el juego. ¿Listo?
0: ¿Se va a qué?
1: ¿A qué? ¿A? Melissa, pero si te vas a meter. Ay, entonces, ¿qué es la cosa, Melissa?
6: No me busquen que me encuentren. Y después,
1: Tropicana se está poniendo como me gusta.
6: Va. Pero bueno, sigamos con la respuesta, porque la respuesta es importante, ¿listo? Entonces, ¿qué es importante? Entender que la autosatisfacción es valiosa, me ayuda a acercarme al autoconocimiento, pero si yo estoy en una relación de pareja, no puedo priorizar la autosatisfacción para evitar tener relaciones sexuales con mi pareja, porque aquí yo ya estoy afectando al otro. Si yo te digo a ti, oye, hoy no quiero tener sexo contigo, pero entonces elijo el juguete sexual, aquí ya estamos teniendo un problema.
0: Miércoles.
6: Por lo general, yo te diría que una muy buena solución es que juntos compartan el juguete sexual y que mientras tienen relaciones sexuales también aprovechen el uso del juguete sexual. Creo que es una excelente alternativa.
1: Sí.
6: Pero
1: Melissa, eso me parece genial porque a mí me pasó y es espectacular.
0: ¿Lo cogieron de juguete sexual?
1: No, es que yo tengo un juguete sexual aquí. Pero imagínate que cómo se pone así, Melissa.
2: Ahí, caballo, nosotros aquí compartimos este juguete, vea.
1: Y ella con el vibrador.
0: El pavor se controla.
1: Eso se pone ahí. Es una sensación espectacular.
0: ¿Qué te puso dónde el
6: qué?
0: Y
6: es importante reconocer, ahora, también es importante reconocer algo, ¿no? La estimulación que genera un juguete sexual no es la misma estimulación que genera un ser humano. Y eso tú lo puedes ver como una desventaja o como una gran ventaja. Ya depende de tú cómo quieras asumir esa situación, ¿no? Pero creo que
0: le hago una pregunta,
6: Melissa.
1: Me gusta.
0: Ahora
1: me gusta,
0: ya ustedes hicieron preguntas. Ya que vamos entrando más a la noche.
6: Mami, ya no escuches más el programa. Mami, acuéstate a dormir.
0: Por favor.
6: Eso es lo que me gusta. Pero acuéstate a dormir, mamita, porque esta gente te puso pesada. Te amo.
0: Esto es para mayores de 18 años.
2: Que escuchen mi audio, que escuchen.
0: Fresca, que ya lo vamos a poner. Todavía tenemos hora y media.
6: Vamos por partes.
0: Melissa. Si está la pareja y uno de los dos quiere un trío y el otro no, ¿hay qué se debe hacer?
6: ¿Tú qué crees?
0: Pues yo primero diría que hablarlo y convencer a la que no quiere.
1: Yo creo que esa vaina se da. Eso se da.
0: Lo que pasa es que, vea, Melissa, con este ejemplo se lo voy a decir todo.
6: A ver, pues.
0: Caballo, ¿usted haría un trío?
1: Es rico, yo la avisé.
0: Claro, con dos mujeres.
1: Sí, claro.
0: ¿Usted compartiría su pareja con otro hombre?
1: No, nada.
0: Ahí está.
1: Eso sí. Claro. Eso sí yo lo dije. Es más, yo te puedo compartir mi experiencia. La vez que yo lo hice, yo compré un dildo.
0: ¿Cómo? No.
1: Yo compré un dildo.
0: ¿Cómo hace? Uy, caballo con sí, su vaina claro, pansexual. Yo no más. No, yo,
2: qué párate, peligro, caballo. Con,
0: ahora se dildió. Ahora se dildió.
1: Yo lo compré y mientras estábamos ahí en la cuestión, o sea, ella tenía su vaina y estábamos ahí interactuando y me pareció chévere. Y por eso te lo
0: que te dildearan te pareció chévere. No,
1: que se dildearan, o sea, no.
0: Disfrutaste tu dildeada.
1: Sí, no, y es chévere, eso es rico, eso es chévere.
0: No, pero yo sé.
1: Pero yo, que me preste de pronto para que mi novia, mi mujer o mi pareja esté con otro macho así, no. O sea, la serie no. Pero si de pronto un pelito ahí, ven acá, vamos a hacer esto y lo otro, un 2x2, vamos para adelante.
2: Ah, un 2x2, sí, pero su mujer sola
0: su
2: con dos.
0: Su mujer
2: no.
0: Sola con dos, no.
1: Señor.
0: Eso es ser egoísta, eso es no, machista. Señor.
2: Egoísta, claro, sí, muy egoísta.
0: Claro.
1: A esa muchacha le destaca solamente la del caballo.
0: Karina, usted ha hecho un trío. Digo, Karina, ¿usted haría un trío? ¿Un trío?
1: Ya lo hizo.
2: ¿Cómo?
0: ¿Usted ha hecho trío? Digo, ¿haría un trío?
2: Lo haría si no lo he hecho, qué rabia.
0: ¿Otra mujer o dos hombres?
2: Las dos.
0: ¡Uy, bien! Uy. Ahora, no, Melissa, si uno quiere y el otro no, ¿qué debemos hacer?
7: Yo pensé que me iba a preguntar a mí. Yo...
0: ¡Ah, Melissa sí lo ha hecho!
2: Melissa ya le dice.
0: ¡Uy, Melissa!
2: ¿Quiere que le cuente?
0: Melissa, ¿lo ha hecho?
6: No, y honestamente, vea, no me pues llama para nada la atención.
0: ¿En serio? ¿Compartir tu pareja nada?
6: Lo que pasa es
0: ay,
6: que...
0: ¿es el problema donde su pareja le diga...?
6: No, mi problema no es compartir, ¿sabes? Lo que entonces pasa es que yo no me imagino... O sea, mira, mira, a mí me encanta mi pareja, lo sí amo, él sabe que me fascina con todo mi ser, me encanta. Sin embargo, pues yo soy bisexual, a mí también me gustan las mujeres, ¿va? Pero yo nunca jamás me he imaginado en un trío. ¿Por qué? Porque la idea no me agrada. O sea, a mí me gusta el vínculo sexual.
0: Pero Melissa estaría con otra mujer.
6: Pues claro. Total, o sea, ya he estado con otras mujeres.
0: ¡Uy, cómo! ¡Uy! Eso, caballo, eso, ya no va a poder dormir.
1: Eso me parece lo más fascinante.
7: Una relación monógama en el presente. Una relación seria.
1: Eso me parece lo más genial del mundo.
7: Pero eso es puro morbo.
1: Disfrutar a dos mujeres en el acto. Vea, eso es lo más espectacular.
7: El mero morbo.
0: Caballo no, ya no va a dormir esta noche, se va a dildear.
7: Porque en parte Melissa, a mí no me trama la idea de un trío.
1: Melissa,
7: en parte, tacho.
1: Melissa.
7: ¿Qué?
1: Ya te seguí, que por favor
2: no
1: devuélveme el follow.
0: Ya no le grite, hombre. Tranquilo.
6: Estoy ocupada aquí.
2: Bueno, Meli.
6: Aquí metían el cuento.
2: Meli.
0: Espere que Melissa iba a responder la pregunta.
1: Melissa aparece en Instagram como psico-al-piso, Melissa con doble S. Melissa con doble S. Si ustedes la siguen, ahí Melissa tiene esto que dice.
0: Karina, espérate otra vez con eco.
2: ¿Qué?
1: ¿Dónde está?
2: Yo no soy la del eco.
0: Sí.
2: Bueno, ya me pueden dejar hacerle esta pregunta que un oyente me tiene aquí.
0: Espere, que es que
7: vamos,
0: ya no ha respondido.
7: Sí.
1: ¿Cómo
7: ya
1: sería vamos tu primera paso vez paso conmigo como tu psicóloga? Y tiene una carita así tan bonita.
0: Ya, ¿no? Ya, caballo, ya.
6: Bueno,
0: ahora
6: vamos
0: le olvidó,
6: a resolver
0: Karina
6: la pregunta, ¿listo? Entonces yo estoy de acuerdo aquí con mi compa. A y ver. Es que uno tiene que aprender a vender la idea. O sea, si yo realmente quiero un trío, parce, yo te convenzo. O sea, yo hago lo que sea porque tú también quieras esa vaina.
0: Sí.
6: Pero el consentimiento es muy importante.
0: Obvio.
6: Si mi pareja
0: obvio
6: me está diciendo no y punto, y es un no negociable, y me ofende la propuesta, y es un no cerrado, hombre, yo tengo que aceptar también que estoy vinculado con una persona, o sea, a la que no le interesa.
0: El juego esto realmente es convencer a la otra persona de que la experiencia puede ser chévere.
6: Por supuesto.
0: No obligar a la otra persona a saciar los deseos de uno.
6: Claro, sería un acto supremamente odioso. Imagínate lo traumático que puede ser para el otro tener un trío cuando realmente
0: no lo quiere
6: tener y lo está haciendo solamente para complacer a su pareja. Oye, tenaz. O sea, eso puede ser supremamente traumático para esa persona. No, tenaz. Si tú realmente quieres a tu pareja, si tú realmente sí amas a tu pareja, también tienes que aprender a reconocer el no. Lo podemos intentar, lo podemos negociar, puedo sí persuadirte porque realmente deseo, pero no es no. Y esto se llama consentimiento y respeto. Si amo a mi pareja también, debo aprender a reconocer cuáles son sus límites personales, ¿no? No voy a hacer algo para satisfacerme a mí que te haga daño a ti. De eso se tratan los vínculos sanos también.
0: Muy bien, Meli. Ahora sí, Cari, ¿qué es lo que nos iba a contar? Karina se mutió y todo.
7: ¡Cari!
0: Está ya sola.
2: No, relájese, oigan.
0: Está ya sola hablando.
2: Ahora sí.
0: ¿Qué pasó?
2: Como usted dice que tiene puro eco, entonces
0: sí,
2: ya no sé si
0: suena
2: hablar,
0: eco,
2: ¿no?
0: Suena eco.
2: Ah, bueno, ¿ya puedo decirle?
0: Claro que sí, ahora sí.
2: Que primero vamos a escuchar la nota de voz de un oyente que está opinando sobre lo del juguetico de caballo. ¿Listo? Y la otra se la hago ya para que después no me...
0: No, espere, espere. Una por una. Va primero entonces la nota de voz del juguetico del caballo. ¿Qué dice?
2: Ay, pero ¿por qué, Dani?
0: Tranquila. Listo. Tranquila, ahorita tiene todo el tiempo.
2: Escuche.
8: Qué rico que se... De placer a sí misma. Porque experimentar el cuerpo de uno mismo es muy bacano. Y uff, qué rico. El único problema que tiene la chica y o el pelado es de que ya prefiere el muñeco que a la misma persona físicamente. Y eso suele pasar cuando el hombre se preocupa más por sí mismo que por el placer de la mujer. ¿Qué pasa con muchos de nosotros los hombres? Tenemos relaciones sexuales, vulgarmente nos venimos y ya. Relajados. Y la mujer como que, bueno, ¿y qué? ¿Usted llegó y yo qué? Entonces por eso busca placer en un juguete. Y complicado, amigo.
2: Complicado, complicado. ¿Escuchó?
0: Sí, sí, sí, ahí complicado. Está perfecto.
2: Ahora claro, sí, Cari. ¿Puedo preguntar?
0: Pero por supuesto, ahora sí.
6: Claro que
2: bueno,
6: sí.
2: Vea lo que dice. Buenas noches, Tropicana. Por favor, esta pregunta para la doctora. Tengo 47 años, nunca he tenido pareja, solo me gusta es estar con alguien sin compromiso de nada y solo por la parte sexual, o sea, solo encuentros sexuales. Así he estado siempre y no me motiva a conseguir a nadie. ¿Qué consejo me da? ¿Me está pasando algo?
6: Depende, eso es problemático para ti o te sientes a gusto con ello, porque tenemos un imaginario social, ¿no? Hay como ciertas reglas sociales y una de esas reglas sociales es que para que estés bien, tienes que tener una relación de pareja y satanizamos mucho la soltería, satanizamos mucho que tengamos una libertad sexual, satanizamos demasiado que las personas disfruten de su soledad porque estamos acostumbrados a esta idea o esta regla impuesta a nivel social de que tenemos que estar en pareja. La pregunta es, ¿eso es problemático para ti? ¿A ti te está afectando esto? ¿Tú sí quieres tener una relación de pareja, pero el problema es que no te puedes vincular emocionalmente con las personas o sientes muchísima ansiedad al momento de vincularte o de intentar tener una relación? Y si eso sí es problemático, por supuesto que sí tienes que trabajarlo. ¿Cómo lo trabajamos? De muchas maneras. Primero, identificar qué es lo que te genera esa ansiedad. ¿Es una inseguridad personal? ¿Es la creencia de que la otra persona te puede juzgar? ¿Es que también te estás buscando personas en el lugar equivocado? Ejemplo, hay personas que buscan relaciones serias.
0: Sí.
6: En lugares donde usualmente solo encuentras vínculos sexuales. Ejemplo, aplicaciones que están destinadas por lo general a encontrar un vínculo sexual. Ejemplo, sí, podría ser. No necesariamente quiere decir que... No necesariamente quiere decir que si estás en esa aplicación no vas a conocer a una persona o no vas a conocer el amor. No necesariamente quiere decir eso, ¿va? Pero hay que
0: personas
6: saber encontrar dónde.
0: Que están en Tinder buscan sexo.
6: Yo te diría que es muy difícil generalizar y de mí jamás vas a escuchar una respuesta generalizable, ¿va? No sé, no sé
0: qué tipo de respuestas. Yo digo que el 90% de las personas sí.
6: Pero yo te diría que sí.
0: Usualmente, yo digo que sí.
6: Usualmente las personas que se conectan a esta aplicación tienen este interés. Otras personas usualmente tienen problemas para socializar y su forma más sencilla de conectar emocionalmente con el otro es por medio de la sexualidad, porque se entiende que si tú estás aquí no me vas a rechazar, que es lo que usualmente sucede, y se convierte en un ciclo de frustración, ¿no? Porque yo conozco esta carta para conectar contigo que es la sexualidad, pero cuando intento algo más se me cierra la puerta. ¿Por qué razón? Porque estoy buscando en el lugar equivocado.
0: Es verdad.
6: Total, entonces ahí se genera un círculo vicioso en el cual no me considero suficiente, pienso que tengo un problema gravísimo, no sé conectar con las personas y vuelvo a lo mismo. Ah, ese es el problema, ¿no eres tú? O quizás sí, hay que revisarse, ¿no? Pero
2: yo,
6: a veces el problema es que estoy buscando en el lugar equivocado.
0: ¿Y una relación que empieza en Tinder puede seguir o tiene futuro?
6: Por supuesto.
2: ¿Puede seguir normal?
6: De hecho, hay muchas personas que...
0: Pero es que desde la idea de, uy, esta persona estaba buscando sexo en una aplicación.
6: Y tú también estabas ahí buscando sexo.
0: No, pero yo estaba con otro, yo estaba con otra meta. Yo estaba con otra meta. Era... No. Pero puede haber futuro en la relación.
6: Claro. De hecho, es muy bonito. Y hay muchas relaciones que funcionan muy bien cuando inicialmente existe un vínculo sexual y cuando orgánicamente nos damos cuenta que tenemos conexión para algo más que lo sexual. ¿O qué opina Cari? Cuéntame, que también me querías
2: decir. Se entiende. Si se entienden, va.
6: Va, claro, y se puede descubrir eso en el camino. Uno dice, oye, esta persona solo me atraía sexualmente, pero mira qué pila, oye, mira qué persona tan increíble en su trabajo, oye, esta persona tiene estos hábitos, oye, esta persona me gusta, y cada vez que nos reunimos, ahora no solamente nos interesa tener un vínculo sexual, ahora nos interesa Meli, hablar. Dime.
2: Dice una oyente por acá, muchachos, ¿tener relaciones sexuales todos los días es malo?
0: Si es con el caballo, sí.
6: Depende, ¿no? Depende de cómo te encuentres a nivel físico, pero yo creo que puede ser muy sano si los dos se encuentran a gusto, si los dos se encuentran bien, pues bonito, chévere, bacano. Hay etapas de vida en las que eso es súper natural.
2: Que le peguen
6: natural,
2: a eso.
6: Normal. Hay momentos en los que uno tiene como el libido súper alto.
0: Sí, sí,
6: y que
0: sí,
6: la vida
0: claro,
6: también
0: eso
6: lo permite,
0: pasa.
6: ¿No? Y que la vida también lo permite. Hay momentos en la vida en los que uno dice, parce, estoy aquí en la casa, no tengo nada que hacer, estamos aquí, pues, ¿por qué no? Pero hay momentos de la vida en los que definitivamente complicadísimo darse esa oportunidad. Mientras la vida lo permita, mientras todos queramos, fabuloso.
2: Pregunta acá un oyente. Mirando al de 47 años que dice lo siguiente, oigan.
9: Ay, oigan al oyente que siga así, que me marque, si es hembra.
0: Dios mío.
2: Que le marque. Que
0: dice
2: le marque,
0: un oyente acá, hacerlo 7 veces al día es malo. Atentamente, Freddy de Produce. Ay, qué pena.
2: Ah, no,
0: qué pena.
2: Favor,
0: qué pena. Estoy revelando
2: cañero.
0: Aquí cosas que na... No, qué pena. Oiga, pero si quería. Ah, bueno, a ver.
10: Carinita, vea. Si uno quiere que un trabajo salga bien hecho, tiene que hacerlo uno mismo. Entonces, ese aparatico no funciona.
6: Oh. Uf, ya quedó un problema.
0: No,
6: ya quedó un problema
0: sí,
6: de ego
0: sí.
6: gigante.
0: Eso
6: mira,
0: sí no.
6: Uno no puede luchar en contra de la realidad.
1: Sí. Se siente
6: y si uno se pone bravito,
1: amenazado.
6: Porque sí, total. Si uno se pone bravo, si uno se enoja, o si uno se relaciona negativamente con el hecho de que la otra persona disfrute de su propio cuerpo.
0: Sí.
6: Ah, mira, el que sufre, el que va a sufrir ahí eres tú. Y el que va a tener conflictos complicadísimos de resolver, vas a ser tú. No lo recomiendo. Tú decides, pero no lo recomiendo. ¿Qué dice Frey?
0: Hago esta pregunta, Meli.
1: Voy a hacer otra.
0: ¿Uno en las parejas debería tener una cuenta en común o cada uno debería manejar su plata y hacer de pronto
2: cada
0: una conciliación de gastos?
2: Cada uno.
6: Vuelvo a lo mismo, es que para mí dar una respuesta generalista es muy compleja.
0: ¿Por qué lo digo? Porque si una de las dos personas gana más, ¿por qué tiene que irse 50 y 50? ¿No debería ser así o sí?
6: Mira, yo digo que no puede existir una relación 50-50. Es muy complejo que exista una relación 50-50. Usualmente
0: ¿sí?
6: no es posible dar una relación 50-50 porque los dos no contamos con las mismas condiciones para llegar a ese 50-50.
0: Sí, es muy difícil. Son dos
6: entonces,
0: personas completamente
6: total,
0: distintas.
6: Con
0: es
6: realidades
0: verdad.
6: Diferentes.
0: Es
6: ¿va?
0: Verdad.
6: Con formas de ver la vida diferentes.
0: Sí.
6: Yo te diría, pero no es una regla genérica, ¿va? Yo te diría que cuando uno está viviendo de forma independiente a su pareja, lo más sano es que los dos construyan su economía de forma independiente. Pero cuando uno ya tiene un proyecto de vida con su pareja, es demasiado sano que se hable con honestidad de finanzas, que yo sepa tú cuánto estás ganando de una forma transparente, que tú sepas cuánto yo gano de forma transparente.
0: O sea que en la pareja deberían haber 3 cuentas.
6: Uf,
0: la de él, la de ella y la de nosotros.
6: Yo considero
2: ¿sí?
6: que es lo
2: ¿sí?
6: más sano. Por supuesto que sí. Una cuenta que esté destinada a nuestras responsabilidades como pareja y a nuestros propósitos personales, en los cuales se puede identificar, oye, ¿con qué tenemos que cumplir sí o sí? Y no necesariamente tú y yo vamos a pagar el arriendo 50-50. Ejemplo, yo gano 5 veces más de lo que ganas tú, Freddy. Ejemplo, ¿no?
0: Qué chévere, ¿qué hacen los fines de semana?
6: 50.
2: ¿Cómo así, cuente qué hacen?
0: Uy, voy a volver terapeuta, voy a volver el psicólogo.
6: Es un
0: ejemplo. Estoy perdiendo plata.
6: Lo que pasa es que es un ejemplo porque me quería reivindicar.
1: Ejemplo,
6: no quería decir
1: no,
6: que
1: ya estaba viviendo por acá y tú cobras 300 por cada cosa.
6: Me va a espantar.
0: Ah, ya cotizó.
6: Me va a espantar a mis posibles consultantes.
0: No, pero déjeme decirle a todos los que están escuchando
1: no, mentira,
0: Tropicana
1: mentira.
0: Que si necesitan una consulta,

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1: ¡Uy! ¡Qué rico! Melissa y Karina. Karina Melach. Karina Melissa.
2: No, qué rico.
1: Karina Melissa, qué rico, chévere.
3: Ajá. Caballo, vamos a jugar cosas que hay.
1: Por ejemplo, a mí ese dúo me encanta.
2: Sí,
1: Melissa Karina.
2: Vamos a jugar cosas eróticas que hay en nuestra mente.
1: Por ejemplo, cosas eróticas que hay en el consultorio de la doctora Melissa.
4: No, cero.
1: Sí.
3: No, tiene que ser erótico. Mentes sucias tienen ustedes.
1: Vamos a jugar. ¿Por qué?
2: Hoy sí estoy con Caballito. Bien, Caballito. Cosas que hay.
1: En el
2: cosas eróticas
1: de la doctora Melissa.
2: Que hay en la mente del caballo.
3: Oigan.
1: En este momento.
4: No, por favor, siguiente pregunta, por favor.
1: En este momento, la voz es de Tropicana Femenina.
3: Ay, no, qué pereza con usted.
4: Cari, toma el control, por favor, toma el poder.
3: No, Melissa, ¿cómo es de difícil tomar el control con esos dos muchachos?
2: Quiero que
3: un
2: todo
3: día
2: el mundo
3: se agarran, otro día se las agarran. Otro
1: no, ¿cómo así?
2: Todo el mundo vaya a TikTok, por favor, y le vea la cara a Melissa y todo, que está. No se sonroje, Melissa.
3: Oyente que trae una super historia.
2: Melissa. Pero le voy a hacer una pregunta aquí a Melissa. Melissa, usted hace gimnasio, me imagino, y todo eso.
4: Esto resuelve tu duda. ¿Ves esto?
2: ¡Ay, ah. Muy bien!
3: ¡Ay, no, qué humillación!
1: ¡Ay, que Melissa!
2: Es
1: mira
2: verdad.
1: Mira, cipote bollito que tiene ahí, Melissa.
2: ¿Es verdad, Melissa, que las mujeres en el gimnasio no utilizan ropa interior?
4: Hay mujeres que no usan ropa interior y hay
1: no, no, pero es que Melissa
4: que
1: siempre
4: sí
1: habla en tercera ¿vio? Persona. ¿Por qué no habla en tercera persona?
4: Yo, sin duda. Sin duda.
2: ¿Sí? ¿Tú utilizas?
1: No utiliza.
2: Vamos con oyentes hasta ahora, Dios mío, 10:46. Las preguntas siguen subiendo. Vamos hasta las 12 de la noche en A Que No Me Duermo. Ahí estamos conectados en YouTube y estamos conectados en Tropicana, Colombia. ¿Tiene audios, Cari, hasta ahora?
3: Tengo un montón de audios. O sea, tengo una cantidad de audios. Hay un oyente que trae una historia. Pues no sé, vamos a ver cuánto nos da para ponerla acá. Pero es interesante, a ver qué dice.
5: Tropicana, ¿cómo están? Equipo de trabajo, el
2: tema
5: de hoy está muy hermoso, la verdad, me cayó como anillo al dedo. Tengo una gran historia para contar y me gustaría un poco de asesoría. Resulta y pasa que yo voy a cumplir 11 años con mi pareja, menor que yo, 12 años, y bueno, los primeros años estuvieron buenos, tanto fuera de la cama como dentro de la cama. Pero bueno, de un momento a otro, pues empezamos a subir los kilitos y empezaron a disminuir las actividades sexuales, discusiones, problemas. En el 2019 nos separamos como por 6 meses, luego volvimos. Mi pareja tenía, desde que nos metimos, una obsesión con quedarse embarazada. Bueno, en nuestro caso toca por inseminación artificial, ¿no? Bueno, sobrepeso, un problema, la actividad sexual muy baja, muy baja. Y el cuento era que no se sentía a gusto con su cuerpo, que sí tenía ganas, pero le daba pereza. Bueno, finalmente se sometió a una cirugía bariátrica, bajó de peso, las relaciones empezaron a subir un poquito. Pero bueno, seguimos con el proceso del embarazo. Se embarazó. En el 2024 se tuvo la primera bebé. Después de eso, las relaciones estuvieron bien intentándolo. A los 5 meses de haber tenido la bebé, pues intentamos el otro, hicimos el intento para el otro bebé. ¡Ay, qué suerte! Enseguida quedó el embarazo otra vez. Y actualmente el bebé tiene

0: de meses.
1: Pero después de este último parto que tuvo, puedo contar las actividades sexuales como tres, cuatro, no sé. No sé si es un trastorno hormonal después del
0: Oh, así fue este
1: parto, no
0: verano.
1: sé si es que porque subió de peso. También hemos tenido muchos problemas, muchas discusiones por tonteras, porque, no sé, a sus 27 años siento que tenemos caminos equivocados o pensamos diferentes. Ella quiere solo estar viajando. Yo sí quiero estar viajando, pero soy responsable con mi trabajo, con mis cosas. Tuvimos una pequeña separación, como de 3, 4 semanas. Se fue a Colombia y yo me quedé aquí en Canadá. En ese tiempo pasó que eran discusiones por si yo comía, por si no comía, que si salía.
2: Ya volvemos con la historia porque vamos a un corte.
3: No. Muy bien,
0: ah, oye, Karina, ¿quién te gusta por unos
2: ya regresamos,
3: ¡ay, te
2: téngamelo ahí. Téngamelo ahí.
3: Que amo, póngale que okay, dice el niño, dice, mamá, mamá, mamá, esto es un Freddy chiste, Freddy chiste. Mamá, mamá.
0: Oye, pero que también la invitada ha hecho un chiste, Freddy.
3: No, no, no, ya te consulta. Llega y dice, chiste, chiste, chiste. Llega y dice, mamá, mamá, mamá, todos tenemos dos papás y dos mamás. Ese no, solo usted que es bizco.
0: Ay, ay, ay, ay,
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0: Tropicana, y estábamos conociendo de pronto por interno un poquito de la vida de Melissa. Nos estaba contando a través de TikTok para toda la gente que está conectada ahí. Qué bueno, bienvenidos. Tenemos invitada hoy, ella es Melissa, es terapeuta, la hemos pasado muy rico, ha resuelto muchas de las dudas de todos los oyentes de Tropicana, a que no me duermo, acerca de diferentes problemas que tenemos en las relaciones sexuales y relaciones de pareja también, porque hay muchas veces, mi querido caballo, que uno en las relaciones de pareja se queda callado, uno no dice las cosas, uno como que, bueno, dejemos que esto pase, si a ella no le gusta, pues mañana se contentará. Y yo siempre he dicho, Melissa, que uno en las relaciones de pareja tiene que hablar. Si no hay comunicación, si no hay para decir, oiga, a mí no me gusta que usted me haga el tinto con dulce. Así, de verdad.
1: A mí no me gusta cómo estás haciendo
0: porque
1: ese
0: alcohol
1: últimamente.
0: Mami, ¿sí?
1: Mejor échale cilantro, échale auyama, échale batata, échale esa vaina. Uno tiene que hablar porque esa vaina te va aburriendo. Otra cosa también, Freddy, lo que tú dices es cierto, es verdad. Hay gente como el muchacho, ahorita le tiene un temor, un pavor a esa muchacha, a la mujer. ¡Mierda! Compa, cuando usted se deja montar el caballito, de ahí no lo baja en nadie.
0: Exactamente, uno siempre tiene que decirle a la persona, oiga, vea, a mí no me gusta esto. Y así, sin pelos en la lengua. ¿A usted no le gusta cómo cocino? No, realmente no me gusta, mi amor, pero si quieres, entre los dos buscamos la manera de que a los dos nos guste cómo cocinamos, o hagámoslo juntos, hagamos un plato, yo te digo cómo te gusta mi comida. Y hagámoslo, porque es que la comunicación en una pareja, yo digo que es 100% toda la relación, porque de eso depende la convivencia, de eso dependen los celos, de eso dependen las mentiras.
1: Depende todo.
0: Claro.
1: Todo, absolutamente todo. Y yo soy de las personas que creo que uno a la cama, bueno, si estás rabioso y no has cruzado una palabra con tu pareja, cuando ya tú te vas a la cama, eso dormir espalda con espalda, nalga con nalga, esa vaina me parece lo peor.
0: Dice Miguel,
2: nalga con nalga.
0: Miguel Andrés Morales.
1: Tienes que decirle,
0: póngale cuidado.
1: Ahí, entonces, ya, vamos a acostarnos y vamos a dejar esta vaina clara.
0: Póngale acá, cuidado que Miguel Andrés
1: beso,
0: Morales.
1: Si te beso y ya, listo, chao.
0: Oiga, dice por acá, no veía a Melissa desde Hustle. ¿Qué es Hustle, Melissa?
3: Una empresa española.
0: Espera, qué pena, ahora sí.
3: Una empresa española para la cual trabajé hace muchos años.
0: Si esto le llega a todo el mundo, aquí nos enteramos de todo.
2: Me dice por acá,
0: no hay nada oculto.
2: ¿Por qué no le terminamos de contar la historia del audio que estaba sonando?
0: Por favor, por favor.
3: Estamos atentos, toca volvernos a conectar con esa historia.
2: Entonces, volvemos.
0: ¿La repetimos? Sería bueno.
2: No.
0: ¿O es muy larga?
2: Es muy larga, no. Más bien, vamos hasta donde ella tuvo bebé.
1: Que Karina le haga un resumen.
3: Eso, Karim.
2: Vamos hasta donde ella tuvo bebé, tuvo la segunda bebé, que la tuvo por inseminación, y de ahí para adelante.
1: ¿Métale usted a la vaina, hombre?
2: No ha tenido más opciones en su sexualidad con ella. ¿Qué dice?
4: Siento que tenemos caminos equivocados o pensamos diferentes. Ella quiere solo estar viajando. Yo sí quiero estar viajando, pero soy responsable con mi trabajo, con mis cosas. Tuvimos una pequeña separación, como de 3-4 semanas. Se fue a Colombia y yo me quedé aquí en Canadá. En ese tiempo pasó que eran discusiones por si yo comía, por si no comía, que si salía, si no salía. Ella salió, no me lo notificó porque no tenía que pedirme permiso, solo tenía que notificármelo, ya que se llevó los dos bebés y yo necesitaba saber, pues, a ver con quién había dejado los niños. O notificarme simplemente porque somos pareja. Bueno, por ahí empezaron las discusiones y durante esas 3 semanas todo fue discusiones, anteriormente discusiones por todo y por nada, con decirte que las cosas, las expresiones, todo un caótico. La verdad, para no alargar tanto la historia,
1: no,
4: yo
1: más.
4: Me siento insatisfecha. Porque, no es que quiera coger como conejo, pero por lo menos 3 veces a la semana. Y eso que, yo tengo actualmente 38 para 39 años. Pero no sé, por lo menos yo pienso que se debe tener una vida sexual activa, pero ella dice que no, la actividad sexual no es necesaria, que me ama, que me adora. Pues ella se porta muy bien conmigo, me atiende como pareja, en el sentido de mis cosas, los alimentos, me ayuda económicamente. Pero yo en la cama siento que, no sé si es que el algo le pasa a ella, que sus problemas es mucho tiempo, se metieron los bebés, no sé qué hacer, porque yo había tomado la decisión de separarme a raíz de esa inactividad sexual.
0: Inactividad.
4: Por tanta discusión, por tontera.
0: Bueno,
1: ya sabemos
0: el contexto.
1: Ya. Le está pasando lo mismo que a mí. Ella quiere más actividad sexual, más acción sexual.
2: No, pero acá hay una gran diferencia y es que existe como la depresión y algo posparto que afecta también la libido. ¿Cierto que sí, doctora?
0: El que quiere puede.
3: Por supuesto. Bueno, acá hay un tema, ¿va? Una cosa es que a mí me esté sucediendo algo y otra cosa es que yo me agarre de esta etiqueta para no querer modificar o trabajar en este algo. Ejemplo, lo que dice Cari es muy importante. Gracias, Cari, por lo que dices. En efecto, usualmente cuando damos a luz, nuestro cuerpo cambia, nuestras hormonas cambian y a veces también nos metemos tanto en el rol de madre que nos separamos un montón del rol de pareja, ¿va? Esto es natural que suceda. Pasa más de lo que las personas quieren aceptar.
0: Eso es muy común, es verdad.
3: Total. Y de hecho está bien que pase de alguna u otra forma porque yo no puedo seguir siendo exactamente la misma persona que era antes de tener un hijo. Y es importante entender que todo cambia a partir de tener un hijo. Ahora, el hecho de que las cosas cambien y el hecho de que yo tenga que asumir mi maternidad y el hecho de que mi cuerpo se encuentre en una transición no quiere decir que está bien naturalizar que yo descuide mi vínculo de pareja. Volvemos a lo mismo. Tenemos una insatisfacción y es una insatisfacción que se está convirtiendo en algo permanente, ¿sí?, en la normalidad. Ah. ¿Y dónde está el problema? En que no quiero asumir la responsabilidad de cambio. Reconocer que esto es un problema que nos está fragmentando, sino simplemente me quedo con esto. Y volvemos a lo mismo que estábamos hablando ahorita, Freddy y Cari y Caballito, con nuestro anterior oyente. Si tú tienes una insatisfacción, lo has trabajado con tu pareja, lo han hablado un montón de veces, y esto se convierte en un tema de que no va a cambiar, la pregunta es, ¿esto es algo con lo cual tú puedes ser flexible? ¿Puedes vivir tu vida plena aceptando esto tal cual es? ¿O es un no negociable para ti y tú definitivamente necesitas tener una pareja con la cual también tengas un vínculo sexual? Que es lo natural, diría yo, ¿no? O sea, lo natural es que yo quiera tener un vínculo sexual con mi pareja. Lo natural es que mi pareja reconozca que tenemos un problema y que es importante que quiera trabajar.
0: Hay que tratarlo.
3: Por supuesto, pero yo noto que por parte de su pareja, ella no está interesada en esto, ¿sabes? Como que ella en todo este super audio que nos envió, que es demasiado específico, nunca dijo, oye, ella ha hecho esto.
0: Ha tratado como de solucionar el problema. Exacto. Nada, no le importa.
2: Yo nunca. Es como nunca lo ha tratado
1: en el super audio que ella nos mandó.
0: En la nota de hoy, en la canción.
3: Estoy segura que incluiría los intentos de cambio que hubiese hecho sobre esto. Estoy segura que
0: pero
3: hubiese incluido.
0: No se ve intención de nada, ¿no? No se ve intención de
3: y
0: nada.
3: Y entonces acá también es importante cuestionarme, oye, ¿yo qué hago en una relación en la cual lo que yo quiero, lo que yo necesito para poder estar bien, no está siendo
2: visibilizado? Bueno, pregunta técnica.
3: Dime.
2: Pregunta técnica. ¿Los bebés se quedarían obviamente con el título de madre y madre a las dos? ¿O quedarían solamente de la mamá que los tuvo, obviamente, su cuerpo, tal cosa o la otra? ¿Quedaría de las dos o quedaría solo para ella? Por si llegan a terminar la relación, porque recordemos que...
0: Pero es que dos mujeres no pueden tener hijos, empecemos por ahí.
2: Pero me refiero a que quedó por inseminación, ellas lo quisieron juntas.
0: Por eso, pero para que haya pasado tiene que haber esperma de un hombre.
2: Pero escúchame, ellas hicieron algo pactado en medio de su relación.
0: Claro, es que una sola, es que es lógico.
2: Pero si las dos tuvieron como ese rollo, ese papel, ese proceso.
0: No, espere.
1: Una es la mamá y la otra la acompañó emocionalmente.
0: Exactamente.
2: Vea, dice por acá, legalmente los bebés son de las dos, dice ella misma.
0: No.
2: Dígame
0: por qué.
2: Sí que tiene papeles.
0: Pero no. Pero dígame por qué.
2: Puede que hayan sacado.
1: ¿Quién es la mamá? Él. ¿Y quién es el papá? Ella.
0: Él, claro, no hay más. No hay más.
2: Dice por acá tienen registro civil las dos.
0: ¿Pero por qué?
3: Porque legalmente así se puede configurar legalmente cuando el matrimonio es legal.
0: ¿Las dos pueden ser mamá?
3: Claro que sí.
2: Sí, señor.
3: Que han registrado las dos como madres.
0: Biológicamente
3: mamá
0: no.
3: Sí. No, pero es que tú no puedes combinar el biológico con el legal.
2: Con lo legal.
3: Son dos temas
2: totalmente
3: diferentes.
0: ¿Y qué pesa más, el biológico o el legal?
3: Pero ¿por no qué las quieres dos ponerlo cosas? Sobre la mesa.
1: Sí, claro, sí, claro. Dos, claro. Okay. En no. Este, en este estoy con Freddy. En este
0: no,
1: estoy con Freddy.
0: No. Yo sí, yo podré ser lo más cuadriculado del mundo, pero sí, para no, tener no. un hijo se necesita una mujer y un hombre.
1: Y un
0: Freddy.
1: Mayor.
0: Claro. No hay
2: Freddy
0: más.
2: Freddy dice acá, es que uno no es de ella de sangre y el otro mío. O sea, implantaron un óvulo de ella, de la otra chica, en ella. Y ahí se produjo entonces el embarazo.
0: ¿Y por, qué no pueden... ¿Y por qué no lo hacían con en la pareja de, o sea, la persona que tiene el óvulo?
3: Porque llegaron a ese acuerdo.
2: Porque es que llegaron a ese eso, acuerdo.
3: Cuestionar eso no me parece con mucho respeto.
2: Freddy.
0: No. Es que aquí estamos no para opinar y es muy bueno.
2: Sí, no, pero eso no se puede cuestionar porque, o sea, es una decisión de ellas, porque es que es una pareja que quiso tener bebés de una manera diferente.
0: Espere, yo trato de captar eso.
1: O sea, aquí en Barranquilla, para lo que Karina quiere decir, es que cada loco con su tema, ella es en su cuento y nosotros en nuestro
2: cuento.
0: No, total, pero es que yo también tengo mi punto de vista y lo puedo decir. Es decir, sacaron el óvulo de una mujer para implantarlo en la otra mujer.
2: Sí.
0: Y así tuvieron después un implante de semen y fecundaron el óvulo y así nació el niño.
2: Exacto. Sí.
0: ¿Y por qué eso tan raro?
2: ¿Cómo que por qué? Ay, no, Freddy. Ciencia, le saco aquí ciencia, pues el libro
0: claro,
2: de cómo se hace.
0: ¿Por qué no dejaban los dos óvulos en cada mujer?
2: Porque quisieron.
3: porque quisieron.
2: Exacto, quisieron. O sea, solamente quisieron. ¿Cuál de las dos se va a embarazar, usted o yo? Usted, ah, bueno, vea, páselo de aquí para allá.
0: ¿Quiere que
2: les
0: diga
2: usted
0: una cosa? La película de Junior cada vez se va a poner más real. En cualquier momento van a implantar un hombre y van a salir los hombres con barriga en la calle.
2: Mi amor, hay relaciones de personas trans hombre, trans mujer, y quedan en embarazo al contrario. Y usted ve como un chico con su barriga embarazado y normal.
0: Ahora, si los niños, siempre se los lleva a la mamá.
1: Imagínate, imagínate que el man sea barbón, operado y tal.
0: Porque,
1: y si pote, papi, ¿qué? Estás mamando bastante fría. No, señor, estoy preñado.
2: Normal.
0: Pero ¿por qué se ríen?
2: Normal.
0: O sea, ahí sí hago la pregunta, ¿qué mamá se queda con los niños?
2: Las dos tienen los mismos derechos.
0: ¿Por qué? Aquí ¿por dice qué? Que se quedan qué? Con los niños Dora.
2: No. Señor, las dos tienen derecho, y yo admiro también lo que hicieron ellas.
0: Por eso, pero esa es la pregunta, en una separación, ¿con qué mamá se van los niños?
3: Pero es que
2: se comparte
3: no la
2: el tiempo por igual.
3: Acá.
2: Ve ella que, lo que me está diciendo. Ella me dice, se comparte el tiempo por igual. Igual con la una que con la otra.
3: Mira, tan fácil que llegar a acuerdos a veces. Eso no se complica más la vida.
2: Me encanta, ¿cierto?
3: Total.
2: Cierto.
3: Yo creo
2: sea...
3: que hay que aprender a aceptar y entender que existen mundos diferentes y que dentro de
0: esos eso sí es verdad. Yo no puedo con eso. Es
3: total.
0: Verdad.
3: Sí, o sea, yo no te, sí, te cuesta. Sí. Pero el hecho de que te cueste no quiere decir que no sea válido. Que no esté bien también, ¿sabes?
2: Ajá.
3: Es decir, hay muchos tipos de familia y ellas son un tipo de familia diferente y eso también
2: y
3: está bien.
2: Y
1: Melissa,
2: puede,
1: lo que yo siempre, he dicho.
0: Y cuando el niño pregunte por el papá, ¿qué le van a decir?
2: Se le explica también desde un principio y listo, usted tiene dos mamás.
3: Yo te diría que muchas veces para los niños es eso mucho más fácil de entender y de configurar que ¿será? Para uno que ya tiene este chip como tan... absolutista, ¿sabes? Como
2: es
3: que,
2: más difícil para la gente que ya tiene mucho tiempo y le ha tocado como vivir este cambio en la sociedad.
0: Sí, es que yo hice
2: es difícil entenderlo, por eso es difícil entenderlo, pero ya hoy día no, amor.
1: Mira, yo creo que cada quien tiene sus verdades y lo que yo ahorita dije y lo que yo sigo sosteniendo, que de pronto para lo que Melissa es bueno, para mí es malo y viceversa. Y cada loco con su tema. O sea, esos son dichos. O sea, esos son dichos, pero cada quien tiene sus verdades, tiene sus razones. Y hoy estamos en un mundo donde todo es valedero. De pronto,
2: donde
1: para
2: todo
1: mí,
2: se puede.
1: Para mí, de pronto no es bueno, pero para la otra persona sí. Y yo lo respeto. Eso es como el día que estábamos hablando de Juan Gabriel. Juan Gabriel es Juan Gabriel y él vio que hizo con su nalga. A mí esa no me interesa.
0: Oiga, caballo. Deja a Juan Gabriel descansar en paz. Bueno, nos vamos con más preguntas. Vea, tengo una por
2: oiga,
0: acá que quiero hacer.
2: Oiga, variemos un jueguito para que descanse Meli.
0: Ella quiere jugar con Melissa. Jueguen las dos.
2: No.
1: Me encantaría.
3: ¿Cómo fue el jueguito? Yo escucho.
1: Dale.
2: Meli, el jueguito es cosas que hay. Un oyente nos dice cosas que hay, no sé, en un carro. Entonces, tenemos que decir hasta no repetir. No podemos repetir
0: la
2: palabra.
0: Se lo juro que nunca hemos pagado la primera ronda. Dios mío.
3: ¿En serio? No, entonces póngala más difícil.
0: Es que,
2: sí,
0: es que
2: pongamos la más difícil.
0: O si no, caballo responde atrás, o si no, después el otro adelante. No, nunca hemos podido. Nunca, nunca, nunca hemos podido. Pero lo vamos a hacer, vamos a hacerlo. Entonces, que los oyentes pongan el tema.
1: Mujer, hombre, mujer, hombre, mujer, hombre.
2: Eso, oyentes, cosas, o sea, que hay en donde,
1: Karina,
2: manden.
1: Mi persona, Frediciño, y la doctora, o la doctora Freddy.
0: No, no, no, confunda la vuelta, no confunda la vuelta, no. Karina, caballo, Freddy, Melisa. ¿Listo? Okay. Karina, caballo, Freddy, ojito. Melisa. ¿Listo?
1: Me gusta ese dos pa' dos, rico.
2: Bueno.
0: Listo, dice Brian que en un motel.
3: Bueno, Karina, toma la batuta,
2: pues. Bueno, listo, entonces, cosas que hay donde...
1: En el consultorio de la doctora, hombre.
0: ¿Pero qué vamos a saber nosotros?
3: No conocemos a la
2: doctora. Oye, te mandé notica de voz.
1: ¿Qué debe tener allá?
2: ¿Qué porque las ponga ella? Que la ponga ella.
1: Mínimo una batería de este grande.
3: ¿Qué?
1: Que mínimo unas baterías de este grande.
0: Cosas que hay en el cuarto de un niño con dos mamás. No, no, no, no, no, no, no, no, no, no, no, no, respete. No, no, no, no.
2: Freddy, respete usted, haga el favor.
0: No, no, no, ustedes se ponen aquí los oyentes que dicen unas cosas.
2: Bueno, mientras que un oyente por acá nos escucha vía internet desde Guatemala, nosotros vamos a jugar cosas que hay. ¡Listo!
3: Va.
2: A ver.
0: A ver.
2: Espera a ver qué cargue por acá.
0: ¿Pero por qué no ponen un tema ya?
2: Relájese. Bueno, Malumita, tira el tema. Ah, no, espere, ya un oyente por acá. Ya me cargó, ya me cargó.
5: Cosas que hay en un festival de verano.
2: No, festival de verano.
0: Imagínese, usted pone a los oyentes a lo que vamos a hacer nosotros.
6: Cosas que hay en un sex shop.
1: Droga to the plane.
6: Aprovechando el tema, cosas que hay en un sex shop.
2: En un sex shop.
1: Ah, bueno, eso sí, dale.
0: ¿En un sex shop?
6: El caballo sabe bastante, yo creo que gana.
2: No, Dios, me gana caballo.
1: Ya, de una. Dale, Karina, sal bueno. Tú.
0: Entonces, Karina, caballo, Freddy, Melisa. ¿Listo?
1: Dale.
0: ¿Saben lo que estoy diciendo? Karina, caballo, Freddy, Melisa.
1: Dale.
0: Arrancamos a la cuenta de tres. ¡Viene!
2: Condones.
1: Dilatador anal.
0: Dildos.
3: Vitrina.
2: Panties.
1: Disfraces.
0: Bombillo.
3: Lencería.
2: Aceites.
1: Anillos vibradores.
0: Espejo.
3: Lubricante.
1: Ajá, Karina, rápido, hombre.
2: Daditos.
1: Luces.
0: Techo.
3: Revistas.
2: Pastillitas azules.
1: Arnés. Allá no venden esa vaina. Porque eso no,
0: sí,
1: son droguerías.
0: Eso no sé, sí, eso no es droguería.
2: ¿Y usted qué va a saber?
1: Ay, porque yo he ido. No te estoy diciendo que el día que yo iba a hacer el trío lo compré.
2: ¿Quién quita que vendan?
0: Le tocó otro, Karina.
2: ¿Cómo que otro?
0: Otro.
2: Venden... Ay, man, no sé.
0: Sí, de tanto que le perdió. Tanto que le dio y perdió.
2: ¿Pero por qué ponen el más difícil?
0: No,
3: no, muy difícil.
0: Ay, Google.
1: Arnés, un arnés.
3: Está difícil.
1: Arnés,
2: un
1: arnés.
0: Puede creerlo, Melisa. Esto me lo aguanto todos los días yo aquí.
2: Esposas.
1: Un arnés.
3: Muy difícil tu vida. Te tocó difícil.
0: Sí, no
3: te nace.
1: Un arnés.
2: Ya.
0: Zapatos.
3: Ay, no. Vibrable.
2: ¡Oh! ¡No! ¡Sigue, sigue!
0: Nos vamos con otro tema. Cosas
2: sigue, sigue.
0: Que hay. Ay, atención. A cosas ver. Que hay en un motel. Ya. Empieza, Karina.
2: Una silla.
1: Agua.
0: Cama.
3: Sábanas.
2: Barra de pole dance.
1: Una Emi, no precisamente de Movistar.
0: Espejo.
3: Ventanita chiquita.
1: ¡Sí! Bastante que estás confeso hoy, ¿verdad, doctora?
2: Una neverita chiquita.
0: Jacuzzi.
1: Ay, que yo no, me vas a volar, mi Freddy.
0: Ah, qué pe... No, ya.
1: No,
0: ah, no, mentira, perdón, sí.
1: Champú para jacuzzi.
0: Listo, jacuzzi.
3: Jabón chiquito.
2: Papel higiénico.
0: Toallas.
1: La verdad, Freddy, entonces...
0: ¡Ah, qué pena! No, pero, ¡ah, sí! No, es que ahí pasó algo porque era hombre
1: control. Mujer.
2: ¡No! Freddy se metió.
0: Ah, bueno, sigue caballito.
1: Control.
0: Tapete.
3: Teléfono.
2: Películas.
1: Lista de precios.
0: Televisor.
3: Ay, no, ¿y ahora qué digo? Seguridad. Chapa de seguridad.
1: Chapa de seguridad.
2: Inodoro.
1: Allá lo que hay es una puerta con cerrojo.
2: Inodoro. Inodoro.
3: ¿De cuál estamos hablando?
2: Inodoro.
1: ¿Cómo?
2: Inodoro.
1: Ah, manguerita para lavarse la cola.
0: está bien, cervezas.
3: Botoncito que prende la luz y el televisor.
0: ¿Dónde? ¿No está ubicado eso? ¿Dónde? ¿Dónde?
1: Oh, doctora.
0: ¿Dónde?
1: ¿Hace cuánto tú no vas a un motel, ¿ves?
0: No le creo.
2: Bueno, sigue. Sigue. Parqueadero.
0: ¿Parqueadero en la habitación?
1: En la habitación.
2: Sí, puede haber, sí.
0: ¿Cómo
2: sí,
0: puede haber un parqueadero en la habitación de un motel?
2: Sí, puede.
1: ¿Equipo de sonido?
0: Aro de luz.
3: Ay, pero ¿a qué motel ha ido? Ventilador.
2: Luces neón.
3: Uy.
1: Ah, ya sé. Control de aire acondicionado.
3: Perfecto.
0: Mesita de noche.
3: Ay, claro que sí. Cortinas.
2: Un menú de las comidas del día.
0: Menú de las comidas.
3: Sí, se vale.
1: Ya yo te dije, carta de precio, está lo mismo.
2: No, son diferentes.
3: No,
2: son
3: diferentes.
1: Ah, bueno. La agarradera para el trin.
0: ¿Qué? ¿A qué?
1: La agarradera que tú te agarras y comienzas a agarrar.
0: ¿Eso dónde se ve con la agarradera?
1: ¡Oh, papi! Yo conozco un motel que se llama aquí Casanova, que esa vaina la tiene. Raca, raca, raca. Eso es como para que tú no te resbales.
0: Seguimos, Karina.
2: ¿Que yo? ¿Yo?
0: Ah, sigo yo.
2: Sigue usted.
0: Bueno, ducha.
3: Muebles eróticos.
2: Tienen la chapa, es de la puerta.
1: Ya también la dijo la doctora.
0: Ya la dijo.
2: No.
0: ¡Claro!
2: Ella dijo otra cosa.
0: Claro, ella dijo la seguridad, la chapa.
2: Ella, no.
0: Claro.
3: Ah. Ay, Cari, lo
0: siento. No, pues ahora doble chapa la doctora.
2: Tiene la chapa de arriba.
3: Extra seguridad.
0: Bueno, atención a esta historia que le tengo por acá.
2: Espejos.
0: ¿Qué pasó? Ya. Póngale cuidado la historia que le tengo por acá. Ella quiere seguir, dice que jacuzzi,
2: el burbuja. Más fácil y ya se dañó.
0: Bueno, atención. Vamos a resolver dudas de los oyentes. Saludo. No digan mi nombre. Una pregunta. A mí me gustaría tener relaciones mucho más frecuentes con mi esposa, pero ella es mucho más apagada. Nosotros tenemos cada dos semanas. Imagine, cada dos semanas.
1: Búsquese otra.
0: Y eso me pone a pensar en buscar algo por un lado. Me encantaría probar nuevas cosas, pero mi esposa es de lo clásico y todo lo ve mal. ¿Qué puedo hacer si quiero tener relaciones más frecuentes o tratar algo nuevo con una tercera persona? A ver si de pronto yo soy el del problema. ¿Qué consejo me pueden dar? La Jorge que... A ver.
3: Ok. Bueno, es importante entender que hay personas que llegan con ciertas condiciones, ¿va? Ahora, siempre con estas condiciones uno tiene que poner sobre la mesa, yo quiero esto, yo deseo esto, me encantaría que manejemos las cosas de esta manera, ¿va?
0: Sí.
3: ¿Existe la posibilidad de que la persona acceda, de que la persona tenga este interés en generar como este vínculo sexual con el otro? Pero también es importante preguntarse si la otra persona definitivamente no está interesada en compartir este vínculo sexual. Ahora, aquí ya se viene también un tema de valores. Entonces, él dice, entonces esto justificaría una conducta de infidelidad porque no estoy siendo satisfecho en mi relación de pareja, porque es una pregunta indirecta, ¿no? Que viene como, yo quiero probar, yo quiero explorar, pero mi mujer no es esa persona. Pero ella dice que no, pero ella lo sataniza, ya no se vincula con esto de la misma forma.
0: No, y si ella no quiere, de pronto es ahí para que termine la relación, ¿no? También.
3: Ok. entonces acá podríamos hablar de muchas posibilidades. Posibilidad número uno, oye, ¿por qué no vamos a terapia de pareja? ¿Por qué no intentamos algo diferente? ¿Por qué no encontramos un lugar en el cual de pronto de alguna forma nos puedan orientar a que nos vinculemos de maneras diferentes? Usualmente la persona que considera que está cometiendo el error, que sería la pareja, puede estar muy cerrada. Sin embargo, este es el tipo de temas que se trabajan en terapia de pareja. Sexualidad es uno de los temas más trabajados. Y estaría excelente la terapia de pareja, ¿va? Segundo, acá hay un tema de valores. Y yo voy a decir, si tú consideras que para ti tu relación de pareja es muy importante, pero la única alternativa que tú estás encontrando es una infidelidad, priman los valores. ¿Qué sería lo mejor? Que te desvincules para tener otros vínculos sexoafectivos. Porque por lo general esto sale mal. El buscar complacer todo lo que no encuentro en mi relación de pareja en otro lugar, ¿va? Tercera posibilidad, que también es válida, que también está bien, reconocer que no somos compatibles. Es que la compatibilidad no siempre es en proyectos, no siempre es en valores. En sexualidad también está.
0: Claro, en química. Eso es lo que llama uno de química.
3: Por supuesto.
0: Es atracción sexual.
1: Por eso supuesto. Es lo que yo estoy diciendo, el si tema de la química, prima, cuando ella ya no quiere nada contigo es porque está haciendo experimento con otro tubo de ensayo.
3: Pero mira que ¿será? No necesariamente, ¿será? Hay personas que simplemente no sienten deseo sexual y eso es normal que suceda, es decir, no podemos satanizar, Melissa, que la persona que no tiene deseo sexual es porque está con alguien más, no necesariamente es eso.
0: ¿Usted qué opina de las personas que son pansexuales?
2: ¿Qué son? Explícanos más claramente.
3: Lo que pasa es que yo creo que esas opiniones se pueden dar para malos entendidos.
0: ¿Sí? No, la opinión de Melissa, normal, nosotros aquí no vamos a decir nada.
2: Okay, sí, solamente la opinión, explícanos.
0: Y después le vamos a decir por qué.
3: Ok, yo considero que una persona, bueno, conozco que una persona pansexual es una persona que puede estar abierta a un gusto o un vínculo emocional y sexual con una persona de cualquier orientación sexual y de cualquier género. ¿Estamos bien? ¿Estamos hablando de lo mismo?
0: Está perfecto, sí.
2: Súper bien, súper bien.
3: Necesito que mal hablemos del mismo idioma. Menos mal queremos, que me están troleando.
1: Estamos hablando del mismísimo idioma, doctora. Siga, que estamos hablando bien. Estamos en el mismo idioma. No se preocupe.
3: Menos mal, es que yo siento que me están jodiendo.
0: No, queremos saber tu opinión.
1: Yo lo voy a decir. Es que yo lo dije aquí en este programa y yo lo digo. Soy yo.
0: ¿Qué? Es que soy yo.
3: ¿Qué pasó?
0: Es que
3: ¿qué pasó?
0: Caballo nos reveló que él era una persona pansexual.
3: Ok.
0: Entonces yo le estaba diciendo, uy, usted lo hace con panes. Y él dijo, no, es que puede tener una orientación sexual hacia cualquier cosa.
3: Ajá.
0: Eso es pansexual.
3: Ok.
0: Entonces, él se puede casar con un árbol y no hay problema.
3: No, eso no es ser pansexual. Pansexual es personas que sienten gusto, atractivo e interés por otras personas. Aquí no se incluyen objetos ni animales. Tengan cualquier género y cualquier orientación sexual, ¿va? Eso es ser una persona pansexual.
1: Es correcto.
3: Correcto.
2: Ok.
1: Gente que esté consumo humano, yo voy para esa.
0: O sea, ¿Caballo le va al Junior y a Millonarios?
3: En ese orden de ideas
6: y a Santa Fe y a Nacional.
3: ¿Sí? En ese orden de ideas, eso es correcto. ¿Qué dice Caballito?
1: Sí. Es que aquella vez yo les estaba contando la historia del por qué yo lo dije. Resulta que yo tengo una amiga que también ella le gusta a las mujeres. Espérate. Déjenme hablar porque ustedes nunca me hablan. Resulta que una amiga es muy bonita, está muy buena.
2: Y le da miedo que le hagan la prueba de la próstata. Buena.
1: A ella le gustan las mujeres y ella provocó los manes. Ella dice, ya yo estoy aburrida de los manes y tal. Y hace algún tiempo salió del closet y está probando a mujeres. Entonces, como ella siempre me apareció súper linda, yo qué día le dije, ¿sabes qué? Yo soy pansexual. A ti te pueden gustar las mujeres que yo voy a espaesa contigo. Y se echó a reír. Yo le dije, pero en serio. Y después yo comencé a seguir investigando. Entonces, Si X mujer tiene su orientación hacia las mujeres, a mí también me gusta ella porque yo soy pansexual. Y no precisamente que me esté gustando un macho. No, señor.
0: Usted dijo que era de Millonarios y Junior. No venga aquí a decir otra cosa.
3: A mí me gusta mucho las brechas. Es sexualizar la conducta sexual de las mujeres, que es otra cosa.
0: ¿Cómo es sexualizar la conducta sexual de las mujeres? ¿Qué es eso?
3: Ejemplo. Hay hombres que se sienten muy atraídos a una mujer que siente atracción por otra mujer y eso los atrae demasiado y les encanta y les fascina, ¿va? O hay hombres que se sienten atraídos a que una mujer tenga relaciones sexuales con otro hombre y eso les encanta y les fascina. Entonces se sienten atraídos a la sexualidad que explora o que expone otra persona. Y hay personas a las que eso les encanta, les fascina. Y me parece pues muy interesante. De hecho, hay muchos eventos que se tratan justo de eso.
0: ¿Podemos llevar al caballo un evento de esos, por favor?
3: Yo creo que a caballo le fascinarían, ¿sabes? Hay muchos shows, muchos eventos que se tratan, doctora, de justamente eso.
1: Imagínate, doctora, que yo le dije a estos pelados que yo fui a una fiesta swinger. Ay, es súper espectacular. O sea, ellos tienen que vivir esa experiencia. Mira, a mí se me gusta toda esa vaina. Ajá. A mí todo eso me gusta. Resulta que yo les dije a ellos que había otra.
3: ¿Por qué Bray se burla de que a caballito le guste eso?
0: Porque fue una fiesta swinger solo de los esposos de las esposas.
1: No.
2: ¿Quién se quedó como un hongo por allá?
1: Fui con una amiga porque ella me dijo, mira, Edgar, y me mostró en el WhatsApp, y esa vaina no va a todo el mundo. Tú tienes que apartar tu cupo. Y hay unas reglas. Y me pareció súper bacano. Y yo creo que ellos deben darse la oportunidad de ir y vivir esa experiencia. Porque si yo miro los toros desde la barrera, muchas personas van a decir, ese caballito es raro, ese caballito le gustan esas vainas diferentes. Lo que pasa es que muchos, esos que dicen y te señalan, ellos les gustaría estar ahí. Entonces hablan desde una perspectiva que nunca han vivido. Pero si tú no vives algo, ¿cómo vas a decir que es bueno, malo o feo? Tienes que ir, vivir esa vaina y después hablar. Pero yo sí lo digo.
0: Yo viviría esa vaina, pero no voy a decir que son pansexuales. No. Yo soy normalito,
1: ya,
0: hermano.
1: Yo sé por qué se lo dije.
0: No, yo sí voy a un bar swinger,
2: pobre,
0: pero no voy a decir
2: está
0: eso.
2: Mal, no sabe ni qué decir.
1: No, y es verdad, y es cierto. Yo les dije a ustedes, es más, hay otra fiesta, y yo muy seguramente voy a ir.
0: Si él quería...
2: Joda, a la fiesta que fue ayer.
1: ¿Cómo?
2: En la fiesta que fue ayer estaba involucrado. No.
0: Con decirle a Melissa que él quería ir a teatro, y dijo, uy, yo voy para esa. Y diga que no.
1: Le voy a decir, pero no me la monten. Le voy a decir una vaina, pero no me la van a montar.
0: Dios mío, no más.
1: Resulta.
2: Oigan,
0: no más.
1: Mejor caballo. No voy a decir nada porque después comienza la gente. No,
0: tranquilo, mejor este programa es de opiniones. Tú puedes revelar todas tus opiniones.
2: Entrega las respuestas y a las preguntas. Dice un oyente por acá: hay personas que tenemos más deseo sexual de lo normal. ¿Qué se hace en ese caso? Y si tu pareja tiene de pronto un límite. Por ejemplo, dicen por acá que un jugador estuvo con su ex esposa todos los días sexualmente y dice así. No tenían, sino, dice, tenían relaciones 4 veces todas las noches, sin parar, en todo el tiempo de pareja. ¿Eso es malo o no es malo?
1: Mentira, hombre.
3: Depende. Volvemos a lo
2: mismo.
3: Dice
2: que 4 veces diarias.
3: ¿Va? Volvemos a lo mismo, y es, yo cómo configuro lo que es bueno y lo que es malo. Si la relación es consensuada, si esto no tiene ningún problema biológico, es decir, no nos está generando un daño a nivel biológico, pues todo está perfecto y todo está excelente. El problema está cuando yo tengo un libido sexual altísimo y someto a otra persona que no tiene ese libido y que no tiene ese interés a sostener vínculos sexuales o relaciones sexuales al mismo ritmo que yo quiero sostenerlas.
0: ¿Sí?
3: Y ahí es cuando ya puede llegar a ser problemático. Algo que uno también tiene que aprender a trabajar es reconocer algo, y es que yo tengo que aprender a manejar algo llamado autodominio. El hecho de que yo sienta el deseo de algo, en este caso un deseo sexual, no necesariamente quiere decir que ese deseo se tenga que complacer el 100% del tiempo. Ejemplo, yo puedo sentir deseo de fumar todo el tiempo, pero no necesariamente tengo que complacer este deseo de fumar. Yo puedo sentir un deseo sexual altísimo de hacerlo aquí todo el tiempo, en todas partes, pero no puedo complacer.
0: Hay que controlarse también, ¿no? Eso es importante.
3: Por supuesto.
0: ¿En la cama todo se vale?
3: Si hay consentimiento.
2: Sí.
3: Y si no se están pasando ciertos límites biológicos que le hacen daño al otro, consecuencias graves que
0: cuando
3: que
0: uno
3: puede
0: va a tener intimidad con la persona. Ajá. Se debe preguntar qué le gusta y qué no.
3: Yo creo que a veces es
1: válido que se explore. Tú la vas ahorcando de a poquito.
3: Ay, porque creo que también se rompe.
1: Tú la sueltas.
3: Yo creo que se rompe mucho la magia también.
2: Qué pereza con caballo.
3: Cuando uno hace una encuesta, ¿no? Entonces vamos a hacer un checklist. ¿Te gusta por acá o no te gusta por acá? ¿Te gusta? Que se rompe la magia, se rompe también el suspenso. Yo creo que es muy positivo que a medida que se vaya evolucionando en la relación, se vaya escaneando, ¿te gusta, no te gusta?
1: Doctora, lo que usted está tratando de decir, en pocas palabras, que el cuerpo de la mujer es un mapa Y usted con el dedo va tocando. Por aquí, por aquí, por aquí. Orinoco, Caquetá, está cerca. Ta, ta, ta, ta.
3: Pues que hay que
1: ay,
3: explorar.
1: Ay, sí, ay, sí, me sea, gusta.
2: Vaya ensayando, va explorando.
3: El tema del consentimiento nos tiene que como que hablar de una forma tan directa. ¿A ti te gusta esto? ¿Estarías de acuerdo con esto?
0: Hay eco.
3: Hacemos esto. ¿No
0: hay eco, Cari, hay eco?
3: Sí.
2: Uno le dice que no.
0: Cari, hay eco, hay eco.
2: Mor, pues aquí no tengo nada.
0: Sí, porque aquí la muteo y suena.
2: Ay, no, muy raro, pero entonces yo no soy de acá.
0: ¡Suena! ¿Sí ve? Ahí está el eco.
1: ¡Karina!
0: ¿Sí ve?
2: ¿Qué quiere?
0: Ahora mire.
1: Que le baje esa vaina.
0: Mire. ¡Eco! Ahí está la prueba, Frank. Todos estén ahí conectados.
2: Vio, entonces no me voy a volver a conectar porque bien. Entonces como les jodo tanto
0: no, le toca con audífonos.
1: Oye, sí,
2: amor. Que míralos aquí, que los tengo aquí, ve. Ahí sí.
0: No, ahí no suena.
7: No, ahí no suena.
2: Ah. Ahí sí no tiene eco.
0: Sí, ve, es que los tiene, los tiene en los oídos.
1: Oye, doctora, imagínate que nosotros los costeños siempre nos han jodido la vida con el tema de la burra, de la burra, de la burra, de la burra. ¿Tú qué piensas
2: venga,
1: de
2: verdad.
1: Las personas que les gusta tener relaciones con la burra?
3: Me estás
2: venga,
3: preguntando
2: eso es verdad,
3: a mí, ¿verdad,
2: caballito?
1: ¿Cómo?
3: Me estás preguntando a mí, ¿verdad, caballito?
1: Claro, doctor, obvio, doctora, usted. ¿Tú crees que le voy a preguntar eso a Karina, doctora?
0: Yo no, no pensé.
1: Todo un año.
0: Nunca pensé llegar a este programa de que un caballo hablara sobre una burra.
3: Okay.
0: O sea, estamos a un nivel que no se imagina.
1: Dicen y que los costeños son burreros. Esa vaina.
2: Pero venga.
1: Bueno, yo después soy te cuento, pero yo sí quiero saber.
3: Mi opinión
1: de...
3: es supremamente radical en ese aspecto. Y para mí es algo totalmente...
0: Antinatural, ¿no?
3: Detestable. Es algo que condeno demasiado. Creo que la forma en la que se ha naturalizado en diferentes culturas el hecho de abusar, porque es un abuso sexual.
0: Claro, porque ¿cómo dar el consentimiento a un animal?
3: Por supuesto.
1: Sí, es cierto. Mira, aquí en Barranquilla se cogieron uno y que mamá perra.
3: Lo condeno por completo, me parece. Mira, si hay algo que yo pueda detestar en esta vida y que yo pueda condenar en esta vida, sí. Es eso. Es la
0: eso zoología. Es maltrato animal.
3: Maltrato.
2: Maltrato.
3: No solamente es un maltrato animal que es pesadísimo.
1: No, y esa
3: o sea, las
1: es,
3: consecuencias que esto genera en la vida de las personas.
1: Cierto.
3: A partir de ejemplo. Lo que estábamos hablando ahorita, mi pareja no solo se vincula conmigo, se vincula con una gallina, se vincula con el perro, o sea...
2: Uy, no,
3: Dios, o sea, estamos hablando de temas que cómo me afecta a mí como ser humano, como
2: uy,
3: persona,
2: no,
3: como
2: no.
3: Individuo en mi naturaleza, darme cuenta que mi pareja tiene estas conductas, es algo terrible, yo lo condeno mucho, o sea, mi opinión sobre esto es supremamente radical y es que es asqueroso. O
0: sí,
3: sea,
0: yo también
1: bueno,
0: digo
1: entonces,
0: lo mismo.
1: Ahora yo no, le voy a decir algo. Resulta que en nuestra región eso se ha... popularizado en Colombia, uh-huh. Porque solamente aquí en Colombia, que a nosotros los costeños nos gusta el tema de mamar burra.
3: Uh-huh.
1: Eso es algo cierto, y que me desmientan si no es así, y me voy a debate con el que sea.
6: Conmigo,
1: eso en los pueblos
6: a mí no me
1: sí
6: gusta, yo soy costeño. Caballo.
1: Eso en los pueblos sí es popular.
3: Resucitas.
0: Uy, salió Maluma.
2: Pero Maluma casi que no he vivido por allá.
1: Malumita, que es cartagenero, yo que soy barranquillero, la gente que está en Santa Marta, la gente que vive en zona rural, que vive en las fincas, que vive...
0: Pero venga, caballo, yo le hago una pregunta.
1: En las zonas rurales.
0: Yo le hago una pregunta.
1: Siempre, espérate, y siempre, y eso es así, sí con la burrita. El
0: pero venga.
1: Es la burrita.
0: Venga.
6: Pero
0: yo
6: falta,
2: ¿pero por
6: es
2: qué?
6: Por falta de cultura
0: exacto,
6: y educación.
1: Exacto,
6: no,
1: pero venga, es correcto, pero entonces no generalicemos, porque yo nunca me mamá burra.
6: Ey, tú eres el que está generalizando.
2: Pero venga, eso sí pasa.
1: No, la zona rural.
0: Por eso, pero
1: rural.
0: Entonces lo que decimos acá
1: los
0: es que
1: pueblos.
0: Eso es un maltrato animal.
1: Sí, claro.
0: Que lo normalizaron allá es otra cosa.
1: Es correcto.
2: Pero ¿por qué lo hacen?
1: Pero ojo,
0: exacto, Cari.
1: Mira, no te estoy diciendo que somos los que estamos aquí en la ciudad, sino los que están en la zona rural. Y eso es así.
0: Claro, claro.
1: Pero está mal, eso está mal.
2: Pero ¿por qué lo hacen? O sea, ¿se dice de algo del por qué lo hagan?
0: Claro.
1: Eso hay, mira, eso es una mal llamada cultura. Eso no es ninguna cultura, eso es maltrato animal. Pero eso va pasando de generación en generación, de ancestros y ancestros. Y tú... escuchas en los pueblos, y ven acá, esta compa María Caquito, ya te fuiste a poner María Caquito, viene lleno de pelo. Viene lleno de pelo, ¿viste tú?
0: Que viene lleno de pelo. Al favor, respétame, Elisa, que no es. Oiga, no sea
2: sí,
0: así.
2: Venga, pero caballito,
3: y el
2: o sea,
3: hecho
2: a lo
3: que
2: yo me refiero.
3: Algo, no quiero decir que sea correcto.
1: Una a la vez, hombre, que no les escucho.

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1: No se puede cambiar. Es algo supremamente condenable. Por supuesto que tiene posibilidades de cambiarse, pero la respuesta es esta: aprendizaje vicario. Si veo, ejemplo, soy un niño y esto es una conversación que se da en casa y se naturaliza y no se condena como algo negativo, sino es, ¿sí?, el chiste, sino es la pendejada y todo el mundo habla de eso y es la cosa más normal del mundo. ¿Qué es lo más natural que haga un niño cuando empieza su exploración sexual?
2: Claro, sigue el ejemplo.
1: Aprendizaje vicario, esto es una conducta aprendida. Todo se naturaliza, todo lo que yo veo de mi entorno lo absorbo. Ahora, que se naturalice no quiere decir que sea correcto.
2: ¿La infidelidad se hereda?
1: No. Volvemos a lo mismo, ¿va?
2: O sea, porque el niño vio al papá con varias mujeres, puede coger el ejemplo.
3: El mal ejemplo.
2: De tener varias mujeres.
1: Es que hay una diferencia entre decir heredar, porque acá ya estaríamos hablando de filogenética, es decir, como que hay algo dentro de mi ADN que genera que yo haya heredado esta conducta. Y
2: por eso, no, por eso, pero es lo que yo quiero saber, ¿la infidelidad puede ir en la genética?
1: No, jamás.
2: No es genética.
1: No es una conducta genética, filogenética, que se herede filogenéticamente, para nada. Es una conducta aprendida. Y por supuesto, que se naturaliza.
2: Entonces,
1: si yo veo que
2: esos hombres que dicen, es que yo no puedo estar con una sola mujer porque no puedo. No puedo, o sea, realmente no puedo entregarme a una sola mujer porque tengo que estar con varias, no sé. De pronto no es infiel, porque uno dice, bueno, y usted está con una y luego con... No, yo estoy con una, le termino al mes o a los dos meses, uh-huh, y tengo la necesidad de estar con otra persona.
1: Ok.
4: Acostumbrado.
1: Esto es complejísimo, porque acá estamos hablando de un problema y el problema es, no me puedo sostener en un único vínculo a lo largo del tiempo. Y ahí es donde está el problema. Pero esta creencia de que yo no puedo ser fiel o no puedo ser leal es simplemente una creencia que se configuró por las experiencias del pasado, pero eso no quiere decir,
2: es decir,
1: que
2: la
1: no puedas aprender
2: a cambiar. Es una decisión, más no un sentimiento.
1: Correcto, es que de hecho la fidelidad es una decisión supremamente difícil de respaldar. De hecho, tú te vas a dar cuenta que ser fiel puede llegar a ser supremamente complejo, porque
4: sí,
1: la vida
4: no
1: te va a estar poniendo a prueba constantemente.
3: Ajá.
1: Y
3: dos
1: es
3: preguntas.
1: Mucho más,
4: como dicen por ahí,
1: mucho
4: la
1: más fácil
4: débil.
1: Ser infiel que ser
3: doctora,
1: fiel.
3: Doctora, dos preguntas.
1: Dime.
3: Usted, escuchándola, ha fantaseado con otras personas, pero usted decide ser fiel.
1: Define fantasear, es que esa palabra
3: fantasía,
1: es como muy
3: fantasear,
1: abierta.
3: Fantasear, estar con otras,
4: o sea,
3: personas,
4: como que
3: solamente
4: te
3: imaginar
4: con otras personas.
2: Pensar tener
3: imaginar relaciones
2: con otra persona.
1: Es que yo configuro fantasear como ya imaginar el acto sexual, así una cosa súper explícita, entonces yo diría que no. Pero por supuesto que yo sí he sentido atracción por otras personas. Hay personas que me parecen guapas, que me parecen atractivas.
2: Y esa es la decisión que uno dice, bueno, aquí no me voy a meter.
1: Total,
2: mi relación
1: uno tiene
2: y
1: el
2: ya.
1: poder de decisión. De hecho, uno configura cómo quiere vincularse con la persona que genera esa atracción, porque uno alimenta la atracción también.
4: En
1: por
4: sus
1: medio
4: manos
1: de la
4: está
1: atención.
4: El portarse bien, el aceptar las cosas o el no hacerlas.
2: Doctora, entonces, según lo que ustedes dicen, el amor no es un sentimiento, sino una decisión.
1: El amor es la configuración de muchos elementos, ¿va? Depende de cómo tú quieras definir el amor. Yo lo voy a definir...
2: Porque el amor se transforma en ya decisión de querer estar con alguien. Uh-huh. Porque el amor ya cambió, o sea...
4: Se
2: de
4: va
2: pronto,
4: a acabar esta
2: el
4: vaina.
2: El enamoramiento. Doctora. Oiga, sí, ya estamos en...
4: Caballo, no hay más preguntas ya.
3: Sí, sí,
4: cierre,
3: la última,
4: por favor,
3: la cajita. Facilita, cortica, no me vayan a dejar pedido.
1: Vamos.
4: Una
3: que no me deje empreñado.
4: Como la suya.
2: Rápido, 10 segundos,
3: doctora,
2: caballo.
3: Doctora, entonces, usted sabe que yo soy bastante fogoso. ¿Qué me recomienda a mí?
2: Consigas una burra.
1: Consigas una persona que tenga ese libido sexual igual de alto a ti y los dos van a ser supremamente felices. Y las hay por montones. Mírate los comentarios de ahí de nuestro live de TikTok.
3: Bueno, las personas que de pronto deseen algo así como, bastante fogoso conmigo, que me sigan a Instagram ya rápido, caballito, castillo, ya rápido.
2: No. Caballo, por ahí. Dios. Ahorita 5 burras y ya la caballo. Bueno, Cari, mil gracias, de verdad. Ah, bueno, voy a despedirme primero por acá de Melisa. Melisa, Dios te bendiga, gracias por aceptar esta invitación.
4: Melisa, gracias.
3: Doctora,
1: ay,
3: ya te
1: muchísimas
3: seguí.
1: Gracias. Yo estoy muy feliz de haber participado en esta noche, de haberlos conocido a todos ustedes, de haber escuchado a los oyentes. Muchas gracias, Jorge, muchas gracias a todos. De verdad, me siento muy feliz de haber estado aquí esta noche.
2: Qué bueno, mi Cari hermosa, como siempre, las mujeres divinas acá de este programa. Y mi Cari, que

0: siempre está ahí conectada desde Medellín. Que pase una gran noche.
1: Picos para todos, picos para todos. Yo aquí mientras tanto estoy ensayando. Mentira, no.
0: No, no, no.
1: Se les quiere un montón. Feliz noche, que descansen. Besos por allá, Karina Uribe, 28 en todo lado. Vaya.
0: De una. Chao, caballito. Chao, cuídese.
1: Chao, Meli.
2: Chao. Un abrazo. Besos para las niñas. Un abrazo para Urbana. Ya saben, caballito Castillo.
0: Eso. Mi nombre es Freddy de Producer, @ soy Freddy Tropicana, para que nos sigan. Gracias por estar conectados de 8 a 12 siempre a Que No Me Duermo en Tropicana, la más bacana, bacanísima. Que pasen, por favor, una gran noche. ¿Cómo van tus redes, Melissa, ahí rápidamente?
3: Bueno, oyentes, para que me sigan rápidamente, @ psicomelisa por TikTok, @ psico.melisa por Instagram, y si me quieren contactar vía WhatsApp para consulta, 315-636-0747. Abracitos para todas.
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0: Gracias. Véngase para acá.
1: Gracias.
0: Un aplauso bien bonito para mis muchachos del Mariachi Chapala de León, Guanajuato. ¡Qué catrina!

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¿Qué me cuentan? Buenos días, buenos días, buenos días, buenos días. Se levantaron, ya se van a levantar. No se ha levantado, no se tiene que levantar, pues no se levante. Qué pereza estar a madrugar tanto. Los únicos que madrugamos somos los que van en el transporte público. Y aquí vinimos a poner buena música en la finca de Tropicana. ¿Cómo están? ¿Qué me cuentan? Soy César Augusto Gutiérrez, el Tatis, tu DJ Tropicana. ¿Qué tal si sonamos algo del señor Vicente Fernández? Cuando quería ser grande en Tropicana. Bienvenidos y bienvenidas a la finca de Tropicana.

Aquí estamos en la finca de Tropicana, miércoles. Ya estamos a 20 de mayo del año 2026. Buenos días. ¿Cómo les va? ¿Qué me cuentan? ¿Qué ha pasado? ¿Cómo les acabo de ir? Espero que estén muy bien. ¿Ya se levantaron? ¿No se han levantado? Bueno, levántese contento, feliz, dichoso. Es un nuevo día, es miércoles, ya 20. 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Cuando uno paga con ganas, nunca pague con pereza, pague con ganas. Para que le lleguen más beneficios, para que le lleguen más bendiciones y usted pueda ir a pagar con ganas. Soy César Augusto Gutiérrez, el Tatis. Soy tu DJ Tropicana en el bonito amanecer de este precioso y hermoso miércoles. A ver, por acá, ¿quién me habla a través del WhatsApp? 316-213-1007. Jonathan dice, buenos días. Me encanta escuchar la finca de Tropicana. Jonathan, un abrazo para vos. Cuídate mucho. A Alexis también escuchando Tropicana, la más bacana. Desde las 3:50. Oiga, pues, te madrugó más. Alejandro levantó por acá la mano. Un abrazo para Alejandro conectado con nosotros. ¿Quién más me dice? Jennifer, escuchando la finca de Tropicana. No me la pierdo. Qué buena programación. Todos los días estoy levantada desde las 3 de la mañana. Hoy no jodas, Jennifer, no vaya a duerme a la hora del sueño. A ver, ¿quién más me habló por acá? Bendito sea Dios. Ya venimos a hablar de lo que le pasó a Toto la Momposina, que a los 85 años se nos fue esta gran artista colombiana, legendaria cantautora colombiana, Toto la Momposina. A ver, ya venimos a hablar de ella. Dice por acá, Steven, escuchando Tropicana 100.7, tengo una denuncia. Oiga, vea, más basuras. Uy, Dios. ¡Qué porquería, qué cochinada eso! Mirá, no lo puedo creer, hombre. ¡Qué porquería! ¿Pero por qué están así, hombre? Laurita, conectada con Tropicana 100.7 en esta finca. Ya venimos con las noticias. Ahí están tratando también de identificar a los sinvergüenzas, o sea, que metieron a robar al centro comercial, hombre. Ave María! Y vean eso, la gente como le marca uno por todas partes hasta ahora. ¿Quién le marca uno, hombre? Bueno, a ver, dice por acá Teresa, escuchando Tropicana 100.7, la más bacana. ¡Qué buena programación! La finca. Vea que le hace llorar, pone de lagrimitas. Abrazo para Natalia también, levantando por acá la mano. Bueno, aquí nos hacemos buena compañía. 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Hágale pues, los veo bien contentos, bien felices, levantaditos en este bonito, hermoso, precioso amanecer de miércoles. A ver, Bartolito.

0: Están oyendo La Finca de Tropicana en el amanecer hermoso, precioso, divino en este día miércoles, levantaditos todos muy temprano. Dice por acá, ahorita escuchando, ahorita la está escuchando ahorita o dentro de un ratico. O dentro de un ratico. Ahora un abrazo para vos, estás perdida y embolatada, ¿no? Dice por acá Felipe, escuchando desde Cartago. Abrazo a la gente del norte del valle, conectada con nosotros. Qué bueno en esta finca de Tropicana. Está haciendo un frío, ya me entró la gorobeta para tomar el primer tinto de la mañana. Carolina, también escuchando por acá La Finca de Tropicana. Carito, pico grande para vos, ¿cómo vas? ¿Qué me cuenta? Vea, por ahí timbrando la gente también, que lo salude. A ver quién me está saludando por acá. María Esneda, abrazo para vos, cuídate mucho. Bonito amanecer, vea, mandé una foto por allá. Uy, ya se empieza a despuntar por allá el sol. Está como entre oscuro y clarito. Uy, qué maravilla. ¿Dónde es esa foto, mujer? Mándemela de una. Angélica también dice por acá, escuchando Tropicana. Me encanta La Finca los sábados. Y el resto de la semana. Ah, bueno, de lunes a sábado, entonces le gusta La Finca. Mi amor, no me estrese. Ángela también conectada con Tropicana 100.7. Dice por acá, Jorge. Voy en carretera escuchando La Finca de Tropicana. Hombre, Jorgito, ¿por dónde va? Ahí me está escribiendo. Vamos a ver si alcanzo a... Voy a esperar a que me termine de escribir Jorgito, a ver qué dice. Va trepando la línea. Oiga, pues, a todos los que van trepando la línea a esta hora de la madrugada. A esta hora, más de uno trepando la línea. Ave María, cómo era el frío por ahí arriba. Jorgito, hágale. Feliz viaje, que le vaya muy bien. Espero que vaya para Bogotá, pues que le vaya muy bien. Consuelo por acá levantando la mano. Un abrazo para Consuelito también. Dice por acá, yo escuchando Tropicana, la más bacana. Bueno, ahí se van reportando. 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Ojo pues que ahí están los que quieren participar por la memoria de la finca de Tropicana. ¿Qué tal si nos vamos con Bartolito? Mira la cancionzota que viene aquí, Bartolito. Hágale pues, canta duro.
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Esperanza. Un abrazo a la gente de la finca La Esperanza. Pero no me dicen en dónde. Finca La Esperanza, ¿saben cuántas veredas puede haber una finca La Esperanza? Hombre, me tienen que decir, vea, la finca La Esperanza en tal parte, aquí a la vuelta. A ver, llamemos por acá a mi hermoso Taparito. ¿Qué le pasó? Ahí está Taparito, quieto, hermano, quieto. No lo quiero que me va a estresar por acá. Turuletica también. Está por ahí Turuleca. Vamos a ver si pone huevitos para el desayuno hoy. A ver, ¿cómo está Ramosita? ¿Ya levantó? Eso, ahí va. Quieta, Ramona, quieta. No, pero ahorita le lavo a cochera. Eso está muy feo, Ramona, no jodas. ¿Qué estás comiendo? Mira esa cochinada. No, no jodas, Ramona. Uy, no, yo voy a dar la vuelta mejor. A ver, ¿qué más animalito tenemos por acá? Está Michin. ¿Dónde anda Michin? Por acá. Ya se levantó Michin también desde hace rato. Y la gatica, no sabemos cómo ponerle a la gatica que nos llegó acá. Está como perdita la gatica. Venga para acá, mi amor, que la quieren conocer. Venga para acá, mi amor. Venga, ahí quietecita ahí. ¿Cómo le ponemos a la nueva gatica de la finca, vea? Ay, tan bella. No, eso es una hermosura, mira, tan bella, tan hermosa, carajo. Bueno, ya vaya para ver que voy a salir de acá del sanitario. Ahí está, pues salimos de acá del baño, no hay ningún problema. Y nos vamos otra vez a poner música a la finca. 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Hemos mandado, en estos días mandamos una para Santuario, ¿cómo le parece? Se la ganaron en Santuario. Ah, no, la gente nos oye por todas partes, qué maravilla. 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Hágale pues. ¿Listo? ¿Entendido? Hágale pues. Aquí estamos en la finca de Tropicana. Bartolito, nadie se ha levantado.

0: de ti.
1: Aquí estamos en la segunda hora de Cómo Amaneció Pereira en Tropicana 100.7. Ya vienen las noticias, ya viene la información, ya venimos con todo lo que pasó en las últimas 24 horas y mucho más. Soy César Augusto Gutiérrez, el Tatis. Soy tu DJ Tropicana 100.7 en este amanecer con La Finca de Tropicana. ¿Qué tal esta buena canción del señor Vicente Fernández? Por tu maldito amor. A ver, que se reportan los que ya levantaron, los que no se han levantado también.

Es miércoles y estamos en la finca de Tropicana 100.7, la más bacana. Por acá, a ver quién me saluda. Arturo levantando la mano, dice, escuchando Tropicana 100.7, qué buena programación la de la finca, me hace acordar a mi abuelo. Un abrazo para todos los que se acuerdan de los abuelos con toda esta música. Teresita levantando por acá la mano también. Don Alfredo Giraldo también dice, escuchando Tropicana, muchas gracias. Luz Amparo, vea qué hermosa ahí, mandando la foto de, ya está en la, uy, qué hermosa esa finca, como se ve hermoso eso allá, vea, qué bonito, ya empieza a verse más clarito donde está Luz Amparo. No me mandó la foto, no me mandó la dirección exacta, pero ya se está viendo más clarito. Tatiana también por acá, escuchando Tropicana 100.7, me pide una canción para la finca, ya la voy a programar, ya la voy a buscar. ¿Quién más me ha hablado por acá? Don Luis Antonio, muchísimas gracias. Don Luis Antonio, creo que es el que tiene la tienda, bueno, me confirma. Don Luis Antonio, me cuenta si usted es el de la tienda. A ver si voy, le hago un jefiado, es que le debo como 300 de cilantro y dos mentas. Ya le voy a ir a pagar, calmao, no me va a cobrar al aire. A ver, ¿quién más? Alberto Rodríguez, escuchando Tropicana 100.7, la más bacana, vea, marcan por toda parte. Anderson dice por acá que, se le enfermó el perrito. Ya vamos a mirar, Anderson, no se preocupe, calmado pues. Daniela dice por acá, escuchando Tropicana, ya voy para el trabajo. Uy, Daniela, ¿usted en qué trabaja hasta ahora por ahí? Dito sea Dios, qué madrugadota la que pegó. Me habla por acá también, este oyente es nuevo. Ángela María también escuchando Tropicana 100.7. Bueno, de eso se trata, que todos se reporten al WhatsApp de Tropicana 316-213-1007. Tengo esto estallado de mensajes. 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Aquí estamos en la finca de Tropicana. A ver quién viene por acá, la hermosa vaquita. Lolita, ¿qué pasó? La vaca Lola, porque tiene cabeza y tiene

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1: Ahora son las 5 de la mañana, 24 minutos. Aquí estamos en la finca de Tropicana, 100.7, 5 de la mañana, 24 minutos. Pilele, coge el día, 5 de la mañana, 24 minutos.

Ya son las 5 de la mañana con 28 minutos. Aquí estamos en la finca de Tropicana 100.7, 5 de la mañana, 28 minutos, que no le coja el día. La canción de Darío Gómez, Sin Respeto No Hay Amor, 5 de la mañana, 28 minutos. Es miércoles, están oyendo Tropicana.

0: Aquí estamos en la finca de Tropicana el miércoles, ya estamos a 20 de mayo del año 2026. Buenos días, ¿cómo les va? ¿Qué me cuentan? ¿Qué ha pasado? ¿Cómo les acabo de ir? Espero que estén muy bien. ¿Ya se levantaron? ¿No se han levantado? Bueno, levántese contento, feliz, dichoso, es un nuevo día, es miércoles, ya 20. 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Para que le lleguen más beneficios, para que le lleguen más bendiciones y usted pueda ir a pagar con ganas. Soy César Augusto Gutiérrez, el Tatis. Soy tu DJ Tropicana en el bonito amanecer de este precioso y hermoso miércoles. A ver, por acá, ¿quién me habla a través del WhatsApp? 316-213-1007. Jonathan dice, buenos días. Me encanta escuchar la finca de Tropicana. Jonathan, un abrazo para vos, cuídate mucho. A Alexis también, escuchando Tropicana, la más bacana. Desde las 3:50. Oiga, pues, te madrugó más. Alejandro levantó por acá la mano. Un abrazo para Alejandro conectado con nosotros. ¿Quién más me dice? Jennifer, escuchando la finca de Tropicana. No me la pierdo. Qué buena programación. Todos los días estoy levantada desde las 3 de la mañana. Uy, no jodas, Jennifer. No vaya a duermer a la hora del sueño. A ver, ¿quién más me habló por acá? Bendito sea Dios. Ya venimos a hablar de lo que le pasó a Toto la Momposina, que a los 85 años se nos fue esta gran artista colombiana, legendaria cantautora colombiana, Toto la Momposina. A ver, ya venimos a hablar de ella. Dice por acá, Steven, escuchando Tropicana 100.7, tengo una denuncia. Oiga, vea, más basuras. Uy, Dios. ¡Qué porquería, qué cochinada eso! Mirá, no lo puedo creer, hombre. ¡Qué porquería! ¿Pero por qué están así, hombre? Laurita, conectada con Tropicana 100.7 en esta finca. Ya venimos con las noticias. Ahí están tratando también de identificar a los sinvergüenzas, José, que metieron a robar al centro comercial, hombre. Ave María. Y vea eso, la gente como le marca uno por todas partes hasta ahora. ¿Quién le marca uno, hombre? Bueno, a ver, dice por acá Teresa, escuchando Tropicana 100.7, la más bacana. ¡Qué buena programación! La finca. Vea, que le hace llorar, pone de lagrimitas. Abrazo para Natalia también, levantando por acá la mano. Bueno, aquí nos hacemos buena compañía. 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Hágale pues, los veo bien contentos, bien felices, levantaditos en este bonito, hermoso, precioso amanecer de miércoles. A ver, Bartolito, despertemos la gente.
1: Boleros, ranchos.

mañana. Ahora son las 5 de la mañana, 40 minutos. Aquí estamos en Cómo Amaneció Pereira de Tropicana 100.7 en el bonito, hermoso, precioso amanecer de este miércoles. ¡Qué maravilla! Ya 20. 20 de mayo del año 2026. Oiga, ayer me senté a... A mí me gusta preparar los temas, ¿no? Buscar los temas que les voy a traer a todos ustedes. Y ayer me hice una pregunta antes de buscar el tema. Saludos para las que se van conectando y los que se van conectando. Lady, soy Angie, Marce Tavares, bueno, para todos. Oiga, hay una pregunta que uno nunca se hace y debería hacérsela, digamos, regularmente. La pregunta es, devolviendo el tiempo a 5 años, por ejemplo, no lo hagamos tan lejos, a 5 años. Hace 5 años, ¿usted dónde estaba? ¿Usted hace 5 años qué hacía? ¿Usted hace 5 años qué se prometió? ¿Lo logró? ¿No lo logró? ¿Qué hay de su vida de hace 5 años para acá? ¿Cómo siente su vida de hace 5 años para acá? De pronto se ha sentado usted a analizar. Hombre, en estos 5 años cambié de trabajo, cambié de pareja. En estos 5 años compré una moto. En estos 5 años cambié de carro. Bueno, ¿qué ha hecho estos 5 años? ¿Cómo le ha ido en estos últimos 5 años? ¿Se ha sentado usted a analizar cómo le ha ido en estos últimos 5 años? Ahora, si entre comillas le ha ido no tan bien, entonces no recuerde eso. ¿Para qué le vamos a desgastar energía a las cosas malas? No, no hay necesidad. Estamos en @CésarElTatis en Instagram, @CésarElTatis en Instagram, ahí estamos en vivo. Hace 5 años, ¿usted qué hacía, por ejemplo? ¿En qué trabajaba? ¿Sigue trabajando en lo mismo? ¿O estos últimos 5 años ha estado igual? Eso tampoco es problema, ¿no? Que usted lleve 5 años en la misma vida, después de que esté feliz, no hay ningún problema. Después, dice por acá, tristeza porque mis padres se me fueron al cielo. Punto Ángel, entonces me voy a meter con tu caso. No puede ser una tristeza que la persona que uno quiere se le vaya para el cielo. Tenemos que recordar a estas personas con felicidad los momentos de felicidad, los momentos de alegría que compartieron con nosotros. Cuando recuerdas esos momentos de felicidad con ellos, esos momentos de felicidad hacen que no se sientan tristeza y tampoco mueran. Es que lo que murió fue una materia, fue un cuerpo, fue una carne, fue una materia. Pero el recuerdo nunca se muere, su presencia nunca se muere, el acordarse de ellos nunca va a morir. Cuando eso muera, pues ahí sí vamos a morir, va a morir del todo. Pero si alguien en estos últimos 5 años se le fue, perdió un ser querido, digamos que no lo perdió, está ahí, no está de materia física, no lo puede tocar con estas manos, pero mentalmente sí puedes, y puedes hablar con ellos, y se vuelven dos ángeles, en este caso de Punto Ángel, se vuelven ángeles que tú le preguntas y ellos te responden de mil maneras. Cuando uno dice, venga, esto porque me está pasando a mí, ve, ya entendí tal cosa, ahí está el punto para que lo tenga en cuenta. Entonces, yo siempre he dicho que las personas no mueren, nunca las personas van a morir, mueren cuando uno las olvida. Si tú las olvidas, murieron. Si tú olvidas a tus padres, murieron. Si tú olvidas a tu pareja que murió y todo el cuento, ahí sí murió. Pero si, por ejemplo, por el contrario, la recuerdas siempre. Si recuerdas a tu papá cuando te abrazaba, cuando pasaba todo este tipo de cosas, lo que cambió fue un cambio de materia lo que hubo. Cambio de este cuerpo, algo espiritual, algo que ya no es terrenal. No podemos buscarle tristezas a la vida cuando una persona se va. ¿Hay una ausencia de materia? Sí, pero no puede haber ausencia de recuerdos. Esa es la que no puede haber. Entonces, recomendación, si en estos últimos 5 años alguien se le fue de su lado, si alguien partió, pues hombre, recuérdelo todos los días, pero recuerde las cosas bonitas, cuando se iban de paseo, cuando iban a chupar helado, recuerde esas cosas bonitas. Cuando usted recuerda esas cosas bonitas, la persona no ha muerto. La persona no ha muerto. Téngalo en cuenta siempre, siempre, siempre. En estos últimos 5 años, ¿usted qué ha hecho?
cumplió sus metas, cumplió sus expectativas, va logrando lo que tenía diseñado para su vida, va igual su vida. Vuelvo y les digo, que su vida siga igual no es un problema, no es un problema. Si usted dice, yo estoy bien así, perfecto. Dice acá, trato de recordar siempre todo lo que me enseñó para sobrevivir bien. Perfecto, Sergis, esa es, así es que toca que hacer. Pensar siempre lo que nos enseñan, lo que nos, cómo nos educaron, qué nos educaron y ya, no más. No podemos enterrarlos con los recuerdos. Se entierra una materia, se entierra un cuerpo, pero la presencia de ellos está allá a un lado y le puedes hablar. Obvio, ya no te va a responder porque ese espíritu no tiene cuerdas vocales y ya no te va a hablar, pero te aseguro que la presencia la vas a sentir, la vas a tener, y te aseguro que te van a dar respuesta de otra manera. De eso puedes estar seguro. Entonces, a los que en estos 5 años perdieron algún ser querido, ánimo. Y los que por el contrario han tomado decisiones y les ha ido bien, qué bueno. Dice, afortunadamente lo he logrado y llegó un hijo hermoso que me alegra la vida. Ya, ¿qué más quieres? Mira, genial, genial. Mira que te ha ido súper bien entonces. Y esa es una buena señal. Y que esté aliviado y que disfrutes con él. Bueno, todo eso es lo que tenemos que valorar todos los días. ¿Qué han hecho ustedes en estos 5 años? ¿Cómo les ha ido en estos 5 años? O a 10 años, puede tirarlo también. Piénselo como quiera, no hay ningún problema. Aquí estamos en Cómo Amaneció Pereira de Tropicana 100.7, la más bacana. Ahí estamos en arroba César Tatis. Es fácil, yo puedo y lo estoy logrando, porque soy el resultado de lo que pienso, de lo que digo y de lo que siento. 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

0: Ahora son las 6 de la mañana con 2 minutos. Aquí estamos en Cómo Amaneció Pereira de Tropicana 100.7 en el bonito, hermoso, precioso amanecer de este miércoles. Ya estamos a 20 de mayo del año 2026, acompañándolos a ustedes desde las 4 en punto de la mañana con la finca de Tropicana. Por acá ya nos dicen que cuáles son las efemérides para el día de hoy. Con mucho gusto. Hoy es el Día Mundial de las Abejas, hombre. La gente que le tiene miedo y son tan bonitas. Día Mundial de la Metrología. Metrología. También es el Día Mundial de los Ensayos Clínicos, Día Internacional de la Enfermedad del Behcet y el Día Internacional del Síndrome de Williams. Esos son los días que se tienen como referencia para hoy. Cuando despedimos la noche, le damos la bienvenida a un nuevo día, esperando que a cada uno de ustedes le vaya súper bien. Levántese contento, feliz, dichoso. Váyase para la casa si estuvo trabajando toda la madrugada. Llegue a la casa, tómese un buen tinto y a dormir. Si no, entonces ya a esta hora ya va saliendo en el carro, en el bus, en la buseta. Contento, feliz, váyase para su trabajo, a producir, a sacar adelante la empresa a la que usted trabaja. Saludos para los que a esta hora están en la terminal, en el aeropuerto, la gente del transporte público, todos los que a esta hora también se reportan con nosotros en las chivas, en las veredas, en los corregimientos. Muchas gracias a todos los que ahí siempre están conectados con nosotros en las fincas. Muchísimas gracias por escucharnos todos los días. A los que a esta hora se reportan también de diferentes sectores, no solamente de Colombia, sino del mundo. Muchísimas gracias a la gente que nos oye a través de las aplicaciones. 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Descargue la aplicación y verás que por ahí también nos puede escuchar. Aquí estamos acompañándolos un día más, también reiterando que ya venimos con las noticias, la información, lo que fue noticia las últimas 24 horas, se lo vamos a contar a ustedes. 6 de la mañana, 4 minutos. Camila, con buenos días, ¿cómo amaneció?
1: Tatis, muy buenos días, muy bien, gracias a Dios. Buenos días, Lechón. Buenos días, Mauro, ¿cómo amanecieron? Hoy, en esta mañana de miércoles 20 de mayo, pues una de las noticias importantes con las que nos levantamos fue todo lo que se vio y se vivió anoche en el incendio de la Alameda Cuba, ¿no?
0: ¿Qué información tenemos?
1: Bueno, pues les cuento que según Ponalzar, bomberos, voluntarios de Pereira y además el Cuerpo Oficial de Bomberos de Dos Quebradas que apoyaron este incendio, nos dan el reporte de que hasta el momento son 3 viviendas con pérdida total y 3 viviendas con afectaciones parciales. Además, se reportó el fallecimiento de un animalito de compañía y de manera preliminar también una persona está presuntamente desaparecida. En el lugar, pues, hasta altas horas de la noche continuaron trabajando unidades de respuesta y rescate, quienes adelantaron labores del enfriamiento, control de puntos calientes y remoción de escombros con el propósito, pues, de verificar completamente la zona y descartar mayores afectaciones. Las autoridades, pues, siguen con el monitoreo de la emergencia y pues siguen avanzando las labores de evaluación para establecer cuál es el balance completo de los daños. Además de ese incendio en la Alameda Cuba, pues también se había reportado uno en el sector del Triunfo. Ayer pues fue un día bastante caluroso, no sé si reportaron lluvias en algún sector de la ciudad, pero ayer hizo bastante calor y pues también nos acostamos con una información, pues con información bastante compleja, porque también hay una señora desaparecida. Uno de los habitantes de la Alameda Cuba pues quedó con lo que tenía puesto. Se trata de un señor que trabaja en el Parque de Cuba vendiendo minutos. Entonces pues están adelantando también las labores de ayuda para todas las personas que sufrieron este suceso, muchachos. Fue un incendio grande.
0: Muy fuerte, se veía desde arriba, desde el Boquerón. Se veía.
1: Señor. Y además, qué pena, Tatis, los barrios aledaños estaban cubiertos de humo y se recomendaba salir con tapabocas, pues porque ese humo estaba totalmente por toda prácticamente el sector de Cuba.
0: 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Con AMI estamos a esta hora de la mañana en Cómo Amaneció Pereira de Tropicana. Mauro Calvo, buenos días, ¿cómo amaneció?
2: ¿Qué más, Tatis? Buenos días para usted, para nuestros oyentes, como siempre conectados cada mañana en Cómo Amaneció Pereira de Tropicana. Una mañana con un cielo totalmente despejado en la ciudad de Pereira. Hoy muchos, si no se nubla rápido, le van a tomar muchas fotos al Nevado del Ruiz. Porque creo que ya estaba despejado.
3: Despejado esta mañana.
2: Lo más de bacán. Estaba muy, muy, muy despejado gran parte de la ciudad, así que pues le recomendamos hoy que use bloqueador porque va a haber temperaturas por encima de los 30 grados centígrados en la ciudad de Pereira, con este clima que está algo loco, un día sí, un día no, pero bueno. Se espera que hoy lleguemos, sí, 30, 31 grados centígrados. Hay un 85% de probabilidad de lluvia en la tarde. No sé si se vaya a cumplir. Pero si lo que vaya a caer, dice que es menos de un milímetro. Entonces, dice que hacia la noche podría sí caer agua, bastante agua. Pero yo no sé, quedo con la duda. Ese es el problema, digamos, en lo que estamos hablando del tema del sol. Y lo que tiene que ver con los incendios forestales y con cualquier clase de incendio, que es que pues termina uno bastante afectado por esas altas temperaturas, y cualquier cosa que se prenda pues es más difícil de controlar. Entonces hay que tener cuidado ahora que vamos a entrar a una época de sequía, como le llaman, o de este fenómeno del Niño, que pues cada vez tiene más probabilidad de que aparezca, y ya saben que son no semanas, sino meses enteros, donde creo que poca es la lluvia que va a caer, y eso es para el país. También la policía y el ejército y las autoridades de la ciudad de Pereira siguen haciendo controles en la noche en el centro de la ciudad de Pereira, después de todo lo que se ha visto y, mejor dicho, que ha pasado de todo, pues siguen ahí haciendo requisas, moviendo a la gente, pero bien difícil de controlar lo que ha pasado en el centro de la ciudad de Pereira, donde pues siguen los robos, sigue también es que uno, ¿quién se siente seguro en el centro? Bueno, vamos a ver si con todo lo que están haciendo
1: Ni de día.
2: Sí, es bastante complejo el tema por tanto habitante de calle, pero es que creo que ese tema de los habitantes de calle está en todo el país.
0: No, en toda parte.
1: En todo el país.
2: Y pues es un tema difícil de controlar y que siempre ha existido, pero pues que ha venido tomando fuerza. Lo que pasa es que ahora el consumo, pues como eso de la dosis mínima permite el consumo pues en cualquier lugar que se puede decir, entonces... Es muy, muy, muy complejo de controlarlo y, bueno, y con tanto habitante de calle, pues mucho más, y con todo lo que pasa, igual como no les importa nada. Otra cosa, en las basuras, ya está el puente de la 13, impresionante. Hay una lata sobre la parte de arriba, esa es la, creo que la calle 10.
3: Sí, la calle 10.
2: Cierto, está,
3: sí,
2: la vio Lechón, hay una
3: sí, señor.
2: Lata.
3: Ave María.
2: Dale. Qué susto esa lata.
3: Y una lata y por los lados hay otras latas también que colen por los links.
1: Colen. Sí. Ay, pero, como la que vimos ayer en la
2: pero
1: noticia.
2: Yo, pero yo le digo una cosa, esa lata peligrosa.
3: Uy.
2: Peligrosa está ahí. Llega un carro un poco más ancho. Sube muchas tractomulas que van hacia el sector de Pimpollo y todo, y ahí arriba, que hay también una fábrica. Pasa una tractomula y mueve esa lata y le cae a usted encima.
3: Y daña la lata.
2: La lata del carro o un motociclista.
1: Qué susto.
2: Entonces,
3: ponele cuidadito
2: pereza,
3: a esa vuelta.
2: Qué pereza, en serio. Ya tienen cerrado el paso peatonal también desde ayer, de la cantidad de basura. O sea, usted sube por ahí puente y se mete por el paso peatonal y se embala.
1: Y ayer que salimos ahí por el parquecito donde están los talleres de motos para salir a la avenida Ferrocarril, ya está la basura ahí, el parquecito.
3: Es preocupante por todos lados, es que es por todo lado.
1: Lado.
3: Ya es como que tiremos basura por todo lado.
2: No importa, la ciudad se está volviendo un basurero a cielo abierto increíblemente.
1: Sí,
2: ahí está la información hasta ahora en Cómo Amaneció
0: Pereira. Son las 6 de la mañana con 11 minutos. 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
0: 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Ahora son las 6 de la mañana con 11 minutos. Aquí estamos en Cómo Amaneció Pereira de Tropicana 100.7. La emisión es diferente, que le ayuda a la gente, la que escucho, la que me gusta, la que recomiendo. Se llama Tropicana. Chabelo, buenos días, ¿cómo amaneció?
5: Qué pecadito, hombre.
6: Yo tengo comunicado de la familia de Chabel.
5: ¿Qué le pasó a Chabelito?
6: O sea, doña Laudia, dice por acá, buenos días, señores Tropicana.
5: De la acudiente,
6: la ciudad.
0: La ciudad.
6: LC. 20 de mayo del año 2026. Quería con ustedes, señores Tropicana, pedirles un favor de excusar al niño César Alberto Vargas.
3: Ah, entonces no es Chabelo. No,
6: alias Chabelo.
3: Ah, ya, sí, ya se le dice niño.
6: Sí, ella le dice el niño. Para lo próximo. Entonces dice así, ¿y qué es lo próximo?
3: No sé qué será.
1: ¿Qué es lo próximo?
3: Lo próximo debe ser algo.
6: Pues no sé qué es, pero bueno. Bueno, gracias, doña Laudia. Dice, excúselo en el día de hoy. Lo que pasa es que el niño amaneció con un dolor en un ojito.
1: La panza.
6: Tiene un orzuelo. Entonces se lo estoy quemando.
1: Con un frijol.
6: Con un frijol.
1: Y la mano contraria.
6: Además, le estoy aplicando unos ungüentos porque tiene hemorroides.
3: Ay, no, hombre, ¿cómo es que tiene? Y eso sí que es.
6: Entonces se siente muy incómodo. Dice que para sentarse para él es muy maluco. Entonces, él está como... Como aburrido.
3: No, se le vinieron los achaques al pobre Chabelo. Ya
6: sí, no, ya se le vino lo viejito.
3: No,
6: entonces
3: bueno.
6: Dice, y fuera de eso está sufriendo del estómago.
0: Pero va a llegar caro el recibo.
3: María, no.
0: Le está tragando mucha agua.
6: Vea, dice acá, discúlpenme ustedes atentamente, la acudiente.
3: Ay, no, pero buenas señoras, esas señoras, porque... Que al menos informó, de verdad que...
0: Sí, esa es la ventaja.
3: Sí, sí, gracias a Dios, la señora informa bien, qué pecado ahí con... Con el pobre Chabelo todo el día, pero bueno, listo, no importa.
0: Don Lechón, buenos días, ¿cómo amaneció, señor?
3: Yo, Tati, excelentemente bien, gracias a Dios, Dios me le pague, como dijo ahorita Mauro, despejadito ese cielo, uno que venía y se veía las montañitas, lo más de bonitas. Camila, ¿cómo fue? ¿Cómo va todo?
1: Muy bien, Lechón, buenos días.
3: Excelentemente. ¿Don Lucumí?
6: ¡Qué milagro!
3: ¿Cómo amaneció? ¿Bien o no? Cuéntelo, a ver.
6: No, más de bien, don Lechón. Muy contento porque ayer Huevo me entregó... ¿Cómo? 7 USB de primos míos.
3: Ah, sí, las tenía ya grabando el huevo. Bueno.
6: Tenía grabándoles que la finca.
3: No,
1: eso. La finca.
6: Es que está haciendo promoción de 2x1, dice la finca de huevo.
0: No te creo.
1: Ay, oíste.
6: La finca del huevo es que lo está promocionando. No. Yo le dije, pero ¿cómo así? Eso no es después de Tatis. Y dijo, ¿cuál Tati? Eso es del que primero lo tenga.
1: Ah, perdió. No, Tatis perdió.
0: El primero lo venda.
3: No, yo, sí. Pues sí, si lo vende, más que es buen vendedor, ¿viste?
6: Entonces dijo, y en la carátula está él picando el ojo.
0: No.
1: Paulita, ya tiene una pared llena de esa portada.
3: Ah, qué bacano, hombre. Sí, afiches y todo, postales afiches, y todo.
1: Sí, de fondo de pantalla.
6: La finca del huevo se llama.
0: Las enamora a todas.
3: A todas. Y es verracamente.
0: Hay video exclusivo.
3: Aquí.
0: O sea, yo
3: lo que yo alcancé como a...
0: Yo voy a decir algo.
3: Lo que yo alcancé era, hola, ¿quieres bailar conmigo? Ah, no, hola, ¿quieres bailar conmigo?
0: De hecho, yo le voy a ser sincero.
3: Así que, ¿qué?
0: A ver. A mí me da miedo.
3: ¿La miedo qué?
0: Me da miedo sacar a bailar...
6: ¿Al huevo?
0: A una mujer.
3: No, para el huevo.
0: A una mujer, sacar a bailar por el rechazo, porque las mujeres lo ven a uno.
3: Uy, sí.
0: Y pues uno no es agraciado, uno es feito.
3: Sí,
0: uno
3: claro.
0: Es un loquito pegado en la pared.
3: Exactamente.
0: Y a mí muchas veces me han dicho, no, gracias.
1: No bailo.
3: Ay, yo no bailo. En el momentico estaba bailando con
0: eso.
3: Bailando. Con un
0: pero
3: pintoso.
0: El pintoso de huevo.
1: Sí.
0: Ninguna se resiste a sus pasos. Todas las mujeres apenas él, o sea, él llega, la voltea a mirar, pica el ojo.
3: Ah, pica de buena, chica.
0: Le dice, ¿verdad? Y ellas salen, o sea, como dopadas.
3: No, de buena.
0: Salen como cuando es. Como,
6: recuerda, yo le decía una
0: ¿cómo
6: cosa.
0: ¿Cómo es que llama eso? Que con la.
3: En el bolsalo, con la flauta, flauta. Con la flauta,
0: que
3: sí.
0: Que van saliendo.
1: El flautista
0: de Amelie. Así, a Tim. Y van saliendo ellas detrás de él, atrapar a esa belleza.
3: Angelical.
6: No. Es que yo ayer le pregunté a Camilita.
0: Sí.
6: Le dije,
1: ¿qué me preguntó?
6: ¿Cómo le fue allá en el evento donde estaba Alta? Y me dijo, no, más de bien, pero me fui temprano porque tenía otro parche.
3: Ah, sí. O sea, dos parches.
6: Después
3: de una noche,
6: que se fue Camila, desapareció el huevo.
0: El huevo también desapareció.
1: También.
0: Sí,
1: pero
0: verdad,
1: es que también. Pereza.
3: ¿Ese era el parche, Camila?
0: Entonces vuelve y le digo, yo no sé, él tiene un ángel que lo sigue, que lo ilumina. Y puede sacar a bailar a todas las mujeres en cualquier baile.
3: Así estén con su pareja.
0: No, así estén con la pareja, que es peor, o sea.
1: Con el marido.
0: Yo he ido y uno como con pena.
6: Con la mamá, como Camila.
0: Y todo el cuento. Pues nada, él llega, estira la mano y la mujer va saliendo. O sea, me importa un pito que tenga acá a mi marido.
3: Si tiene la pareja, el esposo le dice, no, salga, vaya con ese
0: muchacho. y ahí mismo las hace salir a bailar y les pega una sacudida, les pega una azotada.
1: Ah, eso da vueltas y todo, y eso no.
0: Las impregna.
3: Las impregna.
0: De su aroma. Las impregna de su aroma, de ese sudor de fiesta.
1: Bailador, bailarín.
3: De esa alegría.
0: Sí,
3: de
0: esa alegría.
3: De
0: esa
3: alegría.
0: Yo quisiera tener ese ángel que tiene huevo.
1: Es un ángel que ha llegado.
0: Para cuando saca a bailar a las mujeres. Don Lechón, cuente a ver noticias.
3: Oiga, señores y señoritas, ayer en Copa Libertadores, el Deportes Tolima le fue un poquito mal porque perdió 3-0 contra Coquimbo Unido, equipo chileno.
1: Ay.
3: 3-0. Mientras tanto, el Santa Fe, si le fue bien aquí de local en Bogotá, le ganó 2-1 al Platense de Argentina y le arruinó la clasificación. Y ahorita el Santa Fe se arrimó para ver si puede quedar de segundo en su grupo.
0: ¿Y puede quedar de segundo?
3: Sí, pues claro, puede quedar. Falta todavía una fecha y le puede. Claro que tiene que esperar resultados, tiene que ganar y esperar resultados de Platense que no van a poder ganarlos el equipo argentino. Mientras tanto, y hoy jugará, si Dios quiere, Maranatísima Junior Sporting Cristal. Jugarán a las 9 de la noche en Barranquilla y mientras tanto el Medellín se va a Perú a jugar contra el Cusco. Para que no le van a cuscar allá, contra el Cusco va a jugar el Independiente Medellín. Por eso le digo, el Deportes Tolima quedó en su grupo en segundo lugar con 7 puntos. Coquimbo Unido con 10, Universitario con 4 y Nacional con 4. Por el otro lado, el lado del Santa Fe, el Santa Fe quedó Corinthians con 10 puntos, Platense con 7 y Santa Fe con 5 punticos. Entonces, todavía hay de pronto posibilidades. Señores, les cuento que en Inglaterra, ¿dónde es que hay? Nosotros tenemos un oyente que juega Bournemouth, una cosa, ¿cierto, Mauro?
1: Tato.
3: Sí. Exactamente, allá de estar celebrando porque el Arsenal, por los laditos, quedó campeón ayer. Ya había jugado su partido, le había ganado 1-0 al Burnley de allá de Inglaterra. Y mientras tanto ayer el equipo que le seguía, que es el Manchester City, empató 1-1 contra el Bournemouth.
0: ¿Cómo dice? Es Bournemouth.
3: ¿Cómo?
0: O sea, trate de que no lo entiendan, pero que se entienda.
3: Ah, bueno. Jugaba contra el Bournemouth. Exactamente, 1-1. Y ya por eso el equipo de el Arsenal quedó campeón porque ya faltando una sola fecha no lo alcanza. Ya tiene el Arsenal 82 puntos y el equipo del Manchester City apenas quedó con 78. Así que no lo alcanza ya por ningún lado, por esos lados. Hablando del Giro de Italia, ayer hubo una contrarreloj que al señor Egan Bernal le fue bien porque recuperó tiempo. Y recuerden que estaba en el puesto 15.
1: Sí.
3: Y quedó en el puesto ya 13 a 5 minutos 39 segundos. Rebajó como un minuto ahí.
1: Bien.
3: Y como dicen ustedes que saben de ciclismo, que sí, eso es un momentico como el de aquí a Cartago. Sí, van en un momentico y de bajada.
1: Y así baja.
3: Van bajando. En otra copa, en la Copa Sudamericana, ayer también el América de Cali empató 1-1 contra Tigre también de Argentina. 1-1 quedó ese partido. Y mientras tanto, Millonarios empató allá en Brasil contra el Sao Paulo. Un buen partido en un estadio bastante bravo. 1-1 quedó el partido. Lastimosamente, Millonarios botó penalti. Millonarios empató en el minuto 80. Y en el minuto 88, penalti a favor de Millonarios.
0: Dios.
3: Y lo botó.
1: Ay, padre.
3: Y en la última, entonces, el otro equipo se vino en la última jugada. Una polémica brava porque llegó el equipo de Millonarios. Tiro de esquina a favor de Sao Paulo. Y salieron ya en el minuto 88 ya. Y el árbitro dejó que jugaran, mi madre, porque a ver si Sao Paulo de pronto hacía el gol. Tiro de esquina, Tintín, rechazó a Millonarios y se fueron en contragolpe. 3-1. Y el árbitro terminó el partido.
0: ¿Qué?
3: No dejó terminar la jugada.
1: Oíste.
3: Ay, ay, ay, se formó ese fochorán. ¿Qué tal? ¿Cómo no termina? Yo había terminado el tiempo. Ya eran los 8 minutos, salados, de malas.
1: Ya.
3: Y así, 1-1 quedó ese partido. Así que también están buscando. América quedó de segundo en su grupo. Y Millonarios también quedó de segundo en su grupo, viejo Tatis. Ahí le cuento.
0: Son las 6 de la mañana, 21 minutos. 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Mauro, ¿qué fue lo que pasó ayer con un avión por allá en ese Airbus? ¿Sí lo oyó? Que iba a despegar y no despegó. Uno de Croatia Airlines.
3: Ese no lo
0: vi. Oiga, sí, ¿cómo le parece que por ahí vi que, pues en un video que alcancé a ver por ahí, el avión como que iba a despegar y como que le dijeron, así, despegue. Ay, no despegue, no despegue. Y ya, pues ya iba toda carrera y entonces se metió como por el pasto, ¿no? Eso fue el susto para un poco de personas que iban a bordo. Creo que más de 100 personas iban a bordo en el en este aeropuerto de Split, creo que es que se llama. Y entonces es que se ve muy chistosito, o sea, como que va a despegar y como no no despegue, no despegue. Ay, hijo de madre. Quédese, quédese.
3: Oiga, ay, ¿para qué me escribió? ¿Cuál ¿cuál tato, Cami? Es Sebas, el de Bourbon Boom.
1: Ah, Sebas Montes. Dije, ah, qué bruto. No era. Pero si es porque hoy amanecieron como escuchando mal.
3: Ah, es que no te escuchamos
1: sí,
3: mal.
1: Sí, hoy
3: tato,
1: no.
3: Es que tato, sigue Sebas.
1: Ah, sí, ve. Hoy amanecieron escuchando
3: mal. De eso. Y Sebas, ahí, que él vive al frente del estadio. Al frente.
1: Que
3: vea,
1: hijo de madre. Lo leí a usted ayer.
3: Ah, sí, es que a mí me olvidan las cosas. Dios mío, bendito.
1: No, es que también. Ay, todos, Camilo.
0: Oiga, 6 de la mañana con 22 minutos. Revisemos el WhatsApp que han dicho los oyentes que madrugan a escuchar Tropicana.
2: Pues mire lo que dicen los oyentes desde muy temprano en Tropicana, la más bacana. Alicia Duque, un saludo para Cristian Díaz, para Viviana Martínez, para Humberto Clavijo, para Blanca Moreno, para Lady Giraldo, para, dice buenos días Tati, le saludo a usted a la mesa de trabajo en Dos Quebradas. ¿A quién engañas, abuelo? Dice por acá, que pide, que no está agregado además. Norma Pérez también por acá, buenos días. Julio Gutiérrez también, que está escuchando La Finca. Polo Tobar, Carmen Rocío Rosendo, que está conectada con Cómo Amaneció Pereira Tropicana. Marta Giraldo, Héctor desde Londres también. Dice Tati, me la manda a Londres, por favor. Tati, hola. Buenos días, reportando sintonía desde la ruta. Coca-Cola, saludos para Lili, Don Oscar, Omar, Loaiza, fieles oyentes, feliz día. Damaris desde Londres, también un saludo. Omaira Martínez también, que se reporta, escuchando Tropicana. Diego Ortiz también. Gomelina, Paulita dice buenos días. Desde la ruta 4 del colegio La Inmaculada, como siempre feliz, despertando con mi huevito. No me importa, yo lo comparto, pero ese hombre no se va. Rubén Zapata.
7: Tropicana, muy buenos días. Por acá escuchando La Finca. La belleza, Dios los bendiga. Tengan buen día a todos.
2: También está Carlos Andrés Duarte desde California. Leo Cortés, Carlos Campuzano. Salúdeme, Tatis. Me llamo Jason, dice por acá. Un saludo. Hola, buenos días desde Logroño, en España. Aquí escuchando La Finca de Tropicana. Un saludo a mi pueblo querido, Supía Caldas. Vea, este es paisano mío, mira.
1: Vecino.
2: Se llama Jason, hasta vecino sería. Nancy Henao dice por acá, buenos días. Jesús Rodríguez dice, buenos días Tropicana, para enviarle un saludito a mi esposa, que todos los días madruga a colocarlos, y a veces madruga a las 2 de la mañana para ella, para mi esposa hermosa, Sandra Milena Aguirre Toro. Ahí le mandan el saludo. Jesús Rodríguez, también Santiago Rivera dice buenos días. ¿Me puedes por favor colocar Maldita Mi Suerte de Luis Alberto Posada? Amparo Giraldo dice buenos días. Saludos desde Alicante. ¿Me podrías poner una palmada y 5 centavitos?
3: Ay, no, que tengo una palmada ahí.
2: Amparo Salazar también dice por acá, buenos días, gente linda de Tropicana. Amparo Salazar reportando sintonía desde Málaga, Parque Industrial. Los llevo en mi corazón. Flor Guillén también dice que saludos para todos los oyentes y los niños de Tropicana. Julieta González también un saludo. Bien el amanecer, dice por acá, feliz día para todos, aquí una tropicanista de corazón, dice bien. La Fer Ortiz, que ya casi se nos casa, 12 de junio. Tropicana, muy buenos días, Dios ya los bendiga casi. Aquí, y como siempre, fiel, dice Joana, de Palma de Mallorca, también Ercilia Molina, desde La Unión. Camilo Magón, también saludos. John Freddy Palacio Olot, también Megapixeles, también por acá, dice buenos días papá, gracias por el programa, una canción porfa, El Rey del Despecho. Alexis González Gómez Ruiz dice Tropicana, muy buenos días, reportando sintonía desde la 7322 de Transcultur, y quiero reportar un señor al viaducto donde hay un botadero de basura dejando un sofá. Lo botó y se fue como si nada. Qué cositas, ¿no? No, increíble.
0: Bueno, gracias,
2: Consuelo
0: gracias.
2: Gómez, señor, estoy de Tropicana. Muy buenos días. Don Saulo Montoya también dice por acá. Buenos
0: Saulo,
2: días. Gloria Liliana López dice, buenos días, mis bellos de Tropicana, la más bacana. Por cierto, Lagañoso, ahí ya estoy participando, dice por acá.
0: Bien.
2: Dice por acá, mire, que hoy está cumpliendo la mamá 11 años de haberse fallecido. Pero yo aquí feliz con mi gordito. Recuerden, lleva un gordito en tu corazón.
3: ¡Epa! ¡Qué bonita esa campaña!
2: Los escucho desde Alicante. Buenos días. Dice por acá. A ver, ¿quién es?
1: Ya no, la vamos a preguntar para agregar.
2: Javier, desde Sevilla Valle.
8: Buenos días, muy buenos días, muchachos. Tati, mi rey, ¿cómo amaneció?
0: Javi, ¿qué pasó? Amelita,
8: ¿cómo amaneciste?
1: Buenos días.
8: Ahora lo comí, Chabelito, Lechoncito y el famoso Juliancito, muchachos. Muy buenos días. Está como siempre reportando sintonía del Volcán del Valle. Ya con rumbo es el trabajo, muchachos. Pero sintonizado siempre con la mejor Tropicana, la más bacana. Bueno, un clima sabroso por esa parte del valle. Veranito sabroso. Está calentando durísimo por acá. Bendiciones para todos, muchachos.
1: Amén, igualmente, feliz día.
2: Cristian Méndez dice por acá, buen día. En algún momento, ya hace un tiempo, usted usted en uno de sus mensajes dijo, escriba sus sueños, pues le cuento que en ese momento le seguí el consejo. Mi sueño era una casa, me acuerdo, que la dibujé en una hoja de papel como yo la quería. Hoy en día, gracias a Dios, ya puedo disfrutar de mi hogar y de mi casa hecha realidad.
0: Oiga.
2: Dice Cristian Méndez, muchas, pero muchas gracias, Tatis. En algo tuviste que ver... Ay, se me cerró acá, venga, yo miro.
1: Mi nombre es Cristian, Dios te bendiga siempre. Saludos a todos sus compañeros. Qué hermoso mensaje.
0: ¿Y por qué no llamo para ir a inaugurar?
1: Total.
0: Por favor.
6: Ah, no, así no aguanta, papi.
0: Así no, así
1: pero
0: no.
1: Pero nos alegramos muchísimo.
0: Sí, qué bacano.
1: Muchísimo.
2: Bueno, un saludo a Cristian. John Davison Guerrero también dice.
9: Bien, muchachones de Tropicana, ¿cómo amanecieron? Espero que muy bien y que con ustedes tengan un excelente día. Tatis, ¿cómo amaneció?
0: Te
9: mando un grandísimo abrazo. El negrito está
6: con hambre. No pregunte, con hambre.
9: Días, ¿cómo amanece?
1: Buenos días, John Davison.
9: Yo aquí de París, Francia, siempre escuchando como todos los días. Está haciendo un buen clima. En un buen día y siempre escuchando a los muchachos. Un gran abrazo y me lo bendiga.
1: Feliz día.
2: También dice Luz Hernández.
10: Para saludar y que Dios les dé mucha salud.
2: Amén.
1: Amén.
2: Jonathan García dice: buenos días, muchachos. Tatis tiene razón. Se muere solo cuando se olvida. Por eso hay que dejar huella. Hoy estoy preparando para el encuentro deportivo, a ver si entro en la convocatoria para poder tener el honor de jugar con la leyenda Yepes Chon. Saludos desde la República de Kennedy. También Eric El Chamo dice por acá.
11: A esta hora ya va saliendo en el carro, en el bus, en la buseta.
2: Ahí va él.
11: Contento.
2: Ahí está la lata, vea. Ahí
11: se ve
2: la
11: lata.
10: A producir, a sacar adelante.
11: Ese basurero que hay aquí.
2: Ahí está la lata, qué horror. Un abrazo para Eric. También por acá Wilson Rodríguez desde Ibiza. Dice, buenos días.
12: Buenos días ahí, la gente de Tropicana, la mesa de trabajo. Saludos desde Valencia, España. Saludos muy especiales para mi mamá, Nercilia Baos, en Naranjitos, Cuba, que está cumpliendo años.
2: Eso.
12: Mi madre cumple años, 76 bien. Primaveras, a Nercilia Baos. Gracias al equipo de trabajo ahí, la mesa Tropicana. Y para a la gata le podemos poner Pirinola, Jackie.
0: Pirinola.
2: Dice, hola, muy buenos días. A las 2 de la mañana, bomberos oficiales reportó que hallaron el cuerpo sin vida de una señora.
1: Sí, eso señores, es que estaba desaparecida, hallaron el cuerpo sin vida.
2: Ay, Dios.
13: La que escuché, la que me gusta es Tropicana, más bacana. Un teléfono usted, Mauri, para todos locos que cambien llenada. ¡Papi!
0: ¡Señor!
13: Solo Tropicana, loco, te mantiene ofendido conmigo, papi. Ya que volví muy bien, dicho arrozos con todo, nene. ¿Cómo así que Chaelo? Chaelo de la pomada, está muy viejito ya. Yo siempre lo he dicho, Chaelo, mira, loca. ¡Camila, mami!
1: ¡Hola!
13: ¡Eres miseria! ¡Mira cómo esa otra loca que no, mami, yo sí, pues con todo, mami. La pico, la pose, el puntazo, la reto de esta hora para que afine. ¡En la buena! ¡Solo Cali la han hecho, papi! ¡No sé, pero en la cancha, papi! ¡Coy si lo vas a zampar el guayo yo!
2: ¡Ay, no puedo ir,
13: man! ¡Manga, loco! ¡Te acusaste ahora, me aguayo, papi! ¡En la buena! ¡Solo Cali, loco! ¡Ah, lo Cali! ¡Si tú ahora en estudios que estaba soñando manejando un avión! ¡No, papi! ¡Te está fumando muy biche! ¡Está metiendo todo y también está vendiendo! ¡Qué loco!
2: Susana dice por acá con los buenos días. Nos ha tocado por el barrio y alrededores. Dice muy buenos días, Mauro, para ver si me pueden hacer a mucho habitante de calle, pero tal vez, bueno, que son ciudadanos extranjeros. Sacando diariamente la basura, reciben enseres en toda parte para cambiar los que tienen en la casa u otros que se están devolviendo para allá y saquen todo lo que recogieron. Ah, vea usted.
1: De locos.
2: Don Uriel mandó un sinfín de silencio.
0: Sí.
2: También por acá dice Arcadio Ramírez, buenos días, Tropicana. Hoy voy a extrañar a mi sobrino Don Chabelito.
1: Ah.
2: Daniel Loaiza dice, buenos días, Tropicana, en sintonía desde Tacuarados, Quebradas. Daniel Loaiza. Miriam dice por acá, hola Camila, buenos días.
1: Buenos feliz días. Día.
2: También por acá, Haider García.
14: Tropicana, muy buenos días. Reportando sintonía y listo para afrontar estos 46 grados que se nos vienen el día de hoy. Necesito calizar el bloqueador.
1: El chingue.
14: Y la sombrilla. Sombrilla para el calor, para
1: la lluvia.
14: Ahí se podía Chabelo con ese dato, ese no se lo sabía.
2: Me imagino. Carlos del H751 dice, buenos días, en sintonía, buen día familia, un abrazo para Carlos. Juan David Salazar dice, señores, buenos días, ¿viste? Está largo. Señores, buenos días, una trova bien buena para la alcaldía de Dos Quebradas y la empresa James Tours, que a la fecha solo nos pagaron el mes de febrero de las rutas escolares rurales de la región. Aún no pagan marzo, ni abril, ni mayo, y mayo ya va por la mitad.
0: Sí,
2: no nos dan respuestas claras. ¿Cómo es posible que casi medio año escolar y los transportadores estemos en esta situación? Y preguntamos todos y no dan fechas claras. Cuando la excusa era falta de documentación, pero si ya se envió todo y pagaron en febrero, que no pagaron los meses que debían, claro, de una vez.
0: ¿Por qué no pagaron?
2: ¿Será que están retrabajando el dinero por otro lado? No, muchas preguntas sin respuestas. Gracias, señores. Les agradezco. Ah, bueno, un abrazo. Ya, pues, para que no me escribe primero eso. Delcy. Sí, no, es que lo cogió usted. Desde Alicante, Lucy por acá. Hola, muy buenos días, mis amores. Para colocar en cadena de oración a Esperanza Quiseno y a Yolanda Restrepo y a Berta Ocampo, faltamos para la rumba Orejitas de Ratón y La Piojosa y Octavio del Puesto de Frutas. Y que se reporte Richito Recio y Milton Mesa y el taxista Alejandro. También por acá dice Alex Rodríguez desde Estados Unidos, de Jacksonville. Un saludo. Marco Murillo dice por acá.
15: Un gran saludo ahí a los presentes. Desde aquí de Infantil New York, Marco Murillo. Un saludo a la amiga Camila Murillo.
1: ¿Qué?
15: Un abrazo.
3: Camila Murillo.
0: Eso es su papá. Es que Camila Murillo. ¿Por qué le cambió el nombre?
1: No, no soy yo.
3: Otro papá.
1: También pensé que era yo.
0: 6 de la mañana con 32 minutos.
3: Ave María Purísima. 20 de mayo, señores. Le pido.

0: miel. Es el día de la abeja, de la que fabrica
1: miel.
0: Esa es el día de la abejita de la miel.
2: 6:32 en Cómo Amaneció Pereira de Tropicana.
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1: 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En Tropicana son las 6 de la mañana, 39 minutos.
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1: 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Son las 6 de la mañana, 39 minutos en Tropicana.
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1: Ahora son las 6:48 a.m. Bienvenidos a este espacio informativo de Última Hora Pereira y de Tropicana Pereira. La invitación para que ustedes se conecten con nosotros a las redes sociales que ya le vamos a nombrar. Muchas personas están en Instagram, pues nos puede buscar como Tropicana Pereira, Tropicana Pereira, Tropicana Pereira en Instagram. Última Hora Pereira, Última Hora Pereira en Instagram. También nos puede buscar ahí, no hay ningún problema. Si nos busca por YouTube, también estamos por YouTube. Muy fácil. 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Es miércoles 20 de mayo del año 2026, aquí estamos acompañándolos con toda la información, con todas las noticias. 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También puede enviar sus denuncias, el reporte de cómo está el tráfico y todo lo demás a través de nuestro WhatsApp 316-213-1007. 316-213-1007. 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Hace un video, nos muestra cuál es la situación y así vamos a darle amplitud a esta noticia que usted nos va a compartir. Venimos con noticias, con información, todo lo que pasó las últimas 24 horas en este amanecer hermoso de este miércoles 20 de mayo del año 2026. A las 6:50 a.m, pues vamos a hacer una cadena de oración como todos los días, dándole gracias a Papá Dios. Dándole gracias por cada una de las bendiciones que nos regala, que nos entrega, que nos muestra para que la disfrutemos. Hoy vamos a hacer una cadena de oración para levantar el ánimo. Vamos a estar en un sitio donde acaba de pasar una tragedia muy fuerte la noche anterior. Y estas personas y todo el mundo necesita levantar el ánimo. Los que están de pronto en soledad, los que están de pronto pasando por alguna situación económica difícil, alguna enfermedad, es bueno que levanten el ánimo. El ánimo es el que más sirve de tenerlo arriba cuando uno está pasando por alguna circunstancia que no le beneficia, sino que le enseña a resistir y a salir adelante. Vamos a levantar el ánimo el día de hoy. Las personas que están conectadas, invitación para que también se conecte con nosotros en esta cadena de oración. En el nombre del Padre, del Hijo, del Espíritu Santo, amén. Mi amado Padre, cada día siento la necesidad de acercarme a ti, de darte las gracias por las incontables bendiciones que derramas sobre mí, sobre mi familia, por mi casa, por la cama donde reposa mi cuerpo, por mi familia, por mis amigos. Gracias por cada maravillosa persona que pones en mi vida y por todo lo que aquello sucede en cada instante de mi día. Estoy agradecido, Padre, por los amigos que me has dado, porque para mí son hermanos. Me han sostenido en mis peores días y me han dado muchas alegrías. Están conmigo cuando todo va mal y me han demostrado su apoyo constantemente. Gracias, Señor. Gracias por las situaciones que permites en mi vida y por aquellas que impides. Porque sé que con toda seguridad que todo es parte de tu sagrado plan. Ese plan que todos quisiéramos conocer, pero no. Tú nos lo vas entregando día a día, paso a paso, minuto a minuto. Que todo es bueno y lo malo de nuestra vida no es malo, es un aprendizaje, porque hay un propósito divino. Me siento débil y triste. El desánimo se ha apoderado de mi mente. No me quiere soltar. Me siento perdido en este mundo, Señor, sin un rumbo claro, sin un apoyo constante. Pero sé que tú tienes ese espíritu de ayuda. Tú nunca me abandonas. Sé que estás conmigo en estos momentos donde los ánimos me han dejado. Pero tú nunca te has apartado de mí. Siempre estás al lado mío. No permitas que las cosas pierdan el sentido en mi vida. Señor, no permitas que se pierda esa sonrisa que mantengo todos los días.

0: Días. Que pierda el buen humor, porque tú nos quieres ver siempre felices, nunca nos quieres ver triste. Tú quieres que estemos felices constantemente, que la sonrisa irradie nuestra vida todos los días. Hoy elevo esta oración ante ti para que nos ayudes a levantar el ánimo, a enfrentarnos con optimismo la vida. Y pues, a pesar de todos los problemas, de las situaciones que se van presentando, tú eres esa roca fuerte en la que yo siempre me voy a apoyar. Sé que todo es una prueba. Las dificultades que pones en mi vida son para mejorar mi vida, son para aprender como persona, como hijo tuyo, como hermano. Sin embargo, en momentos como este que estoy pasando, quisiera pedirte que me acompañes, que me des la mano, quiero sentirla, quiero sentir esa mano en mi hombro. A veces siento que tambaleo y pierdo de vista el objetivo. Sé tú mi equilibrio, mi fuerza. Ayúdame a recordar que el solo hecho de estar vivo es una bendición, pues tu amor me sostiene a donde quiera que yo vaya. Ayúdame a salir de esta situación, Padre Santo, porque solo tú tienes el poder de romper estas cadenas que me atan a sentimientos destructivos, porque solo tú eres capaz de vencer al miedo, al dolor y al sufrimiento que traigo todos los días. Ayúdame a reponer mis ánimos, Señor. Levántame y dame las fuerzas necesarias para seguir caminando contra tanta adversidad que se me presenta. Santo Padre, en momentos como este, ayúdame a recordar mi propósito en este mundo. Ayúdame a ser perseverante y a no desmayar jamás. Te pido, Santo Dios, que el ánimo regrese a mi vida y llene de alegría mis días. Cuídame, protégeme y bendíceme, mi Señor. En el sagrado nombre de nuestro Señor Jesucristo te lo pedimos. Amén. 6:55 PM.
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0: 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Juan Carlos, buenos días. ¿Cómo amaneció?
2: Muy bien, Tati. Muchas gracias. ¿Usted cómo amanece?
0: Muy bien, muy feliz, muy contento, pero preocupado.
2: ¿Por qué está preocupado?
0: Nos acaban de enviar una denuncia que todavía no le pagan el transporte escolar de Dos Quebradas.
2: ¿Qué más? El rural, el que sí, veníamos el rural denunciando siempre. Pero no, pues que eso ya le han cuadrado, que pagaron ya.
0: Pagaron febrero.
2: Y estamos en mayo. ¿Qué está pasando con el transporte escolar rural en el municipio de Dos Quebradas? Seguimos muy atentos a esta situación. Recuerden que les contamos que hay una empresa que es la que firma el contrato, pero que la que presta el servicio es otra empresa, pero no, que le dijeron a los conductores que no fueran a dejar de prestar el servicio. En la alcaldía, la interventora del contrato dice que no están cumpliendo con la documentación para los informes, entonces que ya no paga y ellos no tienen cómo cumplir. Y ahí seguimos en ese chicharrón. Más adelante le vamos a dar desarrollo a esta denuncia. 6:56. No son tan buenos días para la comunidad del sector de la Alameda en la Ciudadela de Cuba, luego de que anoche y durante la madrugada un voraz incendio, según los informes oficiales por parte del Cuerpo Oficial de Bomberos de Pereira, manifiestan que son 5 las viviendas que en total resultaron totalmente consumidas por las fuertes llamas. Lamentablemente, las noticias tampoco son positivas en materia de víctimas fatales, porque una adulta mayor que había sido reportada como desaparecida al inicio de la emergencia, pues lamentablemente en la madrugada de hoy fue hallado su cuerpo sin vida debajo de lo poco que quedó de una de las viviendas calcinadas. Es decir, que confirmamos entonces que esta emergencia nos deja ya una víctima fatal. Toda nuestra solidaridad para esas familias. Aún no conocemos de manera oficial cuáles serían las causas que habrían iniciado la conflagración. Lo que sí es cierto es que no solo una abuelita perdió la vida, sino que también un perrito, una mascota, hace parte también de las víctimas de este incendio que, reiteramos, de manera preliminar nos deja oficialmente 5 viviendas afectadas. El voraz incendio tuvo que ser atendido en el marco del plan de colaboración mutua, es decir, cuando los incendios son de grandes proporciones, se activan los planes de colaboración mutua y llegan a apoyar otros cuerpos oficiales de bomberos. En este caso fue el municipio de Dos Quebradas el que tuvo que prestar apoyo, sumado también al cuerpo de bomberos voluntarios de la ciudad de Pereira y a PONALSAR, que es la especialidad de atención de emergencias, búsqueda y rescate de la Policía Metropolitana de Pereira. Precisamente vamos rumbo al lugar donde se presentó esta tragedia, esta emergencia, con la móvil Tropicana. para hablar de primera mano con los afectados. ¿Qué necesitan? ¿Cómo nos podemos unir la solidaridad de los pereiranos para apoyarlos en esta situación tan compleja? Si ya se ha realizado el censo oficial por parte de la Dirección de Gestión del Riesgo de Pereira, si ya se entregaron algunas ayudas humanitarias, ¿dónde pasaron la noche? Vamos a ver, apenas estamos en camino, ustedes pueden ver las imágenes. Vamos apenas en camino a ver con quiénes nos encontramos luego de esta difícil situación. Por eso, don Mauricio, a las 6:58, vámonos de una vez para las calles con Camila. Hoy no con Chabelo, que se encuentra enfermito. Vamos para las calles con Lechón y con Camila a esta hora de la mañana.
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2: A Andresillo, a Lechón y a Camilita con los buenos días, ¿cómo amanecen?
4: Buenos días, Juan Carlos, buenos días, muchachos, y a todos los oyentes que están conectados a esta hora con Cómo Amaneció Pereira de Tropicana y Última Hora. Pues sí, Juan, ya vamos en la Avenida de la Independencia, llegando al sector de la Alameda. Y pues, muchachos, esta mañana tenemos que unir nuestros corazones. Estamos unidos y vamos a tratar de hablar con la familia, con las familias afectadas, para que nos unamos, ayudemos, colaboremos en todo lo que necesiten, porque quedaron con lo que tenían puestos, chicos. Quedaron con lo que tenían, fueron casi 4 horas de incendio, videos, fotos, que supongo ya van a mostrar. Quedaron registrados de una llamarada e incluso se tuvieron que alertar a los vecinos del sector de Cuba que andaran y salieran a la calle con tapabocas porque el humo estaba muy fuerte.
2: Muy bien, en minutos, cuando lleguemos entonces al sector donde se produce esta noticia, vamos a estar ampliándole para que todos estén muy conectaditos, las personas que nos están escuchando a través de la emisora, que se puedan de una vez ir conectando a las diferentes redes sociales para que conozcan la magnitud de lo que dejó esta emergencia, muchachos. Porque una cosa es lo que vimos anoche, donde se veía unas llamas desproporcionadas, era un incendio bastante grande. Y otra cosa es lo que hoy, a la luz del día y luego de esta tragedia, se puede observar la magnitud de lo que fue y de lo que quedó. Entonces vuelvo contigo en minutos, Cami y el Lechón. Ya venimos con ustedes para que nos cuenten entonces de primera mano en cómo amaneció Pereira en esta alianza informativa desde el lugar donde se genera la noticia. Le vamos a contar también el pronunciamiento oficial tanto del Cuerpo Oficial de Bomberos como de la Policía Metropolitana de Pereira a través de PONALSAR de la atención a esta emergencia. 7:01, don Mauricio, con los buenos días para usted en esta hermosa y maravillosa mañana soleada de 20 de mayo. Regáleme, por favor, si es tan amable, el pronóstico del clima para hoy.
5: Pues, Juan, buenos días para usted también y para nuestros oyentes que nos ven y nos escuchan a través de las redes sociales. Los invitamos a que entren ya mismo a Instagram, Última Hora Pereira, Tropicana Pereira. También lo pueden hacer en el canal de YouTube, Tropicana Pereira 100.7, para que compartan, además, compartan y suscríbanse. Comparta la transmisión y suscríbase también a nuestro canal Tropicana Pereira 100.7 y le da me gusta también a la transmisión. También estamos en Facebook, Última Hora Pereira Noticias en Facebook como fanpage, y también estamos como Tropicana Pereira como grupo de Facebook. En una mañana de hoy, 20 de mayo, con una temperatura hasta ahora de 22 grados centígrados, y dice que la sensación térmica en este momento es de 24.
2: ¡Hijo de madre!
5: O sea, apenas 7:01 de la mañana. Dice que hoy la máxima tocará los 30 grados centígrados aquí en la ciudad de Pereira, en este sector, que digamos es un sector alto. Entonces, ¿sí? Hacia Cuba puede estar unos 2, hasta 3 grados, un poco más abajo, llegando a Belmonte por encima. O sea, estamos hablando de más de 30 grados centígrados el día de hoy, con sensaciones térmicas por encima de eso también, que pueden variar entre los 32 y 33 grados centígrados en este sector. Se espera que la lluvia llegue en una probabilidad alta de lluvia después de las 8 de la noche.
2: Ok.
5: Sería la probabilidad alta, pero toda la tarde vamos a tener temperaturas por encima de los 30 grados centígrados. ¿Desde qué momento? Desde la 1 de la tarde empezaría por encima de los 30, pero digamos a eso de las 10 de la mañana o 9 de la mañana tendremos temperaturas que van a estar por encima de los 26, 27 grados centígrados.
2: Para que se preparen, para que don Roberto ahí tome las acciones correspondientes y pertinentes. Bloqueadorcito. Pilas con ese tema de la piel, que uno a veces es muy descuidado y el tema es complejo. Y también le envío este mensaje a mis colegas de calvicie, a los calvos, que muchas veces creemos que es que la calva es inmune y no le pasa absolutamente nada con el sol. Ahí es así que lleva del arrume. Entonces ahí también bloqueadorcito. A las 7:03, don Mauricio, vamos a conocer cuáles son nuestros principales titulares para nuestra emisión de hoy.
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2: Tal y como se los dijimos al comienzo de nuestra misión, les tendremos un completo informe y acompañamiento a las familias damnificadas por el voraz incendio que se registró desde anoche, más o menos 7 de la noche, y que vino a ser controlado a la madrugada, en la madrugada del día de hoy. Es más, nos reportan, y ya lo vamos a constatar con Camila y con Lechón, que todavía se encuentra saliendo humo del sector afectado. Claro, ya después de las labores realizadas de sofocación de las llamas, queda unas labores que los bomberos y los expertos llaman labores de enfriamiento, y es cuando empiezan a humedecer ya el tema del piso y las zonas calientes, pero eso genera salida de humo. Les vamos a contar entonces cuáles son las versiones preliminares oficiales por parte de las autoridades, que reiteramos nos confirman que lamentablemente el cuerpo sin vida de una adulta mayor que había sido reportada como desaparecida al inicio de esta tragedia, pues lamentablemente fue hallado sin vida la madrugada de hoy debajo de algunos escombros, de algunas elementos que quedaron en una de las viviendas calcinadas. Le vamos a contar detalles también entonces de lo que se vivió anoche en la atención de esta emergencia. También les tendremos la identidad del hombre que murió tras caer de un segundo piso, muchachos. ¿Cómo les parece que dejó las llaves? Se le quedaron las llaves, Tatis.
5: ¿De ayer? ¿De la 25?
2: Sí, y entonces dijo, no, yo me voy a subir por la ventana del segundo piso, ingreso y abro la puerta. Pues lamentablemente esta decisión, esta equivocada decisión, le costó la vida, y en su caída lamentablemente sufrió un trauma cráneoencefálico severo que le generó por causarle la muerte de manera instantánea. Le vamos a contar de quién se trata y cuáles son los detalles que se conocen de esta triste noticia. En las últimas horas fue trasladado a una cárcel de máxima seguridad del departamento de Caldas, alias El Loco, alias Pantera. Ustedes lo recuerdan, hace pocos días fue capturado por la Policía Metropolitana de Pereira un hombre afrodescendiente que, según la Policía Metropolitana de Pereira, sería el cabecilla de una organización delictiva denominada Los Palmeños y vinculado al ELN. ¿Por qué lo trasladaron? ¿Cuáles fueron las medidas de seguridad tomadas por las autoridades? Se los vamos a contar en minutos. Se conocieron más detalles del atraco, del asalto a una joyería al interior de un centro comercial de Pereira. ¿Cómo fue planeado? ¿Cuántas personas intervinieron? ¿Qué se sabe en las investigaciones preliminares? También se lo vamos a contar en minutos. Se realizó la audiencia de alias Zabaleta, sí señor, el hombre capturado por ser uno de los presuntos responsables del homicidio al interior de un establecimiento de comercio en el municipio de La Virginia. Ese que iba con otros cuatro boleando vale y acabando con las cámaras de seguridad luego de asesinar al hombre, pues un juez ayer lo mandó para la cárcel. Y eso que el hombre prendió el ventilador.
5: ¿Sí?
2: Eso, hijo, no porque estaba haciendo mucho calor en La Virginia, porque siempre hace calor. Prendió el ventilador, hijo, y fue este pepito, sutanito, putanito.
6: ¡Los aventó!
2: Eso, hijo de madre, yo no me voy a hundir solo. Y la personería municipal de Pereira está bastante preocupada, muchachos, porque en solo una semana ya son tres los casos del denominado, es que ese no se llama paseo de la muerte, muchachos, porque como ya está uno difunto, entonces ¿cómo me puede llamar eso?
6: Paseo del muerto.
2: Porque el paseo del muerto me gusta, Tati.
6: Sí, claro.
2: Ya fueron tres casos en una semana del paseo del muerto, todo por falta de humanidad. Porque eso no es falta de trámite ni temas administrativos.
5: Yo creo
2: no
5: que
2: me vengan con esa carreta.
5: Yo creo que es porque eso les sale gratis para quien lo hace.
2: Falta de humanidad para emitir un certificado de defunción. Entonces tenemos el señor que duró 48 horas de paseo en el carro fúnebre esperando que un médico legista o un médico se apiadara y le firmara un certificado de defunción. La señora de Cachipay que duró 26 horas esperando. Ay. Y tuvieron que la familia pagar de manera particular un médico para que fuera a certificar. Y ahora se suma un tercer caso que ya les vamos a contar a continuación.
5: Pero, Juan, eso es porque no da plata. Si eso diera plata,
2: sí, así claro. Como tipo... Porque eso... no genera y no trabajo.
5: Ajá. Entonces eso, mejor dicho, no duraban ni 5 minutos ya. Estaban esperando, era que... Vea, que está mal. Espere, yo voy a ver si me muere. Ahí sí aterrizaba todo el mundo.
2: Total.
5: Pero como no genera ingreso ni genera, entonces pues,
2: pero hemos constatado de manera oficial que la responsabilidad en un caso como esto es de la Secretaría de Salud de los municipios. Ahora, esos casos que nos dicen algunos seguidores, no, pero mira que en mi caso la funeraria vino y se lo llevó. Claro, la funeraria, como ya sabe que eso es un vía crucis, la funeraria, como ya sabe que eso es un chicharrón, pues simplemente los funcionarios de la funeraria que ya tienen ahí como una cierta experticia, pues no, pues sí, pues la abuelita murió, venga, llevémonosla. Entonces, pero cuando no lo hacen así, sino que tienen que esperar que haya alguien, ¿quién? Ahora, entonces la funeraria se lo lleva a una clínica buscando que el médico certifique. 48 horas dando vueltas en clínica y clínica. Con el difunto atrás. Impresionante.
0: Ay, no te...
2: 7:06 a.m. Vamos a conectarnos ya. Mauricio, vamos a reiterar la invitación para que todas las personas se conecten ya a las redes sociales, porque hemos llegado ya al lugar de la tragedia. Las imágenes que estamos viendo son bastante desoladoras, bastante tristes y lamentables. Hay presencia de humo, hay personas que en este momento ya se encuentran con Camila, que sin duda son de los damnificados. Así que rápidamente, Mauricio, para que nos vamos con Camila, ¿dónde pueden ver ya las imágenes?
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2: Qué tristeza, Camila, las imágenes que nos está mostrando Lechón a esta hora de la mañana, cuando no quedó absolutamente nada. Solo muros y de resto todo en cenizas de una de las 5 viviendas que resultaron afectadas en el incendio. Cami.
4: Sí, Juan Carlos, buenos días. Estoy con el señor Emilio, que él es vecino, era vecino de la persona que falleció y que encontraron debajo de los escombros esta madrugada.
2: ¿Cómo se llamaba la señora, Camila, también para que le pregunten?
4: ¿Cómo se llamaba la vecina? Berenice.
2: Doña Berenice, que en paz descanse.
4: Sí, señora, hasta donde el señor Emilio se acuerda, se llamaba Berenice, y según información del mismo señor, es que le había echado doble llave a la puerta.
2: ¡Ah, Dios mío, bendito!
4: Y ahí estamos viendo la puerta, ahí vemos el seguro.
5: Bueno, está el seguro, sí, señor.
4: Seguro. Don Emilio, buenos días. Bueno, días. Cuénteme usted cómo fueron los momentos previos al incendio.
6: A mí se me quemó un perrito, solo que vine a buscarlo. Oye.
2: El perrito.
6: Con esto.
4: Nos salimos. Espéreme, Juan, que tenemos que salirnos por acá porque pues nos avisaron.
2: No se preocupe, va. Entonces, saliendo, no vamos a entorpecer ningún tipo de actividad. Camila, cuéntanos un poquito. ¿Hay organismos de socorro a esta hora de la mañana ahí?
4: Sí, señor, acaban de llegar los bomberos.
2: Si los están haciendo salir es porque hay riesgo estructural, es para evitar alguna situación mayor. Camila, descríbenos un poco lo que nos está mostrando Lechón. Esas son como una especie de escaleras donde se ingresaba la totalidad de las viviendas. ¿Cómo es?
4: Donde se comunican las casas de abajo. Aquí, donde está subiendo el Lechón y está el cuerpo de bomberos, se ve pues toda la magnitud del incendio. Entonces, hagámonos aquí arriba.
2: También intentemos preguntar, Camila, si hay algún miembro del Cuerpo Oficial de Bomberos que nos permita alguna entrevista como vocero oficial. Usted cuidado con ese muro, no se me vaya a caer allá. Estamos en el lugar de la noticia, sector La Alameda, donde anoche 5 viviendas resultaron totalmente consumidas por las llamas y que a esta hora de la mañana pues llegan las personas familiares de los afectados a ver qué pueden encontrar, qué pueden salvar. Pero la verdad lo que se ve es bastante desolador y bastante triste en esta afectación. Mire esa puerta, por ejemplo, con esa cadena, cómo iban ahí, señor, a ingresar los organismos de socorro.
4: No, y el señor Emilio es el dueño de la mascota del perrito que murió y él viene
2: no lo han encontrado. No lo han encontrado.
4: Don Emilio, cuénteme, usted es vecino del sector, ¿cómo fueron los momentos?
6: Hacía 2 años que vivía yo ahí, en unos bajitos que yo pagaba arriendo ahí.
2: ¿Se le quemó todo? ¿Y él dónde estaba, Cami?
6: Con lo que tengo puesto, ¿eh?
4: Él estaba durmiendo, él estaba acostado, se levantó a hacer una guapanela cuando sintió en segundos la llamarada y el calor.
6: Y para afuera, y no me dio tiempo, si no es salir, ni el perro lo puede sacar.
2: Dios bendito.
4: Imagínense, y así la señora Berenice, ya vamos a preguntarle al Cuerpo Oficial de Bomberos.
6: Volver a entrar a sacar el perrito porque la candelada no me dejó.
4: No lo pudo sacar, ahí está. Están las imágenes, esas aún personas, sigue echando humo.
2: Las personas que se encuentran ahí en la parte externa que nos está mostrando Lechón, ¿son personas familiares afectados?
4: Son vecinos del sector, no, ellos no están afectados, son vecinos del sector que están mirando cómo pueden ayudar, qué pueden hacer, y pues también están consternados pues con la tragedia.
2: Mire las pipas de gas, Mauro, los cilindros de gas que tienen que ser evacuados en un momento de estos para que no generen una tragedia mayor.
5: Estamos contando
2: 4 cilindros de gas que pudieron explotar, que son de las primeras cosas que los organismos de socorro ponen ponen bajo custodia, pues bajo protección, a salvo. Y ya vemos algunos elementos como tejas y otros insumos de las viviendas que resultaron afectadas.
4: Sí, Juan Carlos, ya vamos a hablar con el Cuerpo Oficial de Bomberos, que nos den el informe que tienen ellos desde anoche y su presencia en esta mañana aquí en el sector de la Alameda. Pues
2: Muy bien, vengo con usted entonces cuando me haga señitas.
4: De una.
2: 7:13 a.m. Esta madrugada, Mauricio, la Policía Metropolitana, empecemos con la, perdón, con los bomberos. Esta madrugada, el Cuerpo Oficial de Bomberos, en su especialidad de búsqueda y rescate, recordemos, y pues lamentablemente tenemos que hacer este tipo de precisiones en estas tragedias, pero hay que reconocerlo. Nosotros en el Cuerpo Oficial de Bomberos de Pereira tenemos unas personas bastante capacitadas a nivel internacional en procesos de búsqueda y rescate. Pues fue precisamente esta especialidad la que se encargó de realizar la búsqueda de la adulta mayor que había sido reportada como desaparecida. Cuando pasan este tipo de emergencias, pues familiares dicen, venga, falta mi abuela, falta doña Berenice, falta la señora. Se activan unos protocolos, se activa una ruta diciendo que hay una persona desaparecida que puede estar en medio de la emergencia de las llamas, y entonces empieza todo el protocolo. Inicialmente las buscaron, no sé si es que esas casas son aledañas a un afluente hídrico, a un río, porque el Cuerpo Oficial de Bomberos inicialmente también empezó una búsqueda en las aguas, pero finalmente la encontraron en la estructura colapsada. Vamos a escuchar entonces el reporte que nos hace uno de los miembros del Cuerpo Oficial de Bomberos, experto en búsqueda y rescate del lamentable hallazgo de la abuelita.
7: Yo lo devuelvo acá.
8: Cuerpo Oficial de Bomberos de la ciudad de Pereira. Posterior al control del incendio en el sector de la Alameda, nuestro equipo USARCOL 22 es activado. Se realiza un proceso de estabilización de la placa que a causa del incendio sufre daño estructural. Iniciamos un proceso de búsqueda con diferentes patrones. Iniciamos búsqueda en el sector del río y un patrón de búsqueda sobre el colapso estructural. Siendo las 01:35 de la madrugada, nuestro equipo ubica a la adulta mayor que se encontraba desaparecida bajo la estructura. Encontraron en ese momento sin signos vitales, siendo reportada a la autoridad competente.
2: Lamentablemente entonces se confirma entonces el hallazgo de la adulta mayor reportada como desaparecida. Pero volvamos al lugar de la noticia porque Camila ya se encuentra con uno de los miembros. Ah, bueno, ¿no puede hablar, Camila?
4: Sí, sí, él nos va a contar de pronto un poquito del informe detallado que encontraron.
2: Por favor.
4: Ellos en la noche de ayer, martes, en el sector de la Alameda. Buenos días, señor.
9: Buenos días. No tengo un informe detallado para brindarles a ustedes. Se pueden comunicar con el oficial de servicio de turno del Cuerpo Oficial de Bomberos. Él ya les dará un informe detallado de lo que le pasó.
2: Ellos no pueden hablar, Camilo, ellos no pueden hablar.
4: Las pipas de gas, ellos están con los elementos pertinentes, incluso el camión de bomberos presentes en el lugar de la afectación. Venga. Y además, perdón Mauro, nos tocó evacuar porque hay una placa que está en riesgo de caer.
2: Camila, ¿has logrado identificar a otras personas afectadas, a ver dónde pasaron la noche?
4: No, señor. Son vecinos los que están aquí mirando, revisando si conocen a alguien y cómo pueden pues ayudar. Aquí, Lechón, mostremos las tejas, algunos de los enseres de las casas que lograron sacar entre la conmoción, la tristeza y el asombro pues de este incendio, que fue, como nos dice el señor Emilio, en segundos, que él salió corriendo y que no fue ni siquiera capaz de sacar a su mascota.
2: Yo les estoy mostrando imágenes de algunas de las tantas que circularon a través de las redes sociales anoche del... Es que cuando yo vi estas imágenes, muchachos, no sé si ustedes tuvieron la misma impresión, yo pensé que era como una fábrica, ¿no?
4: Sí.
2: Que
4: sí,
2: era como algo muy grande porque y se presentaban como explosiones, la llama crecía cada vez más como si hubiera un material inflamable que generara la mayoría de las llamas, pero ya cuando nos dimos cuenta que era un sector urbano, pues dijimos, pues madre, entonces estamos hablando de muchas viviendas afectadas. Este fue uno de los tantos videos que circularon ayer a través de la red. Si alcanza a ver, Tatis, que como que explota y la llama crece más. Es un tema muy complejo porque algo estaba pasando ayer y estamos viendo pues que fueron extraídos algunos cilindros de gas en este sector. Este es el sector de la Alameda. Sí, Cami, cuéntame.
4: Estamos con una vecina del sector. Buenos días, con permiso. Ay, le voy a ensuciar el piso. Ella.
2: Esa casa es cerca de las afectadas.
4: Es aquí a la vueltica. Es a la vueltica porque fue en la esquina y gracias a Dios ella no fue tan afectada. Mi señora, buenos días.
2: El agua que está sacando es producto de las labores de los bomberos, me imagino.
4: Sí, señor. Cuénteme, ¿cómo fueron los instantes del incendio? Por acá.
10: No fue muy miedo, eso no había que hablar.
2: No puede
4: bueno,
2: hablar.
4: No puede hablar
2: se
4: aquí.
2: Se alcanzó Lechón, a quemar parte del techo de esa
4: techo,
2: casa.
4: Sí, señor. Aquí nos muestra el peinador, Lechón, por acá. Aquí nos muestra que no fue tan afectada como el señor Emilio con su mascota, la señora Berenice, pero sí fue un poquito afectada.
2: Es que lo que pasa, señor, en este tipo de situaciones es que pues también las labores que hacen los organismos de socorro, en este caso puntual el Cuerpo de Bomberos, es tratar de mitigar que las llamas sigan a las casas que no están siendo afectadas. Y por eso pues alcanzaron aquí con agua, que ustedes es lo que están viendo, sí, la casa quedó totalmente inundada, alcanzaron a apagar, pero ya se estaba prendiendo parte del techo, que donde no haya una rápida acción oportuna, pues estaríamos hablando de un mayor número de viviendas afectadas.
0: De hecho, Juan, eso es lo que hacen los bomberos. Ellos enfrían los lados, o sea, ellos no llegan a atacar de una el incendio.
5: Ahí está la cañada abajo.
4: Ahí está la cañada, ya nos... que también un perrito de la familia falleció en el lugar del incendio.
2: O sea, que estaríamos hablando ya de dos mascotas.
4: Sí, señor.
2: Porque hay una confirmada y ahorita nos decía el señor que está buscando la de él. Uh-huh. Entonces podríamos hablar de dos.
4: Porque es que el señor Emilio está buscando él... que está buscando es el perrito que ya dieron reporte de fallecimiento.
2: Cami, salgamos, por favor, no incomodemos más a la señora, ni más faltaba, estábamos tratando de conocer algún testimonio, pero entendemos la situación bastante compleja que se está presentando y el susto y los nervios que causó y que generó esta tragedia en los habitantes del sector. Camila, ¿es un lugar de difícil acceso? Estoy preguntando, por ejemplo, usted ahorita Lechón nos mostraba la máquina de bomberos, ¿la máquina llega hasta ahí bien?
4: Sí, señor, aquí está el acceso a menos de, qué distancia, o sea, es menos de una cuadra. Después del retorno, antes de llegar a la Glorieta de Corales, usted y puede entrar, el carro tiene fácil acceso, gracias a Dios, porque pudieron llegar los organismos de socorro ayer, ayudar a las personas, y pues aquí estamos viendo el resto. Ahora sí, tenemos que unir nuestras fuerzas, muchachos, porque es momento de que nos pongamos de acuerdo para ayudarlos. Muchos quedaron, pues las personas que sobrevivieron, quedaron con lo que tenían puesto, quedaron con su ropa, quedaron sin su cama, sin su armario, sin sus enseres. Así que bueno, es momento de que podamos hacer valer nuestro corazón. Y pues el momento de la media pues está muy consternada. Además, aún hay riesgo de que se siga presenciando el incendio y de...
2: Cami, hay una señora en la parte de atrás, a su espalda, no sé si es afectada, la veo bastante...
4: No.
2: Afectada por la situación. Bueno, necesitamos conocer si alguien conoce dónde pasaron las noches, las familias afectadas, si están donde vecinos o están en alguna caseta de acción comunal, donde podamos hablar con ellos. Queremos saber si ya la DIGER les hizo el censo. Camila, usted en este momento ve personal de la DIGER, son con un chaleco azul que dice DIGER.
4: No, señor.
2: Son los encargados de realizar el censo de los afectados y la entrega de las ayudas humanitarias de emergencia.
4: No, señor, solo estaba el Cuerpo Oficial de Bomberos con las pipas de gas cerrando los pasos de gas del barrio, pero aún no hemos visto a DIGER.
2: El señor con el que usted habló ahorita, Camila, que lo tiene ahí a un lado, el señor ya desayunó, por ejemplo. Mira, hay cosas mínimas en las que nadie piensa en este momento en una tragedia. Si ese señor ya se tomó un agua panelita y ya comió un pancito, que es algo con lo que nos pueden ayudar muchas personas. Si usted nos está escuchando y pasa por este sector, hombre, qué bueno traer un pintadito, un cafecito con leche, un buñuelito. Usted no sabe esa persona de pronto con qué tiene, con qué... no ha dormido ni se ha acostado, obviamente, pero ¿qué tiene en su estómago?
4: Don Emilio, ¿usted ya desayunó? ¿Qué necesita?
7: Sí, no, yo ya desayuné por allí donde una hermana y él necesita, a veces de pronto nos ayudan con cualquier cosa, vean. Yo quedé con lo que tengo puesto.
4: O sea, usted después del incendio fue donde su hermana, concernado.
7: Como a las 12 de la noche.
4: ¿Y los demás vecinos saben de pronto dónde pasaron la noche?
7: No, aquí nos citaron que a las 8 de la mañana.
2: Ok,
4: de pronto va a llegar DIGER a hacer el censo y pues hablar con ellos.
5: Cami, ven, una pregunta.
4: Señor.
5: ¿Hay un hidrante al lado de las pipas?
2: Sí,
5: ¿ese hidrante funcionó?
4: Es este, ¿cierto?
5: Pregúntale al señor si ese funcionó.
2: Recuerde que ayer estaba buscando muchos hidrantes.
4: No, que no funcionó.
2: Ayer los grupos de emergencia empezaron a activarse buscando hidrantes cerca para poder contener la emergencia.
5: En la esquina, vean.
2: Bastante complejo.
4: Él me dice que este hidrante no funcionó y que por eso fue que esto empezó a quemarse tan rápido, porque solo con baldes de agua no pudieron apagarlo.
5: Y estaba en la esquina.
4: En la esquina.
2: 7:22 Mauricio, también uno de los organismos de socorro que participó en la atención de esta emergencia fue Ponalzar, esta disciplina de la policía, en este caso de la Policía Metropolitana de Pereira, que junto con todo su pie de fuerza y con personal capacitado participaron no solo en el control de las llamas, sino posteriormente también en el hallazgo de la adulta mayor que lamentablemente fue encontrada sin vida. Vamos a escuchar a la mayor, que es vocera de Ponalzar, contándonos detalles también de este lamentable hallazgo.
11: Manejo en emergencias y desastres Ponalzar se permite informar a toda la comunidad que después de una ardua labor de más de 8 horas de periodos operacionales con los organismos de socorro y la DIGER, realiza la recuperación de un cuerpo sin vida de una persona al parecer de 73 años de edad. Todas las investigaciones del caso están en materia de investigación por parte del Cuerpo Oficial de Bomberos y nuestra Policía Nacional.
2: Es decir que todavía no hay un parte oficial referente a la causa que originó el incendio. Eso es lo que estamos esperando. Volvemos al lugar de la noticia, Camila. ¿Tenemos más información nueva?
4: Sí, señor. Aquí estamos con el señor al que don Emilio le pagaba arriendo. Él era el dueño de la casa que se quemó completamente. Buenos días.
12: Afectado. Cuéntame. Mi nombre es Juan Bautista González Sánchez.
4: Bueno, usted, ¿dónde estaba cuando ocurrió el incendio? ¿Llegó de inmediato? Cuéntenos.
12: Sí, cuando se formó el incendio, yo estaba de mi mamá, entonces cuando yo salí allá afuera, cuando esa llamada otra, entonces salí corriendo para acá, cuando venía pasando al puente, cuando los agentes de policía ya están encintando, y ya no dejaron pasar a nadie para acá, a mí tampoco, entonces ya tuve que detenerme, ya me quedé como hasta las 12:30 de la noche aquí.
2: ¿Qué perdió el señor? ¿Una sola vivienda o varias, Camilo?
12: Señor, que venga, mañana estará aquí a las 7:30, 8:00.
4: Bueno, ¿solo era una casita suya o cuántas?
12: Pues la casita mía se quemó intriga y la casa enseguida también. Y las otras casas, y claro, fue como medio ahumadas, como medio chambuscadas por los lados nada más. El que perdió la casa intriga fui yo y la señora enseguida.
4: Dios. Ahí está la señora Berenice. ¿Y dónde vivía el señor Emilio con su mascota?
12: Doña Berenice, ¿ya dónde está?
4: Pues
2: perdió la vida.
4: Perdió la vida. Tenemos el reporte de que ya la encontraron bajo los escombros.
12: Esa inquilina mía también.
2: Dios mío.
12: Qué pesar. Y esa señora tenía una casa muy buena, muy grande, pues en El Dorado. Y la hija viviendo todos bien bueno ahí. La señora para ir rodando, pagando arrendo.
2: Es decir, en la casita del señor vivían varias personas como inquilinos. Entre ellos, doña Berenice.
4: Don Emilio y doña Berenice.
12: Mamá muchacha, con todo respeto, como yo he sido el que, pues el buen hijo de mi mamá desde muy niño, que yo le ayudo a ella y veo por ella y todo. Y por un sobrinito mío que tiene 7 añitos también está estudiando. Bueno. Y en este momento está nada mi mamá, la cuñada del niño y el hermano mío que es muy pobre también y él trabaja en Mercasa y llega ahorita para las 9:00.
2: Bueno, entonces, ¿cuál es el llamado que vamos a hacer a la comunidad? Mire, hasta que no tengamos un parte oficial referente a dónde podemos llevar las ayudas, hasta que no tengamos un reporte oficial referente a quién se va a encargar de la recolección de las ayudas, pues que en este tipo de casos siempre se presentan diferentes situaciones, algunas malucas, otras no tan malucas. Entonces siempre necesitamos apoyarnos de alguien que lidere el proceso de recolección de ayudas, que en otras ocasiones ha sido los líderes de la Junta de Acción Comunal, los presidentes de la Junta de Acción Comunal, pero como no tenemos en este momento nada todavía referente a dónde podemos llevar las ayudas, por eso no podemos emitir un pronunciamiento frente a dónde la pueden llevar, porque yo ya sé que hay mucha gente preguntando.
5: Y que siempre van a lo mismo, Juan, ropa, y sí. Te terminas llevando un montón de cosas que ni
2: sirven, entonces aprovechan esta oportunidad para regalar lo que ya no le ponen, o los zapatos ya rotos. No, vamos a tratar de conocer, una vez ya se haga el censo oficial y ya sepamos dónde podemos ayudar, cuáles son las necesidades prioritarias en las cuales podamos colaborar. En este tipo de situaciones es muy importante cuando el tema de los alimentos, pero no vemos que estén las familias afectadas acá, lo que quiere decir que pasaron la noche donde familiares o donde vecinos, porque siempre nosotros lo que promovemos en este tipo de cosas es la denominada olla comunitaria, es donde se puede hacer el desayunito, donde se puede hacer el almuercito. Entonces no tenemos información todavía clara y precisa, por ende no podemos decir absolutamente nada. Mira, ahí estamos viendo las imágenes que nos está mostrando Lechón. Son las personas que vivían en las casas que quedaron totalmente en cenizas tratando de buscar o encontrar alguna cosa que puedan rescatar. Qué lamentable, hombre, la situación. Sigue saliendo humo. Ya ¿cuántas horas han pasado? 12, sí, porque empezó más o menos a las 7, uh-huh, son las 7:26. 12 horas desde que se presentó esta emergencia y es lo que estamos viendo en este momento en lo que quedó las viviendas afectadas. Construcciones, vemos muros, pero pues todo lo demás se consumió. Me imagino yo que son construcciones subnormales construidas en esas zonas, alquiladas en la modalidad de inquilinato, donde varias personas viven en las mismas viviendas. Y ahí sí que se vuelve complejo las ayudas, muchachos, porque constitucionalmente y legalmente las ayudas son para el propietario de la vivienda, que en este caso ni siquiera vivía ahí. Pero los arrendatarios o los inquilinos siempre son los que llevan del arrume y ellos son los que menos ayuda reciben. Desde ahí siempre estamos en esos dilemas tan complejos.
5: Estaba muy cerquita de la avenida. Muy, muy, muy cerca. Pues ayer algunos testigos.
2: Afortunadamente decían, el acceso fue fácil,
5: sí,
2: ¿no?
5: Algunos testigos decían que se sentía desde la avenida el calor. Que pasaron por ahí, los que alcanzaron a pasar cuando se inició el fuego, decían eso, que se sentía el calor.
2: Y la humarada estaba bastante compleja. Bueno. Vamos a tratar de volver con
5: la quebrada
2: Camila.
5: Del oso, ¿no? La que pasa ahí atrás.
2: Vamos a tratar de volver en minutos con Camila y con Chabelo, a ver si tenemos, con Camila y con Lechón, perdón, a ver si tenemos información diferente. Nos han manifestado que a las 8 de la mañana los han citado allí por parte de la DIGER, Dirección Municipal de Gestión de Riesgo de Pereira, para realizar las labores del censo pertinente. Miramos a ver si podemos ahí alcanzar a hablar con algunas de estas personas, o si no, pues estamos mostrándoles entonces el desarrollo de esta noticia. 7 de la mañana, 28 minutos en Cómo Amaneció Pereira de Tropicana. ¿Le parece, don Mauricio, si nos vamos mientras tanto con noticias judiciales, por favor?
5: De una vez.
2: De una vez.
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2: Lamentablemente.
5: Tranquilo.
2: El audio, por favor. Es que tengo el micrófono. Ya. Lamentablemente, un trágico accidente de tránsito terminó ayer con el fallecimiento de una persona. Un hombre que habría dejado las llaves olvidadas al interior de su casa tomó la fatal decisión de subirse al segundo piso para tratar de ingresar por la ventana y así poder, pues, realizar la apertura de la puerta. Lo que no se imaginaba era que se iba a caer, y mucho menos que esta caída le iba a ocasionar la muerte. Lo que parecía ser una forma rápida de entrar a su casa terminó en tragedia. El hombre de 50 años de edad, que vivía en los Estados Unidos, muchachos, había venido simplemente a darle vueltica a la familia de la casa, perdió la vida tras sufrir un accidente de tránsito cuando intentaba ingresar a su vivienda a través de una ventana ubicada en el segundo piso. Los hechos ocurrieron en la misma casa donde vivía. Según la información preliminar entregada por las autoridades, el ciudadano habría intentado acceder al patio del inmueble luego de darse cuenta de que no tenía las llaves para entrar por la puerta principal. En medio de la maniobra, el hombre cayó accidentalmente y sufrió graves lesiones. Al lugar acudió personal de una ambulancia privada para brindarle atención médica, pero tras realizar la valoración inicial, se confirmó que ya no presentaba signos vitales. En la caída, habría sufrido un grave trauma cráneo encefálico severo. Las autoridades recopilaron testimonios en el sitio y adelantan las respectivas investigaciones para esclarecer completamente lo ocurrido. Paz en su tumba, no tenemos la identidad plena de la víctima, así que por ende, pues no la damos. Tatis, cuando es un accidente de estos y hay una persona fallecida, ahí sí que es un calvario usted poder hacer las acciones pertinentes para brindarle cristiana sepultura a esa persona. Porque, ¿cómo le parece, Mauricio, que es una muerte violenta? Entonces, no lo mató nadie, se murió producto de una caída, es una muerte violenta, pero entonces tiene que entrar la fiscalía, hacer todo el análisis de rigor, trasladar el cuerpo a medicina legal hacer una necropsia, hacer un dictamen médico diciendo que se murió producto de la caída, que la caída no fue causada, que la caída sí fue porque cayó, y ahí pasan y pasan los días y la familia sin poder darle cristiana sepultura a esa persona. Qué dolor de cabeza el que se presenta cuando pasa este tipo de situaciones. Pasen la tumba de este señor y nos deja una enseñanza. Mire, hay personas que creen que nunca les va a pasar nada. No, yo me he subido a ese segundo piso
13: toda la vida.
2: Yo sé abrir eso allá, yo me trepo aquí por la reja, no necesito, no necesito escalera, no necesito nada. Y cuando es así tan seguro de esas cosas es que pasan esos incidentes. Y ahí perdió la vida el señor, lamentablemente, no pudo entrar a su casa. Muchachos, se confirmó efectivamente que la persona o el cuerpo sin vida hallado en avanzado estado de descomposición en aguas del río La Vieja, en jurisdicción de Puerto Caldas, sí se trataba del joven que lamentablemente había sido reportado como desaparecido en el municipio de Cartago. Muchachos, era profesor. Ayer FECODE, la Federación Colombiana de Trabajadores de la Educación, expresó sus más sentidas condolencias por el fallecimiento de Daniel Varela Vallejo. Les voy a poner aquí la imagencita para que ustedes recuerden. Ayer hicimos un una leve relación a esta noticia porque todavía no teníamos la confirmación por parte de Medicina Legal que sí se trataba de la persona que había sido reportado ante la fiscalía como desaparecido. Pues ya se confirmó efectivamente que era esta persona que ustedes están viendo en pantalla en este momento. FECODE, la Federación Colombiana de Trabajadores de la Educación, sentidas condolencias por Daniel Varela Vallejo, compañero de luchas y hijo de ejecutivo y amigo, al igual que de la CUT, de un sindicalista, Luis Eduardo Varela. Envían su sentido abrazo solidario a su señora madre, Jacqueline Vallejo, a su señora tía, que también es docente, Judy Varela Rebelón, a la presidenta y subdirectiva del sindicato del municipio de La Victoria del Valle, donde era oriundo. Y pues expresan sus más sentidos condolencias. Desde Última Hora Pereira y Tropicana también expresamos nuestro sentido pésame a esta familia que lamentablemente pues termina una zozobra porque encuentra a su ser querido, pero empieza una tragedia porque lo encuentran sin vida. Entonces uno no sabe qué es peor. No, mentira, es mejor encontrarlo.
0: Sí, mejor encontrarlo.
5: Sí,
0: no,
5: sí,
0: mejor
5: toda
0: encontrarlo.
5: La vida, Juan.
2: Sí, es toda la vida mejor encontrarlo. 7:23, don Mauricio, ¿tenemos algún reporte, novedad en sí, materia, señor, de movilidad a esta hora? Gracias.
5: Sí, gracias a Nelson Girón y también por acá Javier, a Nelson Girón, perdón, que me reportó por acá que hay un accidente, esto salida al matadero en la vía Combia. Aquí se lo voy a poner ya para que lo vea, lo que nos envían los oyentes en esta mañana.
13: Los testigos decían que se sentía desde la avenida.
5: Bueno, ese, ahí se puede ver al fondo, Juan, ahí sí, está sí, la sí, colisión entonces.
2: Ahí está, el ahora accidente, en la mañana está el ahí reporte, está, entonces.
5: Ahí está la camioneta, ah, con una carro particular con motocicleta. Ahí está entonces. Eso es en la salida del matadero en la vía Combia. Vía Combia que este fin de semana estuvo de más locos.
2: No, es que fin de semana con puente festivo ya Combia colapsa. Que no hay plata, Tatis. Ay, madre, qué forma no, de comprar guaro.
0: Es que vuelvo y le digo, Colombia es uno hasta el jueves. El fin de semana es otro país.
2: El colombiano es pobre hasta el jueves, por la noche. Hasta el jueves, hasta ahí no hay nada. El viernes reaparece el recurso.
5: Pero lo de este fin de semana en Combia era una locura. Eso es los reportes de tránsito. Eso no había nada que hacer.
2: Qué cosa tan impresionante.
5: Pero bueno, le digo, es que le dejan coger ventaja y ahí no pasa nada. Y como aquí estamos. Entonces vuelvo y le digo, Juan, ¿toda esa gente y todos esos carros salieron en sano juicio?
0: Sí, claro.
2: Y el pregunta. Instituto de Movilidad estaba allí. 7:34. Bueno, vamos a volver nuevamente, ya por última vez, al lugar de la emergencia, donde se encuentra Camila Colechón, evidenciando la magnitud de la tragedia que se registró ayer producto de este voraz incendio. Esto es sector La Alameda. Hay presencia del Cuerpo Oficial de Bomberos que continúan realizando labores de enfriamiento y pues el acompañamiento. ¿Todavía no llega Diger, Cami?
4: No, Juan, aún no llega Diger y pues siguen las personas que vivían en las casitas, es más, ya lo sellaron, ya no podemos pasar.
2: Hay riesgo estructural.
4: Sí, señor, y el señor Emilio sigue buscando a su mascota, aunque los vecinos dicen que aquí donde estoy yo, Lechón, aquí donde están las tejas, donde hay estufas, donde hay estructuras, hay palos, dicen que al perrito lo trajeron hacia acá. Igual él no pierde la esperanza de encontrarlo.
2: Dios mío, bendito.
4: Sí, señor, estamos esperando aún la presencia de Diger. Aquí se están reuniendo pues los vecinos, los que son inquilinos y dueños de las casas, a ver qué respuesta les dan.
2: Todavía no sabemos, no tenemos ahí personas afectadas.
4: No, para, señor,
2: saber qué ayudas necesitan.
4: No, señor. El señor que era dueño de la casa donde vivía el señor Emilio y doña Berenice nos dice que con lo que le puedan ayudar, que no pide dinero, que con lo que le puedan ayudar, que sea de pronto ropa, cobijas, comida no perecederá, pues porque no tienen dónde quedarse, evidentemente.
2: No, y esas personas vuelven, no tienen ninguna otra alternativa que volver a levantar sus viviendas en ese mismo sector, así que las ayudas en materia de materiales y de tejas y de otros insumos para la construcción pues son bastante necesarias. El llamado también oportuno a esta hora de la mañana para la empresa de aseo de Pereira a través de su operador. Mire, en este tipo de tragedias, ese tipo de escombros como el que nos está mostrando Lechón o ese resultado de la tragedia permanece ahí por días.
4: Sí, señor.
2: Días. Qué bueno que una vez que ya se empiecen a hacer las labores pues de censo y a determinar cuáles fueron las familias afectadas, pues se puede hacer una limpieza oportuna para permitir el acceso ahí, porque mire, vemos que hay casas con antejardines, con garajes, con parqueaderos que pueden resultar afectados.
0: Me decían una vez, Juan, que eso no se lo llevan tan rápido, porque hay gente que les pelea, no, espérese, yo de ahí saco.
2: Bueno.
0: Entonces ellos dijeron, nos toca quejar casi que una semana para que la gente sepa qué le sirve y qué no le sirve.
2: Bueno, Camino, pues muchas gracias, estamos ahí, asistimos aquí a este lugar para mirar cómo podíamos ayudar, pero reiteramos, hasta que no tengamos una información oficial por parte, señor, de alguna entidad competente que vaya a liderar el proceso de recolección de ayudas, pues por eso se los estaremos contando a todos ustedes de manera oportuna. Por ahora se continúa atendiendo la emergencia por parte de los organismos de socorro.
4: Sí, señor.
2: Muchas gracias, Cami.
4: Bueno, seguimos informándolos.
2: Nos vemos ahorita por acá. 7:37 en Cómo Amaneció Pereira de Tropicana. Más novedades, Mauricio, movilidad. Seguimos con las mismas.
5: No, Juan, viene, yo reviso acá, ya le digo.
2: Bueno, muy bien. Se conocieron detalles de lo que fue el audaz y millonario robo en la joyería Orien, al interior del centro comercial Unicentro de Pereira. Parece sacado de película. Efectivamente, se confirmaron que fueron 4 los hombres que ingresaron a realizar el millonario hurto. 2 de ellos, armados, empistolados, ingresaron a la tienda en cuestión de segundos y se llevaron relojes, joyas y dinero en efectivo. adivinen el avalúo de la pérdida.
0: $1,000,000 de pesos.
5: ¿800?
2: 500.
5: Ay, casi.
2: 500 millones de pesos. Mientras, muchachos, los relojes que tuvieron que llevar y las joyitas que tuvieron que llevar no fueron poquitas. Y el oro bien caro que está. Sí, yo creería que sí. Mientras, la comunidad y los comerciantes quedaron atónitos ante la velocidad y la precisión del golpe. Ingresaron, muchachos, a las 6 de la tarde por la puerta número 1. Cada uno de forma separada. Ya se le hicieron el análisis a los videos de la cámara de seguridad, que por fin lo suministraron. Cada uno por su lado, como que yo no vengo con usted, como que no. Se dirigieron directamente al local A08, donde se encuentra ubicada la joyería. Esperaron a que estuvieran solas las vendedoras.
0: Claro.
2: Estuvieron esperando un tiempo, que el cliente, que no hubiese clientes, que la cosa estuviera más fácil. 20 segundos aproximadamente se demoró el robo. Intimidaron a los empleados con las armas, vaciaron las vitrinas. Iban por lo de la vitrina porque había mucha más mercancía en cajas
5: claro,
2: fuertes.
5: Claro, pero eso les da tiempo, eso les quita tiempo.
2: ¿Dónde estaban las joyas de mayor valor? Su objetivo era específico. Cadenas, esmeraldas y relojes de alta gama, las cuales empacaron en bolsas de papel. No le pares. Las cámaras de seguridad captaron parte de los movimientos, sin embargo, las imágenes conocidas hasta el momento no permiten identificar con claridad los rostros de los presuntos responsables. Además que todo se pone en gorra porque sabe que la cámara, que están ubicadas en posiciones altas, pues
0: no, es de frente.
2: No le va a coger, entonces la gorra le tapa. A ver, esto fue un trabajo organizado y con roles definidos, muchachos. La banda operó de manera muy coordinada, tenían roles específicos los cuales les funcionaron. Mientras algunos hurtaban y empacaban el botín, otros vigilaban en la entrada y en la salida, los otros estaban esperándolos en la avenida para ayudar a huir en un vehículo rojo y dos motocicletas. Ya entra un nuevo vehículo involucrado en la situación. Según las cámaras de seguridad, en total serían seis las personas. 500 millones divididos 6, por favor, sí, no estás, señor, está, no vale, gracias. Y dos en la parte externa, curiosa, de 80, muy bien. Curiosamente no ocultaron sus rostros y se presume que la banda sería del Valle del Cauca. Ah, con eso se echaron para allá. Todo el golpe se ejecutó en menos de 20. Ah, bueno, con la huida y la escapada fueron 50 segundos. 20 en el robo, mientras salieron y se subieron y eran 50 segundos. Este atraco generó consternación entre las personas que se encontraban en el centro comercial, porque pues normalmente es un lugar muy tranquilo y con seguridad. Y ahora pues encienden las alarmas. Continúa la recompensa de 30 millones de pesos a quien brinda información para capturar a los delincuentes. El comandante de la MEPER, coronel Óscar Ochoa, manifestó que ya se tienen varios indicios y pistas claras de quiénes serían los responsables.
0: Venga, entonces bajaron para Cerritos.
2: Echaron para Cerritos, muchachos.
0: O sea que está el peaje, está la cámara del peaje.
2: La joyería Orien, muchachos, pues es conocida por ofrecer piezas cuidadosamente seleccionadas de fabricantes internacionales, destacada a su tradición en joyería italiana y relojería suiza, con talleres propios para elaborar joyas personalizadas. No, eso te, le hicieron seguimiento. Pregunta dentro de mi inocencia, ajá, y no, poca experiencia delictiva, Tats.
0: Gracias.
2: ¿Cuánto tiempo hace? ¿El seguimiento cuánto puede ser? Es decir, lo previo, la preparación. Es decir, ¿cuántos días antes fueron, miraron la vitrina? ¿Sí, Tim? Porque eso no es a ojo.
0: Ah, no.
2: Es gente que conoce cuáles son las piezas que hay en la vitrina. Este reloj vale tanto, este reloj vale tanto. Esta esmeralda es de cuántos peso, tamaño, de el verde es, no sé. Eso tiene un poco de característica. ¿Cuánto tiempo haciendo de seguimiento?
0: Tiempos.
2: Los que han acudido a este centro comercial, dentro de los cuales me incluyo, y han pasado por la vitrina de esa joyería, dentro de los cuales me incluyo, es bastante atractiva.
0: Ahora, yo tengo
2: es
0: una
2: bastante
0: cosa.
2: Atractiva. Uno ahí se para a mirar, uff, qué bueno el relojito, qué bueno la cosa.
5: ¿En serio?
2: Me imagino al ladrón. Tin, tin, tin, súmeme ahí. Tin, tin, tin, tin. No, aquí, güey.
0: Y le hicieron un buen estudio porque mire que esperaron a que las muchachas estuvieran solas.
2: Sí, claro.
0: O sea, hicieron el estudio completo.
5: Oiga, Juan, está detenido el tráfico subiendo a Boquerón porque están asfaltando, están juiciosos asfaltando, subiendo Boquerón.
2: ¿Ah, sí?
5: Sí, señor.
2: ¿Ese es de
5: autopistas? Sí, están juiciosos.
0: ¿Qué parte están asfaltando?
5: Subiendo Boquerón, ahí está, ahí enviaron las imágenes.
2: ¿Ustedes ya no han notado que cuando se vuelve noticia la posible suspensión, aunque aquí no es posible, porque aquí fue el gobierno del presidente Petro el que dijo que no iba más a esa concesión? Eso ya es un tema como oficial, me parece a mí. Pero ustedes han visto que cuando se empieza a generar otra vez la noticia, como que empiezan a hacer labores más constantes.
0: Empiezan a tapar huequitos.
5: Bueno, pero no he visto que hagan punto 30...
0: Hasta ahí, o sea,
5: hasta ahí ya no tan alegre. Mire, Juan, esto es lo que está pasando subiendo a Boquerón.
0: Yo quiero ver por dónde.
5: Ya está ahí subiendo. Un saludo a nuestro amigo que nos envió el video, o sea, José Vargas.
2: O sea que hay un para y siga, ¿ok? Esa no, no, no. Ese es la, esa subiendo para Santa Rosa.
5: Alirio, sí. Alirio fue el que me
2: O sea, hay vía por un solo carril. Ay, hijo de madre. Y a esta hora hermosas, bellas. Sí,
5: están asfaltando un carril. Lindas. Entonces, por eso está así la subida a Boquerón. Entonces, para que lo tengan en cuenta, muchas gracias a Lirio, que va escuchando ahí cómo amaneció Pereira. No lo, lo envió ahí un, al grupo. Alirio, un abrazo para él.
2: Muy bien, 7:43 Don Mauricio, me colabora por favor con el otro video, porque fue trasladado en las últimas horas a una cárcel de máxima seguridad en Caldas, alias El Loco o alias Pantera, cabecilla de los palmeños y vinculado al ELN. Miremos si esto tiene audio, por favor. No tiene audio, son imágenes de apoyo, así que vamos a ir aquí relatando. Ahí lo llevan los cascos negros. Yo siempre me pregunto si esa llave duele.
5: Y no se para.
2: Eso duele,
14: sí,
2: Tati.
14: Sí, claro.
2: Esa posición en que lo llevan a uno.
14: Sí.
2: Porque molesta, yo, porque molesta. Yo medio me volteo de la cama con una mano atrás y yo quedo ya listo, adolorido.
14: De hecho, la posición es tan, tan fuerte que usted, para que no le duela, le tienen que ayudar a agachar la cabeza.
2: Alias El Loco fue trasladado a un centro carcelario en Caldas como medida preventiva ante posibles coordinaciones criminales desde su lugar de reclusión. Además, tenía amenaza de muerte, por ende le colocaron su chaleco antibalas para el traslado, porque donde le pase algo a ese señor es responsabilidad del Estado, porque está bajo la custodia de él. El individuo fue capturado en desarrollo de la operación Renacer, en una acción articulada del grupo especial antiterrorista de la DIJÍN y el bloque de búsqueda. Es señalado como cabecilla del grupo delincuencial Los Palmeños, con presuntos vínculos con el ELN y responsable de múltiples secuestros en el departamento del Chocó. La operación permitió avanzar en el esclarecimiento de varios casos, entre ellos el secuestro de un familiar de la actual gobernadora del Chocó y otros funcionarios públicos. El gobierno nacional ofrecía hasta 200 millones de pesos por información que permitiera su ubicación y su captura. Y entonces lo tenían en un centro de reclusión transitorio, que es el que ustedes están viendo ahí, que son los calabozos al interior del comando de la Policía Metropolitana, pero tipo de esos tan peligroso, había que trasladarlo. Entonces es responsabilidad del Estado, porque está bajo la custodia de él. El individuo fue capturado en desarrollo de la operación Renacer, en una acción articulada del grupo especial antiterrorista de la DIJÍN y el bloque de búsqueda. Es señalado como cabecilla del grupo delincuencial Los Palmeños, con presuntos vínculos con el ELN y responsable de múltiples secuestros en el departamento del Chocó. La operación permitió avanzar en el esclarecimiento de varios casos, entre ellos el secuestro de un familiar de la actual gobernadora del Chocó y otros funcionarios públicos. El gobierno nacional ofrecía hasta 200 millones de pesos por información que permitiera su ubicación y su captura. Y entonces lo tenían en un centro de reclusión transitorio, que es el que ustedes están viendo ahí, que son los calabozos al interior del comando de la Policía Metropolitana, pero tipo de esos tan peligroso, había que trasladarlo. Entonces, irresponsable de múltiples secuestros en el departamento del Chocó. La operación permitió avanzar en el esclarecimiento de varios casos, entre ellos el secuestro de un familiar de la actual gobernadora del Chocó y otros funcionarios públicos. El gobierno nacional ofrecía hasta 200 millones de pesos por información que permitiera su ubicación y su captura. Y entonces lo tenían en un centro de reclusión transitorio, que es el que ustedes están viendo ahí, que son los calabozos al interior del comando de la Policía Metropolitana, pero tipo de esos tan peligroso, había que trasladarlo. Entonces permitiera su ubicación y su captura. Y entonces lo tenían en un centro de reclusión transitorio, que es el que ustedes están viendo ahí, que son los calabozos al interior del comando de la Policía Metropolitana, pero tipo de esos tan peligroso, había que trasladarlo. Entonces,
5: Dios,
2: ahí está. Entonces, este es el traslado de alias El Loco o alias Palmera por disposición del gobierno nacional.
5: Si es que no hay congela, Juan.
2: No, yo sé que es mi. No, ya, entonces, no. Hagamos una vaca a ver si lo actualizo.
14: Ah, ni siquiera comprado.
2: 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Don Sebastián, con los buenos días, ¿cómo amaneció?
15: Buenos días, Juan. Saludos para todos los compañeros, los oyentes, seguidores de Última Hora Pereira y, por supuesto, de Tropicana.
2: Antes de empezar con, señor, la información deportiva,
15: dígame.
2: Es que quería compartir con ustedes, muchachos, la grave situación que se viene presentando y que ha denunciado una vez más el señor personero de Pereira con el denominado Paseo del Muerto. O sea, son dos paseos, Seba.
15: Sí.
2: Está el Paseo de la Muerte.
15: Sí, señor.
2: Que es cuando usted todavía no se ha muerto.
15: Ajá.
2: Y quiere intentar salvarse, pero lo pasan por clínica y clínica y clínica y no lo atienden. Y entonces ahí es donde usted todavía no es difunto, pero está a punto de ser.
14: Como el Paseo del Enfermo, sería eso.
2: Y está el Paseo del Muerto, que es cuando usted ya se murió. Uh-huh. Y qué problema, pues, para que le solucionemos a la familia el tema de las exequias y de brindarle cristiana sepultura. Entonces, tres casos en una semana. El primero, Se muere el señor, tenía plan exequial, los amigos de la funeraria, muy humanitarios, no todos lo hacen, eso sí lo tenemos que reconocer. Los amigos de la funeraria, muy humanitarios, llegan a la casa, el señor se muere al interior de su residencia, verifican que efectivamente, pues verifican hacia vista, porque no son médicos forenses, que es una muerte natural, y le dicen a la familia, entonces mi señora, nosotros no lo vamos a llevar, lo hay clínica y clínica y no lo atienden, y entonces ahí es donde usted todavía no es difunto, pero está a punto de ser.
14: Sería como el paseo del enfermo, sería eso.
2: Y está el paseo del muerto, que es cuando usted ya se murió, uh-huh. Y qué problema, pues, para que le solucionemos a la familia el tema de las exequias y de brindarle cristiana sepultura. Entonces, tres casos en una semana. El primero, se muere el señor, tenía plan exequial, los amigos de la funeraria, muy humanitarios, no todos lo hacen, eso sí lo tenemos que reconocer, los amigos de la funeraria, muy humanitarios, llegan a la casa, el señor se muere al interior de su residencia, verifican que efectivamente, pues verifican hacia vista, porque no son médicos forenses, que es una muerte natural, y le dicen a la familia, entonces mi señora, nosotros no lo vamos a llevar. Tres casos en una semana. El primero, se muere el señor,

0: el chicharrón el que se puede meter una funeraria cuando hagan un traslado así, porque sí, es un problema legal el berraco. Lo hacen de buena gente, de queridos, pero se puede meter en un chicharrón. Entonces, venga, operemos de la forma en que tenemos que operar y cumplamos las funciones que tenemos que cumplir. Ahora sí, vámonos con los deportes, don Mauricio, por favor, a esta hora de la mañana.
1: Bueno, de una vez. Aprovechemos. Venga, es que Juan, es que tenía aquí una información y estoy tratando. Dice, para informar de carácter urgente en este momento, acaban de informar. Bueno, sobre el accidente en Copia, no sé, como que se agarraron allá, ¿no?
0: Se agarraron a los pescosos ahí en Copia.
1: No sé qué es lo que. No me diga. Lo que estaban diciendo acá, pero ahorita. Estoy esperando que me contesten.
0: ¿Va a tirar cabezos?
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0: Ahora sí, Sebas, cuénteme qué hay por los deportes.
1: Que se armó el bunch, dice aquí, pero es que esto es cuando me conteste John Hart.
0: Que manden video.
3: Está bien. Mire, para comenzar en los deportes, este fin de semana la Liga Risaldense de Lucha Olímpica tuvo una participación bien interesante en la ciudad de Neiva en un campeonato nacional de Interliga Sub-23 de esta disciplina, donde consiguió 2 medallas de oro, 2 de plata y 3 de bronce, y esto sirve como clasificatorio para el campeonato panamericano que se va a realizar en el mes de junio en Perú. O sea que las ligas, obviamente, de otras disciplinas deportivas están haciendo su trabajo y hacen, obviamente, todo este proceso para lo que es siempre buscando que todos estos deportistas busquen, obviamente, posicionarse en cualquiera de las disciplinas y, obviamente, buscando todos los ciclos olímpicos y Juegos Nacionales y todo ello. Hablando también ya del fútbol, mi querido Juan, ayer los equipos colombianos tuvieron actuación de Libertadores y Sudamericana.
0: Me di cuenta del Tolima hasta que iba 2-0. ¿Eso cuánto quedó?
3: Perdió 3-0 el Tolima. Casi pierde, yo creo que 6-0. Hijo, la verdad, le faltó puntería al equipo chileno. En el primer turno, sí, Tolima cayó 3-0. A esa misma, un ratico después, Santa Fe pudo ganar, le ganó 2-1 a Platense allá en Bogotá. A la misma, una hora después o media horita después, terminó el partido entre Sao Paulo y Millonarios. Millonarios jugó muy bien en segundo tiempo, lástima la falta de puntería y hasta botó penalti. Sí. El amigo Rodrigo Contreras, 1-1 terminó entre el Sao Paulo allá en Brasil. Y el otro que cayó, bueno, el que no pudo ganar fue el América, que desperdició una oportunidad muy buena de poder afianzarse y de buscar la clasificación a la siguiente ronda. Empató 1-1 con Tigre de Argentina. El turno hoy es el de Junior, que ya creo que Junior está pensando más en el torneo local, porque en Libertadores fracasó y en Sudamericana necesita un milagro, que venga vengan y le traigan no sé a quién.
4: Gregorio Hernández.
3: Sí, más o menos. Juega frente al Sporting Cristal del Perú y el Medellín, que juega de visitante en Perú frente al Cusco. Este partido será a las 9 de la noche. Medellín todavía tiene opción de al menos asegurar el tema de la Copa Sudamericana.
0: Por los lados del Deportivo Pereira, antes de despedirnos,
3: señor,
0: estuve leyendo ya en el tema del periodismo deportivo, ajá, digital y en las redes sociales, sí, que es donde se da cuenta uno de todas las noticias, sí, del Pereira, que el técnico Arturo Reyes como que va a seguir, sí, en el Deportivo Pereira.
3: Sí, señor, eso es lo que están diciendo, que va a continuar en el segundo semestre.
0: Que los números lo respaldan.
3: ¿Cuáles números?
0: Pues el teléfono donde, sí, lo llaman.
3: Será, pues será el teléfono, porque en el tema deportivo nada que ver. Hoy le recomiendo, Juan, hoy va a haber, hoy es la final de la Europa League.
0: Ok.
3: Hoy juega el Freiburgo de Alemania ante el Aston Villa de Inglaterra. El partido será a las 2 de la tarde, la final va a ser en Turquía. Ayer el Arsenal ya ganó la Premier.
0: Sí.
3: El Arsenal ya ganó la Premier League después del empate del Manchester City y salieron a celebrar los jugadores. Y esta mañana estaba viendo un video en redes sociales y habían como 3 o 4 jugadores alrededor del estadio donde juega el Arsenal y era a las 5 de la mañana. O sea, estaban celebrando.
0: Bien, muy bien.
3: Estaban celebrando. Pero bien, ahí está entonces la información deportiva. Hoy comienza la cuarta fecha de la Copa. El Deportivo Pereira juega mañana. Mañana le vamos a entregar novedades del equipo que juega.
0: ¿Es que hay novedades?
3: Pues no, cuando digo novedades es mirar quién hay en convocatoria,
0: bueno.
3: Qué jugadores van a estar disponibles. Y el partido, recuerden, mañana será en el estadio, en el Cincuentenario, allá en la ciudad de Medellín.
0: Muy bien, muchas gracias, Sebas, por los deportes. 7:53, a ustedes gracias por estar con nosotros, por compartir esta un poco más de hora y cuarto de información. Invitarlos para que estén conectaditos mañana nuevamente en nuestra cita y reiterarles siempre que no se despeguen de Tropicana, la mejor programación con los mejores. Los queremos mucho, no se les olvide. Un abrazo, chao pues.
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0: Son las 8 de la mañana, 21 minutos. 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Y por eso tenemos el dato del Mundial, Lechón, a esta hora de la mañana.
1: Caballeros y señoritas, ¿cómo les parece que...?
0: Se dice caballeros y caballeras.
1: Caballeros y caballeras. ¿Cómo les parece que la segunda división de Portugal aportó un jugador al Mundial? Imagínense, de la segunda división.
2: De la segunda división, a ver cuál.
1: Lo convocaron para su equipo de Cabo Verde, allá en los Tales, allá. El equipo de Cabo Verde.
0: Sí. Convocó. ¿Le hacía falta uno?
1: No, pues, ay, ¿por qué, hombre?
0: Traigan el man de allá.
1: El mancito juega.
0: ¿De la C? ¿De la primera D?
1: No, el mancito juega bueno, hermano.
2: De la primera D.
1: Claro. Dos Santos Tavares, eso tiene que ser una combinación como...
0: No, es que portugueses hablan portugués.
1: ¿Ah, sí?
2: ¿Y cómo es? ¿Sería entonces?
1: El zaguero, es un zaguero de 38 años.
2: ¿Qué es zaguero?
0: Pues zaguero, estamos escuchando cuando dice, zagalillos del Valle.
2: Una cosa son los zagalillos.
1: ¿Cómo así, Camila? Zagarillo de...
2: Ay, no, claro. Lechón.
1: Lo que ellos los terminan en illo, en zagarillo, sí, porque son con portuguiño.
2: Illos.
1: Exactamente. Claro. Entonces, hermano, jugando en el fútbol de la segunda división, le aporta un jugador al Mundial. El equipo de Cabo Verde. Venga, aquí solamente, como la selección Colombia, solamente son de ligas vacancitas y todo. Nunca, casi nunca se ve que de una segunda división llamen a un jugador para una selección nacional.
0: Te creo, ya que uno no tenían. Uh-huh. ¿Sí? Entonces el man es Zagalillos, ¿como por dónde, como por qué lado?
1: Y Zagalillos queda como tirando después del Portillo.
0: ¿Del Portillo?
1: Después del Portillo.
0: Vamos a cantar entonces, por favor. Que convocaron a este Zagalillo. Hágame el favor, vamos a cantar todos.
1: Zagalillo del Valle.
2: Ay, qué pereza, no es así, diga sí. La verdad.
0: Zagalillo, claro, un Zagalillo, vamos.
1: Usted no ha escuchado los narradores de fútbol. ¿Y qué es ese Zagalillo? ¡Sacó el balón! ¡Qué no, chica! ¡No,
2: Zagalillo!
0: ¡Zagalillo! ¡Pío, domicilio! ¡No! Ese es el Zagalillo.
1: Claro.
0: Él tiene villancico y todo. Ver,
1: Colombia tiene Zagalillo derecho y Zagalillo izquierdo.
0: Son las 8 de la mañana, 24 minutos. 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El dato mundialista. Tengo una pregunta. Durante el Mundial se sigue jugando o antes del Mundial se acaba la Copa Libertadores?
1: No, ellos paran.
0: ¿Sí, se paran?
1: Sí, ellos
0: pero para seguir.
1: Para seguir.
0: O sea, no mundial. Alcanza a acabarse.
1: No, la Copa Libertadores sí no alcanza a acabarse para
0: eso. Les toca parar.
1: Y ya después. Ahorita se están jugando todo lo de los.
0: Todos
1: grupos,
0: contra todos.
1: Exacto, todos contra todos para ya saber quiénes van a clasificar a los octavos y ahí sí arrancar las series para que. Pero ya después del Mundial, porque no alcanzan a terminar.
0: No alcanzan a terminar.
1: Y hay mucho equipo que también.
0: Ni la otra Copa, ¿cómo se llama? La
1: Sudamericana.
0: Las dos.
1: No, señor.
0: Las dos iguales.
1: Las dos.
0: Paran.
1: Deben parar porque no les alcanza el tiempo para eso. Antes están corriendo todas las ligas europeas y todo para.
2: ¿Cuándo es la final de la Liga Betplay?
1: De la Liga del Play.
0: Ya se acabó.
1: No, apenas están en semifinales. Las semifinales. Las fechas finales después de el sábado es la última semifinales para saber quiénes se van para la final. Ya sea Nacional, sea el Tolima, ya sea el Junior o sea Santa Fe.
2: ¿Cuál es Nacional, Tolima, Junior y Santa Fe?
1: Y Santa Fe, sí, señora.
2: ¿A cuál le va?
1: Ya en esas distancias, yo soy hincha del Deportivo Pereira.
0: ¿Al Pereira?
1: Yo le voy al que.
0: ¿Le va al Pereira?
1: ¿Qué tal? Sí.
0: ¡Le creo!
1: No, en serio, que sí, al grande Matecaña.
0: ¡Le va al Pereira!
1: Vamos bien. Hoy escuchaba a Sebas que los números están avalando al técnico y lo van a dejar.
2: Están respaldando al técnico, los números respaldan al técnico.
1: Sí, ve.
2: Por eso es que no se va a ir el técnico Arturo Reyes.
1: Ah, sí, ve. Entonces hay que.
2: Muy bien, me parece.
0: A mí sí me dijeron que él se va.
1: ¿Dónde?
0: Bueno, este es un chisme pues, que tengo.
1: Ah, tiene chisme.
0: Él se va este fin de semana.
1: Ay, no.
0: Técnico del Pereira, atención, noticia. Porque en este momento la noticia que se produce. Tropicana se la introduce.
2: ¿Qué?
3: Sí, sí, claro, la noticia.
0: Atención, el técnico del Pereira este fin de semana se va.
1: No, y hoy son de causa noticia, man.
0: Aquí la estoy leyendo, vea, dice. Atención, Pereira.
1: A ver.
0: Este fin de semana el técnico de el Pereira se va.
1: No, le creo, mano.
0: Para un que... paseo que tiene que con los niños.
2: Ah.
0: Y va a aprovechar
1: el puente.
0: El fin de semana, que no tiene nada más que hacer.
1: Ah, pues sí, sí, sí.
0: Entonces dijo, voy a aprovechar este fin de semana y me voy de Pereira.
1: Pero vuelve. Bueno,
0: volveré la otra semana. Volveré la otra semana.
1: Yo le hago entrevista.
0: Me dijeron que va para...
2: Vale, Virginia.
0: Me dijo que va, aquí dice el comunicado, que va para Piedras de Moler.
1: Ah, eso.
0: Que va para allá.
1: Bien, por allá,
0: a echar cabaña, el Piedras de Moler este fin de semana. Entonces, para allá va ya, el técnico.
1: ¿Te quiere? Río, piscina.
0: ¿Sí o no?
2: Piedras de Moler, súper, qué bien.
0: ¿Cuánto queda para que la pareja pereirana? Le vamos a echar un chisme interno.
1: También otro chisme. Oh, usted está como muy chismoso,
0: sí,
1: mano.
0: Sí, sí.
1: Madre.
2: Está chismosito.
0: ¿Cómo les parece que hubo una oyente de Tropicana en Bogotá?
1: Sí, ¿qué pasó?
2: Ay, ay, ay, ay, ¿de qué va a contar?
0: La señora se dio cuenta que Tropicana Pereira estaba haciéndole fuerza a la pareja de Pereira.
1: Pues
0: para que ganara.
1: Para que vea que hasta allá llegamos.
0: Entonces la señora nos habló ofendida y en un tono muy dinámico nos dijo, vea, ¿sabe qué?
2: Su madre.
0: No, señora, ¿cómo se le ocurre? Sí, sí.
1: Que tocó borrar eso para que...
2: Que tocó borrarlo.
0: Dijo... ¡Yo no sé! No, espera. No
2: ponga... A ver.
1: Voz de señora en Madrid.
2: Eso.
4: Yo...
1: Ah, pues pucha, estaba brava.
4: Yo no acepto que ustedes estén ayudando.
0: La señora estaba ofendida porque Tropicana Pereira estaba, le estaba haciendo fuerza y estaba a la pareja de Pereira. Y que ella, siendo de Bogotá y Tropicana Bogotá, no le estaba haciendo fuerza.
1: Ay, Ave María.
0: Entonces nosotros le dijimos muy respetuosamente, señora, ¿para qué vive en Bogotá? ¿Quién la mandó a vivir en Bogotá?
2: ¿Quién le dijo
0: eso? Si hubiera venido para acá,
2: claro, aquí la estamos apoyando.
0: Aquí la estamos apoyando.
1: Hay dos parejas
0: aquí, claro. En Bogotá. Entonces le dijimos, señora, ese es el problema. Entonces, es el problema, señora. Usted vive en Bogotá,
2: la
0: ciudad toda fría, oye, no hay huecos, trancón y tal. Pero era una maravilla. Entonces acá nos apoyamos entre todos. La señora estaba ofendida. No, que eso es la desigualdad.
1: ¿Desigualdad?
0: No, señora. No, señora. En ninguna parte dice que no podemos apoyar. En ninguna parte dice que no podemos apoyar. Dígale a los compañeros de Bogotá. Apóyeme, por favor. Ayúdeme.
1: Eso, no alegue con nosotros.
0: No alegue con nosotros. Dígale,
2: por favor,
0: a ellos. Dígale a ellos. Venga, venga, venga. Ustedes, ¿por qué no me están apoyando a mí? Sí, yo soy de Bogotá. Soy la representante de Bogotá. Entonces vamos a apoyar a los de Pereira. Sí, señora, esté mordiendo los codos a esta hora.
1: Ay,
0: de la
1: batalla. Para morderse los codos, bravo, madre. Mira.
0: Esté mordiendo el cuatro letras.
1: El codo, codo. El codo.
2: El CODO.
0: Vamos a ayudar a la pareja de Pereira.
1: Eso.
0: ¿Qué van a hacer ustedes? Nos van a pedir el link o el enlace para ustedes
2: para
0: llegar
2: votar
0: directamente. Cuando nosotros compartimos este link, ¿qué les abre, Camila?
2: De una les abre la página de Tropicana Colombia en la parte de los votos. Usted dirá, pero es que aquí yo no puedo votar. Muy fácil, tiene que aceptar las condiciones para votar.
0: Eso.
2: Y es que usted se aseguró de por quién va a votar, le gusta el video de por quién va a votar, de pronto conoce, ha escuchado en las emisoras de Tropicana por quién va a votar. Entonces le da acepto y le da al botón amarillo que dice votar.
1: Votar, exactamente.
2: Después vuelve y le carga la página de Tropicana y ahí le aparece en la lista de videos. Y usted va a votar por el video número
0: 4.
1: Por el video número 4.
2: Número 4. Después de eso, ahí le dice usted, muchas gracias por su voto. ¿Saben qué es lo bueno, muchachos?
1: ¿Qué pasó? ¿Qué es lo bueno?
2: Lo mejor es que usted puede votar las veces que quiera.
1: Ah, ya no es como una de otras cosas. Que, solamente
2: una. Solo una, no, señor. Las
1: votos ya fue registrado,
2: quiera.
1: Ya no puede votar más.
0: Entonces, vamos a apoyar a la pareja de Pereira. Todos a votar por la pareja de Pereira para que se vayan para los Estados Unidos, para que esta niñita creidita que no se quiere casar sino
2: sí,
0: por allá,
2: señor.
0: Ole, no se puede casar aquí en la iglesia de Boston.
1: No,
0: que tiene que ser en Estados Unidos, en Las Vegas, pues.
1: No,
0: qué peladita.
1: No, que la iglesia de la Mariana muy bonita.
0: Cierto,
1: la
2: pues la están arreglando muy linda, sí, señor.
0: Por eso. ¿Eh? Pero no, la creidita
1: no,
0: esta,
1: por allá.
0: Que tiene que ser allá y no se casa. Uy, no, parce, no, en serio. Piénselo. Usted la puede dejar por allá en la embolata. Le dice, mi amor, ya vengo. Y
2: no,
0: sale
2: no,
0: corriendo
2: no.
0: Y viene por la botada.
2: Si él la quiere, se va.
0: Vamos
2: con
0: todos
2: ella
0: a votar.
2: La
0: Entonces,
2: casa.
0: Si usted no ha votado, por favor, ponga la palabra Tropicana Enlace, Tropicana Enlace, ponen la palabra Tropicana Enlace para nosotros enviarles el enlace y ustedes puedan votar. Y ¿por quién van a votar? Van a votar por la número 4. Van a votar por la número 4. La número
1: 4.
0: No, no va a votar en 4, va a votar por la 4.
2: 4.
0: La
2: pareja
0: número 4. Entonces ponga ahí Tropicana Enlace en el 316-213-1007. Tropicana Enlace.
2: Ole, qué bueno, porque nosotros les dijimos, nosotros le ayudamos. Pero si nos traen un imán de por allá.
1: Ah, sí, claro.
0: Es que un imán. A mí me tienen que traer un mensaje del calvo ese.
1: De Rich.
0: De Rich. Me tienen que traer un mensaje de.
2: Que diga, ¿cómo se llama? El precio de la historia.
0: Ah, sí.
2: Precioso.
0: El precio de la historia que diga. Hola, yo soy Rich y escucho Tropicana.
1: Eso sí, así es.
2: ¿Te imaginas?
1: Un saludo para el lechón. No,
0: por Dios, ¿qué es esto tan caro?
2: Y escucho Tropicana.
0: Que le digan, vea, me fía una foto, a ver qué dice el cibernético. Sí, porque la no acepta nada fiado. Digan, me fía una foto, entonces... El 4, número 4. Van a votar. Tropicana Enlace, pongan la palabra ahí. Nosotros le mandamos el enlace. Va y vota por ellos. Necesitamos que ellos vayan, porque si ellos van, cuando vengan acá, los vamos y los recibimos bajándose del avión. Y aparte de eso, con papayera y todo. Y aparte de eso, ahí mismo todo. El que le haga fila, bueno, mi man. Mi man.
1: Mi man, eso.
0: A ver, hágame el favor.
2: Alguien que me quiere mucho me trajo esto de Las Vegas.
0: Me acordé de ti, te traje esta bobadita. ¿Qué dicen?
2: Sí.
1: Pues sí, es una bobadita, pero...
2: pero pues, ¿se acordaron de uno?
0: Todos a votar por la pareja número 4 en la página, en este concurso que es irse para Estados Unidos. ¿Esto hasta cuándo? ¿Hasta el 30?
2: Señor.
0: Se pueden votar. Entonces, a votar por la pareja número 4.
2: 4.
0: 4.
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0: Son las 8 de la mañana, 43 minutos en Cómo Amaneció Pereira de Tropicana 100.7. 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

0: Son las 8 de la mañana, 44 minutos. ¿Hoy con qué venimos, Lechón?
1: Oiga, señorita Camila, le pregunto. Señor. Placeres de la vida. ¿Cuál es su placer de la vida?
2: Eso ya sabe cuál es.
1: ¿Cuál es? ¿Una sachipapa?
2: Ajá.
1: Ay, mi María.
2: Mentira, y dormir hasta tarde. Ay, ¿cómo les parece que el lunes festivo? Me levanté a las 12 del día. Lo debo confesar.
0: 12
2: del día.
0: Pero no es la vergüenza decir eso. Sí.
2: ¿Vergüenza?
1: Claro, Cami.
2: No, ¿vergüenza de qué? Si podía haber dormido más.
0: Una mujer hecha y derecha.
2: En mi día de descanso.
0: Por más que trasnoche el día de descanso a las 7 de la mañana está levantada haciendo oficio.
1: Claro, ayudando a la mamá.
0: Si
1: en la semana, entre semana no le ayuda a la mamá.
2: ¿Cómo?
0: El fin de semana tampoco.
2: Sí, le ayudo a mi mamá. Ah, güey.
0: Entre semana no le ayuda y el fin de semana tampoco.
2: Menos. No, que yo sí le ayudo, pero hay que confesarlo. Porque yo soy así de sincera con los oyentes. A las 12 del día me levanté.
1: Pero
2: es un placer de la vida, dormir, descansar.
0: Dice aquí la pizca, sí, sí me ayuda. Cuando estoy trapeando, ella levanta los pies.
1: No, tiene razón, Camila, que ayuda.
0: Ayudadota, qué maravilla.
2: Sí.
0: Señor, entonces, placeres de la vida.
1: Placeres de la vida, hombre. Vamos a ver
0: huevo y tajada, chupamanteca.
1: Exactamente, vamos a ver de los placeres que hay aquí. ¿Cuáles les toca a ustedes y cuáles hay más? Para que me digan, a ver. Ay, pues madre.
2: A ver, si le da alguno.
1: No, por aquí ya le dio usted a uno. Ah, este es muy bueno, oígalo pues.

0: Así que ellos en la mañana contentos se levantaron y lo que estaban soñando de una se acordaron. Ah, eso sí que es babucho,
1: ¿no?
0: Sí.
1: Ah. Mariano como triste, emocionado.
0: También sé que hay personas que para ellas es un placer en el día y en la noche.

0: pero que siempre estén flacas.
1: Ay, ole, sí.
0: Ay, María.
1: Este placer del Willy.
0: Este placer de la vida se los digo con honor. Yo sé que les gusta mucho y es hacer el amor. Por ejemplo, este placer en mi casa sí se mueve. Yo haya llegado o no.
2: Aiga, aiga.
0: Se hace el amor a las 9.
1: Lechón.
0: El placer de la vida y que me da mucha emoción es encontrarse platica en el bolsillo del pantalón. Y si es en la lavadora que usted se los encontró, usted se queda callado si nadie los reclamó.
1: En el bolsillo, María, de los pantalones de mi papá.
2: Lavadoras rateras.
0: Este

0: precavido. Cuando usted vaya a orinar, procure que no esté durmiendo.
1: Si usted se sueña que está en una piscina o que está en el baño,
0: ayer decíamos en los sueños que ese sueño es más peligroso que un veraco.
1: No,
0: y lo que yo le decía, que en mi casa se hace el amor, esté o no esté a las 9, se hace.
2: Me parece muy bien. Yo todavía me orino en la cama.
1: ¿Qué?
2: Claro, yo llego y me sueño que estoy
1: en la piscina.
2: Que estoy en la piscina.
0: Ah, pues madre. O sea, que usted se orina en las piscinas.
2: Entonces yo vuelto a mirar.
1: No, yo no.
2: Bueno, no, digamos, yo me sueño que estoy en un río.
1: Listo, porque el agua fluye.
0: Ah, sí, entonces fluye. Yo la piscina también.
2: Vuelto a mirar para un lado.
1: Y los de para abajo hacen el sancocho con el agua mía.
2: Yo volteo a mirar, no, porque ya vejé todo el cuento.
1: Ay, no.
2: Entonces yo llego y volteo a mirar para un lado, para este lado. Volteo,
0: sí,
2: yo
0: a la derecha.
2: Sí. No hay nadie.
0: Bueno, nada.
2: Volteo a mirar para la izquierda.
0: ¿Para la izquierda tampoco?
1: No hay nadie.
2: No hay nadie.
0: No, hay que mirar de para arriba porque pronto alguien...
2: Sí, de pronto alguien me está mirando de para arriba.
0: Sí, sí.
2: Nadie. Entonces me agacho hasta que me llegue el agua al cuello.
0: Ah, sí, claro. Bueno, sí.
1: Como el dicho.
2: Y entonces cojo el pituchín y le hago fuerza para que salga chorrito así como hacia arriba por encima del agua.
0: Ah, qué bacana, como una fuente.
2: Una fuente.
0: Ah, qué...
1: Ay, no, Tatis.
0: Ay, mira, una fuente de eso.
1: Amarillo.
2: Entonces, la fuente, pero entonces, deseos, hay que tomar. Para yo disimular, aprieto la mano como en puño.
0: ¿En puño?
2: Y cuando usted le hace así al agua, sale también.
0: Como un pescadito.
2: Como un pescadito.
0: Sí, sí, sí.
2: Entonces la gente le queda la duda. Bueno, este está ando. O está jugando.
0: Está jugando,
2: está jugando.
0: Porque el pez flecha hace así, tira para poder coger los insectos.
2: Y eso le sirve a uno mucho, por ejemplo, cuando usted está encalambrado en el río.
0: Encalambrado así.
2: Entonces usted está con frío ahí, y va orinando y se calienta todo el cuerpo. Usted siente mismo que el ombligo se calienta.
1: Ay, chico.

0: que voltearse en contra de la corriente para que eso le suba por todo el cuerpo y le caliente todo el pecho.
1: Claro.
0: Si usted lo hace con la corriente en contra,
2: no, pues no,
1: nada.
0: No hace nada. No, se va. No disfruta de ese placer.
2: Ni por allá la gente va, ay, no, mira aquí que agüita caliente.
0: No vinimos para termales, qué maravilla.
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0: Winner! Ahora son las 9 de la mañana con 6 minutos. Aquí estamos en Cómo Amaneció Pereira de Tropicana 100.7 en el bonito, hermoso, precioso amanecer de este miércoles. Muy tempranito nos levantamos, nos hacemos buena compañía. Ustedes se activan con nosotros desde las 4 de la mañana que estamos con la finca de Tropicana. 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En Cómo Amaneció Pereira, una buena noticia, señor.
1: Sí, aló.
0: Ali.
1: Oiga, señores.
0: ¿Qué pasó?
1: Ya son 6 equipos. Seis más uno, ¿cuánto es?
0: 6 más 1, 6.
1: Ah, 6 más 1 son 7. Entonces, 7 selecciones que ya están la lista de los 26 que se van a ir para allá.
0: ¿Para dónde? Sí.
1: Para el Mundial, que ya están convocados los jugadores precisos, no como aquí en Colombia que sacaron la lista de 55.
0: ¡55!
1: Entonces, de esos 55 vamos diciendo, no, de estos vamos a sacar 26. Yo no he podido entender para qué esa vuelta así, mano. Yo, pero bueno, hay que mirar, a ver quién da.
0: Se llama mercadeo.
1: ¿Mercadeo?
0: Claro.
1: ¿Y eso qué tiene que ver el mercadeo? Mira, entonces mercado. Dicen, los que no mercan no los llevo.
0: Sí, ellos llegan y entonces
2: es que no
0: convocaron, por ejemplo, al Tino Asprilla.
1: Eso sí.
0: Entonces, ¿será que va a ir el Tino Asprilla? Entonces empieza a sonar en redes sociales el Tino Asprilla y ellos van y testean eso.
2: Ajá.
0: Entonces ahí mismo miran y dicen, ve, mira que la gente como que le gusta al Tino Asprilla, volvamos a meter ahí de aguatero central. Y entonces llevan al Tino Asprilla. Mira, metamos a Ángel.
1: A eso, a Juan Pablo Ángel.
0: Juan Pablo Ángel.
1: Sí, muy bueno, sí.
0: Pues, ¿qué tal cosa? Mira que a la gente le gusta, métalo.
1: Ay, qué,
0: y entonces llegan los directivos de la Federación de Fútbol y dicen, pues ese man, métalo, pues. Démosle otra oportunidad, güey. Metamos.
1: Muy pronto hace más goles que Borré.
0: Entonces, eso es. Venga, pregunto yo, pregunta, en esos 55 quedó el monito allí de Manizales.
1: El monito de no, tampoco.
0: Ah, ¿no quedó?
1: No, señor.
2: ¿Quién?
0: Este. Nairo.
1: Nairo Moreno.
0: Nairo. No quedó nadie.
1: Sí, ni Rodallega que va a ir goleado.
2: Mucha gente está ofendida porque claro. Hugo Rodallega no quedó. Porque si es por goles, él sería uno de los que claro. Podría estar en la prelista.
1: En la prelista, o sea, pues al menos como que digan, listo, la prelista estuvo bien ahí. En los arqueros, pues Aldair Quintana sí ya lo metieron.
0: Sí.
1: Ha sido buen arquero
0: chuleado,
1: y todo.
0: Chuleado, diga.
1: Ya está chuleado. Pero entonces, de las 7 selecciones que ya tiene los 26 parceros que van para allá, está Brasil.
2: Sí. Ole, la fiesta que hizo
1: Oiga.
2: Brasil cuando se dieron cuenta que Neymar Jr. estaba sí. convocado.
1: ¿Sabe el técnico ya hablando? Entonces, Ancelotti.
2: Sí.
1: Están en la lista para los de Brasil, de Usain y Canadá.
2: No entendí nada.
1: Así se habla en inglés, uno no entiende nada.
2: ¿En inglés?
0: Sí, porque en inglés soy yo de Brasil.
1: No, pero estaba hablando para que los gente en inglés, para los gringos. Entonces, para que entiende los de Brasil y los gringos. Dijo, convocados, el arquero, Tim, Neymar.
0: No hay mar, dijeron, no hay mar. Donde ellos van a jugar, no hay mar.
1: Eso es lo que entendieron.
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0: ¿Dónde?
1: Ahora sí los escucho.
0: Ah, no me escuchaba.
1: Soy sordo. Señor.
2: No le hice nada y ya no está escuchando. ¿Se acuerda de cuando uno subía a mueva la antena y usted ya no movía la antena?
0: Ahí.
2: Y uno, cuando yo trabajé en una emisora, el gerente era muy cansón para eso. Entonces decía, no, la emisora está escuchando mal. Suba hacia el techo y mueve la antena.
0: También era antena de Guadua, esa de.
2: Sí, claro, de Guadua. Entonces un amigo una vez dijo, ese man no vino una joda. Espera, si es que yo me voy a subir y no voy a hacer nada.
1: Y se va a arreglar.
2: Y se va a arreglar. Y ahí mismo era. ¡Carlos, muévala!
0: ¡Así!
2: ¡Así! ¡No, no, se dañó! Y él con las manos abiertas.
3: Mire, que es man, mentira.
2: ¡Ahí! ¡Otro poquitico más!
0: ¡Ya casi!
1: ¡A la derecha!
2: ¡Ahí! ¡Sí, ahí!
1: ¡Correcto!
0: ¡Perfecto!
2: ¡Uy, como escucha de bien! No. Y se bajó y dijo, vio, ni la toqué. Carreta la.
0: Aparte, si ve, hermano, donde usted no es su haga, mover adelante.
1: No, no hubiera arreglado.
2: 9 de la mañana con 11 minutos, Camila, ¿con qué te vienes?
1: Ay, muchachos, la verdad es que hace días hablamos de cómo contentar a un colombiano, de cómo hacerlo sentir bien, cosas que le gusten, pero siento que hay que hablar de cosas que lo hacen enojar. Cosas que nos hacen enojar como colombianos y que nos sacan la piedra,
0: a
1: la
0: ver,
1: piedrita.
0: ¿Como cuáles?
1: Primera, que me parece importantísima. Oiga, que ni un buenos días, ni uno, que no lo saluden.
0: Ah, sí.
1: Por ejemplo, las personas que abordan el bus, que se sube uno y no saludan. ¡Ay, qué piedra!
0: Pero saluda a uno y así no saluden, qué berraco.
1: Pues, sí, uno sí saluda, pero no. Es que le da uno como, pero...
0: ¿Quién queda mal? Ellos.
1: Ellos quedan mal, pero...
0: Pero sí, sí, da rabiecita,
1: ¿cierto que sí?
0: No, que sí, pues madre.
1: Segunda cosa que sí también nos da como un poquito de mal geniecito. No decir por favor ni gracias.
0: Por favor.
1: Me pasa esto.
0: Pero eso es según como el tonito también, ¿sí?
1: También.
0: Porque yo con mi mamá.
1: ¿Pasa esto? Por favor, pero ¿qué hay?
0: Sí, porque yo le digo, ay, China, ¿me pasas? Ya listo. Ya,
1: ¿cómo que China? ¿Su mamá?
0: Suena tiernita, si yo le digo a la cucha así.
1: No. Por ejemplo, el Tatis nunca dice gracias.
0: ¿Nunca dice gracias?
2: No, nunca.
1: El Tatis nunca dice gracias y pues ahí le va colmando uno como la paciencia. Pero
2: no,
1: pues
2: le voy a decir no por qué nada. No digo gracias.
1: ¿Por qué?
2: Me lo decía hace mucho tiempo mi abuela, mirándome a los ojos. Decía mi abuela. Yo le decía muchas veces,
4: abuelita.
2: Porque yo era niño.
0: Ah, sí,
1: sí, claro.
4: Abuelita, muchas gracias, abuelita, por ese favor tan bonito que me diste.
1: Así de feo hablaba usted de niño.
2: Yo hablaba así, sí, claro, yo no necesito de niño, okay. Pues.
0: Claro, pues que la voz de niño es así más.
4: Gracias,
0: diferente.
4: Abuelita, por ese favorcito que me hiciste.
1: Listo, gracias, abuelita.
2: Y decía mi abuela. Gracias. Con su tono dulce.
0: Ah, porque la abuelita también
2: con
0: tiene.
2: Con su tono de abuela.
0: Muy dulce.
1: Mi abuela.
2: Sí, mi abuela, claro. Decía. Gracias. Las que hace el mico.
1: Es como, cierto.
0: Ah, vio. Tenía como gripa la abuelita. Tenía
1: como
0: gripa la abuelita.
1: No.
2: Ella era, ese era el tono dulce de ella.
0: Ah, sí. Ese es el dulce.
1: Pues, no soy capaz. Las amígdalas y
2: no soy capaz de sacar el tono cuando ella se enojaba.
1: Bueno, otra cosa que nos hace.
2: Ella me decía.
3: Gracias. Las que hace el mico.
0: Ay, entonces por eso no dice.
2: Nunca le volví a dar gracias a ella, ni a nadie yo le doy las gracias. Disculpa si a nadie le doy las gracias.
1: Entonces, esa cualquier cosa, bueno, todo bien. Okay, no, ¿cómo dice uno gracias? No, ay.
2: Ah, Sofía, ¿cómo
0: le dice uno? Las que hace el mico, ya.
1: Ya.
0: Eso,
1: entonces, le echan, páseme esto.
0: Las que hace el mico.
1: Ajá, eso. Otra forma de hacer enojar a los colombianos.
0: A ver, ¿cuál?
1: Es decir, es que esta es muy compleja, esta es muy controversial.
0: A ver, ¿cuál es?
1: Díganme. Que la arepa no es colombiana.
0: Que la arepa no es colombiana.
2: Señor. A mí eso no me enoja.
0: ¿Y eso lo hace enojar a usted?
1: Hay gente que dice, ¡arepa sí es colombiana!
0: Los que se enojan son los que los otros, pues, aquí nadie enoja.
1: Aquí, bueno, pero hay gente que dice, no, a mí con la arepa no. El desayunito, y así como lo hacemos nosotros de maíz, que esto, que el otro, es bien colombiano.
0: Sí, cada quien coma la arepa como la quiera, pero para que no... Bueno, sí, vea. Como dice usted, es controversial.
1: Sí, es controversial, o sea, no se asegura pelear o no pelear. Otra cosa que también le enoja a las mamitas, colombianas es que tengan un hijo como Lechón.
0: ¿Y qué tiene?
1: Pues, o sea, no feo, ¿cierto?
0: Ah, pues,
1: pero que Lechón sea cancioncito para comer.
0: Ay, yo no soy cancion
1: para
0: comer.
1: Sí, señor. ¿Usted qué? ¿Huevos pericos cómo los come?
0: Pues con la cuchara, sí. Dale.
1: Sin cebolla.
2: No es con qué, sino
1: cómo. ¿Cómo? Sin cebolla. Sí, y claro. Las mamás a todo le echan cebollita. Porque eso queda delicioso. Imagínense si usted le salga un hijo como Lechón. Mami, pero es que yo no como eso.
0: Así hablo yo con mi mamá.
1: Cierto, Tati, así hablo el Lechón con la mamá.
2: Ja. La mamá del Lechón dice, más o menos, cuando yo la he escuchado, dice así.
5: Dígale a ese Lechón que venga a comer huevo con tomate y cebolla.
1: Entonces el Lechón le responde.
0: No, mamá, fresca que...
2: Va a responder el Lechón.
1: Va a responder el Lechón.
4: Bueno, mamacita, muchas gracias.
0: Sí, nada, no, porque yo era niña. Sí.
1: No, él no dice así porque él no come cebolla.
0: No, yo digo,
4: mami, es tan amable que lo hace sin cebolla.
1: Sí, ve, le toca a su mamá hacer otra paila diferente porque a usted no le gusta con cebolla. Entonces, eso a las mamás les estresa y las enoja. También, otra cosa que lo hace enojar a uno, como dice este oyente, Heider, que le destapen la olla del arroz sin que esté.
0: ¿Y por qué? ¿Qué tiene que ver?
1: ¿Cómo así? ¿Se pasma?
0: ¿Por qué se va a pasmar?
1: Se pasma el arroz y lo destapan si no está listo.
2: Arroz nunca se pasma.
1: Señor.
2: No, señor.
1: Señor.
2: Cuando usted lo destapa para ver, a ver, esto es técnica culinaria, sí, para que
1: lo gastronómica. A ver, es que una cosa es destaparlo cuando ya estuvo.
2: No, usted no sabe cuándo está.
1: ¿Cómo que no sabe cuándo
2: está?
1: Usted
2: sí sabe cuándo está.
1: Cuando
2: hay que
1: seca.
2: Destaparlo varias veces.
0: Y probarlo.
1: Cuando seca.
2: La primera vez que usted destape el arroz y usted vea que está todavía más acotudo o está entre más acotudo y casi seco.
1: Hay que bajar el fuego.
2: No, porque usted cuando lo pone en bajo, lo pone ya, en bajo.
0: Saco.
2: Pero, ¿usted qué va a hacer? Atención. Ole, Camila, déjame hablar, pues, que esta sección es mía también, pues. Qué joda.
1: De todos.
2: Entonces, usted va a coger el arroz y lo va a rayar. ¿Sabe cómo se raya el arroz?
1: Con un tenedorcito.
2: Con un tenedor. Usted le hace rayas a la derecha, a la izquierda y en sentido contrario a las manecillas del reloj.
0: Si lo hace, no, con razón no me da.
2: A las manecillas del reloj.
1: Malo.
2: Es malo. Tiene que ir en contra de las manecillas del reloj. Usted raya el arroz y vuelve y lo tapa y ahí sí termina de estar y termina de estar súper bien. Si no raya el arroz, no crece. Queda apelmazado en la parte de abajo. Téngalo en cuenta.
1: No, mentira. Por ejemplo, aquí nos dice Juliet desde Frailes. A mí me enoja que se me roben las tajadas. Oiga, porque eso es, uno tiene que estar así, vea. Miren, péguense al bafle para que vean cómo es.
0: ¿Cómo?
1: Así.
0: Eso. Ah, claro.
1: Así, porque uno tiene que estar pendiente de que no venga el hijo, el esposo, el primito a robarse la tajita, porque eso siempre está uno. Y también hay que estar
0: pendiente.
1: Tiene que
0: hacer mucho. Porque,
1: no. Claro, y también hay que estar pendiente porque uno las mete al sartén a fritar, voltea un momentico, por ahí unos 2 segundos y ya están africanizadas, ya están morenitas.
2: Sí.
1: Señor, Lechón, ¿qué cosa a usted le hace dar mal genio? Que usted diga, es que a mí no me gusta que me hagan esto. Pues huevos pericos con cebolla, pero...
0: Mírame, algo que me enoje es que me toquen la oreja.
1: ¿En serio?
0: Sí.
1: ¿En serio?
0: Me da una... O que me pellizquen. Okay. Ah, uy, madre, eso de verdad que
1: verdad.
0: No me puede gustar.
1: Así cuando Juliancito le toca las orejas, usted no dice nada.
0: Es que Juliancito es diferente. Es que Juliancito toca con ternura.
1: Un amor.
0: Eso. No.
1: Tatis, bueno, pues si usted nada lo enoja.
2: A mí no
1: usted,
2: me enoja nada.
1: Usted anda de paz y amor.
2: No, a mí lo único que me enoja es ver parada una mosca encima del precioso. Hay ametralladora encima de esa mosca.
0: ¿Viste mosca?
2: ¿Qué?
0: No, ya me voy, la mosquita mismo le dice.
1: La mosquita.
2: En estos días confieso que perseguí una garza que intentó
1: poposearse.
2: Sí, una garza que intentó poposearse en el carro. Intentó. Y yo,
0: Sí, me voy.
2: Y la garza se me quería blanquear.
0: Sí, la garza se me pone de otros garcitos. Sí. Parce, pilas con ese carro que se escucha. Sí,
1: al ocho.
2: Con ese carro, pilas.
0: No.
2: Aguántese. Sí. O corre un poquitico más allá.
1: Ole, ¿saben qué otra cosa le da mal genio a uno?
2: ¿Qué?
1: Cuando está trapeando y le pisen, o sea, y pasen por donde uno trapeó.
2: Ah, no, mira que a mí no.
1: Sí,
2: a mí no
1: me da rabia, no, sí, porque dejan la marca del zapato.
2: ¿Yo vuelvo a trapear?
1: No.
0: Claro,
1: va a trapear dos veces.
0: Queda mejor el piso, queda más limpio y todo.
2: Afán no tengo.
1: De trapear, de que se seque.
2: Sí, de que se quede.
1: No, no, no, no, no, no.
2: No tengo afán, entonces. No, a mí que me saca la rabia, no, nada.
1: No, nada.
2: Aprendí a que nada me sacaron la rabia.
1: Totalmente, hay que aprenderle al Tatis. Él mantiene como en un... Eso es un mantra, mantiene en un...
2: Sí, claro.
1: Río de paz.
2: O sea, yo le digo una cosa, usted se enoja. Y luego tiene que gastar energías desenojándose. Entonces, qué pereza malgastar un poco de energía ahí, ¿no? Solamente...
1: Enójese.
2: No, desenójese, ah. ¿No? Viva feliz, paila bueno y no más. Y eso ya. Es todo.
1: Ahí le dejo para que usted piense.
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0: Ahora son las 9 de la mañana con 26 minutos. 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Sol espectacular, va a calentar todo el día de hoy. Buena agüita. Pero no carga la licuadora con agua.
1: No, entonces
0: un poquitico de agua ya. Eso tanta agua también es malo.
2: No, para la medio licuadora.
0: Ambiente, para medio tarrito ambiente, normal. Para un tarrito normal, chiquitico, de 200 mililitros. Y ya pues un viaje de agua ahí que tienen que tomar agua. Y eso los lleva al baño. Entonces tienen que vaciar el baño. Un viaje de agua que toman. Un viaje de agua que orinan. Un viaje de agua que les toca vaciar. No es una botadera de agua en estos momentos. No estamos para botar tanta agua.
2: Estamos limpiando el organismo.
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2: Ayúdame, Dios mío, a controlar mi lengua. Son las 9 de la mañana con 28 minutos en Cómo Amaneció Pereira de Tropicana.
3: Qué grilosa.
2: Está viendo por aquí, María, la gente sí le...
4: ¿Qué pasó?
2: La gente en esta época lo que busca es una pelea toda hora por todo.
4: ¿Ahora peleando?
2: ¿Qué?
4: ¿Qué?
2: ¿Qué?
4: ¿Que me va a dar plata?
3: ¿Qué?
2: Ya pelearon, hombre. Es que valía la pelea. Necesito un favor.
4: ¿De quién?
3: Ay, no, justo ayer dejamos de hacer favores.
4: Ah, no, hay que hacer favores.
2: Necesito encontrarme de aquí a más tardar en 2 horas. ¿Sí? Encontrarme 50 millones por ahí tirados.
4: ¿Quién le podrá hacer el favor?
2: No, o sea, que usted pase, los vea por ahí, los deje, me avisa dónde están y yo voy y los recojo.
3: Normal. Yo necesito 50 millones de aquí a las 4. ¿Tienen tiempo todavía?
4: No, ya, son 100 millones de favores.
2: Voy a decir una. Esto, si me están escuchando los pelados de bachiller.
3: ¿Qué?
2: Sufran con lo que les voy a decir.
3: Sufre.
2: Porque ya lo sufrimos nosotros.
3: Sí.
2: Ahora sufran ustedes.
3: Ole, yo me gradué hace 5 años del colegio. ¿Qué? Es que 10, no.
2: Tanto que me jodí estudiando. Tanto que me jodí estudiando los fraccionarios. Y solo los uso para pedir.
3: A ver.
2: Media de guaro.
4: Bien.
2: Ah, y un cuarto de pollo.
4: Pero
2: ¿sí o no?
4: Sí,
3: pero... Es cierto.
2: Uno cuando dice, ay, me trae un tercio de guaro.
3: Un entero.
2: ¿Un entero de guaro? ¿Usted cuándo utiliza eso?
4: Nada, 4 tercios.
3: Un 12avo de guaro, sí. No.
2: 3/4 de pollo. No, 3/4 de pollo, sí pide.
4: Sí, porque medio pollo, 3/4.
3: Sí, medio, un cuarto de pollo también puede pedir.
4: Se puede pedir. Pero si no, para ir.
2: 3/4 de aguardiente.
4: No, me regala 13/15 de pollo. No.
3: Uy, qué inglés, qué matemático. 3/15. No, pues 3/5 partes de aguardiente, no.
2: Sí, mire que no sirve y no. Media de guaro y 1/4 de pollo.
4: Eso no me acuerdo
2: para eso.
3: Pero uno también lo vive en la casa porque viven un cuarto.
2: Eso. Para
3: viven
2: eso.
3: Viven un cuarto.
2: No, porque usted pregunta, ¿y cuántos cuartos tiene el apartamento?
3: Ahí se está utilizando los fraccionarios, sí, ve que también.
2: Pero no más, mire, de un cuarto no pasa y de un medio tampoco.
3: Oiga,
4: en serio, hay cosas que uno me pasó cuando yo trabajaba allí en la empresa de Coas Cadena. Que yo decía, ¿para qué diablos, Dios mío, bendito, no va a utilizar el seno y el coseno, la tangente,
2: no,
4: el
2: hipotenusa? Sí,
4: por eso, pero yo.
3: Para nasal.
4: Usted es que es de buena.
3: Al menos.
4: Usted que es pintor.
2: Yo sí lo utilizo. Claro, es el que más utilizo prácticamente.
4: Sí, claro, es de tal.
3: ¿Sí?
4: Yo decía, ¿pero para qué? ¿La hipotenusa? Sí, no. Cuando llegamos y para hacer el hilo, los conos de hilo, esa máquina la estaba soltando y eso se enhebraba fácil. Cuando mandaron un ingeniero de Brasil.
2: ¿Qué?
4: Hacernos una capacitación y empezaron con
3: ellos. Capacitación.
4: ¡Ay, madre, con razón!
3: Sí, era necesario.
4: Para sacar el número de piñón que se necesitaba para el hilo.
3: Ole, todo lo que dijo Lechón, entendí 3 cosas.
4: Esos son los
3: Brasil, hilo y cono.
4: Los que nosotros sabemos de hilanderías.
3: Excelente.
2: ¿Verdad? O sea, con seno y con coseno sacó eso para saber cuál está dañado.
4: ¿Cuál era el piñón que se necesitaba?
3: No, para que no lo desenhebraran. Por la dirección que toma, la fuerza que Wagner.
4: Y eso, no por la subida, por la baja de la velocidad y todas esas
2: cosas. Uno no se puede arrepentir de cosas en la vida, pero yo me arrepentiré toda la vida.
3: ¿De?
2: De no haber estudiado. Aprender a manejar una máquina plana o collarín.
4: Oiga, sí.
3: Cierto.
4: ¿Sí no? Donde uno. Eso hay que decirle a Juanita.
2: Estúdieme
4: esto.
2: Eso. Collarín.
3: No, y plana. Ni siquiera estudiarlo. Uno de pronto le sirve para cualquier cosa. Ve, vamos a meter a hacer
2: un curso. No, para cualquier cosa, para trabajar. O sea,
3: sí, pero vamos a meter a hacer un curso de máquina plana y collarín. Porque tengo tiempo libre.
4: En cada esquina se necesita. Sí. Se necesita empleada que sepa.
3: Máquina plana o collarín. Sí, señor. Es cierto.
2: ¿Cómo se llama la otra máquina?
4: La fileteadora.
3: Para hacer filetes.
4: Ah, filetes, qué pollo. Pescado.
2: Eso me arrepentiré toda la vida. Yo estaría tapado en la plata. Tapado en la plata estaría yo si supiera manejar ese tipo de máquinas. Máquina plana o collarín.
3: Collarín.
2: Lo he dicho, el que sepa de eso.
3: O para hacer los puños.
4: No, sí. Y están tapados en plata.
2: ¿Y están tapados en plata?
4: Sí, me
2: morí. Oiga, cuenta la leyenda que entre más vallenatos te sepas, más mal te va en el amor.
3: Ay, no, qué dicha. Qué sí, maravilla.
4: Tengo como un dolor en la garganta y está mirando, yo creo que es por el humo.
2: Yo como que tengo, bueno, diría un amigo. Yo como que tengo cara de yuca.
4: ¿Cara de yuca?
2: Sí. ¿Cómo así? Porque todos los días me sale un chicharrón diferente. Oh.
3: Un chicharrón no, diferente. Ay, hombre. No me lo menciones.
2: Deberían hacer un reality show con 10 millones o con 10 millonarios viviendo con el salario mínimo en algún lugar del país.
4: Muy bien.
2: El primero en hacer $1,000,000 en un lapso de 6 meses gana. El show se llamaría... El pobre es pobre porque quiere.
4: Ay, exactamente. Ay,
2: ¿cierto?
3: Sí, sí. Y punto.
2: Qué bonito hacer algo así, pero no, no, eso, de eso no hacen.
4: No, no creo.
2: De verdad no puedo creer que la alarma de mi hermano pueda estar sonando por una hora y toda la casa se despierta menos él.
3: Ay,
4: guerra.
2: ¿Cierto? Y eso...
3: No, que tuviera ese tono, pero son de esos tonos súper durísimos.
4: Yo creo que donde yo vivo, en el apartamento, el que despierta soy yo.
2: ¿Sí?
4: A los vecinos con el despertador. Así suena mi despertador. Ay, madre, más bueno.
2: ¿Cómo que te regresé tu saco? Si es la cama de mi perro.
3: Los que se pueden regalar ropita porque les aman a sus parejas.
4: Oiga, y esos perritos, ¿verdad? Se amañan en eso, van como 7 vueltas para acostarse. ¿Por qué los perros dan tantas vueltas para acostarse?
3: Ni idea, ni idea. Yo te iba a preguntar a ti lo mismo.
2: Porque ellos tienen que ubicar el hocico con el 4 letras. Si no queda el hocico con el 4 letras, no pueden dormir bien.
3: ¿Qué explicación científica tiene eso?
2: Mire, es que el perro siempre queda con el hocico en el 4 letras. Él da la vuelta y queda así, y así es que se duerme. Las horas libres en la vida adulta se usan para lavar, sí, hacer aseo, bien, hacer pagos, ir al banco, ajá, hacer mercado. Realmente uno nunca está libre, ¿sí o no?
4: No, es que no, yo salgo tempranito. María.
2: Es que salgo tempranito. ¿Cuándo salgo tempranito? Yo le salgo tempranito. El mundo está muy raro.
4: ¿Y eso por qué?
2: Hay gente llamando a sus hijos Azul.
4: ¿Azul?
2: Y luego hay un gato en el veterinario que se llama José Antonio.
3: yo quiero, ¿cierto?, un perro para ponerle Juan.
2: ¿Vio?
4: ¿Ponerle cómo?
3: Juan.
4: Juan.
3: Sí.
4: Imagínate.
3: O un gato que se llame Gato.
2: ¿Y su hija cómo se llama? Luna. ¿Y su perro? Marco Antonio.
3: Solís. El Buki.
2: Ah, ¿qué hace uno ahí, pues?
3: Chicos, así son los tiempos ahora. Y usted va a ver, hay un gato que llama Mateo.
4: Sí, ya.
3: Un perro se llama Lucas. Joaquín.
4: Joaquín.
3: Joaquín.
4: Ese sí, ya un perrito viejito.
3: Canosito.
2: Ya nació canoso. Las personas deberían de venir con 30 segundos de tráiler para ver en qué se va a meter uno, ¿sí o no?
3: Ah, donde eso fuera así.
2: Si una mujer tiene su teléfono con contraseña en modo silencio y siempre le lo pone con la pantalla hacia abajo,
3: okay,
2: ella está protegiendo las recetas de la abuela.
4: Sí,
2: ¿sí o no? Es que son recetas secretas.
3: Secretísimas.
4: Entonces, ¿cómo hago? Si Carolina no sabe cocinar, entonces ¿con qué está ocultando?
2: Uno no sabe, es que ella a usted no le sabe cocinar, pero para ella sí cocina.
3: Claro.
2: A veces pongo en los correos, quedo al pendiente, pero en realidad... No.
3: No
2: quedo al pendiente,
3: no,
2: ¿sí o no?
3: Pendiente.
2: Uno no
4: queda. Arce, quedó atento, todo bien.
2: Usted nunca queda atento.
3: Quedó atento a cualquier inquietud, ¿no? Vea, por aquí nos dice un oyente. Hola, Tropicana, mi gato se llama Antonio.
2: ¿Vio?
3: Y mi gata se llama Rita.
2: ¿Vio? Y el hijo se llama Agua Dulce.
4: Ay. La gata se llama Rita.
2: Oiga, donde sepa diferenciar entre ahí, ahí... Y ahí.
4: Ay, buen madre.
2: Ahí es. Ahí. ¿Sí la sabe diferenciar, sí, o no?
4: No.
3: Obvio.
2: Ahí, ahí y ahí.
4: Ahí. Yo no sé diferenciar esas
2: cosas. ¿No sabe diferenciar? No, sí, man, claro.
4: Pues yo cuando las hablo sí, pero cuando las escribo no.
2: A las personas que trabajan en servicio al cliente deberían permitirles pelearse con un cliente al día siquiera.
4: No, o sea, no, hay... no.
2: Bueno, tiene derecho.
3: No, sí, imagina, y es uno tan salado que es uno.
2: 4 de la tarde, hágales, pues, a las 4 pueden pelear con un cliente. No más, antes tienen que atender bien a los demás.
3: Ay, Tati, obvio, no.
2: Yo cuando trabajé en call center.
3: Peleó.
2: Le hablé fuertecito a una señora.
4: Y es que uno, le hablé fuerte.
2: Y a uno lo están chequeando. Y a uno lo están chequeando.
4: ¿Sí?
2: El jefe lo está chequeando, claro. Entonces él se siente, usted no sabe cuándo lo están chequeando porque él va chuzando cada teléfono y escucha. Entonces yo le digo a la señora, ay señora, definitivamente yo no la puedo atender. Y ahí mismo, el bombillito verde.
4: Ay, volvió a llamar a la señora.
2: Y yo, ay, este es el día de la oficina.
3: Aló.
2: Ahí sí dije.
4: Buenos días.
2: Aló, buenos días, lo estamos llamando. ¿Qué le puedo colaborar?
4: Gracias
2: por comunicarse con nosotros. Es un honor
3: atenderla.
2: Entonces me dice mi jefe, es que veo que no estás teniendo paciencia con los clientes.
4: Con usted tampoco, ahorita hablamos.
2: Yo le dije, no, jefe, es que estaba como alterada la señora. De todas maneras, es bueno que tengas paciencia.
3: Por favor.
2: Ah, bueno, señor.
4: Es bueno que
2: señor,
4: tengas paciencia.
2: Paciencia. Apenas colgué yo. Ah, vieja, ¿sabe qué? Me estaba pidiendo que un pollo que pidió. Yo qué tengo que ver con ese pollo, que lo pidió por la aplicación de ustedes, que me llegó malo, que me llegó tarde, que llegó. Señora, yo qué tengo que ver con ese pollo, pues cómelo, calítelo en un horno o regálenlo a un niño pobre. ¿Cuánto cuesta un mensaje de cómo te fue en el trabajo? Amor.
3: Amor.
2: Yo lo pago. ¿Cuánto vale?
3: Amor, en mí. Eso nos pasa por no mandar, ¿cómo es? ¿Amor al cual?
2: Al 5555.
4: Ay, yo nunca lo puedo mandar porque eso siempre valía platica. Sí.
2: 2500, usted no tenía 2900 en la época.
4: Yo era un niño, mi pobre.
3: 2900.
2: A mí me contestó una vez una niña de esas. Sino que le dije yo, ay, hábleme rápido. ¿Qué?
4: Ay, sí.
2: Hábleme rápido. Hábleme rápido, niña, que...
4: Ay, le hablaban despacio a uno.
2: Sí, le hablaban un despacio, entonces le han consumido el tiempo.
4: ¿Cuánto dijo? No, 3 mil pesos, 2.900, ¿cuánto?
2: O sea, como yo estoy con 22 segundos de exagerada pasión, bien. Ahí fue donde me tocó que acostumbrarme a 22 segundos de exagerada pasión.
4: Ah, sí,
2: porque la niña llegaba y empezaba, hola, ¿cómo está?
3: Y usted ahí ya, entonces, derretido.
2: Entonces yo le decía, bien, bien, pero, dame más, dame más. Y llegaba la niña y hablaba muy lenta. Y le decía yo, muévale, que se me va a acabar el saldo. Niña, por favor, muévale que se me va a acabar el saldo.
4: Recuerda que envía amor.
2: No importa. Sí. Y ahí fue donde yo me volví experto en los 23 segundos de exagerada pasión. De ellos, no, ya me toca quedar acá en 23 segundos. Y ellas no la creían.
4: En 23 segundos iba en 2.900 lucas.
2: ¿No? Eso, no, ya. No. Entonces ya de los 23 segundos al minuto que completaba, que eran los 2.900, ya yo le decía, no, pues fue un placer conocerte, muchas gracias.
4: Y yo sabía...
3: No.
2: Yo le decía, niña, rápido, que me toca que venirme rápido.
4: Sí,
2: niña, me toca que venirme rápido para la casa de mi mamá. Porque uno siempre llamaba desde la casa de un amigo.
4: Ah, sí, claro.
2: Sí, uno llamaba a la casa
4: de un amigo. No, las porque como eso salía en la lista.
2: Niña, rápido, que me toca que venirme rápido.
3: En el recibo telefónico salían las llamadas.
4: ¿Quién llamó allí?
3: ¿Quién llamó al 555?
4: Ni idea más.
2: Mi mamá dijo, pero tienen que ir precoz. Un minuto.
3: Rápido.
2: ¿Qué rapidín? Por ejemplo, por último, por andar queriéndome tal como soy, subí 7 kilos.
4: ¡Ave María!
2: 7 kilos. Desde que existen las billeteras digitales, ya uno no se encuentra ni un billetico en la calle.
4: No.
2: Nada de glucas.
0: Todo

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1: 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En Tropicana son las 10 de la mañana, 47 minutos.
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1: 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Son las 10 de la mañana, 48 minutos.
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3: 10:49 en Tropicana.
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1: Es Tropicana la más bacana en esta mañana de miércoles. ¿Cómo están? Buenos días, buenos días, buenos días. Qué rico acompañarlos. Ustedes ahí en la casa están camellando. Nosotros por aquí en la calle, porque estamos visitando a todos nuestros amigos, a todos nuestros clientes. 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
1: 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Bueno, ya vengo con más información en esta mañana con Tropicana la Mamba desde Auteco, con todos nuestros amigos que les encantan las motos, aquí con Tropicana.

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1: Es Tropicana la más bacana en esta mañana, ya mitad de semana, es de miércoles, usted en la casa, ahí siempre sintonizada. Qué rico mi corazón, usted ahí pensando qué hacer de almuerzo, pero otras están pensando, venga, yo quiero una motocicleta y además que me brinde muy buen respaldo. 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
1: Hasta las 6 de la tarde. 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

0: 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En Tropicana son las 11 de la mañana, 46 minutos.
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0: 11:47 en Tropicana.
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1: Buenas tardes. ¿Cómo están? ¿Cómo se encuentran? ¿Cómo me los trata esta tardecita? Este mediodía de miércoles. Ombliguito de la semana. Semana cortica, pero semana sustanciosa. Ya vamos también culminando el quinto mes del año, acercándonos a la primera mitad, a terminar la primera mitad del 2026. Miércoles 20 de mayo del 2026, 12 del mediodía, 33 minutos, que dijeron que no iba a aparecer, que dijeron que no iba a hablar, que solo iba a estar Santiago. No, señor. Aquí estamos acompañándolos hasta las 2 de la tarde, porque usted y yo vamos hasta las 2 de la tarde. Si tiene algún clasificado, si tiene algún saludito, reporte de sintonía y de movilidad, lo podía hacer al 316-213-1007. 316-213-1007.

6213-1027 WhatsApp Tropicana, porque por acá le tengo un clasificadote. Y es que nos escribe una de nuestras oyentes y me dice: Cami, ¿cómo le parece que yo, ay, es que la tengo yo pues por acá? Trabajo con máquina plana, fileteador y collarín para hacer pijamas y cualquier otra prenda. Si usted me necesita, si usted necesita una persona que trabaje, que necesite que le colabore en algún tallercito de máquina plana, fileteadora y collarín, se puede comunicar al 311-540-4690. 311-540-4690. Ella está súper interesada en trabajar, así que si usted tiene algún clasificado, nos lo puede hacer saber al WhatsApp Tropicana 316-213-1007, porque en este miércoles yo voy a aplicar esta canción. No me vuelvo a ilusionar. Hoy no me voy a ilusionar, sino hasta que cuando juegue la serie en el Mundial. Ahí sí mantengo yo, pero ilusionadota. Y como siempre, conectada con la buena música de Tropicana.

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1: 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En Tropicana son las 12 del mediodía, 47 minutos.
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1: 12:49 en Tropicana.
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0: Willy González y su espectacular canción Quiero Morir en Tu Piel. A esta hora, 1:11 p.m. Una 11 minutos en Tropicana, la más bacana. Seguimos entonces conectados con los 100.7 después del almuerzo. No les di buen provecho. Si usted ya almorzó, si apenas va a almorzar, si ya está haciendo la siestica después de almuerzo, oiga, espero que apenas se levante, conecte con Tropicana. Encienda el radio, prenda el celular en la aplicación Tropicana FM Radio y se conecte con los 100.7. A esta hora, 1:11 p.m, ya 12 minutos cambia el reloj digital. Pues le cuento que tenemos... tenemos clasificados a esta hora, y es que nos cuentan que se necesitan domicilios con experiencia para trabajar en prestigiosa empresa. Se necesitan domicilios con experiencia para trabajar en empresa ofreciendo estabilidad laboral y excelente ambiente laboral, que es lo más importante. Si usted, oyente de Tropicana o persona que conoce a alguien que tiene motivo, que quiere trabajar como domicilio en esta empresa, pues se puede comunicar y enviar la hoja de vida al 322-696-1862. 322-696-1862. Domicilios con experiencia para trabajar en una empresa con salario, excelente estabilidad laboral y también excelente ambiente laboral. Así que en Tropicana, sus clasificados de ofertas laborales, se le extraviaron los documentos, se le perdió la placa, se encontró unos documentos o se encontró una placa, los puede decir al 316-213-1007. 316-213-1007. Por acá se reporta el amarillito que dijo: no, yo tengo que saludar a Camila porque casi no habla y ve.
1: Muy buena tarde, Tropicana, la
0: cuéntelo,
1: más bacana,
0: Javi.
1: Super bacanísima. Camila, ¿qué tal? ¿Cómo está?
0: Muy bien.
1: Un cordial saludo a la gran familia Tropicana. En esta tarde calurosa, porque este sol está acá en Itulán.
0: ¡Qué rico!
1: Bueno, vamos a escucharnos a esta hora de la tarde. ¿Qué tal si nos escuchamos de Oro de la familia André?
0: Sí.
1: O vamos a escucharnos Milonga para una niña de Andy Montañez. Tropicana, la más bacana, súper, súper bacanísima.
0: Un saludote, Javi, el amarillito que va por las calles de Pereira con este clima delicioso. Aquí llega Paula Jara. Y si usted no escucha Tropicana, yo lo cogí en la mala. Lo cogí en la mala. O bueno, así dice esta canción.

como en el idilio. Qué canción sotas hicieron Marc Anthony y Nati Peluso, que definitivamente nos van a llevar a cumplir ese sueño salsero y apoyar a la pareja número 4 que está concursando por ese sueño salsero e irse a Las Vegas. 1:34 PM. Fue madre. Solo nos restan del mundial. Hoy estamos a... No, nomás 22 días. 22 días nos quedan. Y aquí llega Cristian Nodal y su canción de los besos que te di. De los besos que te di. Ah, sí, señora. Aquí escuchando Tropicana.

Milonga para una niña de Andy Montañez, siendo la 1:47 de la tarde. Yo me despido de ustedes. Me voy a ir a almorzar, a descansar, a pensar unas cuantas cositas, a arreglar este país. Y mañana nos escuchamos bien temprano en Cómo Amaneció Pereira de Tropicana. Los quiero mucho. Muchas gracias por acompañarme. Feliz tarde. Yo soy Camila, soy DJ Tropicana.

0: 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En Tropicana es la 1:50 p.m.
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0: 1:51 en Tropicana.
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Son las 2 de la tarde, 9 minutos, 2:09 en Tropicana. Hágale pues, mi amor, aquí estamos acompañándolos una hora más de música. Bienvenidos y bienvenidas, soy César Augusto Gutiérrez, el Tatis. Soy tu DJ Tropicana en esta tarde maravillosa. Buen clima, buen sol canicular a esta hora de la tarde. No solamente en la ciudad de Pereira, en Dos Quebradas, en la Virginia, en Cartago está derritiendo bombones. Uno se va para Cartago, uno se derrite por ahí en una esquina de esa. Uy, no, vos te imaginas uno bien bomboncito por ahí derretido en una esquina de Cartago. Hágame el bendito favor, o este terroncito de azúcar por ahí derretido en una esquina. No. Ah, bueno, pero no importa, aquí estamos haciéndonos buena compañía. Si de pronto usted tiene mucho calor, busque algún supermercado que tenga unas buenas neveras o que tenga muy buen aire acondicionado. Se mete por ahí, se pone a revisar precios. Ay, ¿cómo está la leche? Ay, ¿cómo está el arroz? Ay, y ya, con eso tiene que un rato y averigüe y no compra nada y se vuelve, ya sale fresquito. Bienvenidos, ¿cómo están? ¿Qué me cuentan? Aquí estamos iniciando otra hora con toda la música que exige tu cuerpo a través de Tropicana 100.7 en esta tarde de miércoles. Y es momento de...

Ganó. ¿Quién se quiere ganar la memoria de la finca de Tropicana? Muchos oyentes participando, eso me gusta, por la mañana madrugan. Mucho oyente por ahí. Vamos a ver cuántos participaron el día de hoy. Revisamos por acá, cuántos mandaron la... Recuerda que usted puede participar muy fácil, manda el pantallazo que está oyendo la emisora a través de la aplicación en Play Store y en App Store. A ver, tengo por acá 61, 62, 63, 64. Necesito un número del 1 al 64, por favor. Alguien que se apiade de mí, me diga. ¿Cuál número 65? Sí, del 1 al 64, hombre, no sean así. Es que 65, no entendí. Oiga, necesito de Don Saulo, dice por acá 62. Ya me la puso fácil, vamos a ver acá. ¿Qué dice por acá? No tiene nombre, es oyente nuevo. Vamos a mirar a ver si mandó por acá la foto de la aplicación. Ah, se llama Estela, vea. ¡Ay, Estela! ¿Por qué mandó esa aplicación? Esa no es Estela. No, Estelita, no. A ver, necesito otro número, el 1 al 64, por favor. Me ayudan por acá. Bueno, la voy a copiar a Natalia, vea, el 60, dice por acá, porque ya he dicho el número, el 60, listo, me voy de para atrás, dos números, aquí está Carlos Andrés, ay, aparato, ¿quién está temblando hasta ahora? Carlitos, Carlos Andrés, pero no veo el apellido, ya le pregunto a ver si gana, le pregunto, si no gana, nada, vamos a ver si lo tiene por acá, descargamos la foto. ¡Ay, sí es, Carlitos! ¡Eso! La descargó por el Play, no, por el App Store, vea. Tiene iPhone, creído, el muchacho este. Se acaba de ganar Carlito, Carlos Andrés, pero no sé, tengo el apellido. De esos que ponen ahí, dice que Dios te quiero mucho. Amo a mi hijo y uno no sabe cuál es el nombre de la persona. Carlito, ya me va a poner en contacto con vos. Ay, hombre, qué maravilla. Vea, acá todo el mundo, Carlos Andrés, pero no veo el apellido. Hombre, ya la vamos a llamar, ya le vamos a hablar para que venga y reclame su memoria y sigan participando todos los días de 4 a 6 de la mañana. Estamos ahí acompañándolos y ustedes nos mandan la foto que nos están oyendo, el pantallazo que nos oyen a través de la aplicación de Play Store o App Store. Nos oyen por ahí, de una entra a participar y por la tarde buscamos el ganador.

Son las 2 de la tarde, 24 minutos. Están oyendo Tropicana 100.7 a esta hora. Que se reporten los que se están asoleando. La gente que se está tapando de plata vendiendo guarapos. Saludos a todos los muchachos de Guarapo El Samán. Ahí están a todo volumen con Tropicana 100.7.

Son las 2 de la tarde, 44 minutos. Bien, canción de los hermanos Rosario. Ay. Esta canción se llama Morena, ven, ven donde mi Morena. Este merengue, el que no haya bailado este merengue.

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1: 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En Tropicana son las 2 de la tarde, 51 minutos.
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1: Claro, con mucho gusto. Son las 2 de la tarde, 52 minutos en Tropicana.
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0: Una hora más de música en tu estación de radio favorita. Son las 3 de la tarde con 2 minutos. Bienvenidos a todos los que se conectan con nosotros en esta tarde maravillosa. En este miércoles, mañana estaremos en punto de las 4 de la mañana acompañándolos en Cómo Amaneció Pereira de Tropicana. Liliana Gómez, abrazo para vos. Cuídate mucho. Dice por aquí, uy, Pablito clavó un clavito, Pablito que no levanta y no, puras amargas. Oh, qué rico, y con este calor. Pablo Cano, un abrazo para el pie, me va camellando, dándole fuerte a la mecánica. Ariel Peña, también conectado con Tropicana, dice por acá, buenas tardes, 56. Don Saulo, ¿qué ha pasado? ¿Cómo va la movida? Cuéntemelo todo, no me oculte nada. ¿Cómo va la tóxica? Danielita Cardona, levantando por acá la mano. Adriana Borges, también, dice, yo escucho Tropicana, la más bacana. Me hablan por acá Sergio, Edison Fonseca también, Nidia Martínez, Dianita Alemán también, ¿dónde anda viviendo Dianita Alemán? Cuéntemelo todo, no me oculte nada. Dice por acá, qué sabrosura de canción, Natalia Cerna, abrazo para vos, cuídate mucho. Juan de Dios también conectado con Tropicana desde la Pradera. Haider Suárez, ¿qué dice por acá? Apenas encontraron el cuerpo de la señora incendiada. ¿No? Ah, ¿cómo así? No le creo. Ah, tenazo. Bueno, noticias que mañana les vamos a ampliar en Cómo Amaneció Pereira. Buenas tardes, un clasificado, se necesita vendedor de para fábrica de snacks. Informe, bueno, vendedor Danielita, ya el que necesite camellar, les comparto el número. Joana Jara dice, buenas tardes, es que le escribí a Juan de última hora porque tengo una cosita. Ah, bueno, listo. Ya entonces está pendiente de la respuesta de Juan. Desde Mercasa, sin casco, vea. Es que el casco hasta ahora da mucho calor, hombre, ¿no? No me queda mucho calor criticándolo. Pues es que el pobre sinvergüenza no tiene casco. Déjelo, que tiene bochorno. Qué pecadito, hombre. Carolina Jaramillo dice, buenas tardes. ¿Qué más que has hecho? ¿Cómo va todo? ¿Qué me cuentas? 3 de la tarde con 14 minutos. Es momento para continuar con toda la música. Mañana estaremos desde las 4 de la mañana, muy tempranito, levantándolos a ustedes con todas las noticias, con toda la información, con todos los animalitos de la finca de Tropicana. Muy temprano, ahí estaremos haciéndonos muy buena compañía para que ustedes estén activos con nosotros y no se desconecten desde muy temprano.
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0: Mira, la canción me encanta, es de dos hermanos de acá, de Pereira. Se llaman los Galeano porque son de apellido Galeano. Son los Galeano y está buena canción. Hoy voy a beber. 3 de la tarde, 14 minutos. Los Galeano en Tropicana. Voy a beber.

0: mañana.
1: ¿Qué tal si sonamos esta canción de Josie Quen? Se llama Te Amo, 3 de la tarde, 29 minutos en Tropicana, 100.7 en la tarde de este miércoles. Mañana en punto de las 4 de la mañana estaremos en Cómo Amaneció Pereira de Tropicana. Oiga, necesito que alguien me hable, necesito una camioneta para que me mueva unas sillas. Igual le voy a pagar y todo, ¿no? Pero que me hable aquí al WhatsApp de Tropicana. Coordinar a alguien que haga carreos, por favor, mándeme el número. O me habla por el WhatsApp.

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2: Claro, con mucho gusto. Son las 3 de la tarde, 49 minutos en Tropicana.
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1: Ese soy yo, Santi Marín, quien llega a acompañarlos en esta tarde bacana con Tropicana, la más bacana. ¿Cómo están? ¿Cómo van? Qué rico también que ustedes me acompañen ahí desde el lugar de trabajo. Ya llegaron a la casa, hoy solamente camellaron mediodía. Ya salieron a vacaciones, qué rico. Un abrazo gigante, soy Santi Marín, quien llega para estar con ustedes y ustedes conmigo, como dirían los amigos que se suben a las busetas a vender los dulces. Qué bonito es saludar y ser saludado. ¿Y saben qué? También tengo como un antojo, me acabo de dar un antojo y no estoy en embarazo, estoy operado. ¿Saben de qué me antojé? De un migadito. Uy, qué rico un migadito, sí, en esta tarde usted que está ahí en la casa, ojalá que sea de esos buñuelos que ya son como de ayer o de antier que se le quedaron del desayuno del fin de semana, que ya están como duritos. ¡Oh! Eso pega completamente bien, eso pega 3-3 en esta tarde bacana con Tropicana, la más bacana. Les cuento que el WhatsApp está completamente habilitado para ustedes. Lo que me quieran contar, lo que me quieran decir, como se quieran reportar, con un sticker, con un emoticón, con una nota de voz, con un mensaje, como ustedes quieran, hágale de una. 316-213-1007. Ah, por acá, Ariel Peña, sí, el parcero está ahí completamente de acuerdo. Sí, con el migadito, papi, la buena, un abrazo gigante también para usted que ya está sacando su puesto de arepas, ahí ya está preparando la masa, que para las empanadas, que si esto, uy, ese patacón con todo me gusta, ese pataconzote, sí, pega duro. Esa arepita rellena de queso, con queso cuajado, todo el queso que se estira, rico. Todos los negocios a esta hora que ya van saliendo, que se van preparando para atender a sus comensales más tardecito ahorita en la noche, pues espero que me les vaya supremamente bien. Y usted, parcero, también que está recorriendo por ahí las calles de Pereira. Qué rico, venga, yo lo acompaño. Y además déjeme recordarle que tiene que mirar cómo está de SOAT, cómo está de técnico mecánica. Mire la licencia, porque la licencia también se vence y no vaya a ser que le vayan a hacer un comparendo. Listo, hágale pues, cuando uno tiene todo a la orden del día no va a pasar absolutamente nada.
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1: Así es Tropicana, la más bacana. 4 de la tarde con 24 minutos. El WhatsApp para usted está completamente activo, que es nuevo oyente o que es fiel oyente y casi nunca se reporta. Ahí está, los quiero escuchar, los quiero leer. Pero...

0: Con esa canción definitivamente a uno sí le van dando... Ah, yo sé que sí. Yo sé que es así, pero usted sabe que después del miércoles de ahí para bajito, ya prácticamente ese fin de semana en Tropicana la más bacana. Esta semana se fue rapidita. Es que con ese puente ahí, con ese lunes festivo, ya esto rinde muchísimo más. A ver, por acá Paulita Gil va enviando su notica de voz. ¿Qué, mija? ¿Cómo va? ¿Bien o no mi corazón? A ver, ¿por qué por acá no suena? Es que no había subido esto acá. Pero ahora sí, hola, mija.
1: Santi, amor, corazón. Mi corazón, ¿cómo estás?
0: Bien, ¿y vos cómo vas?
1: Vida.
0: Señora.
1: Los semáforos de la 34 con Avenida del Río.
0: ¿Qué pasó?
1: Pegados.
0: ¿Pegados?
1: Pegados en rojo.
0: ¿Será que estamos en Semana Santa? ¿Qué? ¿Están pegados?
1: Y no se pasa al verde. Por favor, alguien que nos ayude con esto.
0: Bueno,
1: gracias.
0: Mi corazón, un abrazo gigante. Oiga, ya están cayendo por acá goteritas acá en el sector de la Circunvalar. Aquí ya están cayendo goteritas. Por acá estoy viendo por la ventana. Ahí ya está. Yo bendito para que lo tenga supremamente presente y no acelere más. Hágale despacio, hágale tranquilito que igual. Ahí como le está cayendo agua, más adelante también le está cayendo agua. Entonces hágale despacio, mijo. Buenas.
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0: ¿Qué más, mijo? ¿Cómo va?
2: Santi, muy buenas tardes.
0: ¿Cómo me le va?
2: De acá de Santa Rosa de Cabal,
0: sí,
2: local,
0: señor.
2: El último esfuerzo.
0: Eso.
2: Muchas gracias por la programación tan especial.
0: Está bacana, está bacana.
2: Un saludo a todos los tropioyentes.
0: Sí, señor.
2: Acá de parte de Saulo Montoya.
0: ¿Listo?
2: Y mi hermosa esposa Gloria Amparo Escobar.
0: Hágale, don Saulo.
2: Y sonríele a la vida.
0: Pase.
2: Pase lo que pase. Feliz tarde para todos.
0: Oiga, después de esa canción del Charrito Negro, esa tremenda canción cantinera, aguardientera, ¿será que nos vamos con un vallenato del Binomio de Oro? ¿Ustedes qué dicen? ¿Será que nos vamos con un vallenatico del Binomio de Oro? Yo digo que pega duro. Sí, sí, sí, pega duro. Nos vamos con este tremendo vallenato. Póngale cuidado. Un recuerdo que mata del Binomio de Oro de América. 4 de la tarde, 36 minutos. Eso suena bueno. Súbale un poquitico más a Tropicana, la más bacana.

0: Me va a quedar bastante complicado saber en quién estaba pensando Roberto Antonio a la hora de grabar esta canción, Noches de Fantasía, en Tropicana, la más bacana. 4:44 p.m. ya con 44 minutos, 4:44 minutos. Oyentes, a esta hora, ¿qué más, Jason, mijo? ¿Cómo va?
1: Tropicana, la más bacana.
0: ¿Qué más, mijo?
1: Un saludo de Hierro de Occidente.
0: Hágale.
1: Aquí con el compañero León. Buenas tardes.
0: Buenas tardes,
1: mijo. Mucho calor en la Virginia.
0: Está haciendo calorcito en la Virginia, vea qué rico. Hace un ratico las estaba contando que ya estaban cayendo por acá goteritas en la circunvalar. Ya frenó, ya. Eso fue solamente un espantabobito nomás. No terminó de hacer absolutamente nada. Muy pendientes ahorita a las 5 de la tarde en Punto Com Atardeció Pereira. Información, pico y placa, noticias. ¿Recuerdan el incendio de ayer? Bueno, vamos a hablar de eso un poquitico más tardecito en Como Atardeció Pereira de Tropicana, la más bacana. Si usted tiene de pronto alguna queja, alguna denuncia, bienvenida sea en Como Atardeció Pereira. Si quiere, me la puede estar enviando ya. 316-213-1007. 316-213-1007. De pronto alguna problemática que tengan en el barrio. Los micrófonos de Tropicana están completamente habilitados. Que no han recogido la basura, no ha de faltar el vecino que saca la mascotica y no le recoge lo que hace la mascotica. El vecino bulloso, el vecino que no deja dormir. Bueno, no sé. Esas problemáticas que suelen pasar en cualquier barrio aquí en la ciudad de Pereira, y no solamente en Pereira, sino también en Colombia, hágale, me las canta, me lo dice todo. 316-213-1007. Hágale pues, los voy a estar esperando, juiciositos y juiciositas.
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1: 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En Tropicana son las 4 de la tarde con 49 minutos.
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1: 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Pollo Colombiano, FENAVI, FONAF y Tropicana La Más Bacana informan la hora, 4 de la tarde con 50 minutos.
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2: Así es Tropicana, la más bacana. Y para este miércoles, venga rápidamente, le digo cuál es el pico y placa. 4 y 5, 4 y 5, el pico y placa, para que lo tenga supremamente presente. 4 y 5 y va hasta las 8 de la noche, para que no me lo cojan ahí desprevenido, desprevenida. Y venga para acá, mamita, venga para acá, parcero, que tiene pico y placa. Pico y placa para hoy miércoles, 4 y 5.

0: Modelo 82, sí, de 1982, la gran banda caleña. Esto como suena de rico, seguramente le trae buenos recuerdos cuando usted salía que a la bailata, que toda la vuelta, que por aquí, que por allá, la reunión familiar. Y Ave María, qué belleza de música sonando a todo volumen en Tropicana, la más bacana. Por acá de una vez me empiezan a reportar a esta hora. Hay accidente, bueno, hace un rato hubo accidente ahí cerca al aeropuerto Matecaña, me lo reportaron hace un momentico, por lo tanto se formó ahí un pequeño tranconcito ahí en la avenida 30 de agosto. Y por la avenida del Río, a esta hora también me van reportando un poco de congestión, fluye pero está congestionado, así que si usted de pronto puede tomar vías alternas para donde sea que se dirige, pues tome vías alternas. Si ya está ahí, pues bueno, infórmeme, hágame el favor y me informa cómo está la movilidad a su paso, por ejemplo, por la avenida Sur. Hágame el favor. De pronto, ¿cómo está por la Popa? Sentido Pereira, Dos Quebradas, Dos Quebradas, Pereira. Está despejadito, hay un poquitico de tranconcito. Bueno, no sé, ustedes son los que me cuentan. Ustedes son mis ojos en la calle. Por acá Leo Toro dice, Santi, por el sector de Bosques, la comunidad luchamos por un puente peatonal hace muchísimos años por la inseguridad que representa esta avenida de alto tráfico. Y cuando colocaron el puente, ahora nuevamente el peatón está desprotegido. Pues los señores de las motos, como cosa rara, utilizan el puente para vía de ellos. Por favor, como una denuncia, ya que se está saliendo de las manos, les debo el video. Muchas gracias. Esto ocurre en el sector de Bosques de la Acuarela. Lucharon por un puente hasta que se lo colocaron, pero ya los mismos peatones no pueden pasar porque los de las motocicletas se pasan por ahí. Vea, yo tengo moto. Hace muchísimos años tengo moto. Tengo 32 años y tengo moto desde los 14 años y nunca, no sé qué es cometer este tipo de infracciones. Tengan conciencia de viajar, muchachos. Que porque tengamos moto no quiere decir que cabemos por todo el andén, que porque tengamos moto entonces que podemos violar este pedacito de vía. Hombre, no, también hay que respetar un poquitico y ser completamente consciente. Hágame el favor.
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0: Si usted está en el centro, me va a decir cómo está la movilidad ahí en todo el centro, por la Plaza de Bolívar, por Ciudad Victoria. Usted me hace el favor y me cuenta. 316-213-10.

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1: Les traigo información de una joyita en este momento en cómo atardeció Pereira de Tropicana, la más bacana, cuando son las 5 de la tarde ya con 23 minutos. 5:23 minutos. Oiga, tremenda joyita, estaba extorsionando a su propia mamá. ¿Ah? Capturados dos hombres por esta extorsión aquí en la ciudad de Pereira. En un contundente operativo contra la extorsión fueron capturados en las últimas horas aquí en la ciudad de Pereira dos hombres en el momento que recibían el dinero producto de una extorsión aquí en la ciudad de Pereira. A esta hora la policía nos trae más información sobre, oiga, qué joyita, extorsionar a la propia mamá. Eso no es tener, hombre, sangre en la cara. Qué berraco es.
2: Resultados contra la extorsión aquí en Pereira. Logramos la captura de dos personas. Particularmente una de ellas extorsionaba a su propia madre. Le exigía 3 millones de pesos a cambio de entregarle dinero, además de suplantar una identidad falsa para lograr que ese dinero lo pudiesen recaudar. La amenazaba con afectar su integridad, además de dañar sus bienes inmuebles y muebles de esta persona. La operación se realizó en el terminal, en la parte externa. Además de una denuncia, hemos venido investigando con el grupo especial del Gaula del bloqueo.
1: Bendito sea el Señor. Si usted de pronto está siendo víctima de extorsión, sospecha de algo, denúncielo, no se quede callado, como dicen por ahí, denuncie. Hombre, qué belleza, qué joyita este muchacho, extorsionando a su propia mamá. Y no solamente eso, sino que le dañaba las cositas. Bendito sea el Señor. ¿Qué nos está pasando por la mente? Ave María, berriendo, este le hizo falta fue rejo.
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1: En Tropicana, la más bacana, ya tenemos las 5 de la tarde con 25 minutos, llega el señorazo. Tremenda canción, se llama Contentoso, así que estamos contentosos, subámosle un poquitico más de volumen a Tropicana.

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1: Sentimiento. 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

0: tardes.
1: Hola, Diana.
0: La más bacana.
1: ¿Qué más, mija? ¿Cómo atardeció?
0: Espero que muy bien.
1: Gracias, igual.
0: Muy bien, mi papi.
1: Un abrazo.
0: Espero muy bien que mi niña también esté súper bien.
1: Listo.
0: Mami, es que qué pena, quería...
1: ¿Qué pasó?
0: ...pedirte el favor de que si me puedes enviar el número telefónico de la empresa.
1: Bueno, ya te digo, ya escucho por ahí. Listo, aquí en el privado. Yadi dice, hola, llueve por Milandos Quebradas. Gracias, corazón. Un beso y un abrazo. Dice por acá Rolando en México. Un saludo hasta México, parcero. Lo tenemos sintonizado vía internet. Chévere la música. Por favor, con una de los Diablitos o de los Chiches. Nunca he ido a Colombia, pero con la radio uno se conoce e imagina cómo es la ciudad. Bueno, un abrazo para toda la gente que está allá en México, que nos escucha a través de nuestra aplicación o a través de internet. Gracias por estar ahí sintonizados, por sentirse en acá como si estuvieran cerquita aquí de Colombia, en Pereira. Un abrazo gigante para toda la gente que está ahí, no solamente en México, en Estados Unidos, en Europa, en cualquier parte del mundo, porque sabemos que siempre hay un colombiano siempre por ahí en cada rinconcito del mundo. ¿Cuándo son las 5 de la tarde con 36 minutos? 5:36 minutos. Oiga, el país sigue consternado por este terrible hecho que pasó con Yulitza Tolosa, este tremendo y terrible asesinato que la mujer fue víctima a manos de criminales que le ofrecieron una cirugía estética, empezando que el cirujano no era ningún cirujano, era un peluquero. Y quiero hacer énfasis en esto: si usted se quiere hacer una cirugía, sea lo que sea, cirugía estética, se quiere arreglar cualquier parte de su cuerpo, que usted está en todo su derecho, claro está, y usted sabe que esa cirugía cuesta, pongámosle, 4 pesos, y usted va a un sitio y le dicen, no, es que esta cirugía con nosotros le sale más favorable, y resulta que no le vale 4 pesos como se lo están cobrando allí, sino que le vale 0.5 peso o 1 peso. A usted se le deben de encender las alarmas y decir, venga, algo pasa, esto aquí no está bien. En lo posible

0: salga corriendo y es real. Duele mucho que haya pasado esto de Yulitza Tolosa, un asesinato a manos de un peluquero que se hizo pasar como si fuera un cirujano. Hágame el bendito favor, la familia hizo un video para despedirse pues de ella. Muy, muy, muy, muy fuerte este video en donde pues se despiden, en donde muestran los momentos más bonitos que tuvieron ahí la familia con ella. Así que si usted está en plan de una cirugía estética, averigüe, asesórese supremamente bien, investigue, indague.
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0: Ahí está la información en Cómo Atardeció Pereira. Ya son las 5 de la tarde, 38 minutos. Oiga, hágame el favor y me cuenta por dónde está lloviendo. ¿En qué lugar, en qué sector aquí de Pereira, de Dos Quebradas, está cayendo agüita? Es Cómo Atardeció Pereira de Tropicana.

0: saludos para mi parcero que está allá en México. Me dijo Santi que una canción de Los Chiches, de una, se la sonamos en Cómo Atardeció Pereira de Tropicana, la más bacana. Ya son las 5 de la tarde con 47 minutos, 5:47 minutos. A ver por acá más oyentes a esta hora que se van reportando con notica de voz. ¿Qué hubo, mija? ¿Cómo va? ¿Cómo atardeció en Tropicana?
1: Sabes, yo soy fiel oyente.
0: Tan bella.
1: Y cuando me reporto, no me contesta.
0: Ah, sí, le estoy contestando, mi amor. Aquí estamos, aquí estamos.
1: Feliz tarde.
0: Un abracito grande para Marta Pineda y de lechona, ey, lechona al cerdito, qué rico, una buena, una lechoncita con ese cuerito todo tostadito y con arepita, ey, ave María, qué rico. Oiga, por acá me van reportando después cuando uno pasa el dedo, gracias, que esa es la avenida sur, ¿cierto? Esa, sí, esa es la avenida sur, cuando uno pasa la avenida sur por debajo del puente que comunica ahí al dedo, gracias, con Providencia, cuando uno baja por ahí, abajito, 2-3 cuadras adelante, a mano izquierda, hay una orejita como para volver a meterse a la avenida sur, pero ya sentido hacia Cuba. Me reportan, me dicen, Santi, aquí en este momento el señor, bueno, una camioneta intentó meterse a la fuerza y ahí se chocó con otro vehículo particular. Con todo respeto, eso sí, a veces los que tienen carro un poquitico más grande, eso se meten a la maldita sea sin importar nada. Bacano y chévere que usted pueda tener una camioneta que esté conduciendo ese carro tan bonito, pero sea consciente que usted no es el único actor vial que va ahí. Tenga presente que habemos más. Claro, así como hay motociclistas también, que eso, mejor dicho, la pasan ahí culebreando. También hay amigos de vehículos que eso se tiran a meter a la maldita sea. Y así tampoco es. Así tampoco es, muchachos. Rosita, ¿qué opinas?
2: Reportando sintonía. Es que como estaba enferma, no he podido, ¿verdad?, reportarte sintonía.
0: Aquí estamos, mija, para cuando pueda.
2: Aquí, como dice el cuento, mala hierba no muere. Adelante.
0: Un abrazo grande, corazón.
2: Santi Marín, Santi
0: ¿qué,
2: Marín?
0: ¿Qué pasó?
2: Tropicana, la más bacana.
0: Eso, corazón.
2: Súbile, súbile.
0: Eso, mi amor, súbale el volumen, súbale el volumen a Tropicana, súbale el volumen a Tropicana.
3: ¡Tropicana!
0: Eso, sí, oiga, 5 oyentes que se reporten de una vez, 5 oyentes que me envíen notica de voz, Santi, yo escucho Tropicana, 5 oyentes de una vez, Santi, yo escucho Tropicana, 5 oyentes, hágale pues, no me hagan quedar mal, 5 oyentes que me digan, Santi, yo escucho Tropicana, Santi, yo escucho Tropicana, 5 oyentes, pues hágale, hágale, de una, 316-213-1007, me encantaría escuchar Carlos, vea, ya llegó el primero, 4 más que me digan, Santi, yo escucho Tropicana, yo escucho Tropicana, Santi, yo escucho Tropicana.

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1: Santi, yo escucho Tropicana.
2: Eso, papi, así, Santi.
1: La bacana.
2: Eso, papá. A ver, notica de vos, Santi, yo escucho Tropicana. Santi, yo escucho Tropicana. Por acá me dicen, en Santi, operativos de la policía y unidades GOES se despliegan en diferentes sectores de Pereira. Me alegra, me encanta eso porque la seguridad en Pereira está un poquitico complicada. Muy bacano que salga la policía a las calles.

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1: 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En Tropicana son las 5 de la tarde con 56 minutos.
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0: viendo otro macazo del señor Luis Alberto Posada, y quien no se ha tomado una buena chelita escuchando todos estos tramacazos. Dígame María, tremenda, tremenda música antropicana, la más bacana. A ver por acá, gente que se va reportando. Dice por acá, a ver, escuchemos a mi parcero Johncito. ¿Qué, mijo? ¿Cómo va? ¿Cómo atardeció, papito?
1: Ah, ¿ah? Bien, ¿qué?
0: Okay. Bien, papito, ¿qué?
1: Santiago López, sí. Una canción.
0: ¿Cuál?
1: Dígame ahí, Celos Negros, porfa.
0: ¿Celos Negros? Más adelante la programamos, claro que sí, por acá. Buenas tardes, mija.
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0: La más bacana, la más bacana. Besito y un abrazo, carajo. Dice por acá Alga Lucía Urbano. Santi, yo escucho Tropicana, la más bacana. A ver por acá, noticas, noticas de vos que me llegaron, a ver por acá que me llegaron varios mensajes. ¿Qué, mija?
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0: La más bacana, mi amor, un besito y un abrazo.
4: Santi, muy buenas tardes. Yo escucho Tropicana, la más bacana.
0: Eso. Un abrazo gigante. A ver por acá, nuevos oyentes que se van reportando, que van llegando. Andresito, ¿qué, mijo?
5: Santi, yo escucho Tropicana.
0: La más bacana, parcero. Un abrazo gigante. Gracias por estar ahí, siempre pendiente y sintonizado con Tropicana, la más bacana. Salí un momentico aquí a la vuelta al supermercado a comprarme una chocolatinita que me dieron a todos también, de una chocolatina. Ando más antojado, qué berriondera. Ya, jue madre, estaba brisando durito acá en el sector de la Circunvalar, así que usted muy pendiente, póngale cuidado, que usted anda en moto, en la juega, póngase ahí el traje, la carpa o la chuspa para que no me vaya a mojar y no acelere más la cuenta la motocicleta. Y además que con esas líneas ahí de tránsito, eso queda vuelto un jabón, y frenar ahí en seco, eso es caída prácticamente fija. Venga, alguien que me cuente cómo está la movilidad para Cubita la Bella. La movilidad para Cubita la Bella. Alguien que me cuente, por favor, cómo está la movilidad. Está lloviendo, está fluido ahí la movilidad. Alguien que me mande notica de voz. Buenas tardes.
6: Muy buenas tardes. Yo escucho Tropicana.
0: Peso Gómez.
6: Hola, Santi. Usted hoy ha estado muy antojado de todo un poquito. ¿Era que está embarazado?
0: No, ya me lo mocharon, mija. Yo me hice operar hace 2 años y ya me lo mocharon. Eso ya solamente balas de salva.
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0: Y el bafle suyo, querida.
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0: No, mija, ahí no hay la más mínima posibilidad. Ya son puras balas de salva. En Tropicana, la más bacana, oiga, el perfume de París. ¿De quién? De la misma gente. En Tropicana, la más bacana, 6.

0: Parce, de esos vallenatos y este, con esa letra de los gigantes del vallenato. Ya son las 6 de la tarde con 20 minutos, 20 minutos. A ver, por acá más oyentes a esta hora que se van reportando en cómo atardeció Pereira. ¿Qué, mijo? ¿Cómo va?
1: Hola, Santi.
0: ¿Qué más, mijo? ¿Cómo va?
1: Le cuento que las calles de aquí en Pereira, Cuba,
0: señor,
1: todo está 5-5, está bien fluida.
0: Todo
1: bien
0: fluida. Listo.
1: Le corto un poquito de trancón aquí por San Fernando la Playa.
0: Listo.
1: A salir a la Avenida Sur.
0: Listo, papá.
1: Pero de resto todo está 5-5. Lo mismo que el romboy de Corales. Todo está 5-5, compañero.
0: Listo, mi negro.
1: Yo escucho Tropicana.
0: La más bacana.
1: Me da la gana y no me da miedo subirle a
0: esto. Eso, papá. Epa, me encanta que no le dé susto subirle ahí al volumen, escuchando, disfrutando con Tropicana, la más bacana. Saludos para Edison Fonseca, ahí el parcero también pendiente y sintonizado. Mi parcero, gran amigo.
2: Santi, Santi, papito, yo, amigo, escucho Tropicana, eso, la más bacana, epa y fue. Yo lo bendiga, mi negro querido. Ay, la re buena, papito.
0: La re buena, parcero.
3: Epa y fue.
0: Sí, señor, saludito ahí para Juan Da Rubio, para toda la familia que siempre están ahí pendientes y sintonizados con la mejor.
4: Yo escucho Tropicana.
0: Eso, don Saulo, eso.
5: Santi, yo escucho Tropicana.
0: Tan bello es uno, carajo. A ver por acá, Diego, ¿qué, papi?
6: Santi, Santi, yo escucho Tropicana.
0: La más bacana.
6: La más bacana.
0: Eso, mi negro.
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0: Recuerde para hoy miércoles pico y placa 4 y 5, pico y placa para hoy miércoles 4 y 5, y recuerde que va hasta las 8, nos queda más o menos una horita larga. Qué rico un abracito así, bien apabichado, como la canción que hace Manuel Turizo con Maluma, talento colombiano.

0: Esta combinación me encanta. Es el señor Jorgito Celedón ahí que invitó a esta tremenda canción. No todo puede llamarse amor. Al señor Víctor Manuel. Tremendo vallenato a todo volumen por Tropicana, la más bacana. 6:33. A ver, por acá más saluditos que van llegando, que nos envían con notica de voz. ¿Qué, mija?
1: Yo escucho Tropicana, la más recontra bacana.
0: Sí, señora. Señora.
1: Vea, no se veo. Llama Celos Negros, se llama Negro Celos.
0: Ah, Negro Celos. Lo mismo, pero al revés.
1: Y
0: si
1: me lo pone y...
2: Ya son puras balas de
1: salva. Y
0: ¿cuál?
1: Es que la amigo está enamorado y lo digo al revés.
0: Ah, sí, mi amor. Bueno, un abracito. Oiga, hace ya 24 horas que se presentó este tremendo incendio. Allí, incendio estructural en el sector de la Alameda, allí en Cubita La Bella. Les cuento que fueron más de 40 unidades de emergencia que atendieron la conflagración registrada en este sector de Pereira el día de ayer. Eso fue más o menos como por esta hora que estaba comenzando este terrible y voraz incendio. En la atención participaron bomberos de Pereira, de Dos Quebradas, también bomberos voluntarios, la DIGER, la Defensa Civil, la Policía y Polnazar. Un balance preliminar un poco desalentador es que una adulta mayor fallecida, 5 viviendas afectadas, cerca de 8 familias damnificadas y un canino fallecido, aunque corrijo que fueron 2 personas fallecidas en este terrible suceso que se presentó el día de ayer, este voraz incendio estructural en el sector de Alameda, en Cubita La Bella. Ah, 2 personas fallecidas, 5 viviendas afectadas y cerca de 8 familias damnificadas y también tristemente un canino fallecido. Es el balance que deja este voraz incendio que se presentó el día de ayer, más o menos como por esta hora, más o menos entre 6:30 y 7 de la noche. Bendito sea el Señor, qué pecado estas familias que quedaron ahí damnificadas, hombre. Bendito sea el Señor. Oiga, y sigo un poquitico romántico. Llega por acá Luis Enrique. Yo no sé, mañana en Tropicana, la más bacana. 6:35. ¿Cómo atardeció Pereira?

0: Buenas tardes, mi Santi, aquí reportando.
1: Hola, Lucy.
0: Como siempre.
1: ¿Cómo tardes, sí, mija?
0: Y un canino fallecido. Estos días no me había reportado porque estaba donde mi madrecita.
1: ¿Y cómo está la mamita?
0: Hace dos días llegué, entonces.
1: Qué bueno.
0: Otra vez.
1: Bienvenida.
0: Y aquí en adelante reportándome. Cada que pueda.
1: Tan bella.
0: Lo escucho la mejor tropicana, la más bacana. Besitos y que Dios me lo bendiga.
1: Un besito y un abrazo. Gracias por estar ahí pendiente y sintonizada con Tropicana, la más bacana. A ver, por acá, Leo. ¿Qué, mijo?
2: Mucho trancón, vi al pollo, quebradas.
1: ¿Y usted por qué está guardada acá? Como es que Leo Toro le cambió la voz, no cree. Un abrazo gigante, corazón, ¿cómo te llamas? A ver, por acá, más saluditos. Daniela Bermúdez dice, hola Santi, buena tarde, agrégueme porfa para ver los estados. Está cayendo por acá en Dos Quebradas, tremendo aguacero, mandó por ahí el videito Daniela Bermúdez, un abrazo gigante. También saludito para mi parcero Juan Carlos Ocampo en Finlandia, Quindío. Ahí siempre fiel oyente y en sintonía desde Finlandia. Gracias, papá, por estar ahí siempre pendiente y sintonizado. Saludo para toda la gente que también nos escucha a través de la aplicación, que es completamente gratis descargarla. Usted la busca en Play Store o en App Store como Tropicana. Play Store o App Store, Tropicana, la descarga, que es completamente gratis. Y ahí usted va a estar informado desde cualquier parte de Colombia. Listo. Y para los que están también por fuera, que en España, Estados Unidos, bueno, en cualquier sector, en cualquier parte del mundo, Tropicana, ahí. O a través de www.tropicana.fm, ahí. Mejor dicho, eso le entra derechito.
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1: Venga, hágame un favor y me dicen por qué sector está lloviendo acá en la ciudad de Pereira. A ver, de pronto, acá en el centro de Pereira, ¿cómo está la vuelta? ¿Está lloviznando mucho o está relajado abajo en Belmonte? ¿Lloviznando o estamos sequitos?

0: supremamente especial para mis parceros ahí de las canchas sintéticas del Bernabéu. Me dicen, Santi, por aquí no está lloviendo y ya estamos esperando al equipo famoso. Ay, a mis muchachos allá que van a ir a formar la recochita, ya saben, por las canchas sintéticas del Bernabéu. No está cayendo agüita. Saludo para los parceros ahí siempre pendientes y sintonizados con Tropicana. Yo
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0: 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En Tropicana son las 6:58 p.m.
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0: 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En Tropicana ya son las 6:59 p.m.
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